Gracias, Carlos Franco. Salud, cacharpalleros de la noche de Cosquín. Desde ahora y hasta que la luz del sol nos alumbre, vamos a ver si el público de la noche de Córdoba nos acompaña.

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0: Amigas y amigos, nuevamente con ustedes y en esta oportunidad para presentarles a uno de los personajes, a uno de esos hombres que ponen la cara, su imagen, su voz, su palabra, pero también su sentimiento. Eduardo Tuna Esper.
1: El gusto de estar contigo, el gusto de compartir estos instantes. Vos tenés más cosquín que yo, porque la vivís en las peñas, la vivís por las calles, la vivís profundamente y la llevás muy dentro tuyo. Yo quiero agradecerte esta oportunidad que me honra compartir contigo, porque vos sabés cómo te quiero, vos sabés bien toda la trayectoria que hemos hecho juntos y creo que es valedero que también sepan que así como estás haciendo este trabajito de apoyo y de cosas, vos sos grande dentro de lo que es Cosquín, en las trasnochadas, en las peñas, cuántas veces estuvimos juntos aquí arriba del escenario en la cacharpalla de las amanecidas. Yo quiero felicitarte y les pido a quienes me estén escuchando que te brinden el apoyo que vos te mereces y le pido a Dios que te ayude para que puedas llegar a donde realmente debes estar.
0: Claro, pero el motivo de esta nota no era recibir los halagos que inmerecidos, por cierto, y que agradezco muchísimo, sino es simplemente recabar la opinión tuya de la magia esta de Cosquín.
1: Sí, vive. Cuando nosotros creíamos que estaba sofocado, cuando se dijo que no se hacía por todas las cuestiones, por todo este flagelo, por todo este calvario que está viviendo Córdoba, y además porque decían que ya no existe más el folclore y todas esas cosas, pero ahí está, vive, está vivito y coleando, y con qué fuerza que está la cosa. Muy bonito, muy bonito.
0: Muy bien, Tuna, la mejor de las suertes para vos y para toda tu familia.
1: Gracias, igualmente.
2: De la Comisión Municipal de Folclore, por favor, Irigoyen, hace entrega a Eduardo Tuna Esper de esta plaqueta en agradecimiento por los 20 años que ha colaborado el Tuna Esper en las amanecidas de Cosquín. Así que, por favor, vamos a saludarlo con todo el afecto que se merece. Gracias, Tuna, querido. Tuna Esper, hace 20 años que comienza a las 2 o 3 de la mañana y amanece con los cantores.

0: como ustedes estarán viendo, nos encontramos con Eduardo Tuna Esper, y pienso que al decir ese nombre todas las palabras están de más. Solamente quiero decir 20 años y le doy el micrófono.
1: Bueno, gracias. 20 años de Cosquín es toda una vida, es toda una sucesión de sueños, es toda una emoción. Un duende tremendo que se pasea por un escenario con la gente que ya no está, con la gente que alguna vez estuvo y que nos alentó a seguir, y con aquellos que hoy, al venir a este homenaje a los 20 años, supieron darme un abrazo pleno de recuerdos y de cariño. Solo puedo decir dos cosas: gracias, gracias a los cacharpalleros, gracias a todos, gracias a Dios especialmente, que me ha dado esta tremenda emoción y este recuerdo que no voy a olvidar jamás. Cosquín seguirá por siempre y para siempre siendo Cosquín. Y yo soy hombre de Cosquín, fiel a Cosquín, y no lo he cambiado ni lo pienso cambiar. Si Cosquín muere, habrá muerto el Tuna Esper.
0: Muchas gracias, Tuna. Una sola pregunta para la gente que no sabe qué es lo que significa cacharpalla, porque vos estás catalogado hace muchos años como el cacharpallero. ¿Qué es lo que significa cacharpalla para la gente que no lo sabe?
1: Cacharpalla quiere decir esperar el amanecer cantando. El gaucho que lo sorprendió a la noche no podía seguir porque se perdía, entonces optaba por quedarse en la casa de un amigo, en la pulpería, en algún lado, a cantar, guitarrear y esperar que amanezca. Cuando amanecía, seguía su camino.
2: En el fútbol están jugando chicos de 16 años que son una maravilla. En todos los lugares. Aquí te ponen palos en la rueda hasta que te sentís viejo. Cuando ya te estás perdiendo la voz, te lleva una grabadora y te hace una grabación que no sé si va a caminar. Esa juventud del chico de 17 años que toca el piano, de la otra nena de 18 años que yo te digo que canta, hay que darle su lugar. No se puede seguir. Vos ves la programación de Jesús María igual que la de Cosquín, va a ser igual que la de Varadero y vamos a seguir lo mismo. Hay gente que si no está, el público no va. Y te digo que eso tiene que terminarse. Cosquín era, comparativa con el fútbol, Argentino Junior. Argentino es una beta permanente de fabricación de jugadores, y Cosquín era una beta permanente de consagración de artistas. Ahora hay cosas muy sospechosas. Ahora un tipo se consagra en enero y en noviembre le está cantando al Papa. ¿Al Papa? ¿Qué es lo que mueve todo eso? Y ahora no viene porque pide una calamidad de plata y porque está manejado de otra forma. El hombre ya no canta más folclore. Usó a Cosquín, por eso yo te decía que hay que hacer un contrato para que durante 5 años. Le diría que pechen, pero que se unan. Bien. Hay que hacer encuentros nacionales sin ninguno de los consagrados. Invitar a las grabadoras que los escuchen. Invitar al periodismo serio. Porque vos tenés 200 periodistas, pero ¿cuál sirve de todos? ¿A quién leen de todos? Bueno, eso, traer la gente que sirve, que escuchen las nuevas cosas, y la grabadora que no le haga una grabación a fulano, que imprima 2 temas de cada uno, uno de Jujuy, el otro de Salta, el otro de Trelew, entonces la grabación recorre el país y reparte. Eso hay que hacer, porque si vamos a esperar que nos manejen con consagraciones de festivales, nos vamos a morir de hambre.

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Que claro, yo quiero explicarles todo, porque después tal vez vayan a escuchar esta cinta o alguna vez, o esta grabación, y ya ahí no va a haber las explicaciones. Pero mi madre era de acá, de Moquehue. Mi madre era de la familia Puel, muchos de ustedes conocerán esa familia. Mi padre era europeo. Por lo tanto, cuando una vez dijeron que mi madre estaba esperando un niño que había llorado antes de nacer, mi padre y yo, lo pienso ahora, imposible científicamente. Bueno, es imposible. Es imposible. Pero sepa Dios, ¿no? Entonces, se dice que cuando llora antes de nacer un niño mapuche, es un entugli, ¿no? O sea, un poeta. Yo no soy poeta, mucho menos. Se equivocó la cigüeña ahí. Pero esto me dio pie para decir siempre que yo vine al mundo a cantar milongas. Como yo no las canto, las digo, que es una manera de que el corazón cante. Y después los que, gracias a Dios, tienen su voz, Dios les ha dado ese don, las entonan y las cantan. Yo vine al mundo cantando milongas, del mundo así me abre dir. Fino tiento de una lonja es la vida que me ha tocado vivir. Y si me apura la ausencia o me da por aflojar, busco en la raíz de mi origen y el viento me dice que vine a cantar. Yo vine al mundo y mi madre sabía que era cantor y varón, porque sintió desde el vientre una tarde de que escuchaba mi voz. Al nacer me ató la sangre con una cuerda cantora que soñaba en las guitarras y eterna me amarra la vida a las coplas. Yo vine al mundo y mi padre me dijo, cuando ya pude entender, te dejo mi nombre limpio y la vida que en ti voy a recorrer. Y aquí ando alzando aquel nombre por la senda de mi padre, con la presencia sonora que puse en la aurora de mi nueva sangre. Yo vine al mundo cantando milongas, del mundo así me deberé de ir, y en la herencia germinada que dejo, dejo la idea y también la guitarra de mi vida, manantial que quiero tanto para vencer el silencio y habitar el tiempo, soñador del canto.

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0: Hacemos una pausa, un breve espacio publicitario y ya regresamos. ¿Trabajás con serigrafía o necesitas yablones? 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
3: A la audiencia, buenas noches, buenas tardes, buenos días en el lugar del mundo que me estén escuchando. Roberto Mangieri le da la bienvenida y los invita a transitar el Camino Surero número 392 en este jueves 8 de octubre del 2026, y un programa más con ustedes, gente, en vivo y en directo desde la Fola Argentina y sus repetidoras. ¿Y qué le digo? Le digo que está especial para escuchar radio porque está nublado, hay garúas de rato, está fresco, fresco, acá por lo menos cerca del río está así, y que traje un programa con muy buena música en los tres segmentos, con los chistes de la Andricina, por supuesto, con una historia que muchos de ustedes les va a gustar. Les va a gustar porque es parte de algo que lo conocen

Sandricina, por supuesto, con una historia que muchos de ustedes les va a gustar. Les va a gustar porque es parte de algo que lo conocen

0: Esencia enorme, de esos que agarraban una canción y la hacían propia, con ese repertorio tan nuestro del Río de la Plata y una personalidad artística que lo distinguía de todos. Un fenómeno, don Alfredo.
1: Sí, sin ninguna duda, y se ganó un prestigio bárbaro en las dos orillas, porque viví un poquito acá y un poquito allá. Ese nos representó a las dos naciones. El querido Alfredo Zitarrosa, que dejó, gracias a Dios, bastantes obras como para que nos luzcamos, los que nos gusta todo esto de pasarle para que ustedes disfruten de la música de folclore que tiene raíz en los dos lados, y por eso vale la pena pasarlo. Muchas gracias por tu mensaje. Decime, Uli.
0: Marina Fernández.
1: ¿Qué dice Marina?
0: Sublime este oriental, un cantorazo de aquellos.
1: Sí, increíble, increíble. La hinchada que tiene acá es tan grande como la que tiene allá, ¿eh? No, este tipo es... no se le puede cuestionar nada. Ha hecho del canto... ha hecho una causa y la ha defendido hasta su muerte. Muchas gracias por tu mensaje. Decime.
0: Agustín.
1: ¿Qué dice Agustín?
0: Hola, buenas noches. Siempre sentí que don Alfredo Zitarrosa tenía algo de José Larralde. Esa forma de cantar la vida, de contar historias con una voz profunda y de decir mucho sin necesidad de exagerar. Dos grandes que hicieron de la canción una manera de expresar sentimientos y realidades que nos llegan muy adentro.
1: Sí, es una gran verdad lo que decís. Tiene una forma muy importante de cantar. Un estilo propio, bueno, podés escuchar, pueden cantar 50 sin que te digan quién es, y a él seguro que va a decir, este es Zitarrosa, porque tiene esa particularidad que lo hace distinto, ¿no? En la forma de entonar, de cerrar las estrofas, de cuando se paran en los tiempos, y claro, ha caminado tanto y ha cantado en tantos lados que es inconfundible. Alfredo Zitarrosa es inconfundible. Decime, Uri.
0: Daniela Roldán.
1: ¿Qué dice Daniela?
0: Una maravilla, don Alfredo Zitarrosa, por siempre. Una voz que quedó para la historia y que seguirá emocionando a varias generaciones con esas canciones llenas de sentimiento, verdad y poesía.
1: Y sí, lo dijiste todo. Es realmente así. Alfredo Zitarrosa es un cantor de aquellos que todos los años de su vida, desde que empezó a cantar y hasta que se murió, los aprovechó completos, porque tenía micrófono en cualquier lado y escenario también. Gracias por tu mensaje. Decime.
0: Ricardo Juárez.
1: ¿Qué dice Ricardo?
0: Excelente el cantar del maestro Zitarrosa, un verdadero grande de nuestra América. De esos artistas que representaron con orgullo nuestra música y nuestra cultura a través de sus canciones. Un enorme cantor y un orgullo de toda Latinoamérica.
1: Sí, por supuesto, es un embajador. Es realmente un embajador del folclore, Alfredo Zitarrosa, que donde le tocó cantar dejó bien, bien alto, bien representado este estilo de música que tanto nos gusta. Muchas gracias por tu mensaje. Decime.
0: Naldo Cabrera.
1: ¿Qué dice Naldo?
0: Don Alfredo Zitarrosa, qué grandeza la que dejó este hombre. Porque uno lo escucha y muchas veces siente que fue más argentino que uruguayo. Aunque sabemos que respetamos profundamente sus raíces orientales, pero es que compartimos tantas cosas, la música, el tango, el sentimiento, esa manera de contar la vida a través de una canción, que Zitarrosa se hizo parte de nuestra también. De este lado del Río de la Plata, y eso habla de los grandes artistas, de aquellos que no conocen fronteras y que logran meterse en el corazón de todos. Por eso para mí don Alfredo es de esos cantores que siempre van a estar presentes, porque cada vez que suena su voz aparece una historia, una emoción y un sentimiento que nos pertenece a todos.
1: Y es una gran verdad esa también, es muy bueno lo que decís. Y vos sabés que en mi audiencia siempre hay uruguayos en escucha que seguramente van a salir a defenderlo y a decir, es nuestro. Porque van a decir así, lo mismo que pasó con Julio Sosa. Era uruguayo, pero también era argentino. el Uruguay.

0: Uruguayo porque había nacido allá y era argentino porque nosotros lo adoptamos. Y nos pasa, y a ellos les pasa con nuestros cantores, con nuestros payadores. Los otros días, el programa anterior, un uruguayo me hablaba de la Andresina como propio. Y porque son tan grandes, son figuras tan grandes que son incuestionables. Pasa a segundo plano donde se han nacido, porque es un poco, son artistas que son un poco de todos nosotros. Y que todo lo queremos y todo lo defendemos y todo lo valoramos y todos los disfrutamos. Muchas gracias por tu mensaje. Decime.
1: Sandra Ochoa.
0: ¿Qué dice Sandra?
1: Un maestro, don Alfredo. Qué talento enorme tenía para interpretar cada canción y transmitir con su voz tantos sentimientos. De esos artistas que no necesitan estar presentes para seguir emocionando, porque su música quedó para siempre en el corazón de la gente.
0: Y sí. Es increíble lo que genera este hombre. Ustedes fíjense que recién terminó de cantar y ya es un bombardeo de mensaje enalteciendo la figura y el canto de don Alfredo Zitarrosa. Eso solamente lo pueden generar los que son grandes de verdad, que no solamente porque cantaban bien, porque tenían talento, sino por la humildad, por el respeto hacia el público, porque esta gente se sube al escenario y le pone todo lo que tiene. No se guarda nada, ni especula. Y canta para uno como para 500.000. Es lo mismo. ¿Entendés? Es un compromiso que tiene con la música y lo hacen por pasión y se nota. Muchas gracias por tu mensaje. Decime, nene.
1: Bernardo.
0: ¿Qué dice Bernardo?
1: Un gran abrazo, Roberto.
0: Bernardo Chávez, si sos vos, te mando un abrazo fuertísimo. Espero que estés pasándola lindo y que allá en San Rafael no tengas tanta lluvia como acá, porque acá llueve todos los días, no salí pasto en el lomo en cualquier momento. Te mando un abrazo fuerte para vos y para toda la familia, Chávez. Decime, pa.
1: Por ahora nada más.
0: Bien. Y ahora lo traje a Orlando, Veracruz. Este santafesino que es gaucho, en serio, con una espinuda, con una letra bastante empinuda. Entonces les digo, ustedes saben quién es Orlando Veracruz, seguramente, pero si no, por las dudas, les recuerdo que este cantorazo, que tiene un montón de letras, es el creador de Pilchas Gauchas. Pilchas Gauchas con orgullo. Me gusta lucir a mí, dice Veracruz. ¿Lo saben ahora quién es? Bueno. Hoy nos va a ser Ancina la ley usada. Ancina la ley usada es el tema. Orlando Veracruz, el cantor, si lo tenés y lo preparaste, dale nomás.
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0: Ay, pasó Orlando Veracruz y Ansina la ley usada. Tremendo cantor argentino, este viejo gaucho, capaz de cruzar Paraná a caballo. Muy bien, y ahora les digo que la Casa Padilla, venta de electrodomésticos y muebles, que estamos en San Miguel de 1948, en Perón al 1200, auspicio Ulises Valentín, en otra tanda de mensajes. Decime, Uli.
1: Delia Sosa.
0: ¿Qué dice Delia?
1: Qué genio, don Orlando, por Dios.
0: Sí, es un crack, de verdad. Y tiene unas letras que te dejan temblando, pensando, pensando y pensando. Me le mete una pasión como si la estuviera viviendo. Y si lo escucha, esa que dice, no tenés cachorro, Dios me libre, capaz que se te quede una lágrima. Decime.
1: Manuel Araujo.
0: ¿Qué dice Manuel?
1: Don Orlando Veracruz, uno de esos grandes cantores que nos hacen valorar todavía más nuestro folclore y todo lo que representan para nuestra música. Ojalá nunca se vaya de los escenarios ni de nuestros corazones, porque hombres como él hacen mucha falta y cada vez quedan menos de esos grandes.
0: Sí, sí, señor. Y no se va a ir nunca, jamás. Jamás se va a ir, porque es tan humilde y tan gaucho. Me acuerdo una vuelta cuando estaba el croto que vivió bajo el puente de Mayimanca, creo que era Pedro, y se le apareció Orlando allá con dos guitarras a comer un sábado a la parrilla y hacer unos versos para un linchera que era muy querido en la zona, que vivió muchos años bajo ese puente. Y se le apareció en Orlando. ¿Vos te pensás que eso lo hace cualquiera? No, cualquiera no lo hace. Muchas gracias por tu mensaje. Sí, pa.
3: Le voy a contar una anécdota. La vez pasada estuve hablando con él.
0: ¿Ah, sí?
3: Y me decía que quiere venir. Estuve el otro día, estuve acá con el delegado acá de Pacheco. Quiere venir acá a Pacheco, acá a la...
0: ¿Vos te pensás que eso lo hace cualquiera? No, cualquiera no lo hace. Muchas gracias por tu mensaje. Sí, pa.
3: Le voy a contar una anécdota. La vez pasada estuve hablando con él.
0: ¿Ah, sí?
3: Y me decía que quiere venir. Estuve el otro día, estuve acá con el delegado acá de Pacheco. Quiere venir acá a Pacheco, acá a la universidad.
0: Me dijiste eso, ya me la contaste, dije. que quería venir de acá, te traí.
3: La semana pasada estuve haciéndole ahí los trámites, a ver si lo pueden traer.
0: Mira qué bien.
3: Y no quiere cobrar nada.
0: Y no, don Orlando es así, es un crack. Ojalá quisiera venir acá a cantar alguna milonga, que la hace tan bien.
3: Ahí estamos haciéndole las gestiones ya.
0: Bueno, me alegraría muchísimo que alguna vez me abras me tires una cuarta para traer a este como tantos otros, ¿no? Que que pudieran venir, así la gente lo disfruta. Y de paso tenemos algo en vivo que hace bastante que no vienen. Aunque hoy estuve hablando con unos muchachos que seguro

0: Seguramente antes de que se termine el mes van a venir a cantar, seguramente, porque le quiero dar un poco de manija a eso, ¿viste, Enrique? Me trae alguna figura, no importa si es el más famoso o el menos famoso, porque para mí todos valen uno, pero me gustaría para activar un poco el vivo.
1: Nota por Falco.
0: No, que Falco, te cagás y manoteás, ¿sabes qué? No, no te Falco. No digo que falte, este viejo me quiere bartolear el Falco, ¿verdad que sí? Que te lo voy a dar y todo, sí. Dale.
2: Walter Aymar.
0: ¿Qué dice Walter?
2: Orlando, viva la patria, carajo.
0: Sí, señor, viva la patria con don Orlando Veracruz a la cabeza, dale.
2: Raúl Antonio Lazo.
0: ¿Qué dice Lazo?
2: Qué hermoso es escuchar nuestra música gaucha, porque detrás de cada guitarra hay una historia, una costumbre y una parte de nuestra identidad que no deberíamos dejar perder.
0: No, y no la vamos a dejar, la defendemos todos los jueves a capa y espada acá, y por 3 horas en vivo, para el que se equivoca, porque acá no hay re, ¿eh? Y te digo una cosa, ustedes la defienden junto con nosotros, palmo a palmo y pecho a pecho, apoyándolo con un mensajito desde su casa, ¿eh? Porque es una forma de defender la cultura nacional apoyando los programas gauchos. Muchas gracias por tu mensaje. Sí, papá.
2: Rubén Walter Navarro.
0: ¿Qué dice Rubén?
2: Qué lindo, qué emocionante es escuchar a don Orlando Veracruz, porque uno siente que está frente a uno de esos grandes hombres de nuestra folclore que merecen estar arriba de los escenarios, recorriendo el país y siendo reconocidos como corresponde. Y me da mucha pena que a veces no se les dé el lugar que merecen a cantores de semejante trayectoria, porque después pasa el tiempo y recién ahí nos damos cuenta de lo que tuvimos, de lo que no supimos valorar en su momento, don Orlando Veracruz, don Víctor Velázquez y tantos otros grandes que todavía están entre nosotros y que tenemos que escuchar, acompañar y disfrutar, porque cuando algún día ya no estén, vamos a extrañar muchísimo esas voces, esas guitarras y ese folclore verdadero que nos representa.
0: Sí, es así, pero viste cómo es el asunto, el arrepentimiento siempre llega tarde. Siempre llega cuando no están. Cuando están no llegan, aunque nombraste a Velázquez y nosotros le dimos con el ojo el hacha durante mucho tiempo a la Casa de la Cultura de Entre Ríos, y el gobernador no hace mucho se apersonó a la Casa de Velázquez, no solamente lo visitó, sino que también lo está ayudando, y sea por los caminos del Señor son infinitos, ¿viste? Yo no sé si fue puntualmente por este programa, pero sí sé que en tantos años que reclamábamos eso, alguna vez se hizo realidad. Eso es como correr atrás de un sueño. Si no lo abandonás o lo alcanzás, te matan en el intento. Gracias por tu mensaje. Decime.
2: Damián Dorrego.
0: Sí.
2: Nos van quedando pocos gauchos y puntales del folclore como este maestro. Argentinos de verdad, de esos que llevan nuestra música en el alma y representan una manera de vivir y sentir que cada vez parece más difícil de encontrar. Yo lo escucho siempre a usted, Roberto, cuando dice que hay muchos cantores dando vueltas. Y sí, es verdad, hay muchos. Pero ninguno va a igualar a estos grandes, a estos verdaderos gauchos que hicieron del folclore una forma de vida. Por eso hay que disfrutar y valorar a don Orlando Veracruz, porque maestros como él no aparecen todos los días, y cuando faltan, recién comprendemos la dimensión de lo que tuvimos. Gracias, señor, por ser un argentino de verdad y por tanto folclore.
0: Sí, es muy bueno. Es muy bueno, de verdad. Es una figura rutilante dentro del candelero del folclore nacional, don Orlando Veracruz. Y bueno, es también motivo de inspiración para muchos otros cantores que quieren, no sé, por lo menos arrimarse. Seguramente no es fácil, estos son grandes, son pesados, en serio, son pesados de verdad, pero también son, ya te digo, fuente de inspiración para un montón de chicos que están empujando desde abajo. Y vos, si me escuchás siempre, sabés que yo los apoyo mucho, mucho, porque yo sé que la vida tiene un ciclo y una puerta por donde todo vamos a pasar antes o después, la fecha de vencimiento nunca se sabe. Pero está bueno incentivarlo con tirarle estos semejantes cantores, perdón, para que se motiven, para que se den cuenta que no es fácil llegar, y cuando se llega y se dejan tantas obras como tiene Veracruz, por más que él

Estilo, se van a dar cuenta ustedes cuando empiece a cantar, tiene un estilo que después que termine el tema les voy a decir a ver si le estoy errando. El cantor se llama Jorge Aspiros. El tema, Estación de Vía Muerta. Estación de Vía Muerta es el tema. Jorge Aspiros, el cantor, si lo tenés, dale nomás.

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0: Jorge Aspirós, señores, y Estación de Vía Muerta. Y no estoy comparando, pero escríbanme y díganme si no tiene un aire al señor del sur. No estoy comparando, simplemente cuando lo escuchás, tiene en la voz y en los tiempos el estilo Merlo. Muy bien, y ahora les digo que la doctora Ángela Cremona tiene su estudio jurídico por reclamos por accidente de tránsito y un teléfono 15 49 92 48 54, y los pise Ulises Valentín en otro mensajito. Decime, pa.
1: Adriana Jaime.
0: ¿Qué dice Adriana?
1: Defender nuestra música como lo hace usted, Roberto, es también es defender nuestra memoria, porque cada canción guarda un

0: pedacito de la Argentina.
1: Sí, claro que sí. Es para mí es un honor esto que me toca de grande, ¿no? Porque lo armé en el 79 y tuve que esperar 40 años para ponerlo. Pero bueno, la cuestión es que acá estoy y con un montón de gente atrás que me da la espalda para poder traer esta cantidad de cantores nacionales que son poco difundidos, que tienen poco micrófono, tienen pocos escenarios, y que los quiero apoyar para que vayan haciendo un relevo de postas a medida que se van yendo los grandes cráneos que tuvimos, que se siga apuntalando la música nacional con estos nuevos cantores. Muchas gracias por tu mensaje. Decime, pa.
0: Lila Ale.
1: ¿Qué dice Lila?
0: Qué hermosa música. Saludos desde el Uruguay.
1: Un abrazo grande, grande, uruguaya. Gracias por estar ahí, gracias por tu mensaje. Gracias por apoyar el programa. Muchas, muchas gracias. Decime, pa.
0: Juan Rivero.
1: ¿Qué dice Juan?
0: Amo el folclore. Escuchando estos temas ya me antojé de un asadito. ¿Qué culpa tienen ustedes? Seamos sinceros, lo más rico del asado es ese vinito que lo acompaña. Ahora el problema es que entre una cosa y la otra. Y la otra, uno termina mirando los precios y se les pasa el hambre. Gracias,
1: claro.
0: Gracias por pasar esta música y por hacernos disfrutar y hasta tentarnos con un buen asado.
1: Qué lindo, che, qué lindo, qué lindo, qué ocurrente. Qué bueno ese mensaje, muy lindo, muy lindo. Y también una gran verdad, ¿no? Con los precios que tiene. Cada vez estamos más restringidos, ¿eh? Pensamos en el asado y nos comemos unas tortas fritas con mate amargo. Decime, pa.
0: Magdalena Muñoz.
1: ¿Qué dice Magdalena?
0: Ojalá sigamos teniendo lugares y radios como esta donde se puede escuchar nuestro folclore sin apuro, con respeto y con el valor que realmente merece.
1: Sí, es así. Gracias a Dios tenemos en la radio alternativa una resistencia fuertísima para que no se muera el folclore, para que todos los programas de la FOL Argentina, todos están inspirados en folclore. Las 24 horas, los 65 días del año, defendiendo la cultura nacional, con la música nacional, con las notas que tiene la página, que son todo de primer nivel. Y los programas se hacen todo con la misma raíz, ¿eh? Defender la música nacional, la cultura nacional, la historia nacional. Eso nos da por lo menos oxígeno ante toda la deserción que hay en los grandes medios de nuestra música. Muchas gracias por tu mensaje, Simpa.
0: Por ahora nada más.
1: Bueno, ahora lo voy a hacer cantar a Marcelo Miraglia, ¿eh? Este cantorazo está hecho, pero está en llama este muchacho, una antorcha viviente, ¿eh? Este hombre de Loma de Zamora. Este cantor que, como siempre les digo, tiene garganta para todo, porque si lo pones en un tango, canta tango, lo pones en una milonga, canta milonga, si lo pones en un relato, te hace un relato que se te caen las lágrimas. Es increíble, Marcelito Miraglia, lo que ha crecido como intérprete, como cantante, como exponente del folclore, increíble. Y hoy no va a ser lo que pido. Lo que pido es el tema Marcelo Miraglia, el cantor. Si lo tenés, dale nomás.

0: Marcelo Miraglia y Lo que pido. No, si no se vaya a creer, ¿eh? Me dejó todo bien clarito Lo que pide. Muy bien, y ahora que les digo, le digo que los remises Sol Clarín, 36 años, servicio del transporte pasajero por remises. 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En otro mensajito, decime, Uli.
1: Rosa Medina.
0: ¿Qué dice Rosa?
1: No todo lo antiguo quedó atrás. Hay cosas de nuestra cultura que siguen teniendo muchísimo para decirnos. Si nos detenemos a escucharlas. Bellísimo su programa.
0: Gracias, Rosa. Muchas, muchas gracias. Gracias por tu mensaje. Gracias por aportar desde tu casa una defensa a la música y la cultura nacional y al programa. Gracias. Decime.
1: Victoria Arderius.
0: ¿Qué dice Victoria?
1: Buenas noches, Roberto. Tenemos que unirnos todos, como dice usted, y luchar para que las nuevas generaciones no crezcan sin conocer la música que acompañó a tantas familias argentinas durante toda la vida.
0: Claro que sí. Así es, Victoria. Así es. Nosotros, ustedes, desde su casa, apoyando el programa, hacen algo muy grande, porque estos mensajes quedan en la página para siempre y los leen cantidades industriales de argentinos y de no argentinos. Y si lo difunden aparte, si lo recomiendan, y cada vez somos más, cada vez vamos a tener más espalda, cada vez podemos traer cantores, darle la oportunidad a cantores que no tienen lugar, que no tienen la suerte de tener alguna influencia, que lo lleve y le presten un micrófono o lo lleven a un escenario. Y así, de a poco, pero de a mucho, vamos haciendo para que no se termine nunca el folclore nacional y que alguna vez los empresarios que ponen plata en los grandes medios digan, che, pero mira cuánta gente escucha la música esta que nosotros decimos que no garpa. Y no garpa si no la pasás, porque si la pasás garpa. Si garpar en radio y televisión significa tener audiencia, mirá si no garpa. Mirá si no garpa. Ahora, si garpar es lo que te importe nada más que la plata y el país que se cague, y seguramente con esto no va a hacer plata. Muchas gracias por tu mensaje. Decime, va.
1: Peter Fritz.
0: ¿Qué dice Peter?
1: Marcelo tiene algo que no se aprende. Cuando canta parece que no estuviera interpretando una canción, sino contando una historia que realmente vivió.
0: Sí, Marcelo es un crack. Yo lo sigo desde muy joven. Siempre me pareció un magnífico artista. Pero un magnífico artista. Y tiene temas que los interpreta tan bien que no sé, para ponerte a la par tenés que ser muy bueno, pero muy bueno. Y tiene una memoria privilegiada. Y tiene dos guitarras que lo acompañan desde toda la vida, que son magníficos, pero magníficos guitarristas. Y tiene la constancia de andar permanentemente activando el folclore nacional y puede cantar lo que se le antoje porque la garganta le sobra. Es un crack en serio, Marcelo Miraglia, el hombre de Loma de Zamora. Muchas gracias, Peter, por tu mensaje. Decime.
1: María Inés Sepúlveda.
0: ¿Qué dice María Inés?
1: Qué manera de contar las cosas que tiene Marcelo. Uno lo escucha y parece que está viendo esos relatos, los caminos y la vida de antes.
0: Sí, es increíble. Es increíble en lo que lo pongas, ¿eh? En lo que lo pongas, pues si lo escuchás en el redomón pateador, mierda, parece que esquivá vos también la patada de caballo. Es increíble. Es buenísimo. Buenísimo de verdad este cantor. Decime.
1: Norma.
0: ¿Qué dice Norma?
1: Muy buenas noches, esperando la buena música y una nueva historia.
0: Sí, quédate tranqui, la música, la buena música la estás escuchando. 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Decime, Uri.
1: Felipe Ávila.
0: ¿Qué dice Felipe?
1: Marcelo no canta solamente para entretener. Muchas de sus canciones tienen una enseñanza, una historia detrás y una mirada sobre la vida que invita a pensar.
0: Sí, y el talento. La vez pasada lo escuchaba en un recital que hizo donde participaban el público. Él cantaba y el público lo floreaba. Te aseguro que como por lo menos 15 lo florearon y el tipo no se perdió, pero ni en una sílaba se equivocó. Él seguía cantando milonga y la gente lo floreaba y no lo sacaban de la concentración. Eso es un talentoso. Es un crack de verdad, Marcelo Miragle. Dale.
1: Por ahora nada más.
0: Bien. Lo traje a don Quiroga Larreta. Hacía rato que no lo tenía Quiroga Larreta acá en el Camino Surero. Estaba sentado al fondo. Yo no sé si se distrajo. ¿Qué pasó? Que iba en el carretón del folclore con las patas colgando Quiroga Larreta. Y cuando se dio vuelta y me miró y me dijo, gaucho, me tenés olvidado. Digo, nunca me olvido de vos, Larreta. Y entonces hoy lo traigo con un tema que lleva por título Y no hice nada por mí. Y no hice nada por mí es el tema. Quiroga Larreta, el cantor, si lo tenés, dale nomás.

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1: Quiroga Larreta, señores, y no hice nada para mí. Lindo tema, buen cantor. Para este Camino Surero número 392 del jueves 8 de octubre del 2026. 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Decime, Uli.
2: Julio Antunes.
1: ¿Qué dice Julio?
2: Qué hermosos temas, da gusto escucharlos y disfrutar de nuestra música gaucha. Muchas gracias por darle ese espacio y por acercarnos estas canciones para tanto que tanto nos representan. Un abrazo grande y saludos de Formosa.
1: Un abrazo grande, formoseño. Un abrazo grande para vos y para todo Formosa y gracias. Gracias por reconocer, gracias por apoyar el programa con un mensaje, gracias por darnos audiencia. Muchas, muchas gracias y acordate que estamos todos los jueves de 22 a 1. Decime, pa.
2: Pablo Pérez.
1: ¿Qué dice Pablo?
2: A veces una guitarra y una buena letra dicen mucho más que mil palabras.
1: Y sí. Y estos son gente que sabe dónde tiene que poner el acento a las letras, ¿eh? Porque te hace reflexionar, te hace pensar, te enseña, te describe, te cuenta. Son extraordinarias las letras de nuestra música gaucha. Muchas gracias por tu mensaje. Decime, pa.
2: Roberto Marín.
1: ¿Qué dice Roberto?
2: Esta música vibra en el alma y en el cuerpo. Se siente, se disfruta y nos llena de emoción. Qué hermoso es escucharla.
1: Y sí, claro que sí. Y qué hermoso es escuchar que a ustedes les guste lo que les traigo. Para mí es una gran satisfacción tener semejante hinchada y que todos los jueves se convoque en un horario inconveniente, porque si lo ponemos a ver, arrancamos a las 22, nos quedamos hasta la 1, la gente se va mal dormida después a trabajar, pero la música nacional vale la pena. Muchas gracias por tu mensaje. Decime, pa.
2: Por ahora nada más.
1: Bien. Le vamos a hacer un alto a la milonga, porque viene don Luis Landricina. Y no va a ser Cuento de Bolívar. Cuento de Bolívar en la voz y el talento del número uno, Luis Landricina, si lo tenés.
3: En la segunda rueda del certamen, el cuento que ganó fue enviado por Luis Castellani de Ale, Partido Bolívar. Ustedes saben de que, me dice que en las chacras, yo hablaba hace un rato de la emparvada, ustedes saben lo que es emparvar, ¿no es cierto? La emparvar alfalfa, se hace con unas horquillas, así como el tridente ese que le suelen adicionar al diablo siempre, ¿cierto? Se le llama horquilla en el campo. Y es como un tenedor grande con los hierros muy filosos, porque enganchan la alfalfa así, la van emparvando y haciendo matas tremendas de alfalfa, ¿no? Y bueno, y había dos ahí emparvando juntos. Uno criollazo el hombre, pero el otro ya medio nuevo alero, ya estaba en la otra, del otro lado, ya el rosa, rosa cantaba mientras emparvaba, en serio. Y claro, y emparvaba y revoleaba la horquilla, ¿sabes? Y en una de esas rosas, no reparó en el compañero, y en una de las levantadas así, le arrancó el ojo derecho al compañero. Ahora te imaginas, ¿no? El muchacho y se le terminó el mundo, ¿sabes? Le lo había dejado tuerto al amigo. Y lloraba y se quería matar. Y el otro le dijo, pero no te aflijas, hermano, son accidentes de trabajo. Y si no, te vas a hacer problema por eso. Y bueno, pasó, pasó. Además, para lo que hay que ver, si con uno alcanza, no te da problema. Y eso sea la resignación del criollo, ¿no? O la cuestión que ya pasó a ser el tuerto. Todo el mundo lo conocía por tuerto. Bueno, y una vez se pierde. Tuertito, que no está. Y dicen que se fue al pueblo. Pero él va al pueblo y vuelve de un galope y dice, pero no sé si ya va para 2 días. No, habrá ido hasta la ciudad y habrá ido. Y efectivamente vive a la ciudad. Y vuelve a los 2 días y todos lo miraban y no alcanzaban a reconocer si era él o era un hermano, porque venía con el ojo sano. Y lo miraban todos. Y entonces llamó a reunión y dice, vayan todos para el galpón. A ver, les voy a mostrar, vayan para el galpón todos. Y se juntó toda la peonada en el galpón y él entró. Pero con paso de ceremonia para iglesia, ¿no? Entonces, ¿y qué tal? pero hermano, ¿y si vos sos este...? Sí, yo soy el Bertito. Pero hermano, ¿estás nuevo? Sí, señor. Ahí están, para que vean. Se había comprado el ojo de vidrio el tipo. Y le dice uno, pero hermanito, pero vos sabés que te queda que... Ni que hubiera nacido con el ojo ese. Una cosa, pero mirá, hermoso, queda mejor que antes. Y le dice, y que no salga bien la cosecha este año y se me cambio el otro también.
1: Y ahí pasó Luis Landricina y cuento de Bolívar. Muy bien. Que no salga bien la cosecha, me cambio el otro también. Si iba a poner los dos ojos de vidrio. Muy bien. 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Decime, Uli.
2: Gloria Salazar.
1: ¿Qué dice Gloria?
2: El más grande de todos los tiempos, irreemplazable don Luis.
1: Sí, por supuesto. Y una virtud de Camino Surero. Muchas gracias por tu mensaje. Decime.
2: Jacqueline Aymar.
1: ¿Qué dice?
2: Una narrativa extraordinaria, con una capacidad única de contar cada historia sin recurrir jamás a una mala palabra. Logra describir las situaciones de una manera tan clara y tan viva que uno siente que las está viendo delante de sus propios ojos. Para mí es el mejor de lejos.
1: Sí. Viste que es increíble, ¿eh? Porque lo que te pasa a vos también me pasa a mí. Él hablaba de... Y yo me lo imaginaba al gaucho este con el ojo de vidrio. Y cuando dijo que lo había ensartado el otro y le había sacado el ojo, yo me... ¡Ah, medio como que me corrió un frío, ¿viste? Porque te lo hace tan real que parece que lo estás viendo. Tenés razón. Muchas gracias por tu mensaje. Decime.
2: Natalia González.
1: ¿Qué dice Natalia?
2: Muchas gracias, don Luis.
1: Sí, lo menos que se le puede decir es muchas gracias. Para que no se termine nunca este gaucho que durante décadas nos hizo reír. Muchas gracias por tu mensaje. Decime.
2: Anto Noriega.
1: ¿Qué dice Anto?
2: Divino, don Luis. Su manera de hacer humor es inconfundible. Tiene un estilo que nadie pudo igualar. Y qué pena que no haya aparecido nuevos talentos capaces de tomar esa posta.
1: No, hay talentos, pero viste, lo que pasa es que es tan grande, don Luis, que macana. Si lo escuchás a él y después viene, no sé, por nombrarte uno, el gato Peter, y siempre te va a quedar con Luis Landricina. Dale.
2: Rosa Garrone.
1: ¿Qué dice Rosa?
2: Un abrazo grande, enorme, desde Eindhoven, Holanda, para el querido Luis Landricina. Hace muchos años que estoy lejos de mi país, pero cada vez que lo escucho siento que la distancia se hace un poquito más corta. Gracias por tantas risas y por seguir acompañándome con ese humor tan especial a través del tiempo. Un cariño enorme desde acá.
1: Mira qué lindo mensaje. Muchas gracias. Gracias por tomarte la molestia de mandar un mensaje, por apoyar la trayectoria de don Luis Landricina y el reconocimiento, que siempre es bueno para un artista tener el reconocimiento. Y estando tan lejos, que no sé ni la hora que será en Holanda, pero estando tan lejos, escuchando la radio y disfrutando de un programa gaucho, que nos hayan mandado un mensaje nos llena de satisfacción y orgullo. Muchas gracias. Decime.
2: Raúl Enrique Acosta.
1: ¿Qué dice Raúl?
2: Hola, buenas noches, Roberto. A muchas veces me encuentro riéndome más con la manera en que don Luis va contando una historia que con el propio final del cuento, porque tiene ese talento especial para hacer divertido cada detalle y cada situación. Realmente es único en lo suyo, y para mí no hay dudas de que es el mejor.
1: Sí, en eso todos coincidimos. Yo creo que no hay uno solo de los que escuchan y de los que no escuchan. Que si le hacen una encuesta, Luis Landricina, por lejos, afana en la preferencia del público. Y además no pierde la esencia, porque vos fíjate que hace décadas que cuenta cuentos y siempre te provoca la misma sensación. Te da alegría, te da ganas de reírte, te dan ganas de admirarlo, te dan ganas de abrazarlo. Es increíble lo que genera este gaucho. Gracias por tu mensaje. Decime.
2: Jorge Luis Barrio.
1: ¿Qué dice Barrio?
2: Un verdadero genio, don Luis. Le tengo un cariño enorme, casi como si fuera mi propio padre, porque tiene esa manera tan especial de contar y representar las cosas del campo, con personajes y situaciones que uno reconoce enseguida y que me hacen reír que me hacen reír de corazón. Gracias por tantas alegrías y por regalarnos siempre un momento de buen humor, don Luis.
1: Ya, qué lindo mensaje, che. Qué lindo mensaje, carajo. Que queda en la página para siempre y que si se mete don Luis lo lee, se va a sentir orgulloso de todo lo que ha dejado en los argentinos. Muchas gracias por tu mensaje. Decime, pa.
2: Delia Portiz.
1: ¿Qué dice Delia?
2: Muy querido por todo el país, un grande don Luis.
1: Sí, claro que sí. Claro que sí, que es un grande de verdad y una satisfacción poderlo difundir. Muchas gracias por tu mensaje, decime.
2: Cristina Machado.
1: ¿Qué dice Cristina?
2: El humor de don Luis Landresina llegó a mi vida como esas cosas que uno no busca pero que terminan haciéndole tanto bien. Fue como una medicina para el alma, de esas que aparecen justo cuando hacen falta y que con una historia, una ocurrencia, una sonrisa pueden cambiarte el ánimo. Por eso cada vez que lo escucho siento ese agradecimiento enorme por tantos momentos compartidos a través de su humor.
1: Sí, es muy bueno lo que decís. Es muy bueno porque hay miles escuchando y yo creo que no hay uno que no sienta lo mismo. Lo que pasa es que todos no escriben y lo que pasa es que tampoco, viste, cómo es esto, ¿no? A veces te juntás coraje y mandás un mensaje en un programa y en el otro escuchás y no mandás, pero yo creo que en eso coincido. Son décadas de hacernos reír, de traernos alegría, de cambiarnos el día, de enorgullecernos porque sea argentino. Y bueno, y por eso lo hace tan grande como es, tan grande, que no nos vamos a cansar nunca de escuchar los cuentos de Landresina. Muchas gracias por tu mensaje. Sí, papá.
2: José López.
1: ¿Qué dice José?
2: Qué lindo es escuchar a don Luis, a don Landresina, un hombre que con sus cuentos llenos de humor sano supo ganarse el cariño y la admiración de tanta gente, no solamente en Argentina. Para mí es un ejemplo y un tremendo humorista, de esos que merecen todos los reconocimientos del mundo, hasta se merece un Oscar al mejor cómico. Arriba don Luis, un abrazo grande y saludos de Uruguay.
1: Un abrazo grande para vos también, uruguayo. Gracias por estar en la audiencia. Siempre tengo escuchas uruguayo que apoyan con un mensaje y agradecen y alaban a los exponentes tan importantes que tiene el folclore nacional argentino. Muchas gracias, muchas gracias de verdad. Decime, Uli.
2: Por ahora nada más.
1: Bien. Gente, vamos a arrancar esta parte de este segmento con la historia cantada que le traigo. Siempre le traigo historias cantadas para que ustedes vean el talento de los gauchos argentinos. Y en este caso lo va a empezar, estas historias cantadas la empieza hoy Omar el Sapo Ferreira, el hombre de la Bulaya, ese que hace rato que lo traigo porque quiero que ustedes tengan en cuenta que este cantor también es argentino. Omar el Sapo Ferreira es el cantor. La historia cantada lleva por título El secreto del patrón. El secreto del patrón y el sapo Ferreira. Si lo tenés, dale nomás.

ayudó en el tambo, cambiamos boyero y después de vuelta limpiando el galpón, me sentó en un fardo y él se sentó en otro. Me dijo amigazo, yo soy su patrón. Dijo que venía de la forma aquella, porque dentro del campo había un ladrón y que de hace mucho se estaban perdiendo novillos y vacas en la otra sección. Me contó que el hijo que un día adoptara, junto al encargado cargaban camión, que le abrió los ojos el viejo puestero al que sin motivo lo echara el ladrón, que solo quería agarrarlo en el hecho, pero no quería mandarlo a prisión para ahorrarle a su esposa semejante golpe. Comenzaba él mismo la investigación.

sacó un revólver y le disparó. Yo, que del oscuro entraba en la escena, lo volteé de un golpe al hijo el patrón. Corrí hasta el anciano, lo alcé entre mis brazos. Que no denunciara, me pidió el favor. Y me alcanzó un número para que llamara a un amigo suyo que era doctor. Mientras el camionero alzó al delincuente, yo llevé en las chatas al viejo patrón. Y mi compañera, asustada y todo, hizo de enfermera en esa ocasión.

0: Omar el Sapo Ferreira, señores, y el secreto del patrón, una historia cantada al estilo Camino Surero, ¿eh? Fíjate vos el trabajo del hijastro. Qué cosa, cómo se repite y se repite eso en nuestra historia. Muy bien. Y ahora, ¿qué les digo? Ahora les digo que en Burro y Alternadores, Miguel Turcic, que está en Libertad 1796, esquina España, y tiene un teléfono, el 11-6376-6108. Y los pilla a Ulises Valentín en otros mensajes. Decime, Uli.
1: Juan de Caso.
0: ¿Qué dice Juan?
1: Escuchando esta música, uno cierra los ojos y enseguida se imagina al lado de un asado, junto a un fogón, compartiendo un buen asadito entre amigos. Pa, qué lindo. Gracias por difundir estos temas que tienen ese sabor tan nuestro. Ojalá pudiéramos escuchar mucho más de esta música en las radios, porque realmente da gusto disfrutarla y dejarse llevar por esas imágenes tan lindas que nos trae.
0: Sí, es hermoso. Es hermoso. Estas son las historias cantadas y el talento de los gauchos argentinos para hacer estas letras, ¿eh? Esta letra con contenido, esta letra que emociona, esta letra que te dejan pensando. Muchas gracias por tu mensaje. Decime, pa.
1: Ariela Morel.
0: ¿Qué dice Ariela?
1: Aguanta el folclore argentino. Amo el campo, amo mi país.
0: Muy bien, Ariela. Así tiene que ser, así. Esto es la música nacional argentina. Tenemos que estar orgullosos. Y fíjate vos, el talento, ¿eh? El talento para hacer estas hermosas letras, que a veces son tristes, pero que te marcan una realidad, te marcan algo que se vio, que pasó, que se escuchó, que se difundió y que se convirtió en una hermosa canción. Decime, va.
1: Oscar de San Miguel.
0: ¿Qué dice Oscar?
1: Buenas noches, Camino Surero, escuchando nuestra música y los cuentos del gran Luis Landresina.
0: Gracias, Oscar. Un abrazo fuerte, fuerte. Viste, Enrique, te diste cuenta que ya decía, no, si no te va a llamar, no te va a llamar, ya es muy tarde. Viste que... Sí, claro, va perdiendo, sí, va a perder. Gracias, Oscar, gracias por estar siempre. Decime.
1: Leonel Pérez.
0: ¿Qué dice Leonel?
1: Escuchar al Sapito muchas veces te pone la piel de gallina. Tiene unos temas de la puta madre. Sus versos logran emocionarme de verdad y muchas veces me dejan con la piel de gallina.
0: Sí, es extraordinario el negro. Este sí que es un sapo en serio, ¿eh? Es muy buen cantor y tiene unas letras... Cualquiera de las letras del sapo te pone la piel de gallina, con toda seguridad. Te mando un abrazo fuerte y muchas gracias por apoyar el programa. Dale.
1: Por ahora nada más.
0: Bien. Otra historia cantada, señores. Y este de General Galarza, de Entre Ríos. Este loco Pino, loco Mario Pino, que se fue a la Pampa del Cielo en un accidente automovilístico hace unos años. Que sus hijos andan por la huella, honrando al padre y defendiendo la cultura nacional. Y que hoy lo traje con mala suerte. Mala suerte es el tema... Mario, el loco Pino, el intérprete, si lo tenés, dale nomás.
2: 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Está bañado en sudor y le tiembla, los encuentro. ¿Será el bicho del cuajo? Es raro porque está quieto. O el tétano le atacó, pensé para mis adentro. Con la mirada perdida parecía decir, me muero. Sentí como si una daga me traspasaba en el pecho, porque con él había andado mucho tiempo de recero. Y al verlo así imaginé, mañana será un recuerdo. No será un recuerdo lindo como el día que mi viejo me dijo, desde hoy tendrá a su montao y su perro. Al poco tiempo nomás, mi viejo se fue para el cielo y yo seguí los caminos arreando ganado ajeno. Mil veces miré para arriba con el deseo de verlo y decir que la fortuna que me dejó la conservo. Y al verlo así a mi montao, hoy siento el miedo de perderlo. Me bajé de un jet atada, caminé hasta un bebedero y pa' mermarle la fiebre le eché agua con el sombrero. en los encuentros, en la panza, en los riñones y el pescuezo. Estaba de orejas caídas y el hocico contra el suelo, como marcando el lugar donde blanquearían sus huesos. ¿Qué diablo será que tiene? Le revisé el candelero, que me parecía hinchado un poco del lado izquierdo. ¿Será un chuzazo en la llave? ¿De algún alambre, algún hueso? Mil cosas me pregunté cuando de pronto a unos metros mi perro pegó un ladrido como diciendo: mira esto. Y le dije: salga de ahí, que te va a pasar lo mismo. Eché mano a mi cuchillo, lo afeité en el candelero y vi las marcas, el colmillo donde le inyectó el veneno. Le hice unas curas caseras. De nada sirvió todo eso. Después de matar la víbora, me volví tristón pa'l puesto. Apenas desencillé, le eché una astilla al fuego, puse agua para marguear y observé a mi compañero, que se quedó echadito de hocico sobre los cueros, con la mirada perdida y pestañando muy lento, como queriendo insinuarme: me estoy muriendo por dentro. Apenado me acosté, envuelto por los recuerdos, y al no poderme dormir sentí el deseo de verlo, como si algo me decía: levantate que está muerto. Y así había sido nomás. Murió cuidando el apero. También me lo había picado cerca, cerca del codillo al perro.
0: Mario el Loco Pino. Y mala suerte, y vaya si tuvo mala suerte, ¿eh? La misma víbora les mató el caballo y el perro, que los reparió, carajo. 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Decime, Uli.
1: David Miranda.
0: ¿Qué dice David?
1: Qué lindo volver a escuchar un tema de Loco Pino y acordarse de todo lo que nos dejó. Se fue físicamente, pero cada vez que aparece su voz en una canción es como si por un ratito volviera a estar entre nosotros. Gracias, Mario, por tanta música campera y por esas historias que todavía nos siguen emocionando. Un abrazo enorme hasta el cielo.
0: Mira qué bien, che. Mira qué bien, el Loco Pino, carajo. Este hombre de General Galarza, de Entre Ríos, ¿eh? Que tanta y tanta letra nos ha hecho, que tanto te hace reír como llorar. El Loco Pino era increíble. Me acuerdo en una payada con el payador de Herrera, con Lázaro Moreno. ¡Pah! ¡Qué payada, che! ¡Qué linda payada! Y graciosa. ¿No sabés? Mirá, capaz que si me acuerdo, el jueves que viene la traigo. Si me acuerdo, porque la verdad que nos vamos a reír de las ocurrencias de todo. El Loco Pino y el Loco Lázaro. Decime, Uli.
1: Francisco Pablo Fernández.
0: ¿Qué dice Francisco?
1: Qué lindo volver a escuchar la voz de Mario Pino después de tantos años, porque uno sabe que ya no está y eso hace que cada canción tenga un sentimiento diferente. Hay muchos temas de Marito que me gustan, pero cuando suena Mala Suerte me emociona de una manera especial. Me trae ese recuerdo de su voz, de su forma de cantar y de todo lo que dejó en nuestra música campera. Se fue el hombre, pero quedaron sus canciones y eso es algo que vamos a poder disfrutar siempre. Gracias por regresarlo al presente.
0: No, gracias a vos por este mensaje. Gracias por la explicación que das. Gracias porque me emociona sobremanera cuando traigo estos cantores y el público, inmediatamente que termina de cantar, aplauden con las dos manos y no hacen saber la admiración que tienen por ello. Muchísimas gracias por tu mensaje. Decime, pan.
1: Por ahora nada más.
0: Bien. Gente, vamos con otra, ¿eh? Y lo traje a Carlitos de Ferra. Carlitos de Ferra, el payador de Ayacucho. y torearon los perros. Torearon los perros el tema. Carlos Alberto Esferro, el cantor, si lo tenés, dale nomás.

0: Carlos Alberto Esferra, el payador de Ayacucho, y torearon los perros. Tremenda letra para no quedarse atrás, don Carlos Alberto Esferra. Muy bien. Y bueno, y le digo que esto es Camino Surero, conduce Roberto Mangini. En los mensajes está mi nieto segundo Ulises Valentín, de solo 15 años. Y la dirección técnica y general, el dueño y director de la FOL Argentina, don Enrique Obregón. También les digo que no bien terminadas las milongas, le voy a hacer la historia de la Hesperidina, ¿eh? La Hesperidina, que arrancó como tónico y se convirtió en un aperitivo de trayectoria larguísima. Muy bien, y vamos a cerrar este primer bloque con Germán Montes, el cantor criollo de Nahuel Rucá, con una letra, gente, que quiero que le escuchen y que se den cuenta la emoción que tiene esta letra. Se te pone la piel de gallina y se te llenan los ojos de lágrimas. Porque es increíble lo que puede llegar a ser el talento de un gaucho cuando quiere describir una historia. Y entonces le digo, la historia del nogal es el tema. Germán Monte, el cantor, si lo tenés, dale nomás.
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0: Germán Montes, señores, el cantor criollo de Nahuel Rucá y la historia del Nogal. Para cerrar el primer segmento, extraordinaria esta letra con tanto sentido, tanto sentimentalismo. La comunión que puede tener un cristiano, no solamente con un perro, con un caballo, sino también hasta con un árbol. Y el talento de los gauchos argentinos para ponerle música y hacer una bella historia. Germán Montes y la historia del Nogal. 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En otro mensajito, decime Uli.
1: Patricia Sacolo.
0: ¿Qué dice Patricia?
1: La música tiene esa magia de no conocer fronteras ni idiomas, llegar al corazón de todos y nos une de una manera que pocas cosas pueden hacerlo, y cuando además está acompañada por letras que transmiten sentimientos, se convierte en una lengua universal capaz de acercarnos y hacernos entender más allá de cualquier distancia. Un saludo enorme desde Madrid, España, escuchándolos desde acá, vía internet.
0: Muchísimas gracias por tu mensaje, gracias por tus palabras. Hermoso mensaje, gracias por estar en escucha, gracias por apoyar el programa Gaucho Camino Surero con un mensaje de tan lejos, gracias por estar orgullosa de lo que representa la música nacional en todos los argentinos que están desparramados por el mundo. Muchas gracias. Decime.
1: Juan Vallejo.
0: ¿Qué dice Juan?
1: La vida se disfruta mucho más cuando...

0: Un momento especial, porque realmente la vida es hermosa cuando uno la vive con lo mejor, que es la música.
1: Sí, es muy certero tu mensaje y te lo agradezco enormemente. Y claro que sí, le damos un importante espacio todos los jueves. Son 3 horas en vivo y en directo para defender esto que nos enorgullece como argentino y en este caso como conductor del programa. Me pone muy feliz que sea de su agrado, que se sientan cómodos, que lo disfruten. Si se le cae una lágrima, es una lágrima del talento que tienen estos gauchos argentinos y por las cosas que dicen, pero no es una lágrima que lastima. ¿Entienden? No es una mala noticia. Es un disfrute de nuestra cultura, ¿eh? Que defendemos a capa y espada y no queremos que se pierda. Muchas gracias por tu mensaje. ¿Te quedó algo más?
0: Por ahora nada más.
1: Bien. Gente, le voy a hacer la historia de la Hesperidina, entonces. La historia de hoy es la historia de la Hesperidina. Fue creada en 1864, que quede claro, ¿eh? Por el inmigrante estadounidense Melville Sewell Bagley, fundador de la empresa Bagley. Origen y creación. El inventor trabajaba en una farmacia en la calle Alsina, en el centro porteño. La receta combinó corteza de naranjas amargas y dulce con hierbas, inspirándose en los licores europeos. El nombre proviene de Hesperides, de la mitología griega, y del vocablo científico del fruto de los cítricos. Se vendía al principio como un tónico estomacal y remedio medicinal en las boticas. Su uso se popularizó de inmediato durante la epidemia de cólera 1867-1868. Debido a las constantes imitaciones, Bagley le solicitó al presidente Nicolás Avellaneda la protección del invento. Así se convirtió en el primer producto con marca registrada y patente oficial, licencia 00001, en la historia de la Argentina. Tras pertenecer a distintas firmas a lo largo de los años, el emblemático aperitivo pasó a manos del grupo Cepas en 2018, manteniéndose vigente en el mercado argentino. La Hesperidina es una bebida a base de corteza de naranjas amargas o agrias y dulces de frutos inmaduros, los cuales tienen gran contenido de flavonoides, Hesperidina, Neohesperidina y naranjina. Su sabor es suave y dulce. Como mezcla diferente es suave y dulce. Y se suele mezclar con agua tónica, gaseosa lima, limón, o como mezcla en diferentes tragos y cócteles. Se le reconocen efectos antioxidantes y otros propios de los flavonoides que contiene. El nombre de esta bebida recuerda al jardín de las Hesperides, posible mitación antigua de España, ya que en las islas donde se encontraba tal jardín se hallaban mágicas o doradas manzanas custodiadas por las Hesperides. Tales manzanas doradas serían las naranjas, que, acorde al mito griego, solo Hércules pudo llevarla a lo que hoy es Europa. La Hesperidina, desde sus comienzos, fue considerada incluso un tónico debido a sus propiedades medicinales aportadas por las naranjas. De hecho, su principal componente es la sustancia Hesperidina, un flavonoide que se encuentra en los cítricos y produce efectos antioxidantes muy beneficiosos para las funciones digestivas y circulatorias. Desde la década de 1890 y hasta el día de hoy, se han encontrado diversos usos curativos, efectivos y terapéuticos de la Hesperidina. Entre ellos, es efectiva contra las úlceras varicosas, hemorroides, varices, hipertensión, reducción del colesterol, disminución de dolores de artritis reumatoidea, etc. Historia. En 1862, Bagley emigró a la Argentina y comenzó a trabajar en la farmacia La Estrella, que aún existe en la porteña esquina de las calles Defensa y Alsina. Allí, entre alambiques, tubos de ensayo y fórmulas ingeniosas y utilizando las naranjas de una vieja quinta ubicada en Bernal, crea una bebida que pronto hablaría todo Buenos Aires. Al vislumbrar el potencial de su bebida, Bagley comenzó a planificar

0: una campaña publicitaria original y vanguardista para la época. Un día los porteños comenzaron a ver las calles pintadas con enormes letreros con la frase «Se viene la Hesperidina». La curiosidad invadió a gran parte de los 140.000 habitantes de aquel entonces. Fíjese, ¿no? 140.000 era más de 3 millones. Durante más de 2 meses nadie pudo descifrar su significado hasta que un tiempo después, el 24 de diciembre de 1864, se develó la incógnita en La Tribuna, uno de los periódicos más importantes del país. El mejor y más original aperitivo del mundo nacía en la Argentina y ya se podía comprar. En apenas unos pocos meses, la Hesperidina se convirtió en moda y gracias a su sabor original y a la calidad de sus ingredientes y elaboración, e incluso fue aceptada socialmente para el consumo de las mujeres en espacios públicos. Inmediatamente empezaron a aparecer las falsificaciones o imitaciones de dudoso origen. Al comienzo, Buckley solo podía defenderse mediante piezas publicitarias, por ejemplo, un curioso volante repartido en las calles, que alertaba al público a elegir solo botellas que tengan los rótulos con nombre y firma al pie, que sean vendidos por los respetables depósitos de Hesperidinas anunciados por los diarios y que su precio no sea inferior a 300 pesos la docena o 30 pesos la botella, debiéndose desconfiar de todo artículo que se ofrezca a menor precio. Si bien las botellas fabricadas por la cristalería Rigoló eran muy características y constituían un gran reto para los obreros sopladores de vidrio, ya que eran rayadas y llevaban su nombre en relieve, las falsificaciones reiteradas llevaron a Buckley a encarar y encargar etiquetas de la Banknote Company de Nueva York, imprenta a cargo de los dólares norteamericanos. No contento con eso, Buckley convence al presidente Avellaneda de la necesidad de crear un registro de marcas y patentes. En 1876 el registro fue creado y en su honor Hesperidina fue la marca número uno en registrarse en Argentina. Tónico de guerra, Hesperidina también estuvo presente en la guerra de la Triple Alianza, 1864-1870. Más precisamente en las tiendas de campaña para revitalizar a los heridos, gracias a sus propiedades terapéuticas que contrarrestaban problemas estomacales originados principalmente por la poca potabilidad del agua. De los hospitales se trasladó rápidamente al campo de batalla para mejorar cualquier dolencia en la tropa. Por otra parte, el gran explorador Francisco Pascasio Moreno, conocido vulgarmente como el Perito Moreno, llevaba siempre botellas de Hesperidina en sus largas y crudas excursiones como fiel compañera para atenuar la rudeza del clima. Con el tiempo pasó de ser un tónico medicinal a transformarse en un aperitivo clásico de bares, cafés, restaurantes, para luego consumirse en los hogares. Su popularidad devino parte por su fácil preparación, una bebida que se puede mezclar con tónica, con pomelo o simplemente con hielo para ser consumida. Fue propiedad de Buckley hasta el 2004, año en que la compró Tres Blasones. Tuvo una revitalización, pero ya nunca más alcanzó los 250.000 litros por mes como se vendían en los 60. En los 80 esa cifra bajó a 120 litros, hasta desplomarse a 50.000 litros en los 90. Después la adquirió el grupo Cepa, que intentará los tiempos de gloria de esa bebida. ¿Cómo se hacía la Hesperidina? Se picaban las naranjas amargas en una picadora de carne y se ponía en cubas grandes donde se le agregaba el alcohol fino, el de las heridas. Se lo dejaba macerar 3 meses y al cabo de los cuales el alcohol le robaba todas las aceites esenciales a la cáscara de naranja. Por otro lado, las cáscaras en bebida se prensaba para seguir sacándole líquido. Otra parte del producto se preparaba con 20 hierbas mezcladas con alcohol, se preparaba un tónico y se guardaba para mezclarlo con la elaboración definitiva. El día que se hacía producción de Hesperidina se mezclaban los dos líquidos con azúcares y con agua filtrada de barracas. Todo eso se mezclaba en cantidad óptima y se filtraba. Después se embotellaba. Se hacían 10.000 litros en 8 horas. La naranja amarga llegaba en cajones de madera desde el Tigre. Y también les digo que la esperidina es protagonista de 3 siglos y está grabada a fuego en los consumidores argentinos. Entre los que se contaron Julio Cortázar, que además la incluyó en 2 cuentos. El polaco Goyeneche, que siempre se tomaba una copa antes de su show. Y el artista Florencio Molina Campos, que la pintó en alguno de sus inolvidables almanaques. Este aperitivo arrancó como tónico y se transformó en una bebida popular, que fue alivio en los hospitales de campaña para los heridos de la guerra de la Triple Alianza y estímulo en el campo de batalla. Que sobrevivió el siglo XIX, perduró todo el siglo XX y ya superó el cuarto del siglo XXI. Y fue la protagonista estelar de este recorrido semanal contando y difundiendo, en este caso, las curiosidades de nuestra historia nacional. Hoy, en el Camino Surero 392, correspondiente al jueves 8 de octubre del 2026, se detuvo para que conozcamos su trayectoria y nos quede un crisol de emociones. Le doy las gracias por escucharme y les voy a contar por qué se me ocurrió difundir esta historia. El sábado pasado paré en una gomería de la ruta 202 en el cruce con la ruta 8 y cuando entré vi una alfeta, esa que manejaba Fangio en sus mejores momentos, una réplica exacta de la alfeta. Que hay un artesano que hace esas alfetas y las vende a gente que se la encarga. Y andan muy, muy bien, andan fuerte y son tal cual. Y la propaganda que tenía la alfeta decía esperidina. Y ahí me acordé de mi juventud cuando tomaba ese aperitivo. Y digo, esta historia la voy a investigar. La investigué, me gustó y se las traje. Espero que a ustedes les haya gustado tanto como a mí. Muy bien. ¿Y ahora qué les digo? 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Sí, Muli.
1: Eduardo Roldán.
0: ¿Qué dice Eduardo?
1: Qué lindo recuerdo me trae la esperidina, una bebida con tanta historia en nuestro país, de esas que tienen algo especial y que nos hacen viajar a otras épocas, cuando las costumbres eran distintas y muchas cosas se disfrutaban de otra manera. Es increíble cómo una botella puede despertar recuerdos, anécdotas y hasta historias de nuestros abuelos, porque detrás de estas marcas tan antiguas también hay una parte de nuestra historia argentina que vale la pena recordar y compartir con las nuevas generaciones.
0: Qué lindo, che, qué lindo mensaje, qué fuerte apoyo para la historia que termino de contar, ¿eh? Muchas gracias. Yo considero que estas son las cosas que no se tienen que olvidar, aparte porque está vigente, y esto no es hacer la propaganda a nadie, sino simplemente es una historia linda para difundir y para intercambiar concepto con ustedes. Muchas gracias por tu mensaje. Decime.
1: Natalia López.
0: ¿Qué dice Natalia?
1: Ahora, ¿cómo habrá sido aquel momento en 1864 cuando empezó a venderse en la Argentina? ¿Cuántas historias habrán pasado alrededor de esa bebida durante tantos años? Me pregunto cuántas personas todavía conservarán recuerdos de sus abuelos o bisabuelos hablando de ella. Porque hay cosas que forman parte de nuestra historia y merecen ser recordadas.
0: Y sí, imagínate, yo tengo 70 años. Yo cuando tenía 17, 18 años, 19, tomaba esperidina. Cuando íbamos a la milonga, tomamos esperidina, éramos varios muchachos que tomamos esperidina. Y tiene un gusto muy particular. Y tiene un montón de propiedades que los más grandes, los que nos dijeron, tomen esperidina, que si les duele algo, tomen esperidina, si tienen dolor de panza, tomen esperidina. Nos contaban anécdotas, pero que eran increíbles en ese entonces por la adolescencia, tirando a muchachón, que vos escuchabas a los mayores, lo escuchabas con mucho respeto. Y ellos te decían, eso es bueno, tomen eso, y no tomen, por ejemplo, ginebra, y tomamos esperidina. Y bueno, yo no sé Sí, pero viste, con todo lo que te cuenta la historia de la esperidina, para todo lo que servía, y qué sé yo, a lo mejor por eso no tengo reuma ahora que soy viejo. Me mando un abrazo grande. Decime.
1: Ariel Manzano.
0: ¿Qué dice Ariel?
1: No conocía la historia de la esperidina. Mirá vos, qué interesante descubrir estas cosas. Uno muchas veces conoce una bebida, la ve en una botella o escucha hablar de ella, pero no sabe todo lo que hay detrás. Qué lindo aprender algo nuevo sobre nuestra historia argentina y esas marcas que llevan tantos años acompañando distintas generaciones.
0: Sí, claro que sí, qué lindo. Claro que sí. Vos fíjate que estamos hablando de que la tomaba Cortázar, la tomaba el polaco Goyeneche, son diferentes etapas de la vida, ¿no? Son diferentes eras, diferentes años, hasta el Perito Moreno, mirá vos, que no es de... ustedes los que me siguen desde el principio saben que Perito Moreno no es de mi simpatía. He contado la historia de él porque tengo la obligación, cuando me meto en la historia, de, aunque no me guste el personaje, contarlo si realmente hizo algo valedero, pero no me olvido que también fue el primer coleccionista de hueso, ¿eh? Porque si ustedes se acuerdan, la historia del Perito Moreno tenía un museo viviente y eran los aborígenes de nuestra tierra, pero eso se lo conté en otra historia, cuando estaba menos loco que ahora, estoy más loco que la mierda. Decime.
1: Marina Solís.
0: ¿Qué dice?
1: ¿Se sigue fabricando y vendiendo actualmente en Argentina o ya dejaron de producirse? No entendí.
0: Sí, ¿no? Claro que sigue. Ya pasó el cuarto de siglo y se sigue elaborando. Ahora la tiene el grupo Cepas. Pero si vos te metés en internet y querés adquirirla, te la mandan por Mercado Libre. Decime, Uli.
1: Por ahora nada más.
0: Muy bien. Gracias, gente. Gracias por estos mensajes apoyando la historia de hoy. Muchas, muchas gracias. Estoy convencido y completamente seguro que les ha gustado. Y ahora vamos a arrancar, Enrique, con el momento chamamecero. Y hoy lo empiezan los del campo. Y con este se van a reír. Esta noche te gateo. Esta noche te gateo es el tema. Los del campo, el conjunto, si lo tenés, dale que empiece el momento.

0: Y ahí pasó Los del Campo, y esta noche te gateo, ¿eh? ¿Qué tal? Muy bueno. 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En otros mensajitos, decime, Uli.
1: Luis Gauna.
0: ¿Qué dice Luis?
1: Arriba el chamamé, música nuestra, bien porá.
0: Sí,
1: bien
0: claro
1: linda,
0: que sí.
1: Bien nuestra, de esas que se sienten en el alma y dan ganas de bailar.
0: Claro que sí, música. El chamamé es maravilloso, maravilloso, trae alegría, pero también tiene letras, ¿eh? Tiene letras, tiene defensa, tiene coraje. Y viva el chamamé. Decime, Uli.
1: Norma.
0: ¿Qué dice Norma?
1: Qué hermosa historia. Me acuerdo tanto de oír a mi padre decir que era una bebida curativa.
0: Sí, Norma. Sí, así es. Así arrancó y después estaban las dos cosas, ¿no? Por un lado, que te hacía bien para un montón de cosas. Y por el otro lado, te agarraba unos pedos que no te puedo explicar. Dale.
1: Nacho Acosta.
0: ¿Qué dice?
1: Que viva el chamamé, carajo.
0: Que viva el chamamé, Acosta. Un abrazo grande, grande. Gracias por tu mensaje. Decime.
1: Por ahora nada más.
0: Bien. El grupo Itatí, señores. Y adiós, mi amada. Si lo tenés, dale nomás.

0: Y ahí pasó el grupo Itatí. Y adiós, mi amada. Lindo tema, buen conjunto. Para este momento, chamamecero, del Camino Surero 392. 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En otro mensajito, decime nieto.
1: Mario Martínez.
0: ¿Qué dice Mario?
1: Argentina, papá, podrán decir lo que quieran de nosotros, pero lo que tenemos y lo que sentimos cuando suena nuestra música no se puede comparar, porque hay algo que no sale de adentro, nos sale de adentro y que se disfruta de una manera muy nuestra. Arriba el chamamé, compadre, que siga sonando fuerte y alegrando el corazón de todos los que llevamos bien adentro.
0: Qué lindo, che, qué lindo mensaje, carajo. Con mucha fuerza y muy clarito, ¿eh? Muy clarito. Te agradezco muchísimo. Te agradezco que te tomes la molestia de mandarnos un mensaje, de darnos audiencia y de escuchar el programa y que te guste. Muchas, muchas gracias. Decime, pa.
1: Daniel Bernhard.
0: ¿Qué dice Daniel?
1: Si alguna vez un gringo te pregunta qué es Argentina, no hace falta explicarle demasiado. Pon esta música y hacésela escuchar, porque en estos acordes, en este ritmo y en esa manera tan nuestra de sentir la música, hay algo que habla por sí solo, que muestra de dónde venimos y la pasión con la que vivimos lo nuestro. Qué orgullo ser argentino.
0: Claro que sí, claro que tenemos que estar recontra orgullosos de ser argentino. Y esto es... escuchar la música nacional es curativa, porque vos por ahí tenés un día malo, un día que venís con bronca y que tenés ganas de no hablar con nadie, y te pones a escuchar la música nacional y terminás alegrándote y te vas a dormir contento. Seguramente, pero seguramente. Te agradezco mucho por tu mensaje, decime.
1: Ariel Barrientos.
0: ¿Qué dice Ariel?
1: Wow, bien ahí, carajo, viva el chamamé.
0: Viva el chamamé de Barrientos. Un abrazo fuerte, fuerte, y te espero todos los jueves de 22 a 1. Decime.
1: Norita Pirán.
0: ¿Qué dice Norita?
1: Qué buenos están estos temas. Tienen una alegría y un ritmo que contagian enseguida. De esos que uno escucha y no puede quedarse quieto porque dan ganas de bailar y disfrutar. Les mando un abrazo enorme desde Punta Arenas, Chile. Y felicitaciones por compartir esta música que se disfruta muchísimo.
0: Gracias, un abrazo fuerte para vos y para todo Punta Arenas. Y te espero todos los jueves de 22 a 1 en el Camino Surero de Roberto Mangieri, que tiene tres bloques, ¿eh? La milonga surera, el chamamé y el tango. Y estamos de 22 a 1, todos los jueves por la Fola Argentina y toda su repetidora, que de paso, se las recuerdo. 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Y nos quedamos hasta la 1 de la mañana del viernes 9. Muchas gracias por tu mensaje. ¿Te queda algo más, Uli?
1: Por ahora nada más.
0: Bien. Gente, Javier Solís, y sufro porque te fuiste, si lo tenés, dale.

0: Javier Solís, señores, y le sufro contaba, porque te fuiste. Muy bien. Y ahora mi nieto me está diciendo que tiene mensaje, así que vamos a llevarlo con un auspicito y le digo que Unicar, 0 kilómetro de todas las marcas usados excelentes de Andrés Parentini, está en Carlos Pellegrini 1282 de Luján. 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Decime.
1: Rafael Moroni.
0: ¿Rafael?
1: Moroni.
0: Moroni, sí.
1: Chámame siempre con esas melodías que tienen un sabor tan nuestro y que me hacen sentir cerca de mi querido litoral argentino. Hoy mi vida transcurre lejos de mi tierra, en Mar del Plata, pero cada vez que suena esta música siento que algo de mi lugar vuelve a hacerse presente. Por eso me llega tanto y siento plenamente identificado con estos sonidos que llevo tan adentro.
0: Mirá qué lindo mensaje, che. Muy bueno tu mensaje, te mando un abrazo fuerte, fuerte. Y te digo que de eso más o menos se trata, ¿viste? Vos la radio te la llevas a cualquier lado. Si vos en este momento estás acostado escuchándola por el teléfono, que no gasta datos porque es radio, vos tenés tu corriente al lado tuyo. Y si estás trabajando, y lo vas a hacer con más alegría porque estás escuchando tu música. Y si manejas un taxi, te acompaña. Y si estás en una fiesta y te aburriste, te pones el teléfono en el oído y escuchás la Fola Argentina y escuchás el Camino Surero de Roberto Mejir, y que seguramente no te va a aburrir. Te mando un abrazo fuerte para vos y para todo Mar del Plata. Dale.
1: Ailén Equivequi.
0: ¿Qué dice Ailén?
1: Esa, se me eriza la piel, uf, lo que suena el chamamé. Viva Argentina, arriba Corrientes.
0: Viva Corrientes, viva Argentina, claro que sí. Y acordate que estamos todos los jueves de 22 a 1. Dale.
1: Juliana Chávez.
0: ¿Qué dices, Juliana?
1: Hay músicas que uno escucha y simplemente disfruta, pero el chamamé tiene algo distinto. Porque a mí me devuelve la voz, la presencia y los momentos compartidos con mi papá. Ese hombre que ya no puedo abrazar, pero que vuelve a estar cerquita mío cada vez que suena uno de esos chamamés que tantas veces bailamos juntos. Qué hermoso es poder guardar esos recuerdos para siempre. Porque mientras esta música siga sonando, una parte de mi viejo también seguirá conmigo. Oh, correntino viejo nomás.
0: Qué lindo mensaje, che. Qué lindo mensaje, qué lindo poder escuchar de ustedes, de mis oyentes, que la emoción de la música, que la magia que genera el chamamé, lo lleve a sus mejores recuerdos, sus seres más queridos, estén o no estén en este plano, y que encima nos manden un mensaje y lo cuente. Muchísimas gracias por tu mensaje. Hermosísimo. Decime, pa.
1: Gustavo Castillo.
0: ¿Qué dice Gustavo?
1: Alpargatas con bigote, que ya ni talón les quedan. Pero con estos chamamés no hay quien se quede sentado a zapatear nomás, que se levante la polvareda, que suene fuerte el acordeón y que la alegría nos lleve hasta donde aguante las piernas. ¡Pujo! ¡Batata!
0: Qué lindo, che, hermoso, hermoso mensaje. Muchas, muchas gracias por mandarlo a mi programa. Muchas, muchas gracias por estar en la audiencia y gracias por hacer este aporte. Decime, pa.
1: Por ahora nada más.
0: Bien, gente, le hacemos un alto a Chamamé, porque viene Don Luis Landricina. Y Don Luis Landricina no va a ser padre cariñoso. Padre cariñoso es el cuento, ¿eh? El campeón. Luis Landricina, si lo tenés, dale nomás.
2: Le contaba este chiste que les voy a contar a ustedes ahora, ayer, a un joven argentino a través del canal 34, ayer al mediodía creo que fue. Y es un señor que va empujando un cochecito de estos para llevar los nenes, ¿no? Los niños. Y va por la calle y el nene la piel de Judas. Lloraba, zapateaba, berreaba, era una desgracia. Hasta la gente se paraba a mirarlo cómo lloraba el chico. Y el señor empujando el niño este y el cochecito decía: calma, Joaquín, calma. Ten paciencia, Joaquín, por favor, cálmate. Una señora asombrada se paró a verlo y le dice, señor, dice, estoy asombrada. Mientras todo el mundo se para para ver cómo llora a su hijo, yo me paro para lo contrario, para agradecerle a usted la ternura con la que se dirige a su hijo. No, señora, dice Joaquín, soy yo.
0: Es un crack, don Luis Landricina, es un crack. Fíjate vos el cuento que nos hace y nos reímos. Qué lo parió, che. Qué talento tiene este chaqueño, es increíble. Todas las voces. Muy bueno, muy, muy bueno. Bueno, no sé si Uli, si tenés algo, si no seguimos con los chamamés. ¿Tenés? Bien. 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Decime, Uli.
1: Hugo Ledesma.
0: ¿Qué dice Hugo?
1: Nací en la Argentina, en un pueblo llamado Los Toldos, pero desde muy chico la vida me llegó a vivir acá, en Paraguay, y aunque pasaron tantos años, hay algo que nunca cambió. Llevo en la sangre ese amor por la música de mi tierra, por el chamamé, la milonga, la chacarera y por todo ese folclore argentino que siempre me acompaña. Porque uno puede estar lejos del lugar donde nació, pero hay sonidos que lleva consigo para toda la vida.
0: Mira, qué lindo mensaje, muchas gracias. Gracias, argentino, porque estés ahí escuchando el programa y mandando este lindo mensaje. Y es así, uno cuando está lejos se aferra a sus costumbres, se enorgullece de su país, alaba su bandera, se siente bien cuando escucha a otro argentino que es exitoso, y así tiene que funcionar, porque nosotros tenemos en todas las áreas gente que sobresale, y tenemos un país maravilloso, mal administrado, sí, mal administrado, con una corrupción que da asco, pero tenemos mucho patriotismo, somos muy argentinos y somos fanáticos de nosotros. Te agradezco tu mensaje. Te recuerdo que estamos todos los jueves de 22 a 1, que esto es Camino Surero, conduce Roberto Mangieri. En los mensajes está mi nieto segundo, Ulises Valentín Mangieri, y en la dirección técnica general está don Enrique Obregón, dueño y director de la Fuerza Argentina. Decime, Uli, ¿quedó más?
1: Lito López.
0: ¿Qué dice Lito?
1: Genio total, don Luis, mis respetos.
0: Sí, claro que sí, don Luis es un crack. Un crack de verdad, y por eso viene todos los programas y nos hace dos entradas, ¿eh? Para que ustedes se vayan a dormir con una sonrisa. Decime, papito.
1: Claudia Roldán.
0: ¿Qué dice Claudia?
1: Don Luis, gracias eternas por tantos momentos de alegría, por tantas historias que nos hicieron reír y por esa manera tan especial de hacernos disfrutar con cada palabra. Qué lindo poder seguir escuchándolo y recordar todo lo que nos regaló a lo largo de tantos años.
0: Sí, es hermoso escuchar a este hombre que además tiene una hinchada grandísima, que no hay uno solo en la Argentina que pueda decir algo de don Luis Landricina en su conducta. No hablemos de su talento y su actuación porque es maravillosa, pero en su conducta en la vida, como vecino, como padre, como amigo, como hombre, este es un orgullo argentino. Don Luis Landricina, un chaqueño que vale lo que pesa en oro. Muchas gracias por tu mensaje. Decime.
1: Natalia.
0: ¿Qué dice Natalia?
1: Eminencia humorística argentina.
0: Sí, es una eminencia, de verdad, ¿eh? Tendría que ser así, tendría que ser rotulado. Como una eminencia argentina. Decime, Uli.
1: Por ahora nada más.
0: Bien. Bueno, y ahora viene el conjunto San Bernardo. Y nos va a hacer Florecerá el amor. Florecerá el amor es el tema. El conjunto San Bernardo lo va a hacer. Si lo tenés, dale nomás.

0: El conjunto San Bernardo, señores, y florecerá el amor. Muy buena, muy buen tema. Bien. Y acá mi nieto anda los cabezazos, así que quiere decir que tiene mensajes. 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Y lo auspicia a Ulises Valentín en otro mensajito. Decime, Uli.
1: Samuel Cabrera.
0: ¿Qué dice Samuel?
1: Don Luis Landresina ocupa un lugar enorme dentro de la cultura popular argentina y creo que se ganó con creces ese reconocimiento. Tengo la suerte de haber guardado durante tantos años sus discos y cassettes, que ahora convertí a MP3 para poder seguir escuchándolos. Incluso muchas historias ya me las sé casi de memoria, pero cada vez que vuelven a escuchar, a sonar, me arrancan una sonrisa y me hacen disfrutar como la primera vez. Gracias de corazón, don Luis, por tantas carcajadas, por tantos momentos felices y por el enorme cariño que despierta en quienes admiramos su talento.
0: Muchas gracias. Muchas gracias por tu mensaje. Muchas gracias porque te siga motivando, te siga trayendo alegría, por más que te conozcas los cuentos de memoria. Don Luis Landresina es un personaje tan querible que, como lo digo siempre, podés escuchar todos los días a la misma hora el mismo cuento y siempre te va a hacer reír. Decime, Uli.
1: Martina Antonella Entonela Rivero.
0: Sí. ¿Qué dice Martina?
1: Arriba la patria, argentinos. Qué lindo sentirse de tierra y poder disfrutar de tantas bendiciones que tenemos. Escuchar esta música da una alegría enorme, de esas que te hacen querer correr la mesa, despejar todo y salir disparado para la pista a bailar. Porque hay temas que tienen una energía especial y enseguida te ponen el cuerpo en movimiento.
0: Y sí, es hermoso lo que decís. Y es así, ¿eh? La mayoría de lo que escuchan chamamé enseguida les da ganas de bailar, les da ganas de pegar un zapucay, les da ganas de tomarse un vino. Seguro que es eso. Pero pará, nieto, no sigas, porque a colación de lo que dijo el oyente anterior de Landresina, que tenía la colección, yo le voy a decir que las obras de Luis Landresina, libros y cuentos escritos, recopilaciones y monólogos, y textos impresos como de todo, como En Galpón o Aquí me pongo a contar, editados por Editorial Imaginador, buscarlos en librería de todo el país o en las plataformas de comercio electrónico como Mercado Libre. Discos y CD y material físico, sus álbumes clásicos de humor grabados en estudios o audiciones en vivo, como sería De Oro o 30 años de sonrisa, se consiguen en formato físico o digital. Revisá publicaciones de coleccionistas y ofertas vigentes en Mercado Libre. Y videos y audios en la web, audios, monólogos en forma libre en YouTube. Sigue sus publicaciones oficiales y fragmentos de sus cuentos tradicionales en su cuenta de Instagram, Luis Landresina. Los materiales, según el formato en Mercado Libre, están entre 4.000 pesos y 28.000 pesos. Esto es un aporte que hace Camino Surero para los oyentes de mi programa, por si alguno quiere buscar, interesarse, coleccionar, comprar algo de toda la obra de Luis Landresina. Esos son los lugares donde van a encontrar y esos son los precios. Muchas gracias. Decime, ¿te quedó más, hijo? ¿Sí? Bueno.
1: Leonardo Morales.
0: ¿Qué dice Leonardo?
1: Nací en Victoria, Entre Ríos, y todavía tengo muy presentes aquellas noches de verano en la pista de baile, el quitapena, cuando el viento que llegaba desde la isla llevaba la música chamamecera por las calles y hasta los patios de mi querida ciudad de las Siete Colinas. No discuto que el chamamé tenga sus raíces en Corrientes, pero los entrerrianos lo hicimos también parte de nuestras noches, de nuestras reuniones y de nuestros recuerdos, porque todos los que fuimos jóvenes en aquella época alguna vez bailamos un chamamé, y qué manera tan especial de hacerlo, con los cuerpos separados, pero las mejillas bien pegaditas. Esos recuerdos quedan para siempre.
0: Mira qué lindo, che, qué lindo. Y la verdad, hiciste bien en defender esta parte de, de la cultura chamamecera en Entre Ríos, porque Entre Ríos es fuerte en chamamé también, ¿eh? Es muy fuerte, lo mismo que Formosa, lo mismo que el Chaco, ¿eh? Es fuerte en chamamé. No, es, sí, por supuesto, el corazón es Corriente, pero la incidencia que tiene sobre las provincias limítrofes de Corriente ha hecho que el chamamé también se haya hecho carne en formoseños, en chaqueños, en entrerrianos y en parte de Misiones también, ¿eh? Así que muy bueno tu aporte, muy bueno. Decime, pa.
1: Por ahora nada más.
0: Bueno, vamos con el último. Enrique, el dúo Ceja Solís y Mi Triste Fantasía. Si lo tenés, dale nomás.

0: Y ahí pasó, boludo, a Cejas Solís y Mi Triste Fantasía para cerrar el momento chamamecero del Camino Surero número 392, correspondiente al 8 de octubre del 2026. Muy bien, y ahora mi nieto me dice que tiene mensaje y entonces no me queda otra que decirles que los remises Sol Clenin, 36 años, el servicio de transporte de pasajeros por remis, que estamos en Rodríguez Peña, 1225, Galería Galil, local 12, de lunes a sábado de 6 a 20, y en San Miguel, remises Sol Clenin, auspicia Ulises Valentín. En otro mensajito, decime, Uli.
1: Norma Oliva.
0: ¿Qué dice Norma?
1: Hola, soy nacida en Goya, Corrientes, pero mirá, desde los 15 años vivo en Córdoba y aunque la vida me llevó lejos de mi tierra, nunca dejé de sentir ese cariño tan especial por el chamamé, porque cada vez que suena esta música es como volver por un instante a aquellos lugares y recuerdos que uno lleva adentro. Por eso jamás voy a dejar de escucharlo ni de disfrutar esa hermosa música que me acompañó desde siempre.
0: Me parece bárbaro, me parece que defienda la música y la provincia tuya, es un gesto loable. Todos los argentinos queremos a la nación por sobre todo, pero también queremos el lugar donde nacimos o donde desarrollamos nuestra vida. Y a veces te vas llevando para un lado, para otro, y te quedas a lo mejor muy lejos, pero muy cerca cuando escuchas algo de tu terruño. Muchas gracias por tu mensaje. Decime, pa.
1: Juana Moreno.
0: ¿Qué dice Juana?
1: Gracias a Dios por haber nacido en Argentina.
0: Qué lindo, Juana. Qué lindo, carajo. Qué fuerza. Contagia esa fuerza, ¿eh? Un poquito se puede decir mucho. Estar orgulloso de donde uno nació y defender su patria y apoyar la cultura y querer que esto siga siendo así, ¿no? Que tengamos música por muchos, muchos años. Necesitamos defenderla y apoyar para que pueda hacerse eso. Muchas gracias por tu mensaje. Decime.
1: Gustavo Castillo.
0: ¿Qué dice Gustavo?
1: Qué nivel de música, por Dios, qué orgullo escuchar lo nuestro y sentir cómo esta música nos representa. Nos enciende el corazón y nos hace levantar la mirada hacia nuestra celeste y blanca. Podrán pasar muchas cosas y podrán querer arrancarnos tantas cosas, pero hay sentimientos que nadie puede tocar, porque esto que llevamos adentro no se explica, se siente, es sangre, es patria, es vida. Y cuando suena un chamamé, todo eso vuelve a hacerse presente.
0: Es hermoso tu mensaje. Es increíble que ese sentimiento tan arraigado en tu entraña, en tu idiosincrasia, lo puedas manifestar en un programa gaucho para que miles y miles de los que están escuchando, que a lo mejor quieren decir lo mismo y no lo dicen, o no se animan, o no escriben, sientan que son representados por un mensaje así. Muchísimas gracias por tu mensaje. Decime, pa.
1: Leti.
0: ¿Qué dice Leti?
1: Gracias por esta hermosa música.
0: No, gracias a vos, Leti. Gracias por apoyar el programa con un mensaje. Gracias por estar en la audiencia. Y recuerden que estamos todos los jueves de 22 a 1. Este Camino Surero conduce Roberto Magir. En los mensajes está mi nieto segundo, Ulises Valentín. Y en la dirección general, el dueño y director de la Fola Argentina, don Enrique Obregón, que quiere ser Yuyo Gonzalo, no sé, que está enamorado, debe ser su amante, porque él no sabe más que hablar de Yuyo Gonzalo. Dale.
1: Por ahora nada más.
0: Muy bien. Bueno, mi audiencia, vamos a ir por el último tramo del programa y entramos en el terreno emocional de la música ciudadana, en los tangos para recordar. Que esto no es ni el Glostora Tango Club, ni Grandes Valores del Tango, ni La Noche con Amigos. Son los tangos para recordar que le trae Roberto Mangieri a pedido de mi audiencia. Y hoy lo arranca Raúl Iriarte con la orquesta de Miguel Caló y La Noche que te fuiste. Enseguida lo va a acomodar el director, pero le repito, Raúl Iriarte es el cantor. Miguel Caló, la orquesta es de Miguel Caló, y el tema lleva por título La Noche que te fuiste. Vos me decís, Enrique, cuando lo tenés, si no yo le sigo diciendo a la gente, que estamos todos los jueves de 22 a 1, que esto es en vivo y en directo, que el que se equivoca. ¿Está? Muy bien. Entonces les digo, Raúl Iriarte, Miguel Caló y La Noche que te fuiste.

0: Obrigado, Yuli.
1: Y ahí pasó Raúl Iriarte y la orquesta de Miguel Caló y La noche que te fuiste. Muy bien. 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Y lo auspicia Ulises Valentín en otros mensajes. Decime, Uli.
2: Facundo Oyola.
1: ¿Qué dice Facundo?
2: Nací, crecí y viví y moriré con el tango.
1: Mira qué bien, Francisco. Un abrazo grande, grande. Y acá tenés unos cuantos tangos para escuchar, ¿eh? Y estamos todos los jueves, dale.
2: Daniel Carranza.
1: ¿Qué dice Daniel?
2: Estos tangos es la vida relatada en 2 o 3 minutos. Jamás perderán su valor emocional. Son como un agujerito para ver el alma.
1: Sí, es verdad. Es verdad. En 2 o 3 minutos te hacen una historia y te emociona. Seguramente te emociona. Muchas gracias por tu mensaje. Decime, Uli.
2: Por ahora nada más.
1: Muy bien. Entonces les digo que ahora va a cantar Enrique Campos con la orquesta de Tanturi, Me besó y se fue. Me besó y se fue es el tema. Enrique Campo y Tanturi, si lo tenés, dale nomás.

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1: Enrique Campos, señores, y la orquesta de Tanturi, y me besó y se fue. Lindo tango, buen cantor, para este segmento del programa llamado Tangos para Recordar. Muy bien, y ahora les digo que ACMA, que ayuda a caballos maltratados, síganos en Google, síganos en Facebook, con lo que se pueda, será bienvenido. Esta organización tiene 500 caballos rescatados del maltrato que queremos que coman todos los días. ACMA, ayuda a caballos maltratados, lo auspicia a Ulises Valentín. En otro mensajito, decime, Uli.
2: Mario Ferrando.
1: ¿Qué dice Mario?
2: Hola, buenas noches, Roberto. Bueno, gracias por estos tangazos que está pasando esta noche. No soy de escribir mucho, pero hoy me quedé hasta tarde escuchando el programa y me dieron ganas de mandarle un mensaje para pedirle, si puede ser, un tango de Carlos Roldán, el uruguayo, porque siempre es lindo volver a escuchar a esos cantores que dejaron una marca enorme y que quizás no aparecen tanto en las radios de hoy. Así que, si puede ser uno de Roldán, sería un gusto escucharlo y seguir disfrutando de esta noche de tango.
1: Sí, cómo no. Escúchame, nene, decime cómo es el oyente.
2: Mario Ferrando.
1: Mario, hace dos programas atrás traje a Roldán. Y hace 5 o 6 programas atrás también lo traje. Pero quédate tranquilo que te lo voy a traer y te voy a dedicar el tema también. Así que muchas gracias por tu mensaje y gracias por participar en el programa. Decime, nene.
2: Manuel Ferri.
1: ¿Qué dice Manuel?
2: Qué recuerdo, Dios mío, el traje preparado para salir a bailar, la ilusión de esas noches y llegar con ganas de disfrutar de estas grandes orquestas y estos tangos que quedaron para siempre en la memoria. Escuchar hoy esta música es volver por un instante a aquellos tiempos y sentir todo eso otra vez. Qué épocas hermosas.
1: Sí, terrible. Y aparte, vos fijate cómo está titulado este segmento. Tangos para recordar, y justamente a eso llamo. De traer estos tangos, de los primeros tangos, de mucho tiempo atrás, para que recordemos nuestra juventud, para que recordemos lo pasado, que no siempre lo pasado es pisado, y también para que nos sintamos orgullosos que todavía siguen cantando estos cantores que hace mucho tiempo lo habían borrado del aire, pero que yo me encargué de hacer de esto, de todos los jueves, un momento para el tango. Muchas gracias por tu mensaje. Decime bien, nene.
2: Lalo Ochoa.
1: ¿Qué dice Lalo?
2: Hay algo en el tango que me cuesta explicar con palabras, porque cuando lo escucho siento que estoy entrando en una parte de nuestra historia, en esa Argentina de otras épocas que quizás muchos no vivimos, pero que de alguna manera heredamos una cultura que se transmitía naturalmente, que estaba presente en las familias y que formaba parte de nuestra manera de ser. Y ahí aparece la nostalgia, no solamente por el pasado, sino por una forma de vivir que fue quedando atrás, por voces, sonidos y costumbres que todavía sobreviven cada vez que vuelve a sonar un tango. Para mí el tango es memoria argentina, es reconocer de dónde venimos y sentir orgullo por una expresión cultural que atravesó generaciones sin perder su identidad. Y quizás por eso, cuando suena un bandoneón, no hace falta explicar demasiado, porque hay cosas que uno simplemente siente. Y el tango es una de ellas.
1: Muy buen mensaje, muy bueno, la verdad. Es increíble, ¿no?, que estamos cerca de la 1 de la mañana y que todavía estén en audiencia con la lucidez como para mandar un mensaje tan abarcativo, porque no te quedó nada sin mencionar. Te lo agradezco enormemente, gracias por estar ahí, gracias por elegir mi programa para mandar este mensaje. Y

0: Te espero todos los jueves de 22 a 1 porque con audiencia como la que tengo yo vale la pena venir, vale la pena hacer este programa, vale la pena todos y cada uno de los minutos que tenemos para disfrutar la música de la Argentina, su cultura, su historia, y que sepan los que escuchan que somos muchos que pensamos en este punto, tenemos la misma idea, defendiendo lo que nos costó mucho, mucho, pero mucho, poder tener un espacio en la radio, y con tanta gente va a seguir estando. Gracias, muchas gracias. Decime.
1: Analía.
0: ¿Qué dice Analía?
1: Tango como me gusta, con esas historias que nos llevan a otros tiempos y que siguen teniendo algo especial cada vez que volvemos a escucharlas.
0: Sí, con toda seguridad, Analía. El tango es eso, ¿eh? El tango emociona, el tango te viste y te desnuda. ¿Te viste? Porque te enorgullece.

0: Seguridad, Analía. El tango es eso, ¿eh? El tango emociona, el tango te viste y te desnuda. Te viste porque te enorgullece para que las nuevas generaciones, los chiquitos que están para el inicial, primario y secundario, que ya desde chiquitito nomás sepan lo que es la música nacional, para que estén orgullosos de su bandera y de su nacionalidad. Muchas gracias por tu mensaje. Decime, pa.
1: Julio.
0: ¿Qué dice Julio?
1: Gracias, amigo, por compartir estas grandes joyas del tango que perduran para siempre.
0: No, gracias a ustedes por estar ahí, porque imagínate que si ustedes no apoyaron el programa, si yo no tuviera audiencia, esto hubiera durado como un huevo entero. Los 3 meses vuela. Muchas gracias por tu mensaje. Dale.
1: Pedro Guzmán.
0: ¿Qué dice Pedro?
1: El tango es de las mejores cosas que nos pudo pasar musicalmente a los argentinos. Una expresión que forma parte de nuestra cultura y que sigue representándonos con el paso de los años.
0: Y sí, el tango es eso. Es cultura y es pasión. Porque a los que nos gusta el tango y nos sentimos, en cada uno de los tangos nos sentimos medio identificados. Parece que somos nosotros los que estamos ahí. Muchas gracias por tu mensaje. Decime.
1: Por ahora nada más.
0: Muy bien. Gente, Alfredo Belusi, el guapo Belusi, que es uno de mis cantores predilectos. Con la orquesta de Osvaldo Requena y Tengo Miedo. Qué raro que el guapo tenga miedo, ¿eh? Tengo Miedo es el tema. Alfredo Belusi, el cantor, si lo tenés, dale nomás.

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1: Alfredo Belluzzi, señores, con la orquesta de Osvaldo Requena y Tengo Miedo. Tremendo cantor argentino y un tangazo de aquello. Muy bien. Y ahora, ¿qué les digo? 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Decime, Uli.
2: Tito Ayala.
1: ¿Qué dice Tito?
2: Qué lujo el tango, esta es nuestra música, señores.
1: Qué lindo, Tito, un abrazo grande, grande, y te espero todos los jueves de 22 a 1, dale.
2: Raúl Marra.

0: ¿Qué dice Raúl?
1: A veces pienso que el tango tiene algo que otras expresiones no tienen, porque pasan los años, cambian las generaciones, cambian las costumbres y cambia la forma de escuchar música, pero hay una melodía de tango que aparece y perece de tener un poco el tiempo, como si por unos minutos nos permitiera volver a mirar una Argentina que ya no está, pero que todavía forma parte de nosotros. Y eso tiene un valor enorme, porque la cultura también se construye conservando esas pequeñas cosas que recibimos de quienes estuvieron antes. Una voz, un bandoneón, una manera de interpretar, una palabra que reconocemos. Y todo eso termina formando una memoria colectiva que no debería perderse. Por eso, cada vez que escucho tango, siento que no estoy escuchando solamente una canción. Estoy escuchando una parte de nuestra historia que todavía tiene mucho para decir.
0: Sí, perfecto. Perfecto. Es muy bueno tu mensaje. Y es así, justamente, ¿no? Pasan las generaciones, pasan las modas, pero lo legítimo, lo verdadero, lo que realmente hizo historia, nunca se va a perder. Nunca. Nunca se va a perder en tiempo, en tanto y en cuanto haya gente que tenga ganas de difundirlo y también haya gente que tenga ganas de escucharlo. Porque vos fijate, simplemente es pasarlo para que la gente se emocione y escriba a la radio y agradezca de que esté en el aire esto que en otro tiempo fue furor. Y que si ahora no es furor es simplemente porque falta difusión, porque si en vez de haber un programa por semana que difunda tango hubiera uno todos los días, estoy seguro que tendría una respuesta tan importante y tan interesante como la que tengo yo. Muchas gracias por tu mensaje. Decime, papá.
1: Agustín Navarro.
0: Dice Agustín.
1: Para los amantes de la terapia, el tango es esa cruel realidad que muchas veces nos pone frente a la vida misma, sin vueltas y sin necesidad de disfrazarla, porque el tango es vida, es barrio, son historias que quedaron grabadas y generaciones enteras, es memoria, es identidad y esa sensación de reconocer algo propio en cada palabra, en cada música, en cada voz. Por eso el tango nunca termina, porque mientras haya alguien dispuesto a escucharlo y sentirlo, esas historias siguen vivas y el tango sigue siendo eterno.
0: Mira qué lindo, che. Mira qué bien, Mira qué defensa de la música ciudadana a través de los mensajes, con altura, con conocimiento, con fuerza. Qué lindo que es escuchar que la gente se enorgullezca de su música y su cultura. Es para mí sumamente grato. Y supongo que para todos los que nos están escuchando en el país y en el mundo, deben sentir lo mismo. Muchas gracias por tu mensaje. Decime, papá.
1: Norma Acosta.
0: ¿Qué dice Norma?
1: Esta música es la que también debería escuchar nuestra juventud, para conocer y valorar lo que tenemos, porque en el tango hay cultura, historia, identidad y una forma de sentir que nos pertenece. Estaría bueno que las nuevas generaciones se acerquen más a estas canciones y descubran todo lo que hay detrás de ellas, en lugar de dejar de lado nuestra música por tantas cosas pasajeras.
0: Sí, por supuesto, sería magnífico eso, sería magnífico, Isa, sería magnífico que también hubiera muchas bocas de expendio, como digo siempre, ¿no? Si son muchas las radios, si son muchos los programas, si es mucha la difusión, y nosotros estamos peleando en el Gran Buenos Aires y en Capital Federal contra la música anglosajona, que tiene toda la plata para que la difundan en los grandes medios, y nosotros desde las alternativas hacemos toda la fuerza posible para recuperar cualquiera de las músicas nuestras, tanto sea folclore como chamamé o tango, pero necesitamos que sean muchos, y los grandes medios se ocupan de hacernos una fuerza increíble, y nosotros hacemos como los submarinos de bolsillo que hundieron el Bismarck, ¿viste? Más o menos así nos arrimamos y hacemos algunos agujeritos que a lo mejor con el tiempo lo mandamos a pique como los submarinos de bolsillo hundieron al gran destructor alemán. Muchas gracias por tu mensaje. Decime.
1: Por ahora nada más.
0: Bien. Gente, Enrique Cabel y Juan D'Arienzo no van a ser paciencia. Paciencia es el tema, y si lo tenés, dale nomás.

0: Sí, ahí pasó Enrique Carvel y Juan D'Arienzo con Paciencia. Cantorazo y un tema extraordinario. Y la orquesta de D'Arienzo, bueno, ¿qué podemos decir de eso, no? Bien, y acá mi nieto me dice que tiene mensaje, entonces le digo que Unicar, cero kilómetro de todas las marcas y usados excelente de Andrés Parentini, está en Carlos Pellegrini 1282 Luján. 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Vamos, Uli.
1: Enrique Maidana.
0: ¿Qué dice Enrique?
1: Qué belleza esta música, no hay otra igual. Me crié escuchando estos tangos y desde chico quedaron en mí. Son recuerdos que uno lleva para siempre y que cada vez que vuelven a sonar nos hacen sentir que hay cosas que nunca pasan de moda, porque esta música forma parte de nuestra vida y de nuestra historia. Y quiero agradecer de corazón a quienes todavía siguen difundiendo el tango y manteniendo viva esta música tan nuestra, porque gracias a ustedes estas canciones, estas voces y estas historias siguen llegando a nuevas generaciones y no quedan en el olvido.
0: Y yo quiero agradecer de corazón a los oyentes que tienen esa capacidad narrativa para mandar un mensaje a las 11 de la 11, a la 1 de la mañana, estando levantado desde temprano y siguiendo un programa gaucho hasta el final. Muchas gracias por tu mensaje. Decime, Uli.
1: Ricardo Machado.
0: ¿Qué dice Ricardo?
1: Hola Roberto, buenas noches. Gracias por regalarnos estos tangos que emocionan. Llenan de recuerdos y regocijan el alma. Cada canción trae consigo una historia y una sensación que nos conecta con momentos que llevamos guardados para siempre. Qué hermoso poder volver a escucharlos y disfrutar de esta música que forma parte de nuestra identidad. Gracias también por seguir difundiendo el tango y haciendo que estas grandes obras no queden en el olvido.
0: Gracias a vos, Machado. Gracias por estar ahí. Gracias por acompañarme siempre. Gracias porque realmente me pone muy feliz de que los haga todos los jueves, los haga emocionar con la música nuestra. Porque acá no hay nada que no sea nacional, ¿eh? Acá desde el principio al final es toda música nacional. Muchas gracias por tu mensaje. Dale.
1: Valentín Campos.
0: ¿Qué dice Valentín?
1: Jamás el tango morirá, el tango vive y seguirá viviendo porque tiene una fuerza que atraviesa generaciones y porque siempre habrá un corazón dispuesto a emocionarse cuando suenan sus acordes. Es una música que nos acompaña desde siempre y que tiene algo que ninguna otra puede reemplazar. Por eso, gracias Roberto por darnos la posibilidad de disfrutarlo una vez más y por hacer que cada tango vuelva a encontrarse con quienes lo llevan en el alma.
0: Muy lindo tu mensaje. Muy bueno, muy bueno. Realmente son extraordinarios los mensajes que nos permiten este ida y vuelta, este intercambio, el podernos contar anécdotas, en recordar los seres más queridos, los recuerdos más gratos, y defender la cultura nacional con sus mensajes para que queden en la página para siempre y lo escuche el mundo. Muchas gracias. Decime.
1: Gabriel Marcelo Carrizo.
0: ¿Qué dice Gabriel?
1: Ay, qué manera de emocionarme con estos tangos. Apenas empieza a sonar, me transportan a aquellos años de la infancia y de la juventud. A ese viejo suburbio de otros tiempos donde quedaron tantos recuerdos y hay canciones que todavía me llegan muy adentro porque me hacen volver a esos días en los que mis padres estaban conmigo. Hoy ya no están y solo puedo encontrarlos en la memoria. Quizás por eso el tango ocupa un lugar tan especial en mi vida, porque nunca se fue. Quedó ahí, acompañándome en silencio hasta volver a encontrarnos tantos años después.
0: Hermoso mensaje, muy bueno. Y que te sirva esta música para encontrarte con tus recuerdos, para encontrarte con tus seres queridos, estén o no estén en este plano. Lo digo siempre, lo digo siempre. A través de la emoción que produce una buena letra, una buena orquesta, un buen tema, una buena guitarra, uno puede sentirse muy contento de que todavía se puede emocionar, que todavía tenga ganas de vivir y que todavía tenga ganas de defender la música con un mensaje. Muchas gracias por el tuyo. Decime, pa.
1: Por ahora nada más.
0: Bueno, vamos a cerrar el último tema, con Palito Rufino. Roberto Palito Rufino es el cantor. La orquesta de Carlos Di Sarli y La Mulateada. Si lo tenés, dale nomás.

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0: Y ahí pasó Roberto Palito Rufino y Carlos Di Sarli en La Mulateada. Muy bien. Y ahora le pregunto a mi nieto y mi nieto me dice que sí. Entonces yo les digo que la Fola Argentina lo pise Ulises Valentín en estos mensajitos. Decime, Uli.
1: Carmen Holgado.
0: ¿Qué dice Carmen?
1: Gracias por mantener vivas y compartir estas verdaderas joyas. Porque cada vez estoy más convencida de que los jóvenes deberían acercarse mucho más al tango. En sus letras hay enseñanzas sobre la vida, sobre los aciertos y los errores, sobre los sentimientos y también sobre la manera de mirar al otro con más sensibilidad. Yo tuve la dicha de vivir aquella época y guardo recuerdos de años en los que con muy poco éramos felices. Nos acompañábamos, éramos solidarios y disfrutábamos de las cosas sencillas. También conocí personas buenas y otras no. Y otras no tanto, como en todas las épocas, pero me quedo con todo lo hermoso que viví y le agradezco a Dios haber puesto el tango en mi camino y haber podido compartirlo junto a mi compañero de vida, que hoy ya no está físicamente a mi lado, pero sigue presente cada vez que suena un tango y vuelven tantos momentos felices, y por eso sé que esta música jamás podrá morir, porque mientras alguien la sienta, de esta manera seguirá formando parte de nuestras vidas.
0: Muchas gracias por tu mensaje. Emocionante mensaje para ir terminando el programa y que nos deje una enseñanza también, ¿eh? Que el tango también sirve para eso, para juntarnos con los seres queridos y disfrutarlo como si estuvieran acá. Muchas gracias por tu mensaje. ¿Te queda algo más, Uli?
1: Ya nada más.
0: Bueno, despedite de la gente que nos estamos yendo.
1: Me voy a despedir como todos los jueves, agradeciéndole a mi abuelo, Enrique, a ustedes, audiencia, por siempre estar. Hoy quería hablar y conmemorar el fallecimiento de Miguel Ángel Russo, que ya, bueno, fue hace exactamente una hora, fue el día 8 de octubre del 2025, de un técnico histórico. Y conmemorarlo nada más. Nos vemos el siguiente programa de 22 hasta la 1.
0: Mirá, espera mi nieto, ¿eh? Se emociona con Miguel Ángel Russo, uno de los grandes técnicos argentinos que nos dejó un ejemplo de vida también, porque hasta el último momento hizo lo que le gustaba, lo que quería, lo que lo apasionaba. También se fue el 8 de octubre el general Perón y hoy no se acordó nadie, o casi nadie. Gente, les digo que la semana que viene voy a estar acá y les voy a traer más tango, les voy a traer más chamamé, les voy a traer más milonga y vamos a hacer un programa grandioso como todos los jueves. Y no me voy a ir sin dejarle alguna de mis estillas. Y hoy le digo, vengo dejando una huella a lo largo del camino con colores argentinos, que es lo que defiendo tanto. Y me cobija ese manto de andar libre y sin frontera. Traigo en alto mi bandera, vengo a cantarle a la barra, levantando mi guitarra por nuestra raza campera. Los abrazo en el corazón, le digo que esto fue Camino Surero y si Dios me lo permite, en 7 días, con mi nieto y el director, vamos a hacer el programa 393, hasta que esto suceda, que Dios reparta suerte para todos. Buenas noches, mi querida audiencia.
2: Señores, yo soy sureño, por eso canto milón.
3: Camino Surero le agradece a la audiencia la atención dispensada y los invita para el próximo jueves de 22 a 24 horas para seguir defendiendo la tradición argentina. Que el fuego de este fogón imaginario mantenga el calor de la amistad con la sola intención de llevar a sus hogares una propuesta diferente, amena y entretenida, con el orgullo de haber nacido argentino y surero. Muchas gracias.
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3: Presentación del programa Fernando Pedernera. 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

Hola amigos de la Folk Argentina, aquí estamos para hacer otro programa de Nuestra Raíz, dos horas de música y poesía, volviendo a los afectos y recorriendo todos los caminos de esta querida y bendita tierra. Hola, ¿qué tal? ¿Cómo les va? Saludos en otra semana que queremos llegar hasta su lugarcito, donde esté. Con nuestra música, con la poesía, con todo lo que traemos con cariño de esta querida y bendita tierra, como siempre digo, y de nuestra música popular argentina, que está cada día más entre nosotros, de sur a norte y de Cuyo al litoral, como lo andamos por acá, y también, como decimos, yendo a las raíces, y de la raíz a la flor, que son lo nuevo, los brotes de los jóvenes, las nuevas propuestas. Todo eso es nuestra música, claro. Hay que reivindicarla sin entrar en detalles como aquellos que quieren lo culturoso, lo que es para exquisitos y lo que entienden pocos. También de la música sin sentido y de la poesía sin sentido, de aquella que no dice nada y que convierten a veces nuestro folclore en un espectáculo circense. La cuestión es el buen gusto en cualquier género y en cualquier propuesta. Si no tiene sabor a nada, está bien. Todo el mundo tiene derecho a cantar y hacer lo que quiere con su música. Pero en este género en el que yo difundo cada semana, yo estoy entre esos dos ejemplos que di, acercándonos a las cosas primero con sentido y con emoción, aquello que nos hace feliz por lo rítmico, por lo alegre, y aquello que nos emociona por la historia y por lo que siempre venimos a compartir acá. Aclarado esto, también es decirle por qué cantamos. Y cantamos por todo esto, porque nos gusta, porque queremos celebrar la vida, porque queremos cantarle a un amigo, porque queremos cantar cada uno desde su lugar, a su pago chico, a un abuelo, y todas estas cosas que tiene el folclore nuestro. De eso vamos a andar hoy y les voy a ir contando, si me dejan. Y acá, como tenemos el por qué cantamos, bueno, comencemos hoy con esto, con ese tema bellísimo de la poesía de Mario Benedetti y Alberto Favero en la música, y que siempre está en las voces de los queridos integrantes de Opus 4. Así comenzamos el programa de hoy. Bienvenidos a Nuestra Raíz.

0: paisaje ancho, verde, extendido y llano nos aguarda, donde alguna vez no existieron alambrados y anduvo el indio amansando ariscos y afilando flechas para gestar su alimento. Donde más tarde creció el personaje más noble y libre que dio este sitio. El gaucho. Con un molino, que es una escarapela en el pecho del paisaje, esta región está bendecida por la Cruz del Sur.
1: Desde que el hombre ha existido sobre la faz de la tierra, ha inventado las excusas para declarar la guerra. Que la raza, que los dioses, el territorio, el honor, el poder, la ideología y en el centro un gran dolor. En este punto del mapa, en este instante del tiempo,

Y comenzamos en el sur con Gabriela Carelli, esta exquisita cantora, autora y compositora y docente, que está allá por Rawson, en la Patagonia, haciendo cultura, y acá diciendo nada menos que con esta canción Patagonia sí. Y bueno, y todos deberíamos decir que sí a esta Patagonia nuestra, que parece siempre tan lejana, pero también tan deseada, ¿no? Por algunos extranjeros que no quieren lo mejor, sino llevarse lo mejor de nuestras tierras. Atención, porque eso es nuestra identidad. Y esta propuesta tiene que ver con eso, de los que le cantan desde allí a la Patagonia y también la defienden. Y alguien que también es de Bariloche, joven, cantora como Camila Warner, que ya hemos difundido y mucho, ella se vino a Buenos Aires a estudiar, docente, también autora de sus propios, de sus temas, y acá comparto de su trabajo discográfico, el último, una canción que ella tituló Para Diciembre. ¿Qué está diciendo con esto? Que vuelve, ya estamos cerca, los provincianos, todos queremos volver a nuestro origen, a nuestro lugar, a los que estamos en esta gran ciudad y que vivimos extrañando ese pago chico que decía yo. Y ella canta esta bella canción entonces aquí, Para Diciembre. Una diciendo vengan a la Patagonia y la otra diciendo vuelvo a la Patagonia. Pero todo tiene que ver con esto de defender nuestra identidad y nuestra querida música popular argentina.

y nos venimos para la provincia de Buenos Aires con jóvenes también que son este dúo sur adentro, Valeria Palermo y Pablo Rosselló, mis queridos amigos. Ella, como siempre cuento, de Mis Pagos, Tres Arroyos, y Pablo de Quilmes, del sur, de aquí, del Gran Buenos Aires. Hace mucho que andan haciendo mucho por nuestra cultura y también abunda mucho repertorio de todos los lugares y han grabado este tema tan emblemático de don José Larralde, el porqué. Y hoy que estamos un poco diciendo el porqué cantamos y el porqué, bueno, ellos lo explican con este tema de José Larralde, repito, en la versión de Sur Adentro.

Todos los colores del espectro solar, y aún más, sus derivados de las más diversas tonalidades, nos arriman ya a otro sector deslumbrante de esta patria nuestra. Estamos llegando al lugar donde se entrecruzan los ríos, donde las hachas cubren su filo con el tanino de los quebrachos, donde es más pura y blanca la flor de azahar de los naranjales, donde las leyendas entretejen un ñandutí de nombres guaraníes para que canten las cuerdas del arpa y las

0: Acuarela del Río, este tema tan popular que fue un éxito en el siglo pasado, para cuando yo tenía, bueno, no voy a decir la edad, era muy chico y empezaba a cantar en esto del folclore y a cantar, y cantaba muchas cosas del litoral porque me llegaba todo a mi tres arroyos natal por las radios y por todo lo que se difundía el folclore. Voy a decir la fecha, ya por los 60, ¿no? 60, y entre los 60 y 70, y bien podía cantar milongas y huellas y triunfo. Recibía las cosas de los cantores de Quillahuasi, que cantaban tan bellamente, y también a todos los puntos cardinales, ¿no? Porque le cantaron mucho a Cuyo, le cantaban mucho al litoral. Así que aprendí a querer este tema de Acuarelas del Río, por ejemplo, en una versión renovada. Damián Lemes, este buen cantor, intérprete y compositor de Entre Ríos. Y hablando de historias, qué mejor que nos cuente Carlos Arancibia una historia de un tema también querido de aquellos tiempos, por ahí conocido por todos, pero no saben por qué se hizo esta canción. Ahí está el porqué. Aquí está entonces Carlos Arancibia.
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0: Ahora, Carlos Arancibia.

El haber sido durante tantos años conductor de la Peña La Señalada en la ciudad de Buenos Aires me permitió tener hermosas charlas con músicos y poetas de todo el país. Esta historia me la contó una noche Miguel Zurdo Martínez, prestigioso músico entrerriano. Me dice que su casa fue lugar de reunión de escritores, poetas, músicos. Entre ellos destaca la presencia de el tocayo, como le decían en su familia, a Rubén Martínez, más conocido como Linares Cardoso. Cuando Linares le hace escuchar a su padre, Polo Martínez, la canción de Cuna Costera, cuenta que este le dijo: esta canción tiene alas. Dominga Ayala de Almada fue la inspiradora de este tema. Allá por el 54, Linares andaba pintando sus cuadros en la costa de Puerto Sánchez. En esa época, ella tenía un bebé nacido en una fecha patria, un 9 de julio, a quien amamantaba. Linares pidió permiso para hacer un boceto de esa madre costera tan criolla. El boceto se hizo. A partir de ese hecho, toma vuelo la pluma para retratar en canción de cuna costera este ejemplo de familia que fuera Dominga y su esposo, Domingo. Y me cuenta Miguel Zurdo Martínez que también él fue testigo del momento en que Linares le da la canción a Moreno, integrante de Los Fronterizos, en la casa del Negro Morales, en la ciudad de Paraná. Canción de cuna costera de Linares Cardoso.

Bueno, qué lindo recordar las cosas de antes, todo lo que se hacía y que fue quedando y perdurando porque eran canciones bellas, como siempre digo, en su poesía y en su música. Me mandó desde Corrientes, desde Curuzú-Cuatiá, Carlos Lorenzola, un tema que hoy se hace, se graba para ponerlo en las redes y dice, bueno, me encantó esta versión y un poco el sentido que tiene la letra y la música que él quiso dar como una inyección de esperanza con una canción que siempre viene bien, siempre viene bien por momentos que a veces se pasa uno o la sociedad en general, momentos difíciles, y cada uno recurre a una canción también para buscar un poco de aire. Por supuesto, en este caso, una canción de nuestro género, que no es del litoral, es una canción, diríamos, libre, como tiene que ser, porque aparte le puso vamos. Y bueno, vamos con Carlos Lorenzola a levantar la esperanza con una canción como esta.

0: Son monótonos los atardeceres en domingo. Es cuando el alma se retrae y un dejo de tristura se instala en el entorno. Hoy salí por las afueras del pueblo como buscando algo. No sabía qué, pero cuando empecé a transitar una vieja huella abandonada, donde el monte nativo está en franco regreso, una calandria me recibió con su cantar. Casi puedo percibir el color del canto, creo que era azul, o es que cantaba a contraluz del cielo. Allí descubrí lo que sin saber buscaba y pensé, menos mal que existe la poesía, sino cómo reflejar la magia del instante.
1: En nuestra raíz, nuestra poesía. Poetas que iluminan con su palabra nuestro corazón. Y en este caso, la poetisa querida nuestra, Beatriz Pérez Deida. Hay noches en que el alma, el título de este soneto, de su libro La Constante Luz. Hay noches en que el alma, en su porfía, por hallar la perdida transparencia, vuela y el vuelo es siempre una apetencia constante de esa antigua lozanía. Noche, niebla y un canto en lejanía, que es como un viento, que es una presencia ilusoria, pero es una evidencia que colma la ansiedad hasta que el día te vuelva a los apuros sin sentidos, a la costumbre de correr, al ruido que aturde al corazón y al sentimiento. Solo en las noches altas de desvelos tomarás a tus íntimos anhelos de hablar con Dios por apurar tu aliento. Beatriz Pérez Deida.

A usted, señora Milonga, se titula esto que cantaba ella, la señora Carmen Guzmán. Había nacido en Mendoza, pero el caso es que doña Carmen apareció por lo que hoy es la ciudad autónoma, orillando sus primeros 30 años de mendocina, y ya entonces se hizo escuchar cantando tangos, tonadas, cuecas y canciones. En 1960 grabó para el sello Dishockey su primer disco larga duración, Samba de la Novia Niña. Compuso varios temas con su esposo, el músico Pedro Belisario Pérez. De ellos, el que quizás más le identifique sea Canción Enamorada, con ritmo de litoraleña. Ganó concursos en televisoras de Buenos Aires, el Festival Gardel de la Canción, y grabó discos para las principales compañías discográficas, nacionales y multinacionales, durante las décadas de 1960, 70 y 80. Es autora, junto a Héctor Negro, de la célebre milonga de Buenos Aires, Morena. Y vamos a compartir algunas canciones y cantando con esa maestría y con esa finura que tenía Carmen Guzmán. Vamos a escuchar ahora, de sus raíces mendocinas, esta cueca, Milagro Viñador.

Como decía ahí, Canción enamorada, una de sus bellas canciones que hizo con su compañero Pedro Belisario Pérez, a quien conocí, bueno, y tuve la dicha de haber dado el examen en Sadaí de música con Pedro Belisario Pérez. Esas cosas que a uno le quedan para siempre, porque era un músico muy respetado y el amor de su vida, de Carmen, que después que él partiera, ella era como que nunca se había ido. Siempre estaba presente en todas sus conversaciones. Después la vi mucho tiempo ahí por Sadaic, donde ella estaba, a Carmen, y también fui a presenciar sus presentaciones del disco Canto que se hace viento, que fue el último que editó ya, esto con la guitarra de Roberto Calvo, que aquí la acompaña en esta canción enamorada que escuchábamos recién. Había hecho esto con toda la dedicación que ella ponía en todo el repertorio propio, porque tenía mucho tema, mucha canción inédita, y como decíamos, había ganado un concurso, como dijimos allí, donde lo hizo en el Festival Ardel de la Canción y grabó esta milonga que había hecho con Héctor Negro. Siga cantando nomás. Carmen Guzmán en Nuestra Raíz.

Y sí, señora, usted también. Siga cantando nomás, como Carlitos, como los grandes artistas que nos ha dado esta patria. Y usted, señora, es una de ellas. Siempre está aquí, en este programa, más allá de cumpleaños, de fechas, porque hay que seguir escuchando su música, lo que todavía no escuchamos y que es mucho. Por siempre, en nuestra raíz, Carmen Guzmán, de Buenos Aires, Morena.

0: Hacemos una pausa, un breve espacio publicitario y ya regresamos. ¿Trabajás con serigrafía o necesitas yablones? 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
2: Desde la entraña mineral que guardan sus piedras altas hasta la fecundidad de los surcos donde crecen olivares, manzanares y otras especies de la fruticultura. Desde allí nuestro canto legó nombres singulares y queridos como Hilario Cuadros, Buenaventura Luna, Monbruno Campo y muchos más. Ya nos recibe Cuyo con este patrimonio que luego se hará canto en la tonada. Brindis en el vino y cogollo en el festejo.

en cuyo Sabores Cuyanos, y hablábamos de buenos sabores, ¿no? Estos son hermosos los sabores que trajo en esta cueca Alejandro Sicardi, joven mendocino, de una gran obra como autor y como intérprete. Busquen en las redes porque encontrarán mucha variedad de repertorio en lo que hace. No solamente le canta cuyo, sino también al norte y con un gran compromiso en la poesía. Y porque cuyo también se renueva a través de los jóvenes. Y aquí La Fortunata es un grupo que se armó hace poco tiempo con jóvenes, y ahí está el hijo del recordado Pedro Farías Gómez, de los Huancahuá. Y ellos traen en su propuesta algo de eso que tenían, bueno, sus mayores. Ellos siguiendo sus pasos, pero aquí con voces jóvenes, como la de Sebastián Farías Gómez. También está Guadalupe Fleitas y el Chico Oliva. Y dejan una versión de Niña Cuyana, un tema de Gustavo Machado y Néstor Basurto. Y pegadito, mostrando también otra faceta dentro de la música cuyana, como el cuarteto Caré, grupo vocal también, que también viene con las siguiendo la huella de los Huancahuá, de los trovadores, y que han sido muy reconocidos en el último tiempo, tanto en Cosquín como ahora que están por Europa. Y realmente los muchachos son muy buenos cantando y también con una gran propuesta artística. Este grupo aquí hace un tema tradicional como el chulengo, de Alfonso Izabala y Oscar Valle, y renovado con el sentido vocal que ellos le dan a esa versión entonces que vamos a escuchar. Y cuyo también aquí dice por qué siguen vigente y por qué de distintos lugares de nuestra tierra acuden a esa música cuyana, a la de ayer, para renovarla y para seguir brindando, ¿no? A seguir brindando entonces por cuyo y por la vida.

Gracias, Jorge Gordillo, por haber cantado siempre este tema que compusimos con tanto cariño con Raúl Canteros, Cuando me toque volver. 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Vayan los domingos a bailar nuestro folclore, ese lugar que dejó para que el pueblo baile nuestras danzas.

0: Jorge Gordillo, el bailarín de Patricio. Ahí estuvieron bailando. Bueno, estamos siempre esperando que los domingos nos llueva aquí en Buenos Aires, porque si llueve, como pasó la semana pasada, se suspende el patio de Gordillo, ahí donde se junta toda la gente a bailar. Y bueno, donde siempre también de vez en cuando me acerco. Y hoy capaz que me acerco a cantar. Y hace unos días atrás estaba celebrando el cumpleaños del querido Jorge Gordillo, que si bien no está, todo el mundo lo vi ahí en las redes saludándolo y recordándolo como él se merece.
1: Canta Héctor Esteban País sus vivencias del camino.
0: Y como les decía, me sumo a este patio de Gordillo a cantar una huella, para que tengan bailando la huella que representa mi lugar del sur. La compuse con el maestro Eugenio Enchausti, que un día me llamó y me dijo si podía musicalizar una melodía de él y si podía hablar otra cosa que no sea del gaucho, que él respetaba, como yo también lo respeto, pero que si podía hacer una letra sobre otra cosa, aunque sea ritmo de huella. Digo, sí, cómo no, se le puede cantar al amor. Bueno, me llevé la melodía y unos días después me salió la letra y le pusimos Huella de tu amor y la grabamos en mi disco Por dónde andará el silencio, con el acompañamiento del gran maestro y amigo Eduardo Spinazzi. A bailar huella, entonces, los que están enamorados y los que no también.

Y nos quedamos en Buenos Aires. Del Parque Patricio nos fuimos a Villa Urquiza, del barrio, porque Villa Urquiza es el nombre de esta orquesta. Orquesta típica Villa Urquiza. Y nos hacía La Vi Llegar, de Centelli y Franchini, con la voz de Martín Prestía. Jóvenes, el tango también se está renovando y el que venga a Buenos Aires puede encontrarse con muchas orquestas jóvenes, con muchos cantores jóvenes, que si bien recurren a los temas tradicionales, también buscan algunas canciones y tangos de hoy y también con versiones y arreglos de hoy. Pero ha sucedido algo interesantísimo en lo que es la voz argentina, que seguramente muchos vieron, y los que estamos en esto siempre apoyando el folclore y el tango, que hubo muchísimo, gracias a la participación de jurado como Soledad, que siempre tira un poquito para el lado del folclore, y pudimos escuchar mucha gente del interior, muy buena, y en tango una sorpresa que fue Milagros Amud, una joven que realmente sorprendió, no solamente porque canta bien, sino porque es casi, como dijeron ahí, una actriz cantante con 19 años. Es de San Miguel y bueno, todos ya saben, pero yo quería

quería destacarlo. No ganó, como tampoco ganó Milena Salamanca, que fue una de las grandes voces que tuvo la voz argentina, pero estuvo en muchas jornadas cantando, y eso también ya la gente los conoce. A Milena bien la conocían, pero les da un espaldarazo. Así que celebramos haber escuchado y que una joven como Milagros hable tan bien, con tanta madurez, de la identidad, del amor por el tango y por lo que hace. Aquí la escuchamos, ya había ganado varios concursos desde chiquita nomás, y uno era en el Festival de Boedo, donde canta aquí en vivo con una orquesta un tango nuevo, que es Mi Desesperación, de Antonio Escobar. Y pegadito escuchamos a Milena haciendo un vals bellísimo que le dio también la posibilidad de ser reconocida en Cosquín, que es nada menos que de Suma Paz y Jorge Viñas, dos voces argentinas de verdad. Milagros Amud, Milena Salamanca.

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y fechas importantes también, como la de el cumpleaños de Juan Falú, este 10 de octubre, que este maestro realmente es para celebrarlo porque está con nosotros, sigue vigente, trabaja continuamente por las guitarras del mundo, se presenta en distintos lugares y es un maestro que se junta con los jóvenes, que les enseña y les transmite todo lo que ha vivido y, por supuesto, un maestro que, como decía también al comienzo, estudioso, preparado, pero sabe llegar al corazón del pueblo. Un académico popular sería el gran Juan Falú. Escuchábamos Samba del Arribeño, que también como autor tiene cosas hermosas, esta melodía que hizo junto a Néstor Soria. Y él musicalizó, por supuesto, la letra de Néstor Soria. Y ahora lo escuchamos a él hacer de los Núñez, nada menos, La Media Pena, esta chacarera que realmente es una belleza. Hay quien la canta y también, por supuesto, en guitarra y en canto, digo. Juan Falú, siempre en nuestra raíz.

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Armando Tejada Gómez, su obra magnífica, La Mamansi, un tema que cantaba el gran y querido cantor que es Juan Juncales, y después la versión de La Bruja Salguero de Canción de la Ternura. Y para cerrar este programa, muchas gracias por acompañarnos. Mercedes Sosa, en su disco Cantora, lo último que hizo, graba un tema que hizo especialmente para ella el Paz Martínez, Agua, Fuego, Tierra y Viento, una belleza de canción y que invita aquí a cantar a Soledad. Y el hecho comercial que tiene el folclore, como lo tiene otro género, está perfecto, para eso la gente va y llena los estadios. No se puede discutir el éxito de nadie, pero aclaro que en mi programa trato de tener otras alternativas. Y bueno, pero acá está, Mercedes, Soledad, diciendo por qué cantamos. Muchas gracias y hasta el próximo programa.

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2: Hacemos una pausa, un breve espacio publicitario y ya regresamos. ¿Trabajás con serigrafía o necesitas yablones? 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
10: Hola, hola. Feliz, feliz. Estoy hoy de compartir con ustedes este nuevo capítulo de Andares por el Mundo, porque me trae además un reencuentro muy, muy especial. Así que en esta sexta temporada dedicada a la historia de la danza inclusiva, estamos yendo un poquito más allá. Estamos viendo qué más fue pasando después de las maestras, los maestros que trajeron diferentes metodologías a la Argentina, América Latina. ¿Qué fue pasando después? ¿Qué otros caminos se fueron abriendo? Y así nos reencontramos hoy en esta charla con Dafne Ojeda, que fue parte fundamental de lo que fueron los inicios de Andares Danza Inclusiva, que ya tenía un enorme trabajo hecho y que siempre esperábamos con gusto por su creatividad, por su sonrisa enorme. Y no viene sola al programa, viene con la compañera con la que están ahora haciendo un trabajo en la Escuela Municipal de Danza Contemporánea de la ciudad de Neuquén, con Yamilé Marín. Las dos, como becarias, están haciendo un trabajo de danza inclusiva en un espacio institucional de danza que, ustedes sabrán si han escuchado los programas anteriores, han sido espacios en los que ha costado un tiempo, un trabajo, una disposición para poder acceder, para poder ser parte. Esta maravilla va a ser la nota de hoy. No se la pierdan, porque ya no más le estamos dando la bienvenida a nuestras invitadas. Bienvenidas, Dafne y Yamilé.

0: Bienvenida, Dafne. Gracias por estar en Andares por el Mundo en la sexta temporada.
1: Claudia, gracias. Gracias por la invitación.
0: Dafne, queridísima, vamos a viajar un poquito. Llévanos al lugar donde estás, llévanos a tu ciudad, contanos, llévanos a dar un paseíto muy cortito, 2, 3 minutos, por el lugar donde estás, así ubicamos a quienes nos escuchan ya en el sitio y empezamos a charlar.
1: Ok, bueno, yo estoy en Neuquén Capital. Es una ciudad que está en la Patagonia y formo parte, digamos, soy estudiante de la Escuela Experimental de Danza Contemporánea de acá, de esta ciudad, que es una escuelita muy pequeña de danza contemporánea que está ubicada en el centro de la ciudad.
0: Buenísimo. Arrancaste la charla con mucha emoción, con mucho entusiasmo. Contanos, por favor. ¿Qué pasó?
1: Bueno, acabamos de finalizar, hoy fue el último, digamos, taller con el grupo de danza inclusiva, que bueno, que es un taller que se vino desarrollando durante 2 meses de este año y el año pasado también, se inició el año pasado, así que bueno, hoy fue el último día, recién hace unos minutitos terminamos, cortamos. Fue muy emocionante, nada, quedé eso, muy movilizada, muy, muy interpelada por el proceso, por en algún punto voy a tomar un poquito a Spinoza, digamos, por las posibilidades de un cuerpo, por lo que puede un cuerpo, y lo que nos permite la danza, o el mundo del movimiento. Yo a veces no me voy tanto puntualmente por la danza, sino por la posibilidad del movimiento, y voy a tomar una pregunta que no es mía, sino de una bailarina, que es, ¿qué es lo que hace que un cuerpo se mueva? ¿Qué es lo que hace que un cuerpo desee moverse? Desee moverse. Y hoy justamente en la clase estuvimos tocando puntos que tienen que ver con el deseo, que tienen que ver con lo que me moviliza, con eso que me lleva al movimiento en distintos aspectos de mi vida y al movimiento en la danza. Muy emocionada porque, bueno, nosotras, hablo en plural porque con mi compañera que es Yamile Marín, que también es estudiante de la Escuela Experimental de Danza, estamos las dos en procesos distintos de la carrera, yo estoy iniciándome, ella ya este año se recibe, fuimos becadas el año pasado por la Cooperadora Pro Danza Patagonia, funciona dentro de la institución de la escuela. Fuimos becadas para poder desarrollar un proyecto que tenía que ver con la danza desde la perspectiva de la transformación social.
0: Buenísimo, mira, ahí aparece, viene a la entrevista, tu compañera, le vamos a dar la bienvenida.
2: Hola, bueno, muchas gracias.
0: Bueno, ahí Dafne nos estaba contando que venían muy movilizadas por el cierre del taller.
2: Exacto, sí, todavía estamos ahí dejando un poquito establecer las emociones porque fue justamente la última clase, todas éramos conscientes de que era la última clase, entonces lo que implica ese momento también es la despedida momentánea, ¿no? Pero en fin, una despedida que siempre sensibiliza un poco más.
0: Este programa va a ir como de atrás para adelante, vamos a viajar en el tiempo, ahí está. Llegamos con este cierre de un taller que ha tenido todo un proceso y un recorrido, pero vamos a hacer un poquito de suspenso a esta temporada de Andares por el Mundo. La hemos estado dedicando a rastrear un poco las historias de la danza inclusiva en América, en Argentina específicamente. Estuvimos charlando con aquellas que fueron nuestras maestras, Andrea Fernández, Vale Fidel, aquellas que nos acercaron un poco a este mundo. Les voy a pedir que me cuenten cada una cómo llegó a este mundo, cómo eligió este mundo dentro de la danza. Con Dafne nos conocemos hace muchísimo, de hecho nuestras historias han empezado juntas en este mundo. Nuestro recorrido inicial ha sido prácticamente a la par. Así que bueno, elija la que quiera contar, ¿qué la hizo así agarrar este camino?
2: Yo fue como sorpresivo, porque en realidad surgió en un momento, primero presenté un proyecto en la escuela, que la Escuela de Danza Contemporánea de Neuquén, se estaba dando la posibilidad de presentar proyectos para dar curso a talleres dentro de la escuela, y si bien yo venía con mi contexto era haber dejado de trabajar en ese momento concretamente real, dejar de trabajar todo para ponerme a terminar el profesorado que me llevó muchísimo tiempo. Tuve casi 10 años o más sin poder terminarla el último año, entonces fue como volver a la escuela, solamente dejar todo de lado para enfocarme en el estudio. Entonces, eso implicó que con las nuevas normativas de la escuela y el cambio de plan y demás, se me extendiera un poco más la carrera. Y en ese transcurso, aproveché también de, justamente en estas posibilidades que estaba en la escuela, de hacer un proyecto. Ya venía planteando un proyecto yo alternativo, pero no estaba muy segura. Y cuando lo presenté, lo hice con la perspectiva de inclusiva porque me pareció que es necesario, que siempre fue necesario en realidad, pero porque también un poco alimentada de esta idea, yo había empezado paralelamente a tomar horas en la escuela en media, poquitos cursos, era un curso o dos cursos. Entonces me daba la posibilidad también de algo de lo económico, sustentar algo de lo económico, pero a la vez estar enfocada en la escuela y en terminar la carrera. Y cuando me metí en esto, me enteré obviamente del nuevo diseño que tenía la escuela con la perspectiva inclusiva. Y bueno, y ahí empecé a darme cuenta de que tantas cosas que habían cambiado a nivel educativo y tantas otras siguen necesitando el cambio.
0: Buenísimo. Dafne, contanos tu llegada a este mundo.
1: Bueno. Yo, mi inicio se remonta hace muchos, muchos años, donde llego, digamos, porque una compañera vio un flyer en Facebook de una clase de danza inclusiva en Fábrica de Artistas, y yo estaba pensando mi práctica, digamos, de mi residencia institucional en el marco de la carrera de trabajo social, trabajarlo desde la creatividad y trabajar la inclusión desde ahí. Pero la verdad, no sabía. Ni ahí tenía idea por dónde. Voy a esta clase de danza inclusiva con Claudia Gasparini y yo sentí ahí, yo creo que a veces uno se cruza con personas en la vida, en distintos momentos de la vida, yo creo que señalan una puerta, señalan, vamos por acá, vos fíjate, capaz que hay algo. Y yo siento que ese día algo se abrió tremendamente para mí, tremendamente inmenso. A los años lo veo, digamos, que tuvo que ver un montón conmigo. Yo al principio pensaba, no, que es por mi hermana, que es esto, que es lo otro. Hubo mucho de mí, digamos, hubo mucho de que yo profundamente, digamos, por Andares, cuando formé parte de Andares, realmente sentí el grupo, realmente sentí la trama, realmente esta sensación de, ya encontré algo, digamos, algo de la posibilidad de la creación, de la posibilidad del arte, de entender que la creatividad es algo humano de todas nosotras, que nos pertenece y algo que no me volvió a pasar, digamos, no lo volví a experimentar más allá de que ahora me he encontrado con Yami y estamos haciendo una tremenda dupla de laburo y nos estamos llevando muy bien creativamente, no me volvió a pasar esa posibilidad de encontrarme con una grupalidad de gente en el mismo, en la misma sintonía de locura para crear eso. Yo creo que es hermoso porque esas experiencias que viví con el grupo de Andares, con Julia Pastrano Patagonia, no sé si volverán, digamos, o cómo volverán.
0: Oh, fueron
1: Pero
0: parte
1: bueno,
0: de una
1: fue
0: juventud que...
1: parte de una juventud totalmente desquiciada, hermosa. Que yo realmente, yo digo, qué agradecida que estoy, Claudia, a vos, a Ale Esponda, a Lucas Esponda, a Adriana, a todas esas personas, pero aparte hay algo también sumamente hermoso del maestro, ¿no? De la maestra, del docente, que tiene que ver con la posibilidad de potenciar al otro tanto, que cada uno sacó la máxima posibilidad de crear en ese grupo, ¿no? Como que todos éramos grandes creadores y realmente fue tan sumamente rico.
0: Gracias por las palabras, pero la verdad es que
1: Sí.
0: sí, la pasábamos bien.
3: Al margen.
4: Al margen.
5: Al margen.
6: Al margen.
7: Al margen.
8: Al margen.
4: El gran Khan posee un atlas donde todas las ciudades del imperio y de los reinos circunvecinos están dibujadas palacio por palacio y calle por calle, con sus muros, sus ríos, sus puentes, sus puertos, sus escolleras. Sabe que es inútil esperar en los informes de Marco Polo noticias de aquellos lugares que por lo demás conoce muy bien. Como en Cambaluc, capital de la China, hay tres ciudades cuadradas, una dentro de la otra, con cuatro templos cada una y cuatro puertas que se abren según las estaciones. Como en la isla de Java, el rinoceronte hace estragos cargando con su cuerno asesino, como se pescan las perlas en el fondo del mar, en las costas de Malabar.

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1: También fue eso, fue empezar a instalar, creo que una de las cosas que hablábamos en ese momento era empezar a instalar, era un día, una hora, iba a suceder, haya uno, hayan dos, hayan 50. Ese día estaba para destinado a eso, esa energía se seguía sosteniendo, la puerta se abría y el espacio estaba. Y esa posibilidad de continuidad fue lo que permitió armar un grupo y permitió que después cada uno fuera por ahí encontrando otros caminos.

0: con una naturalidad que es, ah, sí, estamos en la escuela de danza, estamos en la escuela de danza. Chicas, no sé si de todas, y hemos entrevistado a más de 100 personas de distintas partes del mundo, no sé si podemos decir que hay cuatro, cinco que han podido acceder con trabajo de danza inclusiva a espacios institucionales educativos, o sea, escuela de danza, universidad. Es un logro enorme. Así que por favor, tómense el tiempo para contarnos con detalle este proyecto que tienen.
1: Sí, bueno, con respecto al proyecto, digamos, nosotras con Yami nos presentamos por separado. Yami sí cumplía con los requisitos, yo no. Los requisitos son ser estudiante de cuarto año, ser estudiante de tercero o cuarto, digamos. Había como unos requisitos que se proponían. Y yo en el pasillo me encuentro con una compa de la escuela y me dice, ¿por qué no te postulás? Y le digo, no, porque no cumplo con el requisito. Y me dice, pero no, por favor, te paso el número de Mariana Royston, que estaba a COPE, y bueno, me manda el número, le pregunto, ¿me puedo presentar igual y demás? Y bueno, por supuesto presenté, y cuando fui a la entrevista saqué todo, saqué, yo estuve de andares, yo estuve con Julio, yo saqué de todo, ¿viste? Y me fui con todas esas fortalezas de tantos años, y nada, y defendí a muerte, digamos, ese proyecto, había que planificar una serie de encuentros y demás. Y bueno, lo que nos propusieron fue que trabajemos juntas. Y empezamos a laburar juntas con Yami, tremenda compañera, así que más que agradecida.
0: Bien, Yami, el
1: Sí.
0: proyecto, ¿de qué se trata esto, esta serie de encuentros? ¿Qué propusieron?
2: Yo por mi parte, bueno, justamente trayendo un poco este hilo del que había hablado, que cuando yo presenté el proyecto, la verdad que no pensé que me lo iban a considerar, porque imaginé que había muchos, ¿viste? Y si bien yo lo hice de manera virtual, también lo presenté con formato virtual, pero dando la posibilidad y el acceso, porque de eso se trata. Cuando nos convocaron a la entrevista, dije, buenísimo, qué lindo, o sea, como que me puse muy contenta, pero a la vez me encontré con Dafne ahí, y yo Dafne no la conocía, o sea, de manera personal, sí la veía por ahí, pero no somos muchas personas que transitamos la escuela. Cuando nos encontramos y ella me dijo, ay, bueno, que es ella también, o sea, bueno, buenísimo, nos pusimos a charlar y creo que en ese encuentro es donde nos reencontramos con la misma perspectiva respecto a lo que requiere la inclusión. Entonces, como que entenderlo desde un lugar en común nos pareció como algo, una fortaleza, porque en definitiva, si uno tiene entendido que por inclusión es una cosa y para la otra es otra cosa, y hay que hilar eso, porque es difícil, dos lenguajes donde no congenian, o sea, hay que hacerlos entender. Entonces, me pareció importante que primero nos entendamos y segundo que fluyó un montón el entendimiento, la comprensión, el respeto, la dedicación, la apertura. Eso fue un poco lo que sucedió y después se fue encadenando, es decir, íbamos viendo cómo sucedía de manera virtual. Las clases, que también era como un choque ahí entre lo que significa la danza de manera virtual, con lo que requiere la presencia corporal y el contacto con otros cuerpos, fuimos como tratando de conectar con lo que pasaba. Si no se podía de esta manera tener un plan B para todo, porque justamente de eso se trata, de no dejar esto de lado. Entonces creo que eso es una de las cosas que nos motivó a continuar y a no perder el hilo, de no dejarlo, porque nos parece que es súper importante y que es necesario y que además es urgente.
1: Sí, con respecto a los contenidos, digamos, se dieron una serie de contenidos en los encuentros, tanto el año pasado como este año, donde se realiza, digamos, una transposición didáctica donde utilizamos herramientas, digamos, de la danza contemporánea, haciendo adaptaciones, digamos, las adaptaciones posibles a las personas que se encuentran presentes.
0: Estas clases, estos encuentros son abiertos a la comunidad.
1: Los encuentros del año pasado, sí, fueron el grupo, eran todas chicas que participaron, digamos, era un grupo que ya estaba predeterminado por la COPE, la
0: La
1: Cooperadora
0: cooperadora.
1: Prodanza Patagonia.
0: Ahí
1: Sí,
0: está.
1: ellos tenían el grupo ya predeterminado, digamos. Lo que nosotros propusimos fue los encuentros presenciales para el año pasado, digamos, tener algún encuentro presencial Y para este año lo que propusimos es que ya se abra, digamos, la

0: convocatoria, es decir, abrir a la posibilidad, porque muchas personas, digamos, también demandaron cuando vieron la propuesta de por qué no nos podemos otros incluir, otras, otres. Y bueno, la idea es que este año, digamos, la idea del año pasado fue, nosotros en el verano con Yami tuvimos que presentar un informe para poder darle continuidad a este año, y en ese informe hicimos una fundamentación donde nos paramos desde la perspectiva de la educación somática como un derecho fundamental de todas las personas, que deben recibir todas las personas, y un derecho, digamos, de la educación somática que debe estar como parte de la currícula de cualquier estudiante o de cualquier ser humano, independientemente de, digamos, de su condición, y que hay, tenemos que fomentar el acceso a la educación somática de las personas. Partimos de eso y partimos de una cuestión que es fundamental, que tiene que ver con generar condiciones para fomentar, digamos, y trabajar el mundo imaginario y el mundo de la creatividad. Entonces, en esto planteamos de que los encuentros sean abiertos a la comunidad, que otras personas se puedan inscribir y tener más encuentros presenciales. Así que bueno, este año se tuvieron en cuenta esas dos cuestiones.
1: Fantástico. Han hecho crecer hacia adentro y hacia afuera, ¿no?
0: Sí, y también, bueno, algo que tenemos que resaltar con Yami, creo, que tiene que ver con la predisposición, digamos, y con la apertura. Nosotras, todo este proceso que ha sido un proceso pedagógico, no hemos estado solas, hemos estado acompañadas por Mónica Gantús también, que nos ha asesorado pedagógicamente, en todo lo que tuvo que ver con la presentación de nuestro informe en el verano, la redacción, estuvo en la corrección, estuvo en el apoyo, digamos, y distintas personas, no estamos solas nosotras dos, otras personas que colaboran en la realización de los flyers, en eso, en el espacio, cuando se realizan las clases, por ejemplo, que esto también es para destacar, ¿no? La importancia de todas las personas apoyando institucionalmente algo, el proyecto, cuando tuvimos el encuentro presencial, tuvimos profesoras fijándose en el espacio, la accesibilidad, estando presentes, poniendo el cuerpo. Y esas cuestiones, digamos, son fundamentales. Es decir, nosotras dos quizá somos un poco como las que llevamos adelante en términos de facilitadoras del espacio de danza inclusiva, pero la realidad es que tenemos atrás también muchas otras mujeres en la institución que nos colaboran para que este proyecto sea posible.
1: Por un lado, es casi una condición siempre, ¿no? Dentro de los espacios que proponen la accesibilidad o la inclusión, como estemos ahí en esta, todavía en estos malabares de los nombres, pero que tiene que ser una cuestión comunitaria, que tiene que ser una cuestión donde por ahí alguien va poniendo la cara o va asumiendo determinada relevancia, pero siempre es una cuestión comunitaria. La danza en sí misma y lo que gesta que esa danza suceda. Lo que insisto en que es algo muy, o sea, que está naturalizando hermosamente, eso sí, o sea, porque eso significa que ella, bueno, sí, es algo que puede pasar, es que esto está teniendo un marco institucional que fue un trabajo de mucho tiempo haber llegado hasta acá, de mucha insistencia, de mucho dudar si esta propuesta, si la danza inclusiva, si todos los cuerpos merecían estar en una institución de danza, si todo, ¿no? Fue un trabajo de un tiempo en el que ustedes no pararon de insistir para poder estar hoy haciendo esto que hacen, ¿no? Y no voy a dejar de resaltarlo, primero porque es un mérito enorme. Y segundo, porque hay mucha gente en otros lugares que posiblemente nos escuchen, que estén tratando de que esto pase en sus pueblos, en sus provincias, en sus países. Entonces, esta experiencia de ustedes es valiosa para compartirla.
2: Creo que se trata también esto de fundamentalmente comunicarlo, porque muchas veces lo que sucede es que se habla en lugares que no son el cotidiano o el común, sobre todo cuando hablamos de personas con discapacidad, no es como el común también en el diálogo, ¿no? Entonces, lo que coincidimos por ahí con la profe es esto de llevarlo al diario, o sea, de hablarlo, de visibilizarlo, pero ponerle palabras, de también saber que muchas veces utilizamos palabras que en algún momento creíamos que eran las correctas y después, bueno, aprender de manera amorosa a sentir que también somos humanos y nos equivocamos y que muchas veces
1: Creo que van cambiando las cosas.
2: Lo que hacemos, lo que tratamos de difundir, o a veces en el diálogo mismo, en las palabras, son cuestiones que vamos aprendiendo, que vamos tomando desde el lugar y en el contexto en el que estábamos aprendiendo, que muchas, muchas personas de como nosotros, de nuestra edad y de nuestra época, no lo hemos traído, no lo hemos aprendido, porque no tenemos que olvidar que en algún momento, hace no sé cuántos años atrás, y hace 20 años atrás o menos, creo que menos, las escuelas no tenían la inclusión, o sea, era como, las escuelas estaban aparte, o sea, todo lo que tenía que ver con personas con discapacidad, estaban en una escuela encima alejada del lugar céntrico de cada espacio, ¿no? Entonces, como allá, en los bordes, en los márgenes, porque encima era a veces era difícil acceder.
1: En la danza no había una cabida posible.
2: Mucho menos.
1: Taller,
2: mucho
1: no, menos.
2: Por eso nosotros, yo tampoco me imaginé, porque yo vengo con la Escuela de Danza hace muchos años, y en el año en que yo entré, el título de la carrera era profesor de danza contemporáneo habilitado como coreógrafo e intérprete. Nada más, no decía profesor, o sea, era, nadie estaba pensando en ir a dar clases, porque tampoco existía, no, o sea, el dar clases de danza en una escuela, no te imaginaba.
1: En este recorrido, o sea, pensando, digamos, que esta historia continúa, y que ustedes, ahí me decías, Yami, que están como poniéndole palabras, ¿tienen pensado documentar esto de alguna manera, no sé, armar algo para que salga hacia afuera?
0: Sí, sí, lo estuvimos pensando, fue una propuesta que nos dijeron. También nos hizo la propuesta de hacer de documentar esto, digamos, fue interesante. Así que bueno, sí, probablemente se dé.
1: Bueno, chicas, yo más que nada las voy a despedir por una cuestión de tiempo, porque tratamos de que se ajusten como un marquito del horario, pero les agradezco infinito que se hayan tomado
0: gracias,
1: este tiempo y les agradezco la energía para continuar.
0: Gracias, gracias, gracias,
2: bueno,
0: Clau.
2: Muchas gracias.

0: Como nos gusta la radio, como nos gusta este programa que nos lleva a conocer historias lejanas y nos reencuentra y nos abraza además con nuestra propia historia, con las compañeras queridas. Gracias, chicas, por habernos dado la oportunidad de conocer sus nuevas aventuras. Les cuento que en la apertura estábamos escuchando a Noé Pucci interpretando Mapu. La sección Al Margen, Tobías Albarracín le ponía voz a un texto de un libro que nos acompaña, que recomendamos, que amamos llevar en todos nuestros viajes, que es Las ciudades invisibles, de Italo Calvino, y acompañaba este texto Atahualpa Yupanqui con la canción de los horneros. En el cierre, Parmil, en versión Mapuzungún. Rubén Patagonia, Ricardo Mollo, Divididos. La música que nos acompaña y nos da identidad es de Materere Trío. Para conocer más, para mandarnos textos de Al Margen, danzas contadas, en el Instagram Andares Danza Inclusiva. ¿Saben qué? 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Nos despedimos hasta el próximo capítulo de Andares por el Mundo.
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Hacemos una pausa, un breve espacio publicitario y ya regresamos. ¿Trabajás con serigrafía o necesitas yablones? 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

0: Hola, hola, hola, bienvenidos al Canto Vivo de América Hoy.
1: Hola amigos, ¿cómo están? Otra semana compartiendo música de la buena, de América, y también alguna historia que vamos a compartir con ustedes.
0: Se vienen los dúos, ¡ay, qué maravilla! ¡Qué manera de viajar! Brasil, México, Bolivia, Colombia, Cuba, España, Argentina, Venezuela, Perú, de todo tenemos hoy. Pero estos dúos básicamente tienen esa magia de la gente. Son actuaciones en vivo, así que lo que escuchen es a pura garra, a pura ternura, a puro corazón. El primer dueto viene desde Brasil. Nem a Sol, Nem a Lua, Nem Eu. María Betania y Lenine, aquí en el Canto Vivo de América. María Betania, sabemos que su nombre es María Betania Viana Telles Veloso, una cantautora brasileña que estrenó su carrera en el concierto Piñao, celebrado en Río de Janeiro allá por el año 1964, y alcanzó en el año siguiente la máxima popularidad a nivel nacional tras su sencillo Carcará. Bueno, nació un 18 de junio de 1946 en Santo Amaro, Bahía, Brasil, María Betania. Y podemos decir de Lenine que su nombre real es Osvaldo Lenine Macedo Pimentel, más conocido como Lenine, que es un cantante y compositor brasileño. Su música es una mezcla de diversos estilos, podría decirse, destacándose como principales el rock y la música típica de su país. Para ustedes, esta dupla maravillosa, en vivo, aquí en el Canto Vivo de América Hoy, María Betania y Lenine.
2: Ganhei uma canção belíssima para esse disco. Foi uma novidade para mim tão grande. Uma canção do Lenine e do Dudu Falcão. Lenine, a canção, cadê ele? Cadê ele? O Lenine me falou que tinha feito uma canção para Eira. E quando eu vi com aquele violão dele todo de água, um violão louco, maravilhoso, eu falei, linda sua canção Praieira, de Saturno. Meu bem querer.

Brasil, viajamos a México sin escalas. Vamos a escuchar La Fugitiva en dos voces emblemáticas: Natalia Lafourcade y Lila Downs. Natalia, María Natalia Lafourcade Silva, conocida como Natalia Lafourcade, es una cantante, compositora, actriz, productora musical, arreglista, diseñadora y activista mexicana, que nace un 26 de febrero de 1984 en la Ciudad de México. Invita a Lila Downs a compartir esta actuación bellísima. Lila Downs, una cantante, compositora, productora, actriz, antropóloga mexicana, además, bueno, de cantar en español e inglés, también interpreta melodías en diversos idiomas nativos de su país, como el mixteco y zapoteco, así como el maya y el náhuatl. Estas dos mujeres comparten una bella historia. Escuchen la letra, La Fugitiva, aquí en El Canto Vivo de América Hoy.

Otro dueto, sí. Llegaron Piti e Nando Reis. Piti es el nombre artístico de Priscila Novaes Leone, una cantante brasileña de rock, ¿no? Que integró dos bandas musicales como Incoma y Yes. Actualmente incursiona en una carrera como solista desde el año 2003, al lado de muchísimos compañeros que fueron integrantes de una banda baiana llamada Cascadura. Nació un 7 de octubre de 1977 en Salvador de Bahía, Bahía, Brasil. Y bueno, comparte junto a Nando Reis, llamado José Fernando Gómez dos Reis, también conocido, bueno, como Nando Reis, que es un músico, cantante y compositor oriundo de Sao Paulo, Brasil. Entre 1982 y 2002 integró el grupo de rock paulista Titãs, uno de los más importantes del rock brasileño allá por la década de los 80. Nace un 12 de enero de 1963 en Sao Paulo, estado de Sao Paulo, Brasil. Juntos dan vida a Equalize.

Bolivia nos da la posibilidad de conocer a este gran maestro, William Ernesto Centellas Molina. Fue uno de los más destacados charanguistas y compositores de Bolivia. Nació en Sucre el 6 de marzo de 1945. En La Paz se tituló como arquitecto urbanista en la Facultad de Arquitectura y Artes de la Universidad Mayor de San Andrés, donde en 1963 también empezó su carrera de charanguista cuando participó en los concursos musicales. Como solista de charango grabó en discos, en LP y CD, unos 50 temas suyos y de otros autores, muchos temas más. En total compuso más de 200 temas. Realizó conciertos en todo Bolivia, en Argentina, en Brasil, en Chile, Ecuador, Perú, Alemania, Bélgica, España, Francia, Holanda, Inglaterra, Luxemburgo, Suiza y Japón. En el 2003 se enfermó de una edema cerebral con síntomas parecidos a los de la enfermedad de Alzheimer. De esta manera ya no pudo seguir con su carrera de charanguista y arquitecto. Un 14 de junio de 2009 fallece en La Paz, Bolivia, tras padecer de ese mal cerebral que lo atormentaba. Realmente una gran pérdida para el charango boliviano. Cueca del Negro de William Centellas, 3 minutos 11 de buena música latinoamericana.

Estos músicos han publicado hasta la fecha 9 álbumes de forma independiente mediante su sello propio Merlin Producciones. En el 19 obtuvieron un premio Grammy Latino en la categoría de Mejor Álbum de Cumbia o Vallenato por su producción Yo Me Llamo Cumbia. Vamos al encuentro de Puerto Candelaria desde Colombia. Dile que por mí no temas.

¿Quién soy? Pues soy un argentino, cantor de artes olvidadas, que camina el mundo para que los pueblos no olviden el mensaje sereno y fraterno de los paisanos de mi tierra. Aspiro a expresar los tres misterios argentinos: la pampa, la selva y el misterio de los Andes, de las montañas donde vagan libremente vicuñas y guanacos, y donde el cóndor rubrica la historia del tiempo indio sobre la mañana azul del territorio. Amo la naturaleza, amo la música de Bach, amo al árbol, al viento y al caballo, y guardo un anhelo para mí profundo, el de sumarme un día a la legión de los anónimos, sin nombre, sin imagen, sin historia personal, solo un canto de amor y de paz que el viento lleva hacia un mundo de hermanos.

Y luego de esta pausa, el canto vivo de América está con vos. Continuamos con nuestro viaje. Bueno, ahora otro dueto que se las trae, sí. Carlos Macías y Rudy Pérez dan vida a esta obra Me has echado al olvido, de Rudy Pérez. Carlos Macías, sabemos que es un cantor, un cantautor, nacido en Chiapa de Corzo, en Chiapas, músico, compositor, productor musical, y junto a nuestro querido Rudy Pérez, Rudy Amado Pérez, que es un músico, compositor, también productor, arreglista, ingeniero de sonido, director musical, cantante, empresario, filántropo cubano-estadounidense. Bueno, juntos dan vida a esta canción. Me has echado al olvido aquí, en el canto vivo de América.

Recién la música desde Cuba y México en unicidad, y ahora la mixtura viene desde México junto a la voz de Juan Gabriel y España junto a Natalia Jiménez. ¿Quiénes son? Bueno, Alberto Aguilera Velardez, conocido más como Juan Gabriel, fue un cantautor y actor mexicano. Es considerado como uno de los artistas con mayor éxito en América Latina, y bueno, así también como uno de los mejores compositores y personajes más conocidos en el medio musical dentro de México. Nació un 7 de enero de 1950 en Parácuaro, México, y comenzó a transitar la inmortalidad un 28 de agosto de 2016 desde Santa Mónica, California, Estados Unidos. Natalia Altea Jiménez Sarmiento es una cantautora exquisita de música española, de pop latino. Inició su carrera musical a principios de la década del 2000 como vocalista del grupo La Quinta Estación. Luego, bueno, de la disolución del grupo, lanzó su primer disco como solista titulado con su propio nombre, Natalia Jiménez, que salió a la venta ya por el mes de junio del año 2000. Desde entonces comienza a recorrer el mundo con su voz. Y aquí basta una muestra. Nacida un 29 de diciembre de 1981 en Madrid, España, Natalia Jiménez junto a Juan Gabriel dicen "Si quieres", aquí en El Canto Vivo de América Hoy.

Lo que viene es una producción argentina-venezolana. Se unen dos mujeres cantantes, dos mujeres que van a describir la mar, este hermoso polo del venezolano Henry Martínez, y en la voz de Cecilia Todd y nuestra argentina Victoria Bichner se presenta Mudable, proteico, de la serenidad del azul a los tonos negros y grises del temporal, pasando por toda la gama de los rojos en el ocaso. Y bajo las aguas, sin duda, continúan habitando innumerables dioses griegos. Buen viento y buena mar. Victoria Bichner, Cecilia Todd, obra de Henry Martínez. Cuando la mar, la mar.

Viajamos al Perú y ahora sí toda la magia de este grupo de músicos peruanos, los Engreídos Olímpicos de Huancayo, y esta música tan alegre, estos huaylas para el canto vivo de América.

0: Bueno, y luego de tanto viajar, Perú, a ver, Venezuela, nos vamos desde nuestro lugar de origen, desde Argentina. ¿Con quiénes nos vamos?
1: Elegí para el final a Los Chasquis de Rodolfo Dalera. La obra es de Ángel Quelo Palacios, de esta obra El Arria. La amistad entre ellos dos ya viene desde hace bastante tiempo, de cuando Rodolfo integrara el conjunto de Margarita Palacios, una folclorista catamarqueña, belenista ya desaparecida, pero nos dejó muchos temas, mucha obra, y Ángel Quero Palacios sigue los pasos de su padre. Este fue un gran arreglador, que es el que arreglaba los discos de Los Chasquis, y también obras como esta, El Arria, en la creación de Rodolfo Dalera con Los Chasquis, evocan a la Pachamama, como la evocan en todo el noroeste argentino y otros países. Y estos 2 minutos 21 es el final, con Los Chasquis, El Arria de Quelo Palacio. Con esto nos vamos, Marcela.
0: Muchas gracias, y bueno, renovaremos nuestros votos de cumplir con ustedes y compartir la mejor música del planeta aquí dentro de 7 días nada más en El Canto Vivo de América Hoy. Chau.
1: Hasta la semana próxima.
0: Gracias.
1: Chau, chau. Gracias.

0: Hacemos una pausa, un breve espacio publicitario y ya regresamos. ¿Trabajás con serigrafía o necesitas yablones? 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
0: 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Bienvenidas, bienvenidos a esta ronda de voces de nuestro sur.
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5: Algunos oficios tienen algo de paisaje. Oficios que se hacen al aire libre, al sol, abajo de la lluvia, con viento, con frío. Oficios en los que las manos terminan llenas de tierra y el cuerpo se acostumbra al cansancio de las jornadas largas. El oficio de maquinista vial es uno de ellos. Desde afuera podemos ver una máquina enorme avanzando sobre un terreno, una pala que levanta toneladas de tierra, una niveladora que transforma una superficie, una retroexcavadora que abre una zanja. Pero adentro de esa cabina hay alguien que, mientras va apretando palancas, pone en juego su conocimiento, su concentración, su sensibilidad. Para manejar una máquina de esas dimensiones hay que aprender a escucharla, a reconocer sus sonidos, sus movimientos, sus pequeñas señales. Hay que conocer el terreno y entender cómo responde la máquina frente a una circunstancia. Y en esa relación entre una persona y una máquina, después de tantas horas de trabajo, quien maneja termina conociendo a la máquina como se conoce a un compañero. Sabe cuando algo no funciona bien, cuándo exigirla y cuándo parar. Aprende sus tiempos, sus movimientos, sus silencios. De alguna manera, ser maquinista es aprender a transformar lo que tenemos adelante. Mover la tierra, sacar lo que sobra, nivelar lo desparejo, abrir un camino. Todas esas imágenes podrían ser metáforas de la vida. Y la más linda que se me ocurre es hacer posible que otras personas puedan pasar. Durante mucho tiempo ese mundo tuvo casi exclusivamente nombre de hombres. No porque las mujeres no tuvieran capacidad para hacerlo, sino porque ni siquiera existía la posibilidad de pensarlo. Y hoy, ya ganando de a poco ese lugar, cuando una mujer se sienta frente a una máquina vial, no solamente está comenzando un trabajo, está ocupando un espacio que durante generaciones estuvo cerrado. Es un camino que todavía estamos recorriendo como sociedad. Lo bueno es saber que ya se está empezando a recorrer, gracias a quienes tuvieron que salir adelante a pesar de las miradas que decían esto no es para vos. Y ellas se animaron a mover, como quien mueve toneladas de tierra, esos límites que parecían imposibles. Hoy, en Mujer Patagonia, queremos detenernos a mirar a esas mujeres que trabajan detrás del ruido de los motores, a veces en la tierra, en la nieve, los caminos, en las máquinas. Mi nombre es Gabriela Carel, soy cantora de la Patagonia. Bienvenidas, bienvenidos al 44º programa de Mujer Patagonia.
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5: ¿Cómo les va, amigos? Bienvenidos, bienvenidas todos los que están reunidos del otro lado de la radio para compartir este momento de la semana en donde vamos tejiendo identidad en la voz de las mujeres, vamos desandando historias desde el arte, desde la ciencia, desde un oficio, pero siempre desde el compromiso con la comunidad. Y esas mujeres van construyendo sus vidas enlazadas a otras y de esa manera vamos entre todos haciendo esto que pisamos, este suelo hermoso que es la Patagonia. Hoy queremos conocer una de esas historias, la de una mujer que se animó a entrar en un mundo que era definitivamente de hombres y que descubrió que también podía construir su propio camino desde la cabina de una máquina. Nuestra invitada es oriunda de Allen, Río Negro. En 2022 se convirtió en la primera mujer maquinista en desempeñarse en la obra pública neuquina. Hasta poco antes de ese momento, ella se ganaba la vida vendiendo tortas fritas y buscaba una alternativa laboral que le permitiera alcanzar mayor estabilidad. Con el impulso de su cuñado, realizó una capacitación y obtuvo su licencia profesional, comenzó a prepararse para manejar diferentes tipos de máquinas viales. Y su primera experiencia en la obra pública fue manejando una pala frontal de 5 toneladas en la construcción del Parque Lineal del Oeste en Neuquén. Y así comenzó una historia de capacitación, perseverancia y buscando siempre oportunidades. Hoy queremos conocer a la mujer detrás de esa máquina, sus desafíos, sus aprendizajes y todo lo que tuvo que vencer para ocupar su puesto actual. Ella es Margarita Troncoso y ya está en línea, la vamos a escuchar dentro de un ratito.
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5: Hola Margarita, bienvenida.
6: Hola, ¿qué tal? Gracias por la entrevista y por contactarse conmigo.
5: Bueno, gracias a vos por brindarnos este momento de tu día. Queríamos charlar un ratito y que nos cuentes sobre, bueno, la experiencia de trabajar detrás de una máquina y todo lo que significa ser mujer y estar en ese lugar, ¿no? Que debe haber sido un gran desafío ese comenzar. ¿Alguna vez te habías imaginado desde niña o adolescente que ibas a poder tener un oficio como este?
6: Y la verdad que no, nunca estuvo en mis planes. Nunca me imaginé estar donde estoy ahora, en todo lo que he podido avanzar. Y nada, realmente feliz porque hago algo que me gusta.
5: ¿Y qué sentiste cuando apareció esa posibilidad? Ahí leíamos en otras entrevistas que has tenido anteriormente que te ayudó tu cuñado, no sé si te ayudó, te alentó, o él era también maquinista y te dijo hay una posibilidad. ¿Cómo fue ese inicio?
6: Y nada, él fue maquinista muchos años y cuando vio que yo estaba media desorientada en ver qué podía hacer como para poder salir adelante y sostener mi familia, que son mis hijos, él me dijo, mira, yo te ayudo, te paso plata para que te pagues el curso, y bueno, entonces habló en un lado, habló en el otro, me prestaban la máquina en un lado, me prestaban en el otro, y bueno, así fue como fui arrancando este camino.
5: ¿Y vos te acordás ese día, el primer día que te sentaste en una máquina? ¿Sabías manejar autos? Sí, me imagino. Y te sentaste en una máquina inmensa. ¿Qué sentiste en ese momento?
6: Y no, muchos nervios. Quedó evidencia en un video que lo tenemos todavía y nos reímos, porque yo le digo, no levantaba nada de tierra. Fue un mundo diferente que yo nunca pensé en encontrarme. Y nada, fue muchos nervios, mucho Pero bueno, de a poquito, cuando me senté, yo dije, esto es lo mío, esto es lo que quiero.
5: Claro, y bueno, y le fuiste tomando el gustito. Y contame, ¿qué cosas tiene que tener en cuenta una persona que maneja una máquina vial? ¿Qué son las como las leyes del maquinista, los tips? Contanos.
6: Sí, mucho. Depende el suelo que estás trabajando, depende mucho si hay cableado, si hay mucha gente trabajando alrededor tuyo, con lo que vas a trabajar. Me ha pasado que se ha hecho canales pluviales y hemos estado trabajando con los chicos encima de uno, tirando hormigón en 20 centímetros de ancho y tirando con mucho cuidado. Entonces, depende mucho el suelo que uno pisa, porque depende con la máquina que uno ande, se te puede ir. Así que nada, uno al sentarse es mucha la responsabilidad que tiene también. Así que, pero nada, uno se va acostumbrando a medida que va aprendiendo a trabajar. Uno nunca termina de aprender. Yo creo que todos los días estás aprendiendo algo nuevo.
5: Me imagino que requiere como una gran concentración. Te escuchaba lo de la responsabilidad y claro, tenés que estar atenta a un montón de cosas. Esto de que si hay gente alrededor, que la máquina no se te vaya, no se te vuelque, qué sé yo. ¿Alguna vez tuviste algún accidente con la máquina?
6: Sí, una vez con una cargadora se me bloqueó el balde y me levantó. Y bueno, cuando se zafó fue el azote bastante grande. Pero bueno, en esas partes así que uno dice, ay, ¿dónde me metí? Pero nada, uno lo tiene que hacer con miedo, pero seguir. Porque yo creo que el miedo no te tiene que paralizar, uno tiene que seguir.
5: Muy bien, es como cuando te caes del caballo, ¿no? Viste que dicen los paisanos, claro. Dicen que te caes del caballo, hay que subirse enseguida, porque si no, después te agarra miedo. ¿Y cómo seguimos?
6: Claro.
5: Me encanta. Y en esto de ser valiente y de ir para adelante, me imagino que al principio el ambiente que, nada, yo intuyo, no lo sé, te pregunto, debe haber sido medio chocante que una mujer se meta en un ambiente que es de históricamente de hombres, ¿no? ¿Qué caras encontraste? ¿Sorpresa, resistencia, curiosidad, compañerismo? ¿Cómo fue el recibimiento?
6: Bueno, yo he estado ya varios años en la empresa en la que estoy, en la que arranqué, volví y sigo estando. Gracias a Dios me han tocado muy buenos compañeros, actualmente amigos, y nada, que me han dado muchos consejos, me han aconsejado mucho. También me ha pasado un par de veces que por allá encontrás a alguien que es medio machista, por decirlo de esa forma, y lo ve como, no, una mujer, las miradas muy metidas en lo que uno está haciendo, como esperando a ver cuándo se va a equivocar. Pero nada, uno aprende a ser muy cuidadosa, a tratar de hacerlo con la paciencia que requiere cada trabajo. Y nada, vas aprendiendo a sobrellevar. También me pasa mucho que pasan muchos nenes chicos. Yo tengo el más chiquitito, tiene 10 años mi hijo. Uh-huh. Y pasan muchos nenes de la edad de él que quedan mirando y sonríen, saludan. Muchas mujeres también que me hacen como muy bien y nada, eso pone muy contento a uno, porque cuando empecé era ir abriendo un camino que no estaba, porque no había muchas chicas. Actualmente no veo retristas, se ve muy pocas, y si hay están en las empresas privadas.
5: Claro.
6: Y son poquitas, hay más con cargadoras, con camiones mineros, que también estuve trabajando con uno de ellos. Pero con la retro son poquitas y nada, es lindo por allá cuando uno va andando y ve alguna maquinista, porque hay otra obra cerca donde estoy actualmente y que está con una máquina y es re lindo. Uno dice, vamos, que se puede.
5: Somos cada vez más. ¿Y te ha tocado así alguna mujer o alguna joven que te ha dicho, che, a mí me gustaría arrancar por ahí, cómo es, o que te han preguntado?
6: Sí, bueno, yo tengo TikTok y con eso por allá hubo un tiempo que estuve haciendo vivos y todo, y por allá muchas chicas me preguntaban. Entonces yo le decía, mira, empezá con el curso, pero no te quedes con eso, tratá de conseguirte alguna máquina o alquilar para ir siguiendo, pero porque por allá lo ven como que es una máquina tan grande y como que no vamos a poder porque somos mujeres o no tenemos tanta fuerza como el hombre. Uno se va acostumbrando y el equipo hace la fuerza. Uno es más que nada habilidad que va adquiriendo y que va acostumbrándose al equipo, al tamaño de cada máquina. Pero nada, yo siempre que por allá me preguntan les digo que se metan, que si no les gusta o si no tienen la gana de seguir, bueno, pero que prueben porque no pierden nada.
5: Claro. Me encanta, además tiktokera, una genia, buenísimo. Y ahí tantas horas en la máquina, me imagino que también tendrás tiempo para pensar en vos misma. ¿Qué aprendiste de vos misma desde que empezaste este camino?
6: Y nada, uno lo ve a lo que es ahora y ya van 4 años más o menos que me dedico con los equipos y nada. Se ve el avance, que he agarrado varios equipos, porque empecé con una cargadora, después seguí con una retropala, después estuve con un camión minero que le dicen algunos fuera de ruta, actualmente estoy con una retroexcavadora, y nada, uno ahí ve o dice, llegamos lejos, o sea, vamos bien. Uno siempre sigue aprendiendo todos los días, pero bueno, se siente lindo el no haberme quedado en una sola cosa y seguir llenándome de más cosas, de seguir aprendiendo, y la verdad que eso está muy bueno.
5: Me encanta. Y te quería preguntar si trabajas con tierra o también te ha tocado trabajar con nieve, ese tipo de manejos también, o solamente con tierra.
6: Solamente con tierra, y bueno, estuve en una cantera que estuvimos con barro de las piletas de lodo, que le dicen que era una cantera de una empresa privada, que era para fracking y todo eso, que hacían arenas, lavaban la arena. Claro. Pero bueno, solamente con ese material.
5: Y si te pregunto, si le tuvieras que decir a las chicas que me decías que por ahí en TikTok te preguntaban y eso... porque siempre acá en este programa tratamos de generar vocación, tal vez alguien está escuchando y quiere empezar, me gustaría que puedas contarles.
6: Y bueno, nada, a la que por allá le interesa, o capaz que nunca lo ha pensado como yo, porque a mí nunca se me había cruzado por la cabeza, que prueben, porque a veces uno, yo en mi caso que tengo mis peques y soy la cabeza del hogar, por necesidad encontré este hermoso oficio que ya lo tengo hace casi 4 años y nada, es algo que, primero que algo que amo hacer, que es un trabajo que realmente amo hacer y que bueno, que si les interesa, si les gusta, si en algún momento se les ocurrió o pensaron, que lo hagan. No pierden nada con intentarlo, con hacer un curso. Cuanto mucho perderán la plata, pero se van a sacar las ganas y que no se queden con eso. ¿Qué hubiese pasado si lo hubiese hecho? No, que lo hagan, que la verdad que para la que le gusta manejar o que le gusta los camiones o las máquinas, que lo hagan, porque yo creo que ya nos hemos metido bastante en distintos rubros, en distintos oficios, y que se puede, que solamente son horas arriba del equipo, que todos los días se va aprendiendo algo diferente, que a poquito se le va perdiendo el miedo, pero no el respeto, como decimos nosotros siempre, que siempre hay que tenerle respeto, pero el miedo se va pasando. Y nada, que es algo hermoso.
5: Me encanta. ¿Querés dar tus redes? ¿Así te pueden encontrar?
6: Sí, en Facebook, en Instagram o en TikTok salgo como Marga Troncoso.
5: Marga Troncoso, así nomás como suena.
6: Sí, sí.
5: Bueno, ahí sí, te sí. Van a ir buscando... Bueno, una alegría enorme estar charlando con vos. Me encantó, un ejemplo de vida. Te quiero agradecer. Te mando un abrazo grande y ojalá si ando por allá. ¿Vos vivís ahora actualmente en Neuquén?
6: No, estoy en Allen viviendo y trabajo en Neuquén.
5: Ah, vas y venís. Todos los días sí, vas sí, y venís.
6: Todos los días. Sí. Ahora, gracias a Dios, Voy en mi auto, pero pasé gran parte del invierno yéndome en moto, así que...
5: Uy, con el frío.
6: Sí, sí, sí. Pero bueno, todo tiene su recompensa y bueno, el hecho de hoy en día tener un trabajo estable y que a uno le guste, está bueno, así que bueno, las
5: te
6: otras
5: permitió
6: cosas.
5: Tener tu autito, me encanta. Bueno, felicitaciones, sí, sí, sí, por eso es lindo que estás construyendo y avanzando. Por tu familia y por vos misma, me encanta, sos un orgullo, te felicito.
6: Bueno, muchas gracias.
5: Bueno, un abrazo, Marga. Bueno, ahí está Margarita Troncoso, que vive en Allen, Río Negro, pero trabaja en Neuquén, que sabemos que está cerquita, no sé si todos saben, si todos tienen el mapa en la cabeza, pero son localidades que si bien están en distintas provincias, están muy cerquita una de otra. Y realmente un orgullo, me encanta porque de a poquito las mujeres vamos rompiendo esas barreras que parecían imposibles. Y bueno, ya que andamos por la zona de Neuquén, Cipolletti, por ahí, voy a saludar con música a un gran amigo con el que grabé una canción que no es mía, es de un compositor patagónico que todos los que somos de por acá amamos, que es Don Abelardo Epuyén, y esta canción la canto a dúo con mi amigo Rolando Lobos. Pueden bailar esta cuequita si quieren en casa, les vamos a dejar Mi Arroyo.

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1: Y ahora vamos a viajar con la música hacia otra tierra de nuestra Patagonia cultural, la provincia de La Pampa. Nuestra próxima cantora es una mujer que encontró en el tango un lenguaje para recorrer el mundo. Antonella Alfonso nació en Saliqueló, pero desde muy chiquita se radicó en General Pico, donde comenzó a construir su camino artístico. Estuvo vinculada al canto, la danza, el teatro, y ya desde muy joven empezó a presentarse como cantante. Sus primeros pasos estuvieron ligados al folclore y a la música popular, pasando por escenarios como Jesús María, Cosquín y Varadero, hasta que el tango fue ganando un lugar cada vez más profundo en su vida. En 2016 se radicó definitivamente en Buenos Aires para dedicarse a desarrollar su carrera tanguera. Desde entonces, su voz ha recorrido escenarios argentinos y también internacionales, integrando distintas orquestas y proyectos. Antonella dice que la música es también la memoria de sus abuelos, la voz de su infancia y el legado que la conecta con su tierra. Vamos a escucharla ahora interpretando Lluvia de Abril.

0: Ahí la estábamos escuchando a Antonella Alfonso. Qué tremendo vozarrón, impresionante. Pampeana, bueno, ahora radicada en Buenos Aires por su carrera, pero ella siempre sigue reconociendo sus raíces. Y bueno, ya se nos acaba el tiempo. ¿Vieron cómo es este programa cortito, como patada de chancho? Y nos tenemos que despedir. ¿Qué va a ser? Bueno, como siempre, los invitamos a seguir charlando a través de las redes sociales. @ Gabriela Carel, con C de casa y una sola L de lindos al final. En YouTube y TikTok, Gabriela Carel Música. En YouTube, Gabriela Carel Música separado. En TikTok, Gabriela Carel Música, todo junto, con minúsculas, sin acento, así como está. Así como Gabriela Carel Música, todo junto. Ahí está. Y en las plataformas musicales, en Spotify y en todas las plataformas, pueden escuchar mi música. Me buscan ahí nomás con mi nombre. Gracias, gracias a todo el equipo de Radio Municipal. En la operación técnica, como siempre, nuestro querido amigo Raúl Roberts, gran profesional. Gracias, Raúl. Gracias a la Municipalidad de Rawson, al Consejo Deliberante de Rawson y a Sadop Chubut, que nos brindan su apoyo para que este programa sea posible. Y por supuesto, gracias a todos ustedes, fieles oyentes, y a las más de 120 emisoras de toda la Argentina y el mundo hispano también, que son parte de esta red. Hoy saludamos a Radio Bar de Uspallata, provincia de Mendoza, la música del Garage de Torkins, provincia de Buenos Aires, FM Patagonia Andina 93.3 del Bolsón, provincia de Río Negro, Radio Play Sónico de la ciudad de Rosario, en Santa Fe, y a nuestra vecina de acá cerquita, la querida LU17 AM 540 FM 100.3 de Puerto Madryn, provincia de Chubut. Bueno, nos vamos yendo. A lo mejor transformar el mundo no siempre significa hacer grandes discursos. A veces significa simplemente animarse a ocupar un lugar que antes parecía prohibido, que parecía imposible. Una mujer frente a una máquina puede estar moviendo tierra, construyendo un camino, preparando una obra, pero también puede estar moviendo la idea de lo que todos podemos ser, de lo que todos podemos proponernos. Cada vez que alguien se atreve a romper un límite, el límite deja de parecer tan grande para quienes vienen atrás. Todos y cada uno de nosotros tenemos el enorme poder de cambiar la vida de los demás. Los quiero mucho. Que tengan una hermosa semana. Chau.
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3: Hacemos una pausa, un breve espacio publicitario y ya regresamos. ¿Trabajás con serigrafía o necesitas yablones? 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

Gracias, Carlos Franco. Salud, cacharpalleros de la noche de Cosquín. Desde ahora y hasta que la luz del sol nos alumbre, vamos a ver si el público de la noche de Córdoba nos acompaña.

0: Amigas y amigos, nuevamente con ustedes y en esta oportunidad para presentarles a uno de los personajes, a uno de esos hombres que ponen la cara, su imagen, su voz, su palabra, pero también su sentimiento. Eduardo Tuna Esper.
1: El gusto de estar contigo, el gusto de compartir estos instantes. Vos tenés más cosquín que yo, porque la vivís en las peñas, la vivís por las calles, la vivís profundamente y la llevás muy dentro tuyo. Yo quiero agradecerte esta oportunidad, que me honra compartir contigo, porque vos sabés cómo te quiero, vos sabés bien toda la trayectoria que hemos hecho juntos, y creo que es valedero que también sepan que, así como estás haciendo este trabajito de apoyo y de cosas, vos sos grande dentro de lo que es Cosquín, en las trasnochadas, en las peñas, cuántas veces estuvimos juntos aquí arriba del escenario en la cacharpalla de las amanecidas. Yo quiero felicitarte y les pido a quienes me estén escuchando que te brinden el apoyo que vos te mereces y le pido a Dios que te ayude para que puedas llegar a donde realmente debes estar.
0: Claro, pero el motivo de esta nota no era recibir los halagos que, inmerecidos por cierto, y que agradezco muchísimo, sino es simplemente recabar la opinión tuya de la magia esta de Cosquín.
1: Sí, vive. Cuando nosotros creíamos que estaba sofocado, cuando se dijo que no se hacía por todas las cuestiones, por todo este flagelo, por todo este calvario que está viviendo Córdoba, y además porque decían que ya no existe más el folclore y todas esas cosas, pero ahí está, vive, está vivito y coleando, y con qué fuerza que está la cosa. Muy bonito, muy bonito.
0: Muy bien, Tuna, la mejor de las suertes para vos y para toda tu familia.
1: Gracias, igualmente.
2: De la Comisión Municipal de Folclore. Por favor, Irigoyen, hace entrega a Eduardo Tuna Esper de esta plaqueta en agradecimiento por los 20 años que ha colaborado el Tuna Esper en las amanecidas de Cosquín. Así que, por favor, vamos a saludarlo con todo el afecto que se merece. Gracias, Tuna, querido. Tuna Esper, hace 20 años que comienza a las 2 o 3 de la mañana y amanece con los...

0: ustedes estarán viendo, nos encontramos con Eduardo Tuna Esper. Y pienso que al decir ese nombre, todas las palabras están de más. Solamente quiero decir 20 años y le doy el micrófono.
1: Bueno, gracias. 20 años de Cosquín es toda una vida, es toda una sucesión de sueños, es toda una emoción. Un duende tremendo que se pasea por un escenario con la gente que ya no está, con la gente que alguna vez estuvo y que nos alentó a seguir, y con aquellos que hoy, al venir a este homenaje a los 20 años, supieron darme un abrazo pleno de recuerdos y de cariño. Solo puedo decir dos cosas: gracias, gracias a los cacharpalleros, gracias a todos, gracias a Dios especialmente, que me ha dado esta tremenda emoción y este recuerdo que no voy a olvidar jamás. Cosquín seguirá por siempre y para siempre siendo Cosquín. Y yo soy hombre de Cosquín, fiel a Cosquín, y no lo he cambiado ni lo pienso cambiar. Si Cosquín muere, habrá muerto el Tuna Esper.
0: Muchas gracias, Tuna. Una sola pregunta para la gente que no sabe qué es lo que significa cacharpalla. Porque vos estás catalogado hace muchos años como el cacharpallero. ¿Qué es lo que significa cacharpalla para la gente que no lo sabe?
1: Cacharpalla quiere decir esperar el amanecer cantando. El gaucho, que lo sorprendió a la noche, no podía seguir porque se perdía. Entonces optaba por quedarse en la casa de un amigo, en una pulpería, en algún lado, a cantar, guitarrear y esperar que amanezca. Cuando amanecía, seguía su camino.
2: En el fútbol están jugando chicos de 16 años que son una maravilla. En todos los lugares. Aquí te ponen palos en la rueda hasta que te sentís viejo. Cuando ya te estás perdiendo la voz, te lleva una grabadora y te hace una grabación que no sé si va a caminar. Esa juventud del chico de 17 años que toca el piano, de la otra nena de 18 años que yo te digo que canta, hay que darle su lugar. No se puede seguir. Vos ves la programación de Jesús María, igual que la de Cosquín, va a ser igual que la de Varadero, y vamos a seguir lo mismo. Hay gente que si no está, el público no va. Y te digo que eso tiene que terminarse. Cosquín era, comparativa con el fútbol, Argentino Junior. Argentino es una beta permanente de fabricación de jugadores, y Cosquín era una beta permanente de consagración de artistas. Ahora hay cosas muy sospechosas. Ahora un tipo se consagra en enero y en noviembre le está cantando al Papa. ¿Al Papa? ¿Qué es lo que mueve todo eso? Y ahora no viene porque pide una calamidad de plata y porque está manejado de otra forma. El hombre ya no canta más folclore. Usó a Cosquín, por eso yo te decía que hay que hacer un contrato para que durante 5 años. Le diría que pechen, pero que se unan. Bien. Hay que hacer encuentros nacionales sin ninguno de los consagrados. Invitar a las grabadoras que los escuchen. Invitar al periodismo serio. Porque vos tenés 200 periodistas, pero ¿cuál sirve de todos? ¿A quién leen de todos? Bueno, eso, traer la gente que sirve, que escuchen las nuevas cosas, y la grabadora que no le haga una grabación a fulano, que imprima dos temas de cada uno de Jujuy, el otro de Salta, el otro de Trelew, entonces la grabación recorre el país y reparte. Eso hay que hacer, porque si vamos a esperar que nos manejen con consagraciones de festivales, nos vamos a morir de hambre.

Que claro, yo quiero explicarles todo, porque después tal vez vayan a escuchar esta cinta o alguna vez, o esta grabación, y ya ahí no va a haber las explicaciones. Pero mi madre era de acá, de Moquehue. Mi madre era de la familia Puel, muchos de ustedes conocerán esa familia. Mi padre era europeo. Por lo tanto, cuando una vez dijeron que mi madre estaba esperando un niño que había llorado antes de nacer, mi padre y yo, lo pienso ahora, imposible científicamente. Bueno, es imposible. Es imposible. Pero sepa Dios, ¿no? Entonces, se dice que cuando llora antes de nacer un niño mapuche es un entugli, ¿no? O sea, un poeta. Yo no soy poeta, mucho menos. Se equivocó la cigüeña ahí. Pero esto me dio pie para decir siempre que yo vine al mundo a cantar milongas. Como yo no las canto, las digo, que es una manera de que el corazón cante. Y después los que, gracias a Dios, tienen su voz, Dios les ha dado ese don, las entonan y las cantan. Yo vine al mundo cantando milongas, del mundo así me abre dir. Fino tiento de una lonja es la vida que me ha tocado vivir. Y si me apura la ausencia o me da por aflojar, busco en la raíz de mi origen y el viento me dice que vine a cantar. Yo vine al mundo y mi madre sabía que era cantor y varón, porque sintió desde el vientre una tarde de que escuchaba mi voz. Al nacer me ató la sangre con una cuerda cantora que soñaba en las guitarras y eterna me amarra la vida a las coplas. Yo vine al mundo y mi padre me dijo, cuando ya pude entender, te dejo mi nombre limpio y la vida que en ti voy a recorrer. Y aquí ando alzando aquel nombre por la senda de mi padre, con la presencia sonora que puse en la aurora de mi nueva sangre. Yo vine al mundo cantando milongas, del mundo así me deberé de ir. Y en la herencia germinada que dejo, dejo la idea y también la guitarra de mi vida, manantial que quiero tanto para vencer el silencio y habitar el tiempo, soñador del canto.

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0: ahora, amigos, un espacio de música folclórica con una nostalgia anticipada.
1: Despedimos hoy a Félix Dardo Palorma, cuya actuación ante los micrófonos de Radio Splendid constituyó un señalado éxito. Le auguramos igualmente triunfos y agradecemos en nombre propio y de los oyentes los gratos momentos que nos ha deparado.
0: Y ya inicia Félix Dardo Palorma su actuación de despedida.
1: Con sus guitarristas Bianchi, Núñez y Laine nos ofrece la samba del que es autor, titulada La Llamadora.

0: andan todos, todos? Línea.com.ar AM1420, la radio de General Conesa, FM106.1. Radio Tordillo, Aldo Aspitarte, su director, puesta en el aire, Héctor Egardo. Saludamos a la gente de www.radiohoracioguaraní.com.ar. Daniel Spinelli, Brenda Dijano. Radio Libertad en los pagos de Maipú, Gustavo Abello, Tito Lobati, 92.5. 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FM Unión 107.5, Río Gallegos, la capital de Santa Cruz, Don Coco Cortés. Radio Basto TV, la ciudad de Mar del Plata, Martín. FM del Mar 100.1, Punta Alta, Rolando Ramón Carlos Montalvo. FM Acuario 92.5, Germania General Pintos, Quique Minervino. FM La Saela Oriente, Coronel Dorrego, Alejandro Pugliese. FM Colonia en 96.9, Colonia Alberdi, Emiliano Leyes. FM Colonia 98.1, Colonia Marina, Provincia de Córdoba, Alcide Rivadero. Ariel Alvarado, ¿cómo le va? Buen día. Saludamos a la gente de FM 98.1, Capital de San Luis, Estela Maris Campos y el señor Luito Lucero, tu radio amiga en celeste y blanco. Radio Mega Hit, Gerardo Funes en San Luis. Muchas gracias. La FOL Argentina, la FOL Paraguay, Nexo Radial 104.9, Enrique Obregón. El Chollano, estamos usando el Chollano de Cortina Musical. Gracias, querido cantor. Saludamos a la gente de Radio FM Latina 94.5 en la ciudad de Mar del Plata. Saludos para Mario y Lisandro Bazano. Un abrazo a la distancia. Muchas gracias a la gente de Radio Siemens, Ciudad Autónoma de Buenos Aires. Guillermo Aguilar, Blanca y Elena Mazacote. Gracias, 91.1 FM Punta Borja. Allí estamos en Comodoro Rivadavia y por la web en Radio Crono. Roxana, muchísimas gracias por San Carlos al aire. Muy bien. A ver, che, ¿qué suena acá? ¿Qué me han mandado? No sé qué me mandaron. A ver. Vamos. Compartiendo, dice, buen día, Juan Antonio. Comparto una canción. Litoraleña, dice. Letra, Ariel Alvarado. Música, Trabuco González. Interpretación de Trabuco González. Abrazo, dice, buen día. ¿Usted la manda?
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0: Ahí vamos.
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0: Bueno, estábamos escuchando a Trabuco González en la mañana de la radio, tema que le pertenece a Ariel Alvarado. ¡Qué bárbaro, che! Recién entró y ya lo pasamos. Juan Carlos Real dice, buen día Juan Antonio y audiencia de Pampeanía. Gran abrazo para todos. Buen fin de semana. Fin de semana largo. No se olviden que tenemos fin de semana largo. Tito Collazo dice, buen día Juan Antonio y amigos de Pampeanía. El Valvarengo anda por ahí. Guillermo Aguilar dice, buen día, Juan. Buen día a los amigos de Pampeanía. Hoy en Cava, mucho frío, pi.
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0: Nah, mirá los quillaguases, che.
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0: Bueno, está fresco, sí, Guillermo querido. Saludo para Blanca. Néstor Ángel Pedrosa dice, buen día Juan Antonio y a toda la audiencia. Saludos desde Mar del Plata. Juan Manuel Juárez. Juan Manuel Juárez. ¿Cómo andás, hermano querido? Saludo para vos. Abrazo. Chas. Para los hermanos Juárez. ¿Qué andan por ahí en la audiencia? ¿Cómo está Pablito? Che, ¿cómo anda Javi, Gaby, todos? Un abrazo a la distancia. Dice, amigo, querido, buen día. Todos los éxitos. Te deseamos como siempre. Te queremos. Igualmente para ustedes, abrazo a la distancia. Andan por todos lados, chicos. Los Juárez. Los Juárez andan por todos los lugares con su canto, con su música. Así que un abrazo a la distancia, hermano. Dentro de un ratito buscamos algo de los Juárez. Ariel Alvarado dice, buen día, Juan Antonio. Buen día, gente linda. Gracias por estar ahí, amigo. Y recién pasamos tu tema. Hilde Beatriz Assi, que tienen este fin de semana su peña en el centro de jubilado Lucila del Mar. Todo el encuentro al mediodía. ¿Cuándo? Este domingo al mediodía, 11 de octubre. Así que todo lo mejor para el centro de jubilado Lucila del Mar. Eduardo Taqueño dice, muy buenos días, amigos. Saludos para todos. Gracias. Tito Collazo, que dice, hermoso chamamé y hermosa interpretación de Trabuco González. Néstor Ángel Pedrosa, que dice, saludos a Trabuco González y a Tito Collazo. El domingo estaremos con Marita Carabajal, Trabuco González. ¿Todos en dónde? En Mar del Plata. ¡Qué grande! ¡Sí, señor! Mucha suerte por allá. Miguel Ángel Miranda dice, vamos, vamos, Trabuco González. Todavía, buen día, Juan Antonio, y saludos para todos. Bueno, qué hermoso tema, Trabuco, dice Guillermo Aguilar. Dorita dice, buen día, Juan, buen día. Ernesto Alberto Cuello, cantautor, dice, a todos y a cada uno, gran abrazo a la distancia, muchas gracias, hermano. Costeros del Litoral, letra, Ariel Alvarado y música de Trabuco González. Mirta, querida, dice, buen día, Juan Antonio, quiero escuchar tu voz cantando. Mirta, un abrazo a la distancia y gracias por pedir un tema que lo vamos a buscar y lo vamos a cantar. Ernesto Alberto Cuello dice, desde Rosario, Santa Fe, Argentina, estamos escuchando la radio. Quiero escuchar este tema, che, que es tan lindo. Y está Nelson Pérez, justamente en esta formación de los Quillaguasi, mirá, escuchá. Qué lindo que es esto.

Qué bárbaro, che, qué lindo. Bueno, vámonos más. José Prense, qué lindo que andes por Puerto Madryn, hermano. Decime cómo está el día por ahí, che, amigo. Claro, esta sonda tan fresquito. Yo no lo siento aquí adentro. Dice, buen día, amigos de Pampeanía. Saludos desde Puerto Madryn. Saludos para tu esposa, hermano. Un abrazo a la distancia. Que anden todos bien por ahí. Qué hermoso. Grupo Los Cantores de Quillahuasi. Dice Tito Collazo. Sergio Roberto Ramírez. Dice, saludos desde Pergamino, Antonio. Qué grande que estés en Pergamino, Sergio Roberto Ramírez. Un abrazo a la distancia. Elsa Bejarano. Elsa Bejarano dice. Elsa Bejarano, buenos días. Juan Antonio, siempre escuchando buena música. Gracias por estar todas las mañanas con este tremendo programa que haces. Mentira, eso lo estoy agregando yo. Pero bueno, ¿qué va a hacer Elsa? Gracias por estar en sintonía de la radio. ¿Qué sería de nosotros si no están ustedes del otro lado, escuchando la radio? Che, ya quiero mandarle un saludo grande para mi amigo que anda por allá por los pagos de Belgrano. Che, ¿en Belgrano? Ahí tenemos que estar, ¿eh? Ahí tenemos que estar. Rubén Pagano, buen día, hermano. Rubén Pagano, buen día. Anda escuchando la radio todos los días. Nos enganchó en Argentinísima Satelital hace unos días. Y después se enganchó todos los días en la radio con nosotros, ¿eh? A través de AM1420, la radio general, con esa. Camperiando, Claudio, dice, camperiando. Buen día, Juan, le dice. Le envío saludos desde Tapaiqué. Tapaiqué, qué lugar, hermano, los pagos de Tapaiqué. Le mando un abrazo a la distancia. Aquí estamos cantando pico a pico con Yuyo Gonzalo. Yuyo Gonzalo, qué lindo. Y esta bella samba de Don Horacio, pueblo guaraní. Elba Alvarengo dice, buen día, Juan Antonio. Podés pasar Heridas de Amor por Juan Antonio Márquez. Gracias. Heridas de Amor. Heridas de Amor, che. Ah, ese tema, no me acuerdo, ¿eh? Tito Collazo dice, La Compañera, una de las zambas más lindas de nuestro folclore argentino. Federico Peralta anda por ahí. Elizabeth Meligliano, muy buenos días. Federico Peralta dice, buen día, Juan Antonio, saludos a la familia. ¿Cómo le va, Federico? María Elvira Morris dice, buen día, Juan Antonio, Nora, y a toda la audiencia. Amplia, amplia audiencia que nos acompaña en la mañana de la radio. Dice Claudio de María. Claudio de María, hermano, ayer busqué tu tema y no pude dar en YouTube. ¿Podrá ser que me mandes un tema en MP3 a mi messenger? ¿Es mucho pedir? Hola, Juan, dice, ¿cómo estás? Yo estoy bien, hermano. Qué buen programa hoy. Hoy, dice, camionero, estoy viajando a Tandil. Un abrazo a la distancia. Si va para Tandil. Ayer vinieron unos de una cantora, Estela, querida Estela, que le mando un saludo grande. Y yo me olvidé de decirle, pasá por ahí, por Tandil, de Benito Juárez, pero tenía que pasar a buscar al músico por Tandil. Digo, tráeme unos chorizos, una... ¿Cómo se dice? ¿Cómo se me fue el nombre? Salamín. A mí el salamín mucho no me lo como, pero no es una cosa que me interesa tanto. Ahora la longaniza sí. Así que si hay longaniza, amigo, de por allá de María, vení, traerla para este lado, amigo. Dejá de pasar por ruta 2, podés pasar por ruta 11. Bueno, a ver qué dice acá. José Prense dice, Puerto Madryn viene día nublado, si no quiere salir el sol. ¿Qué? Que nos da alegría, dice el sol, es cierto, nos da potencia, alegría y todas estas cuestiones lindas. María Elvira Mori dice, muy lindo el programa de Pampeanía anoche, me gustó mucho.
qué lindo. Estuvo buenísimo. Con los jovencitos, con este cantorazo, che, que vino de los pagos de Castelli. Bueno, saludos, ¿eh? Ayer estuvo Luis Montserrat con su canto, con su música, con los guitarreros, con el bombo, con todo. Estela Salazar, que vino de allá de Benito Juárez, y con un guitarrero que vino de los pagos de Tandil. ¿Quién más anduvo por ahí? Dice, ¿qué dice? Toriano Anderson, y Matías Brato, que anduvieron anoche en Pampianía Televisión y que la verdad que la pasamos espectacular. Miguel Ángel Miranda, dice Miguel Ángel Miranda, de Talpaqué. Flor y truco, caramba. Miguel Ángel Miranda dice, el viernes pasado no te pude conectar, pero te vi el sábado por Arce. No entiendo nada de esto, che. Germán Domínguez García dice, buen día, Juan Antonio. Saludo para Nora Nieto y audiencia de la radio de Pampeanía. Dice, excelente el programa de anoche. Qué lindo, ¿eh? Alguna parte va a salir por Argentinísima Satelital. Alguna parte de los cantores que anoche estuvieron ahí también. Y bueno, che, ¿Qué sé yo? A mí me emociona todo esto, ¿no? Después de tantos años de estar. Y seguimos con tanta linda gente que nos acompaña. María de Esterre Guillones, buen día. Julio Maidana dice, buen día, Juan Antonio y audiencia. Abrazo grande desde... Dice que grande. Aprecio el amigo Carlos Camuso, dice. Mi aprecio para el amigo Carlos Camuso. ¿Anda por acá, Carlos Camuso, ahora? Anoche sé que estuvo escuchando y mirando televisión. Carlitos Camuso, tremendo cantor. María Esther Guillones dice, buen día, Juan Antonio. Buen viernes y saludos a la familia dolorense. Familia de Ángelo, le mandamos un abrazo a la distancia para toda esa familia. ¡Qué grande, che! Vamos a escuchar a los hermanos Juárez y esta versión de este tema hermoso que nos interpretan con este hermoso video que han hecho junto al chaqueño Palavecino. Bueno, pero, ¿pueden algún día tocar algo conmigo? ¿Pueden tocar algo conmigo? Claro, pues ya están con todo lo de allá arriba, que me gusta mucho de todo corazón, y ellos lo saben. Un abrazo grande, queridos hermanos. Vamos, los hermanos Juárez y el chaqueño Palavecino. Vamos.

0: Qué lindo, qué lindo. Estábamos escuchando a los hermanos Juárez junto al chaqueño Palavecino en la mañana de la radio. Vamos a seguir leyendo mensajes, un montón de mensajes que estamos recibiendo, pero vamos a decirle que también tenemos grandes festivales en la zona. Allí nos vamos a los Pagos Gauchos de Generada.
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0: Bueno, estábamos hablando de la Fiesta Nacional del Gaucho en General Madariaga. Qué lindo, che, que se viene preparando con todo la Fiesta del Gaucho en aquellos pagos, ¿eh? Madariaga presente como tiene que ser. Estela Salazar, anoche anduvo en Pampianía, mira, ahí encontré el programa, así que ahora vamos a pasar algo. Dice, ¿qué dice por acá? A ver, ¿qué canta Estela Salazar? Que debe estar pegando la vuelta seguramente. La vamos a escuchar un cachito en la mañana de la radio. Estela Salazar.

0: Estábamos compartiendo la música entonces con Estela Salazar en la mañana de la radio. Vamos a hablar de la fiesta del talar en general Madariaga, sí señor.
1: Fiesta grande de estos pagos hay por Madariaga, muy cerca del mar.
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Miguel Ángel Miranda dice, por argentinísima satelital, tal señal que somos argentinos, sí señor. Anoche anduvo Luisito Montserrat con nosotros también. Qué grande, Luisito, viejo y peludo nomás. Saludo por ahí para tus pagos, querido hermano. Anoche cantó una chacarera muy linda entre los temas de él. Cantó una chacarera que le pertenece al querido amigo payador Lázaro Moreno. Me gustó mucho, che, como lo hizo. Maestro, saludo para Tito Collazo. Tito Collazo que pide un tema de Germán Domínguez García. María Elvira González dice, buen día, buen día, buen día, buen día, Juan Antonio y audiencia. Querida amiga, saludos para vos y para toda tu gente. Hola, amigo Tito Collazo, dice, muy buenos días, dice Miguel Ángel Miranda. Saludos para todos, muchas gracias. Ahí vamos, para la fiesta del talar, si Dios quiere. Nos vamos ya por el 25. Vamos, Alberto Emilia está listo, está preparado. Bueno, del otro lado, de los pagos del Tordillo, se viene el paisano Moreno y con una tropa hermosísima. ¡Ja, bárbaro, che! Voy a extrañarlo este año, ¿eh? Los voy a extrañar, los amigos que anduvimos recorriendo tantas distancias, pero este año nos vamos desde el Partido de la Costa. Hay que cumplir los compromisos que uno se toma, ¿no? Así que nos vamos a pegar una vuelta desde aquí, desde los pagos de Santa Teresita hacia el Talar, si Dios quiere. Vamos a escucharlo al amigo Luis Montserrat y esta chacarera que le pertenece a don Lázaro Moreno. Escuchá qué lindo que es esto, ¿eh? Esto es en vivo anoche en Pampianía Televisión, ¿eh?

0: por acá.
1: Qué hermosa chacarera, che, qué linda chacarera que nos estaba interpretando Luisito Monserrat, que le pertenece a don Lázaro Moreno. Vamos a hablar de la fiesta del Centro Tradicionalista y Cultural de la Costa de Santa Teresita. Atención, que se salen a probar los potros para la fiesta de Lucila del Mar, la fiesta del gaucho, de General Madariaga y la del Centro Tradicionalista y Cultural de la Costa, Santa Teresita. No se olviden, el 17 de octubre hacia adelante se salen a probar los potros.
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1: Escucha esta bella samba, che, escuchala. Toriano Anderson. Es de los Pagos de Castell.

0: qué bárbaro, che, qué cambio de voz que hizo este jovencito cantor, qué lindo. Felicitaciones, Tori Anderson, de los Pagos de Castelli, que anoche estuvieron en Pampianía. Espectacular. Vamos a las publicidades, vamos.
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1: Ahí estábamos cumpliendo con la tanda publicitaria. Vamos, vamos. Bueno, a ver quién había saludado por acá. Muy lindo Luis Montserrat, dice Germán Domínguez García. Muy bueno, cantorazo y hermosa interpretación de Jamín de Luna. Germán Domínguez García dice, excelente toriano. Felicitaciones para el cantor de los pagos de Castel y Tito Collazo, que dice, esa samba me recuerda al querido Alberto Obie.

Apareció el amigo Carlos Camus, dice, ah, bueno, hermano. Cacho Azofra dice, buen día, Juancito, saludos, guitarrero para todos. Saludos, querido hermano Cacho Azofra. Allá anda Noelia Belén, Noelia Belén, que va a cantar en la mañana de la radio. Uy, me quedan publicidades por acá. Bueno, escuchamos a Noelia Belén y después vamos con las tandas, vamos.

0: Noelia Belén cantando en la mañana. 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Gran Peña Folclórica y Baile Popular el 13 de diciembre. La Carliban dice que presenta a Manu Moya, Anabela Rodríguez y Banda Libre, Enzo Carmona, Los Carrera, Ramón Acosta. Nosotros estaremos cantando allí y la Carliban. Esto es el 13 de diciembre. ¡Qué bueno, che! ¡Vamos, vamos, vamos! El 17 de octubre, ahora, 17 de octubre, hay un gran baile en el Ranchito de Namor, en el Centro Tradicionalista y Cultural de la Costa Santa Teresita, con Daniel Lezica y Fabi Lezica y Silvia la Diosa y no sé cuántos más. Y el 24 de octubre andará Diamante 2, entre otros, por acá, por el Centro Tradicionalista y Cultural de la Costa Santa Teresita. Vamos a bailar todos juntos. ¡Vamos, vamos, vamos!
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0: Estaban pidiendo a querido amigo Germán Domínguez García y canta para ustedes.

Estábamos escuchando a Germán Domínguez García en la mañana de la radio. Andaba Quique Ponce por ahí. Qué lindo, che. Quique Ponce dice, buen día, Juan Antonio. Aquí te estoy escuchando. Después de algunos tiempos ausente, solo queda saludarte. Lo mismo que a los oyentes. Un abrazo grande. Quique Ponce, maestro.

Estábamos escuchando a Quique Ponce en la mañana de la radio. No se olviden de Maxi López, ¿eh? Maxi López, que Maxi necesita el favor de todos, ¿eh? Y orar, todos juntos oremos por Maxi López. Pronta recuperación, querido hermano. Eduardo Taqueño dice, buen día, buen fin de semana. Saludos para todos. Tito Collazo dice, espectacular. Germán Domínguez García, muchas gracias, Juan, por la difusión. Rosana Karina Duarte dice, Juan, y la audiencia, buen día, saludos. Bueno, me quedé sin tiempo, che, nos vamos a reencontrar, si Dios quiere, el martes, atención que hasta el martes no regreso. Guillermo Aguilar dice, buen fin de semana largo, che, para los 80. Claro, yo hasta el martes no estoy en la radio, ya les aviso. Buen fin de semana para todos y nos vamos, va cerrando el programa de hoy, Estela Maris Correa, chau. Muy buen fin de semana, a disfrutarlo, che, a pasarla bien.

Hacemos una pausa, un breve espacio publicitario y ya regresamos. ¿Trabajás con serigrafía o necesitas yablones? 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
1: 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Hoy, Estela Correa, nacida en Maipú, en la provincia de Mendoza, Argentina.

Estela Correa, nacida en Maipú, Mendoza, comenzó su carrera artística en el año 1998, si bien desde temprana edad nace en ella esa necesidad de expresarse cantando. Los inicios profesionales son junto al maestro Trabuco González, actuando en la Peña de los Hermanos Cuestas, formando parte del elenco estable durante 2 años, lapso en el cual fue afianzando su estilo característico entre el romanticismo y lo cotidiano. Durante estos años, participa de distintas peñas de la zona sur del Gran Buenos Aires. Integró el elenco también de la obra Los Gauchos Judíos con Néstor Cuestas, Ceferino Namuncurá, entre otras, y con un tema en la película Antonio Gil Núñez, La Leyenda, estrenada con gran suceso en el año 2007. En el año 2005 es invitada por Argentino Luna para el disco La Raíz de mi Canto, en el tema Ángel sin Luz de Trabuco González. Hasta que en el año 2006 presentó su primer disco, Corazón Malherido, con el apoyo y la presencia de Antonio Tarragorros y Argentino Luna. En dicho disco interpreta el tema El Secreto con el maestro Antonio Tarragorros y nuevamente en una renovada versión el tema Ángel sin Luz con el maestro Argentino Luna. Participa en los discos de Víctor Velázquez, El Zurdo Sánchez, Ofelia Leiva, Casimiro González, Argentino Luna, presentaciones en Radio Nacional, Radio Belgrano con Julio Marvis, Canal 7 con Roberto Quirno, asimismo difundiendo su canto por diversas radios y señales de TV. Participó del primer Festival de la Pachamama y de los Pueblos Originarios de Espeleta en el año 2008 y en la obra integral El Hijo de las Piedras, de Trabuco González, Cano Acosta y Piedra Núñez, en el cual se revive la historia de Ceferino Namuncurá. Festival de Henderson canta en el año 2007 y 2008. Canta en el Festival de Villa Mercedes San Luis en el 2008 y en el Folclorazo en Claypole 2008, 2009, 2010, 2011. Festival de La Vaca en Azul, Festival de Olavarría. También participó del Festival de La Toma en San Luis. Este último festival de Cosquín ha contado con la voz de Estela, quien se ha presentado en diversas peñas de allí en compañía del maestro Trabuco González y amigos como el bandoneonista Quinque Ponce. Su segundo disco sale a la luz en el año 2008 con el nombre Un Poco de Menos, Un Poco de Más. Ha grabado con Alberto Oviedo un disco de música cuyana en el año 2010. Hoy se encuentra grabando su cuarto disco, Estela Correa, nacida en Maipú, en la provincia de Mendoza. Ahora vive en Hudson, provincia de Buenos Aires.

Santa Estela Correa, una historia diferente de Trabuco González. Estela Correa. Bandoneón, Juan Manuel.

0: canta Estela Correa con la guitarra de Trabuco González, de Antonio Tarragorros, Los Chamameceros.
1: Y es nuestra.

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Canta Estela Correa, Nunca te olvidé, Chámame, de Antonio Tarragorros, con este original y bello arreglo de Trabuco González. Nunca te olvidé, por Estela Correa.

canta Estela Correa, Gracias Gauchito, de Trabuco González, con la guitarra de Trabuco González, Estela Correa.

0: canta Estela Correa, de Antonio Tarragorros, El Secreto. 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

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Chamamé de Trabuco González, Estela Correa y Alberto

0: Camino de Tierra y Luna, letra y música, Antonio Tarragorros. 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Camino de Tierra y Luna, chamamé de Antonio Tarragorros, por Antonio Tarragorros con León Gieco. Cosquín, década de los 80.
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3: Bienvenidos a otro programa en el cual nos encontramos con estas canciones, con todo este universo surero. Y en el día de hoy vamos a dedicar a la figura del árbol. Ustedes saben que las pampas fueron el hábitat original del personaje del gaucho y también estas inmensas llanuras que se extienden a veces hasta donde alcanza la vista con esa superficie casi uniforme cubierta de pastizales que a veces en verano se hacen tan altos que llegan a dar un aspecto de un bosque bajo, pero en el cual en los primeros años eran estas inmensas llanuras, después se empezaron a poblar de árboles que plantó el hombre. Y ahí está el tema del día de hoy, que vamos a dedicarle a este personaje de nuestras pampas, al árbol compañero del paisaje, del gaucho, y también reparo a veces del mal tiempo. Así que vamos a ir comentando un poquito en el día de hoy todo lo que rodea al árbol y a sus historias. Vamos a empezar escuchando la voz de la querida madre cantora Suma Paz y esta milonga de Atahualpa Yupanqui y Romildo Rizzo, El Aromo.

0: Escuchábamos de Atahualpa Yupanqui y Romildo Rizzo esta milonga El Aromo en la voz de Suma Paz, que bueno, nos traía esta dulzura en esta canción de la historia de un aromo. Y ahora vamos a ir a otra historia de otro árbol, que es en este caso un eucaliptus que le ha dado nombre a un paraje que está cerquita de Coronel Vidal, donde nació el autor de esta canción que vamos a escuchar a continuación, el querido Víctor Abel Jiménez, el Vasco Jiménez, como lo conocían sus amigos. Y él, a través de una de sus cartas que conservo como un gran tesoro, me explicaba la historia de esta canción que a partir de este árbol le dio nombre a este pueblo, a este paraje, y él la hizo más conocida con esta huella que va a interpretar a continuación otra gran cantora de aquellos lados marplatenses, Nora Abrego, y vamos a traer entonces Soy de Arbolito.
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Escuchábamos esta huella de Víctor Abel Jiménez y Daniel Reguera, Soy de Arbolito, en la voz de esta querida cantora marplatense Nora Abrego, y esta versión tan bonita que ha hecho de esta huella, que yo he grabado hace muchos años en el primer trabajo discográfico, pero que me encanta esta versión y este aire que le da Nora en esta canción, así que la queríamos compartir con ustedes en este programa. Y ahora vamos a seguir escuchando a otro grande de nuestro canto popular, que es el maestro Alfredo Zitarrosa, y esta canción, Canción al Árbol del Olvido.

Canción al árbol del olvido de Alberto Ginastera y Silvia Valdés en la voz de Alfredo Zitarrosa. Y estuvimos hablando del aromo, también del eucaliptus que dio nombre al paraje Soy de Arbolito. Y vamos a hablar de un tala. Y en este caso unas décimas que le ha dedicado nuestro querido cantor, compositor, Julio Mariano, en este libro que se llama Por el rastro, de versos camperos, y entre ellos hay uno que, como decíamos, está dedicado al tala, al corazón de tala. Y dice así: fría el agua como nieve, congelando hasta las bestias, y yo a un tronco las molestias le sacaré mientras llueve. Recostado contra la treve, voy a dejarlo todo el día, pa' ver si la rebeldía despacito se refala y cuando lo atraque al tala se prenda con alegría. Un pedazo de madera que habla de aves y de nidos, de los inviernos sufridos y flores de primavera. Cada rama la manera de acariciar la distancia y la espinuda arrogancia se curtió con los poderes como se curten los seres que sufren desde la infancia. Huella de su derrotero es la cicatriz de un gajo, la plataforma barajo de una casita de hornero. Allí se templó el pampero, golpearon los ventarrones, y en las frías oraciones la brisa suave que sopla dejó la silvestre copla que acunaba a los pichones. Si el final de su existencia lo vio rodar por la grama, tendrá que alzarse en la llama como grito de presencia. El chispear será conciencia y la brasa integridad, dejando en la humanidad el calor que fertiliza, si hasta la misma ceniza tiene alguna utilidad. Lentamente debe arder pa' que el humo ni se note, pero que al fuego le brote un amplio resplandecer. Será como renacer al llegar la madrugada, y el que no pueda ver nada en la hoguera de este leño, que despabile su sueño al sol de la llamarada. Bueno, amigos, vamos a una pequeña pausa y seguimos con más Sentir Surero.

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3: Aquí estamos y mientras ustedes se preparan algún mate para seguir compartiendo este paisaje en el cual incluimos a este personaje, trascendente, ¿no? Que es el árbol y el refugio, el amigo, el compañero, el misterio que envuelve también sus años de vida y todas las historias que van pasando debajo de él. Vamos a seguir escuchando otra canción dedicada al árbol, en este caso, Don Atahualpa Yupanqui.

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1: El árbol que tú olvidaste, de y por Atahualpa Yupanqui. Y hablábamos del misterio de los árboles y el misterio de la pampa, este vocablo que proviene de una palabra indígena que, como habíamos dicho en alguna oportunidad, significa llanura sin árboles, porque en aquellos primeros tiempos, como decíamos, eran inmensas llanuras, una planicie sin árboles, y luego se poblaron con la plantación del hombre. Pero surge este misterio, quizás, de los espejismos producidos por su gran extensión y chatura, y además la pampa influía también en las emociones del viajero, por el aislamiento que sufrían y ese profundo silencio de la gran planicie, como también moldeó su estilo de vida y el carácter de los hombres que la habitaron, tanto psicológica como económicamente. Y hablando del árbol como parte de este paisaje, vamos a traer a un querido cantor marplatense también. Hoy venimos con los pagos de Mar del Plata. Y este querido amigo, como decíamos, que tuve la suerte de conocer y de poder tener muchos encuentros con él en nuestros viajes por aquellos lados y también conocer mucho más sobre su obra. Él en aquella oportunidad me acercó este disco que voy a compartir con ustedes a continuación. De Luis Domingo Vero es esta letra a la que Beto Ruiz Díaz le puso música. Estoy hablando de esta zamba del árbol seco en la voz de Beto.

Zamba del Árbol Seco, de Luis Domingo Vero y Beto Ruiz Díaz, en la voz de este querido cantor Beto Ruiz Díaz. Y bueno, el objetivo, el desafío de este programa, de este espacio, es traer del recuerdo la obra inmensa que han dejado estos grandes compositores y que a veces no son tan difundidas, así que nuestro desafío y nuestro compromiso es seguir adelante y difundiendo y defendiendo estas canciones y este inmenso legado que han dejado para nosotros que venimos un poquito después y que los tenemos como grandes referentes y guías en este camino. Así que traíamos en el recuerdo a estos grandes compositores que ha dado nuestra llanura pampeana. Y vamos a seguir ahora con otro grande, pero más de los pagos del sur. Nos vamos a la Patagonia con otro gran compositor, Marcelo Verbel, que en alguna oportunidad, en una de sus actuaciones, pude ser testigo de la historia de esta canción que vamos a escuchar a continuación, este Loncomeo. Y él contaba en aquella oportunidad que en uno de sus viajes por la ruta pararon a descansar un rato al costado del camino con su señora y se sentaron debajo de un roble. Y el viento, que en esos lados del sur es muy fuerte y a veces tiene una presencia importante, es parte de este paisaje, se preguntó de alguna manera qué conversaría el viento con el roble, y allí surgió la historia de esta canción que vamos a escuchar a continuación, de mi primer trabajo discográfico entonces, El viento y el roble.

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Le dábamos comienzo a este tercer bloque con este gato regional entre las leñas de Francisco Chamorro, en la guitarra de Carlos Linares, otro querido cantor surero, al que le mandamos un gran saludo y que siempre lo tenemos en este espacio acompañándonos con alguna de sus interpretaciones. Y estábamos escuchando Entre las leñas, que habla de otra de las funciones del árbol, que es la de dar calor en los días de invierno, a través del fuego, del fogón, de lo que hablaba la primer canción que escuchábamos en el primer bloque, esto de resplandecer a través de su llama, de dar luz, de dar abrigo, y también como protección los árboles del rancho, ¿no? Del sol y del viento, que eran los que protegían de alguna manera no solo al rancho, sino también a los paisanos, a los animales, a los pájaros, este refugio, ¿no?, que se encontraba en el árbol y que sigue siendo también el refugio de todos nosotros, a veces en los días de lluvia o en los días que no acompaña tanto el clima, y también en los días de excesivo calor, donde uno se refugia en el árbol para respirar un poco de aire fresco. Y también vamos a hablar de lo que era para el paisano también el empleo de la madera como parte de su estructura del rancho. Cuando armaban su rancho lo hacían con madera, con adobe, con juncos, con diferentes elementos, pero siempre manteniendo el equilibrio del planeta, porque ellos, sorprendentemente, quizás debido a esa destrucción sistemática que se fue dando del hombre con su planeta a través de los años, hay que también rescatar que el gaucho, con esa infinita sabiduría que le daba la vida en contacto permanente con la naturaleza, conocía y respetaba el equilibrio ecológico, y todas sus tareas y su propio criterio estaban íntimamente ligadas al respeto a la creación, y lo que llevaba también a no modificar las condiciones naturales de su hábitat, sino precisamente a ir adaptándose sumisamente a él. A diferencia del hombre de hoy, civilizado, de entre comillas, que modificó las condiciones naturales para ponerlas a su servicio, el gaucho no. El gaucho tuvo un respeto reverencial por lo que lo rodeaba. Y también ha sido un severo crítico de cualquier actitud que pudiera modificar negativamente las condiciones de la naturaleza, ya que veía, bueno, muy mal cualquier agresión al sistema, tal vez más motivado por su intuición y por su carácter respetuoso hacia aquella que por prever lo que luego el hombre civilizado le haría al medio ambiente. Y de esto habla la canción que vamos a escuchar a continuación. A veces nos llega la información de esos grandes incendios en nuestro sur, en nuestra Patagonia, que son cada vez más seguidos y que a veces son intencionales y que hacen tanto daño a nuestra naturaleza, a nuestro planeta, y que hay una chacarera que el trío Cantautores le ha dedicado justamente a este tema. Se llama Montes Quemados y quería compartirla con ustedes.

Montes Quemados, esta chacarera de Quique Ponce, y interpretaba el trío Cantautores, este trío que ha dejado una obra importantísima en los años donde grabaron tantos discos, viajaron tantas veces a Japón, y que en este disco Piel a Piel está esta chacarera, este trío que estaba compuesto por José Luis Sánchez, Quique Ponce y nuestro querido amigo, el gran músico Héctor Trabuco González, y bueno, que nos traían del recuerdo esta canción que quería compartir con ustedes, y también recordando este trío que ha dejado un legado importantísimo para todo nuestro folclore argentino. Y estábamos hablando del árbol, de los diferentes tipos, el aromo, el eucaliptus, el roble, también de las diferentes funciones que tiene el árbol y esas historias que se van entrelazando debajo de su sombra y a su reparo. Y vamos a traer ahora una canción diferente. Esta canción en la cual un árbol se hace apodo de un personaje que tiene algunos problemas de amor y que a través de su historia le dieron este apodo que le dio título a esta canción de Clara Solovera, Mata de Arrayán Florido.

Mata de Rayán Florido, de Clara Solovera, esta canción que formó parte de mi segundo trabajo discográfico, Aires de Llanura, y que queríamos compartir con ustedes para ponerle un poco de humor a este tema del día de hoy, que es el árbol, y este naranjo que ha dado naranjas y que no llegó a dar esos azahares de esperanza que buscaba la muchacha de esta canción, un poco desdichada en el amor. Vamos a seguir ahora ya comenzando a despedirnos, y no puede faltar en el programa en el que hablamos del árbol la figura de este personaje de estas tierras y que está ubicado como parte imprescindible del folclore gauchesco, que es el ombú, este arbusto de grandes dimensiones utilizable únicamente para el reparo de gaucho y de animales, y que por su contextura no se lo podía emplear para otros fines, pero que era parte, como decíamos, importante del paisaje del paisano. Y hay una sextilla del Martín Fierro que quiero compartir con ustedes antes de ir a la última canción, que será del Algarrobo al Ombú de Roberto Cambaré en la voz de Tito Ramos, y dice así: después de mucho sufrir tan peligrosa inquietud, alcanzamos con salud a divisar una sierra y al fin pisamos la tierra en donde crece el ombú.

Escuchábamos Del Algarrobo al Ombú de Roberto Cambaré por Tito Ramos, que nos acompañaba en este cierre del programa, en el cual hemos hablado del paisaje de verde, de este campo abierto, de esta inmensa extensión de llanura en las cuales están integrados el verde de los pastizales y los cardales también con el verde de los árboles. Y les traigo para este final unas estrofas de Víctor Abel Jiménez y de su libro que se llama justamente Yuyos y es el título de los versos que voy a leerles a continuación y que traemos para ir despidiéndonos de este programa dedicado al árbol y al verde de nuestra llanura. ¿Quién los tiró en la tierra y cuándo ha sido? ¿Quién sus semillas desparramó en el campo y les pintó ese color de la esperanza que por ser verde se las quiere tanto? Ellas dan la hermosura al suelo inmenso y visten de color todo el paisaje. Han nacido tal vez como al descuido, sin una mano gaucha que los plante. Sin saber también por qué ni cómo han nacido estos versos en mi vida. Es por eso no más que yo los llamo yuyos, color de mi esperanza, pa' vos, tierra querida. El vasco Víctor Abel Jiménez acompañándonos en este final del programa y yo simplemente quiero agradecerles que nos acompañen como cada día en este espacio dedicado al canto surero, a este universo maravilloso que componen tantos compositores, tantos cantores, tantos intérpretes y que simplemente nuestra función es acercarle estas canciones para que puedan seguir estando en el corazón del paisanaje y que puedan también ir conociendo un poquito más acerca de estos temas que vamos tratando en cada programa. Gracias a toda la gente que se comunica con nosotros a través de las redes sociales y que nos dejan sus mensajes, todo su cariño, que nos agradecen por las canciones y también los invito a que nos sugieran temas para seguir desarrollando en cada programa. Yo simplemente quiero decirles gracias y dejarlos hasta el próximo programa con más Sentir Surero. Y así llegamos al final del programa. Conducción, quien les habla, Lucía Cerezani. Idea y realización, Lucía Cerezani y Héctor Trabuco González. Puesta en el aire y operación técnica, Trabuco González y Marcelo Acosta. Cortina musical de Pampa y Cielo, Sentir Surero y Huella del Camino. Producción, Estela Correa, Javier Cerezani, Agustín López y Fernando Cerezani. Nuestras vías de comunicación, página web www.luciacerezani.com y las redes sociales Facebook y Twitter @luciacerezani. Muchas gracias por acompañarnos. Será hasta el próximo encuentro, si Dios quiere.

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¿Qué tal la gente? ¿Cómo les va? ¿Cómo están? Bienvenidos, amigos, a nuestro Con Sabor a las Cosas Nuestras. Paul Moon nos dejaba de Hernán Figueroa Reyes, Zamba del Cantor Enamorado. ¿Cómo estamos? ¿Bien? Nosotros muy contentos, muy, muy contentos. Estamos recibiendo mensajes de amigos oyentes, de músicos, de la gente de los medios. Vamos a seguir compartiendo porque en realidad vamos a hacer como el Día del Padre, ¿no? El mes del padre, el Día del Niño, el mes del niño. Bueno, el mes de Con Sabor a las Cosas Nuestras. Vamos recibiendo saludos por nuestro aniversario. Nos pone muy contento esto y vamos a estar compartiendo, ¿eh? De amigos oyentes también. Gente que, quienes son fundamentales, yo sí lo digo siempre, lo sostengo, son fundamentales para esta actividad nuestra, la participación del oyente desde el otro lado. Tenemos un programa donde estaremos hablando de una de las grandes letras del folclore, de esas que forman parte del historial de la canción folclórica argentina. Estaremos hablando de Canción del Derrumbe Indio. Vamos a estar con efemérides folclóricas argentinas. La vamos a estar recordando a la querida Claudia Pirán en el día en el que hubiera estado cumpliendo años. ¿Sí? La vamos a estar recordando a Claudia Pirán. Y vamos a estar con buena música durante todo nuestro programa. Quien se quiera comunicar con nosotros, la línea es el 3434-066-875. Se los repito. 34-34-066-875. También nos encuentran en Instagram, en Facebook y en YouTube como Con Sabor a las Cosas Nuestras. ¿Sí? Quien canta ahora es Carmen Guzmán. Nos deja de Buchino, Rivero y Cantore, La Pampita.

Martínez, Jorge Majul, Folclore en Alta Voz, M Medios, Santa Fe Capital. Bueno, quiero dejar para mi querido amigo y hermano Oscar Zaragoza un gran saludo, un fenomenal saludo por estos 40 años de permanencia, de sostenimiento, de difusión del folclore argentino, de este saber del pueblo que nos identifica tanto. Así que, querido Oscar, el abrazo sincero, estrecho, y quiera Dios que la vida nos siga permitiendo o nos siga dando posibilidades de encontrarnos siempre en los lugares que amamos, el escenario. Felicidades, querido negro, sabés que te quiero un montón y el abrazo a la distancia.

El amigo Paulo Lavaca, cantor santafesino, nos dejaba de Carabajal. Mi abuela bailó la zamba, de don Carlos y del Peteco Carabajal.

0: cuando les cuento que un día como hoy, del año 1887, nace en Gualeguaychú, en la provincia de Entre Ríos, Claudio Martínez Paiva, poeta, periodista. Escribió para teatro Ya tiene comisario el pueblo y Joven viuda y estanciera, entre otros. Autor de los temas Alma en pena y Chúmbale los perros, con Abel Fleury, entre otros. Claudio Martínez Paiva murió a los 82 años de edad.
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0: En 1917 nace en Buenos Aires Edmundo Saldívar, hijo. Músico, compositor, autor. Tocaba guitarra, quena y arpa. En Jujuy, el día de su muerte, que ocurrió un 7 de febrero, es el día del carnavalito, por ser autor de El Humahuaqueño, además de Zamba, Cholita, El Churcano y Mi Jujeña. Edmundo Saldívar murió a los 60 años de edad.

En 1935 nace en Santa Fe Claudio Monterrío. Su verdadero nombre, Roberto van der Berge, cantor, guitarrista, compositor, conductor de programas televisivos, autor de coplas para el viejo Ramois con Guiche Eisenberg. Además, firmó Isla Seca, Enamorada del Río y El Carnavalito de Mandinga.

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1: En 1967 nace en Santiago del Estero Marcelo Mitre, cantor, autor, compositor. Llevan su firma los temas Camino a Telares, Nuestra Tierra, Digo la Telecita, Chacarera del Exilio con Barrio Nuevo y Cielo o Infierno con Demi Carabajal.

En 1972 nace en San Juan Claudia Pirán, cantora, ganadora en el año 2000 del certamen Espectáculos Callejeros en Cosquín, y en 2005 fue distinguida como consagración en el Festival Nacional de Folclore Cordobés. Grabó los discos La Mirada de mi Alma, Hay un Pueblo, Mi Pueblo,

En 1990 muere el poeta jujeño Mario Buzignani, abogado, legislador, autor de inspiración tradicionalista y recreador de las costumbres de Jujuy. Lleva su firma la letra de la zamba La Quejosa, con música de Nicolás el Burro Lamadrid, entre otras. Al morir, Mario Buzignani tenía 82 años.

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1: En 2010 muere en Buenos Aires José Gallardo, poeta, autor, conductor de programas radiales. Llevan su firma la letra de Serenata Otoñal con música de Horacio Aguirre, además de La Muerte del Carnaval con Daniel Toro y Palatía Ñata con Lito Nievas, entre sus 115 temas registrados. Al morir, José Gallardo tenía 74 años de edad.

Estas son fechas y personalidades que forman parte de nuestra historia folclórica argentina y que nosotros recordamos en consabor a las cosas nuestras. Como estamos recordando a Claudia Pirán y lo hacemos con su canción interpretando en esta página que lleva por título ¡Qué mala suerte! Canta en consabor a las cosas nuestras Claudia Pirán.

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Escuchábamos a la señora Mercedes Sosa, que nos dejaba de Juan Manuel Figueredo, Canción del Derrumbe Indio. Nos cuenta Juan Carlos Fiorillo, en su libro Las Grandes Letras del Folclore, volumen 2, que Héctor Grigna, un histórico dirigente del Festival de Cosquín, le comentaba al autor del libro que cuando Cafrune hizo subir al escenario a Mercedes Sosa, algunos de ellos tenían conocimiento de lo que iba a pasar. Era su carta de presentación después de tantas vicisitudes vividas en su vida privada, dejada por su esposo y con un hijo en brazos. Era Mercedes y su bombo, solos ante una multitud que absorta escuchó esos primeros golpes sobre el parche de las ilusiones, y ella con su voz de ángel dolorido supo conquistar desde ese momento al gran público. Desde allí no paró jamás. Fue Jorge Cafrune quien la animó a cantar en el Festival Folclórico de Cosquín. Su interpretación de la Canción del Derrumbe Indio entusiasmó al público. Como ya hemos dicho, en 1965, su esposo, Oscar Matus, la deja para irse a Europa, quedando con su hijo de pocos años y en una situación económica muy comprometida, que por vida lo tendrá presente. Yo no dejé ese matrimonio, él me dejó. Me abandonó con Fabián, con mi chiquito. Una chica tucumana se casa para toda la vida. Eso me destruyó, contó Mercedes. Y dice de Cafrune: la verdad, nunca me imaginé que tuviera esa calidad humana como la de jugarse por alguien. Cuando llegué a Cosquín, yo ya tenía 2 discos grabados. En esa presentación de Cafrune, dentro de su espacio de actuación, le dijo al público: el Festival de Cosquín se caracteriza por dar año a año una o varias figuras nuevas. Yo me voy a atrever, porque es un atrevimiento lo que voy a hacer ahora, y me voy a recibir un tirón de oreja por la comisión. Pero ¿qué le vamos a hacer? Siempre he sido galopeador contra el viento. Les voy a ofrecer el canto de una mujer purísima que no ha tenido oportunidad de darlo y que, como les digo, aunque se arme bronca, les voy a dejar con ustedes a una tucumana, Mercedes Sosa. Y la negra, nombrando el título de la canción, como debe ser, al retumbo de su bombo, electrizó a la Plaza Mayor del Folclore. También está filmada en Europa cantando esta canción, solita con su bombo, de gira con el espectáculo Baguala en 1967. El autor, el periodista y poeta Figueredo Iramaín, que había nacido en Buenos Aires, trabajaba en el diario La Gaceta de Tucumán. Se apasionó tanto con el folclore y la cultura originaria que profundizó sus estudios sobre el tema, escribiendo piezas como estas que catapultó a Mercedes Sosa a los primeros planos de la canción nacional. Y cierra Cafrune al despedirla, entre aplausos y otra, esta es una mujer que tiene, además de su canto, madre de 3 criaturas, no canta por cantar. Aclaración, dice 3 criaturas porque 2 son hijas de Matus.

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Vienen muchos y cantando con cajas, charangos, carnavalitos y las dolientes bagualas por ese mundo de piedra, sin pasión, sin esperanzas. Reviven los sentimientos de una raza derrotada. 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

Cristina Ambrosio y Hugo López nos dejaban de Juan Manuel Figueredo Canción del Derrumbe Indio. Página esta que se registra como Calullo el 21 de abril de 1953 para Editorial Melodía, grabada por Margarita Palacios, Mercedes Sosa, Piero, Sofía Azcárate, Cristina Ambrosio y Hugo López, El Chango Nieto, entre muchos otros. De Juan Manuel Figueredo Iramaín, contarles que muere en Tucumán el 9 de abril de 1974 o 75. Fue un periodista porteño, radicado en el Jardín de la República, autor de Canción del Derrumbe Indio, cuya interpretación por invitación de Jorge Cafrune en el Festival de Cosquín llevó al estrellato nativista a Mercedes Sosa. También con su firma registró el tema La Petiza. Canción del Derrumbe Indio. Una de las grandes letras del folclore, de esas que sin lugar a dudas forman parte del historial de la canción folclórica argentina y que nosotros traemos aquí a nuestro Con Sabor a las Cosas Nuestras para compartir con ustedes. Lo que vamos a escuchar, la versión del Chango Nieto, aquí en Con Sabor a las Cosas Nuestras.

Con 40 años de historia, aunque cumpla 39, todo el camino promueve de que la meta es la gloria. Con entusiasmo y euforia, hoy lo voy a festejar. Si se me da por cantar un poema improvisado, con el alma he dedicado toda esta décima, Oscar. Querido Oscar Zaragoza, 39 años de camino, camino a los 40 años, ciclo impresionante de 4 décadas, difundiendo nuestras cosas y con sabor a las cosas nuestras. Emanuel Gaboto desde Europa, te mando un abrazo y ojalá que sigan cumpliendo sueños, años y difundiendo nuestro arte y nuestro repertorio folclórico nacional y latinoamericano.

0: resurgió enseguida.
1: El querido amigo Emanuel Gaboto, su mensaje, su saludo por este aniversario de Con Sabor a las Cosas Nuestras, enviado como él mismo lo dice, ¿no? Desde Europa, donde está por estos días trabajando, llevando su mensaje de poesía y de argentinidad. Y aquí lo tenemos también en la cortina, con la madre de un payador. Otra querida amiga, la señora María Susana Repeto, la maestra payadora, como se la conoce, ¿no? Que fue docente, escritora y también payadora. Nativa de Dolores, le mando un abrazo grande. Le mando un abrazo grande. Y que viene dejando también el legado, ¿no? Para su hijo Emanuel. Legado que recibiera de su padre, el payador Enrique Repeto. Y vaya el saludo también para la colega María Ángeles Gaboto, hermana de Emanuel, hija de María Susana, una familia hermosa, a quienes queremos mucho, apreciamos realmente mucho. Y con el Emanuel Gaboto nos vamos a despedir, si Dios lo permite, hasta el lunes. Más allá que sea feriado, es el día de nuestro cumpleaños. Es el día de nuestro aniversario de Con Sabor a las Cosas Nuestras. Y queremos estar con ustedes para celebrarlo. Tenemos un montón de saludos, siguen llegando saludos. Seguramente nos van a llegar más. Seguramente nos van a llegar más. Así que absolutamente dispuestos para seguir compartiendo saludos en nuestro programa el próximo lunes. Les deseo a todos tengan un muy buen fin de semana. Los invito para que continúen disfrutando de la programación de la radio. Nos vamos a ir con Emanuel. Nos deja en este cierre de Con Sabor a las Cosas Nuestras mi cómplice. Antes de irnos, les recordamos esta noche Peña Folclórica en la escuela número 74, Walter Heinze. Mañana también Peña, Peñón mañana, de los chicos de la compañía Montilera y Federal. Tienen su octava Peña con una tremenda cartelera artística con las más ricas empanadas de toda la región y los van a estar esperando. Así que los esperamos, nos encontramos donde sea, o esta noche en la peña de la escuela Walter Heinze, o mañana por la noche en la peña de la compañía Montilera y Federal, donde ustedes lo prefieran. Pero nos encontramos, ¿eh? Nos encontramos. Ahora sí, Emanuel Gaboto, mi cómplice en el cierre de Con Sabor a las Cosas Nuestras. Chao, que Dios me los bendiga.

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2: Hola, hola, hola. ¡Hola!
3: Hola, Marcela, ¿qué tal? ¿Cómo están?
2: ¿Qué tal?
3: Hola, amigos.
2: ¿Cómo va la vida?
3: ¿Cómo estamos? ¿Pasamos bien la semana?
2: Esto es Fue y Seguirá Siendo el Canto Vivo de América hoy. En esta oportunidad, bueno, el viaje de todo como en botica. Tenemos nuestro rinconcito privilegiado de la música en el mundo. Cuba, Ecuador, Colombia, México, Perú, Chile, Paraguay, Uruguay, bueno, España incluso. Vamos a comenzar un viaje maravilloso, esta vez de la mano de Sandra Erika Edgar Garza. Sí, sí. Bueno, más conocida como Kika Edgar, que es una actriz, bailarina y cantante mexicana. Su tesitura corresponde a la de una mezzo-soprano. Nació un 9 de enero de 1985 en Ciudad Madero, México. Y podemos decir que su modo de interpretar esta obra increíble de otro mexicano bastión de la música romántica como Armando Manzanero, la canción elegida para ustedes hoy es Mi Historia Entre Tus Dedos. Aquí Kika Edgar dice presente en el canto vivo de América hoy.

¡Qué maravilla, qué voz! Kika Edgar dijo presente aquí en el Canto Vivo de América desde México. Y ahora otro mexicano, Fernando Olvera, la voz principal, guitarra acústica y guitarra eléctrica, Gustavo Orozco, guitarra eléctrica también, de esta banda increíble, esta banda que navega con su poesía por el mundo, Maná. Invitaron a otro cantautor de lujo, Pablo Alborán, para interpretar 4 minutos 57 segundos de excelencia musical, de sonoridades, de colores, de poética pura. Rayando el sol, Maná, Pablo Alborán, presentes aquí en esta música sin fronteras que plantea siempre el canto vivo de América hoy.

0: Escuchábamos a Maná y Pablo Alborán, Rayando el Sol. Bajamos imaginariamente al Uruguay, allí hace unos años atrás, visitar a este vecino país en el Festival de Duraznos, precisamente, con Luis Lago. Fuimos varias veces a este festival tan lindo, de gente muy querida allá en el Uruguay, gente muy amable con nosotros los argentinos, realmente los artistas, el público, una calidez excepcional. Y allí conocí, viéndolo actuar, a Pablo Estramín, Ramón Pablo Estramín Barone, conocido como Pablo Estramín, Pablito, que había nacido en Montevideo el 30 de septiembre de 1959, pero trágicamente se nos va el 18 de junio del 2007. Este cantor, músico uruguayo, destacado por sus contribuciones al folclore nacional y regional. Pablo fallece el 18 de junio de 2007 en Montevideo, a la edad de 47 años, muy joven, a causa de una enfermedad neuronal producida por un cáncer que padecía desde hacía más de un año y de que ya había sido intervenido quirúrgicamente el 18 de enero en el hospital de Tacuarembó. Sus restos descansan en el cementerio del norte de Montevideo, donde recibió sepultura el 19 de junio. Lo recuerdo como un gran cantante, una persona joven, y en esta oportunidad Stephanie de Alfredo Zitarrosa será la obra que nos deja aquí Pablo Estramín desde el Uruguay.
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0: Seguimos recorriendo musicalmente los países de América del Sur. Vamos al Paraguay. Allí también hace años atrás viajara con Julia Elena Dávalos a Asunción del Paraguay, un festival donde conocí a Alberto De Luque, Vitalino Rodríguez Báez, más conocido como Alberto De Luque. Nació en Iturbe, Guairá, el 12 de marzo de 1938. Este cantante y compositor paraguayo, además, representó al Paraguay en la décima versión del Festival de la Canción Iberoamericana en 1981. Tiene una trayectoria muy importante. En los años 60 viajó a Europa, anduvo por Holanda, Inglaterra, Francia, luego viaja a México. En el 66 retorna al Paraguay, en el 73 está en el Festival del Lago de Ipacaraí, en el 81 en la décima versión del Festival de la Canción Iberoamericana, ganó el Festival de la Composición en Ipacaraí. En el 2013 es homenajeado en el Festival América do Sul en Mato Grosso del Sur, en Brasil. A lo largo de su carrera musical ha grabado más de 70 discos con varias compañías internacionales y grandes exponentes de la música universal. Alberto De Luque, Vergel luqueño para el canto vivo de América hoy.
1: A todos los luqueños, ¿eh?

Gracias, muy amable.

pasamos a Chile y hablar de Chile es hablar de la figura de Víctor Jara, este referente internacional de la canción de protesta, aunque él nunca se sintió del todo identificado con esa definición. Fue uno de los más emblemáticos del movimiento músico-social llamado La Nueva Canción Chilena y uno de los pilares en la historia latinoamericana. Tras el golpe de Estado que derrocó al gobierno de Salvador Allende el 11 de septiembre de 1973, Jara fue detenido el día siguiente por las Fuerzas Armadas de la dictadura militar recién establecida debido a su militancia en el Partido Comunista de Chile. Fue torturado cortando sus dedos y su lengua para que no pudiese tocar su guitarra o cantar, mientras le propiciaban insultos. Tras 4 días fue asesinado con más de 40 disparos en el antiguo Estadio de Chile, que con el retorno de la democracia fue renombrado Estadio Víctor Jara. Víctor Jara en el recuerdo, plegaria a un labrador para el canto vivo de América hoy.

El Perú también nos muestra partes de la historia y de nombres de los grupos, como es el caso de los morochucos. Según la tradición popular, los morochucos surgieron de la caballería que comandaba Diego de Almagro, el Mozo, hijo del conquistador español del mismo nombre, que se rebeló contra el primer virrey del Perú, Blasco Núñez Vela, a quien venció y condenó a muerte. Tras la muerte del virrey, llegó al Perú el visitador Cristóbal Vaca de Castro, quien enfrentó y venció a Diego de Almagro, el Mozo, en la batalla de Chupas, una llanura cercana a la ciudad de Huamanga. Derrotados los temerosos de ser juzgados y condenados como traidores al rey, los jinetes fugaron hacia el sur de Chupas, llegando a Pampa Cangallo, en la actual distrito de Morochucos, provincia de Cangallo, donde se establecieron y mezclaron con la población indígena de la zona, dando orígenes a jinetes mestizos que empezaron a hablar quechua y castellano, dedicados principalmente a la ganadería. Los morochucos se distinguen por su vestimenta, que se adapta al frío de los Andes. Portan sombreros de ala ancha, plana, debajo del cual llevan un chulo o gorra tejida con lana llamado chuco y de varios colores, o muru en quechua. De la unión de ambos vocablos procede la palabra compuesta morochuco. Nosotros vamos al encuentro de los morochucos, estos morochucos que nos van a dejar valsecitos peruanos. La Palizada es uno de ellos, 3 minutos 30 segundos de la mejor música peruana para el canto vivo de América hoy.

Tantos caminos, tantas distancias recorridas. México, Uruguay, Paraguay, Chile, Perú, la tierra del Inca. Y volvemos a México porque somos realmente amadores de esta música y de este intérprete también, nuestro querido Carlos Macías, que ha nacido en Chiapas. Chiapas de Corzo. Chiapas, que es un cantautor, músico, compositor, productor. Realmente Carlos Macías es una de esas revelaciones que, como decía Armando Manzanero, acarician con su voz y con su modo de decir y de interpretar la canción mexicana, ¿no? Así que este será un mini recital de Carlos Macías, titulado Tantos Versos, porque están sus éxitos más recientes, las canciones que lo catapultaron a la fama, al éxito, al reconocimiento de su pueblo y, por qué no, también del mundo, porque fueron elegidas sus canciones para engalanar las telenovelas mexicanas. Así que bueno, para todos ustedes, lo que se escucha aquí ahora en México, aquí en nuestra amada América Latina. Para ustedes, Carlos Macías, Tantos Versos, en el Canto Vivo de América, hoy.

0: después de viajar tanto, bueno, con Ecuador, ahora nos vamos al ritmo puro. Oye, chico, tú sabes, de Cuba. ¿Tú quieres escuchar, tú quieres cantar, tú quieres bailar, Eduardito?
1: Nos vamos a ir a este final desde Cuba.
0: Mambo.
1: Desde hace muchos años atrás.
0: Qué rico el mambo.
1: Lo escuchaba acá en las radios de nuestro país, de Argentina. Mm-hmm. Estas grabaciones que Damaso Pérez Prado ya había hecho y llevó al mundo el ritmo este de mambo. Un ritmo consagrado que todos bailaban, muy alegre. Para eso elegimos este final a todo ritmo. Y la obra es también de Pérez Prado, Qué rico el mambo.
0: Qué rico el mambo, que también lo hemos podido disfrutar en las añosas películas en blanco y negro, ¿no?
1: Claro, claro, porque esto data de una época...
0: La época de oro.
1: Una época ya que pasó, pero acá en el canto vivo de América no hay ni nuevo, ni viejo, ni...
0: No, la música es atemporal.
1: Es atemporal,
0: yo,
1: ¿no? Nosotros lo llevamos, algunos con unos años dirán, qué bueno, esto lo había escuchado yo hace tantos años.
0: Claro.
1: Y nosotros solo somos el nexo para que ustedes estén con música de todos los tiempos aquí en el canto vivo de América.
0: Y bueno, todo lo que pasa por el corazón florece, nunca lo olviden. Recordar es volver a vivir con ternura, con amor, con nostalgia, con soledad, con alegría, con todo lo que uno puede llegar a compartir en esta travesía maravillosa que es la vida. Nos vemos dentro de 7 días nada más, renovaremos nuestros votos y toda la ternura y el amor para compartir con ustedes música, poesía, aquí en el Canto Vivo de América. Hoy.
1: Un fuerte abrazo a ustedes y a nuestras repetidoras y a la gente que nos escucha también.
0: Gracias.
1: Gracias, hasta la semana próxima.
0: Chau.
1: Chau.

Hacemos una pausa, un breve espacio publicitario y ya regresamos. ¿Trabajás con serigrafía o necesitas yablones? 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
1: 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Bienvenidas, bienvenidos a esta ronda de voces de nuestro sur.
2: Hoy queremos invitarlos a mirar un espacio cotidiano, pero desde una perspectiva completamente diferente. Queremos hablar de las bibliotecas, pero no de sus paredes, ni de sus estantes, ni de toda la estructura, sino de su verdadero corazón palpitante, que son las mujeres bibliotecarias. Históricamente se ha construido un estereotipo bastante injusto sobre ellas. La cultura popular muchas veces nos las pintó como figuras severas, atrás de un par de anteojos, pidiendo silencio en salas oscuras. Pero eso está lejos de la realidad. Las mujeres bibliotecarias son, en verdad, las ingenieras de nuestro tejido cultural. Son las guardianas de la memoria colectiva y, sobre todo, agentes activas de cambio social. Cuando una mujer se pone al frente de una biblioteca, ese lugar deja de ser un simple depósito de papel muerto. Se transforma en un refugio. Un espacio donde un niño aprende a viajar sin pasaporte, donde un estudiante encuentra las herramientas para cambiar su destino y donde la comunidad se reúne a resistir el olvido. A lo largo de la historia, las bibliotecas han sido pioneras. Han llevado libros a caballo a las zonas más aisladas de las montañas, han defendido la libertad de expresión frente a la censura y han convertido las salas de lectura en alfabetizadores tecnológicos para quienes estaban quedando afuera del mundo moderno. Ellas no solo ordenan libros por orden alfabético, ellas ordenan el caos del conocimiento para ponerlo al alcance de todos, de manera democrática y gratuita. En un mundo que corre atrás de la pantalla, del algoritmo rápido y de la gratificación instantánea, la labor de la bibliotecaria es un acto de resistencia. Su paciencia, su capacidad de escucha y su guía experta nos recuerdan que la información es poder, pero el conocimiento es libertad. Hoy nos sacamos el sombrero ante ellas, ante las que habitan las grandes bibliotecas y ante las que sostienen a puro pulmón las pequeñas bibliotecas populares de los barrios, de los pueblos. Quédense con nosotros porque hoy vamos a derribar mitos y a escuchar la voz, las historias y las luchas de una gran bibliotecaria de nuestra Patagonia. Mi nombre es Gabriela Carel, soy cantora de la Patagonia. Bienvenidas, bienvenidos al 48º programa de Mujer Patagonia.
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0: Hola, ¿cómo les va, queridos oyentes? Qué hermoso encontrarnos nuevamente en este espacio. Acá estamos, en este programa que nos ayuda a encontrarnos, a reconocernos comunidad, los patagónicos, y también llegamos un poquito más lejos de la Patagonia, bastante más lejos, por casi todas las provincias argentinas y varios países de habla hispana. Me encanta que podamos llegar con nuestro mensaje. Y hoy con una temática que creo que también nos permite descubrirnos en comunidad, las bibliotecas y sus bibliotecarias y sus bibliotecarios también, no los vamos a dejar afuera. Hoy nos acompaña una persona que trabaja incansablemente por el encuentro, los libros y la identidad de su comunidad. Ella es presidenta de la Biblioteca Popular de Astra en Comodoro Rivadavia, aquí en la provincia de Chubut. Una mujer profundamente ligada a la historia y a la identidad de este lugar. Vamos a charlar sobre las propuestas culturales que lleva adelante, el trabajo colectivo y cómo sostener estos espacios tan necesarios. Astra es un antiguo pueblo petrolero con una identidad propia y una historia que sus vecinos han trabajado para preservar. Y ella, desde la biblioteca, ha sido una de las protagonistas de ese trabajo de recuperación de la memoria y del patrimonio cultural. Su nombre es Cristina Nieva y le damos la bienvenida aquí en Mujer Patagonia.
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0: Hola Cristina, bienvenida.
2: Bueno, qué bueno, Gabriela. Bueno, mirá, sí. Agradecerte por esta invitación para hablar sobre el trabajo que hacemos en las bibliotecas populares, por lo menos acá en Chubut,

0: Bueno, muchas gracias por brindarte para esta entrevista. Me gustaría empezar charlando un poquito sobre vos. Sos profe de geografía. Contame cómo llegaste a ser de profe de geografía a convertirte en una mujer tan comprometida con una biblioteca y con la historia de tu lugar.
1: Mira, y
0: ¿Cómo?
1: no tiene tanto, digamos, no hay tanta diferencia en ser, yo soy sí profesora, me encanta enseñar, me encanta la educación y me pareció el lugar apropiado, es una, en una biblioteca donde también poder, bueno, dar todo esto que me gusta, ¿no? Que es justamente promover la cultura en todos sus aspectos. Y la biblioteca en realidad la pensamos como un centro cultural, ¿no? Como un lugar más que tener libros y estos del silencio, sino que sea un centro cultural. Y así la pensamos. Y bueno, y esto es lo lindo, ¿no? De poder, una vez que me jubilé, seguir trabajando en educación, en cultura, que es esto, la biblioteca.
0: Hermoso. ¿Y qué significa Astra para vos? ¿Vos sos nacida en ese lugar o te fuiste a vivir ya más grande? ¿Cómo es esta historia?
1: Y miran, en realidad mi esposo trabajaba en la empresa Astra y cuando, bueno, entonces nos vinimos a vivir aquí en Astra, que en realidad en aquel momento era como un pueblo, ¿no? Distinto, diferente de lo que era la ciudad de Comodoro Rivadavia. Entonces, bueno, nos vinimos a vivir acá, compramos una casa, la empresa las vendía y cuando yo empecé a escuchar las historias de los antiguos pobladores, cuando los hijos y los nietos de aquellos que llegaron por primera vez, cómo aman este lugar, hablaban y contaban anécdotas, y yo veía el cariño, la pasión que ponían. Yo entonces dije, no, me transmitieron esa pasión y dije, esto no puede quedar aquí, no puede morir, tenemos que, bueno, difundir, porque tiene que ver con la historia misma de Comodoro Rivadavia, ¿no? Nuestra historia de la Patagonia en general, cómo llegaron aquí estos pioneros, ¿no? Esta gente, la Patagonia es muy hostil. Y bueno, pero ellos construyeron y acá se quedaron los hijos y los nietos de aquellos y aman este lugar. Entonces, me pareció importante poder promover esta historia, ¿no? Vienen escuelas, yo les cuento la historia de que me contaron, que escuché. Y me gusta porque es poner en valor todo lo que significa nuestra historia.
0: Me
1: Y es así
0: encanta.
1: que, bueno,
0: Perdón, te
1: sí.
0: interrumpí. Me decías, ¿es así?
1: No, no, que diga, no, simplemente decir que por eso es que yo transmito todo y leo y entonces me quiero conocer. Y lo que hicimos también, otra de las aristas importantes, justamente ligada a esto que te estoy contando, es poder recuperar el patrimonio tangible, ¿no? No solamente esto que te contaba es pa parte del patrimonio intangible, ¿no? Las anécdotas, las historias de vida, pero también había edificios que la gente decía, esto tiene que ver con mi historia de vida, acá yo trabajé o aquí venía cuando era chiquita en el cine teatro. Entonces decidimos también recuperar estos lugares históricos que hoy están declarados como bienes patrimoniales de Comodoro, ¿no?
0: Porque
1: Que
0: vamos
1: es
0: a
1: como
0: contarle a la gente que por ahí no conoce la realidad de la biblioteca de Astra, que realmente es un ejemplo para la provincia y también para la Patagonia, para la Argentina, porque como vos decías antes, no es solamente una biblioteca con libros, sino que se mueve con la comunidad, es un centro cultural vivo en donde hay actividades permanentes. Y también esto que decías del cine, que es la sala que tienen, una sala en donde se brindan espectáculos, talleres. Contá un poquito de eso también.
1: claro, porque como te contaba, cuando la empresa se va, queda todo como ahí, como muerto, como abandonado, y dijimos, no, no, esto no puede quedar así. Y de hecho teníamos un cine porque como era tipo pueblo, tenía todo lo necesario para la gente, ¿no? Un
0: Claro.
1: hospital, un cine, la escuela, un club de deportes, y el cine había quedado abandonado prácticamente. Entonces dijimos, bueno, no, tenemos que tratar de recuperar este espacio. Y entonces, como este cine había pasado a manos de la cooperativa de aquí, de Comodoro Rivadavia, la cooperativa de luz, entonces pedimos a la cooperativa que, bueno, que lo pueda abrir, que vuelva a ser lo que era. Y nos dijeron que ellos en este momento no podían. Entonces, bueno, nosotros nos pusimos esto al hombro y dijimos, nos pueden dar

0: podemos tener un contrato de comodato y nosotros poder recuperar este lugar para lo que fue creado, ¿no? Que justamente es un cine-teatro. Y entonces tenemos un contrato de comodato, lo hicimos, tuvimos que repararlo, hubo que cambiar, por ejemplo, la instalación eléctrica, que era obsoleta, ¿no? Estos cañitos sí. Envueltos en tela. Bueno, hicimos todo lo necesario para poder recuperar, reparar, y hoy funciona justamente para la comunidad. Es un espacio más para los artistas, los tanto de teatro, los que cantan, y también las escuelas de danza, ¿no? Muchas escuelas y jardines también privados piden este lugar para poder hacer su acto de fin de año, por ejemplo, o las muestras de danza. Así que es un espacio para los artistas de acá, de Comodoro Rivadavia y de la zona, porque también han venido de Buenos Aires, ha venido un grupo de España, ¿no? Un grupo de teatro. Y bueno,
1: claro, se mueve como una sala, un teatro, una oportunidad de que la comunidad se encuentre alrededor de una obra artística o de lo que suceda en una sala, ¿no? En un espacio de reunión, como decías, como lo que vive un centro cultural. Y te vuelvo un poquito al lugar del libro, que hoy en día, viste, está ahí como tecleando. A veces dicen que el libro va a morir y otros dicen que el libro no va a morir. Hoy a los niños por ahí, esto de los niños, los jóvenes y las pantallas y la relación con la lectura y las redes sociales, cómo alejan o acercan, permiten que los chicos se interesen a veces, depende también del estímulo de los padres. ¿Cómo ves toda esa cuestión que es un debate muy grande, ¿no? La vida del libro y las infancias y las juventudes.
0: Sí, es verdad que es un gran daño, quizá para los niños sobre todo, ¿no? Pero creo que de a poquito los padres van tomando conciencia porque van viendo las consecuencias de lo que causa esto, ¿no? La tanta pantalla diaria. Son útiles mientras se las usan bien, pero ya cuando es un abuso de ellas, sobre todo los niños que no tienen conciencia, es un daño. Pero bueno, nosotros desde aquí tratamos de ofrecer talleres para los niños, para los adolescentes, para los adultos, talleres, y es verdad que cuesta mucho que los niños se acerquen, porque bueno, también pasa de que están muy ocupados en muchas cosas, ¿no? Uh-huh. Pero los talleres son atractivos, les gustan, vienen a veces con los papás, que tienen algún taller los adultos, entonces vienen con los papás y nosotros les ofrecemos un rinconcito para que vean los libros, los conozcan. Bueno, tratamos esto de enfrentar un poco esto, ¿no? Y vos sabés que también lo que hicimos acá en Astra, en las paradas de colectivos, también pusimos pequeñas bibliotecas, ¿no? Para acercar el libro a la gente, para que no solamente ellos se acerquen a la biblioteca, sino que los libros se acerquen a la gente. Y entonces en las paradas de colectivos tenemos pequeñas bibliotecas, les hacemos bibliogaritas, les decimos acá, porque son pequeñas bibliotecas con un banquito también. Y bueno, ahora tenemos que renovar todo esto, ¿no? En el sentido de que fueron pintadas por artistas plásticos hace ya más de 7 años, por lo menos. Y entonces está la pintura en sí deteriorada, ¿no? Pero está todavía el banquito, entonces, bueno, cada tanto vamos cambiando los libros para que la gente pueda llevarlo si quiere. Así que si se llevan un libro nos ponemos contentos porque, bueno, por lo menos alguien se interesó, ¿no?
1: Claro,
0: pero te cuento también que los que más leen son los adultos. Tenemos las lectoras nuestras, son gente grande. Los niños se acercan a los talleres como medios obligados, quizás.
1: Los llevan los papás medio obligados.
0: Sí. Bueno, pero tenemos, te digo, un rincón para los niños y adolescentes espectacular con libros para ellos, y tratamos siempre de mantenerlos al día, ¿no? Es decir, vamos a la Feria del Libro a Buenos Aires, ayudados por CONAVIP, y compramos libros para ellos. Eso también, en la biblioteca se necesita, son lugares que bueno, son asociaciones civiles sin fines de lucro, entonces significa también mucha gestión, ¿no? Entonces, por ejemplo, estamos inscriptos en la Comisión Nacional de Bibliotecas Populares, que es la CONAVIP, el Cine Teatro está registrado en el Instituto Nacional del Teatro, siempre así, y bueno, y cuando nosotros necesitamos un subsidio para algún proyecto que tenemos, bueno, recurrimos a estas instituciones nacionales, ¿no?
1: Maravilloso,
0: Pero bueno, es eso,
1: maravilloso
0: es gestión
1: porque.
0: para poder sostener el lugar.
1: Exacto,
0: Sí.
1: todo gestión, trabajo que vamos a decir que. O sea, vos estás junto con una comisión, no es que sos vos sola, pero es interesante esto del trabajo comunitario, el estímulo a la lectura. Decías que por ahí dan charlas en las escuelas. Realmente felicitaciones por todo el trabajo que hacen. Viste que nuestra entrevista, el programa es cortito. Así que lamentablemente se nos va acabando el tiempo, pero sí me gustaría que por ahí siempre tratamos de brindar un mensaje esperanzador en este programa, tratar de mostrar a la audiencia, que creo que ya lo sabe, pero a través de estas entrevistas vamos tratando de brindar un mensaje de esperanza, de a veces hay adversidades que se cruzan por el camino, pero siempre con amor. Con pasión y sobre todo perseverancia, los objetivos se pueden ir cumpliendo, ¿no? Entonces yo te pido por ahí, ¿qué le dirías a una mujer que hoy está pensando en acercarse a una biblioteca o que quiere ser bibliotecaria? ¿Algún mensaje que quieras dar? Y también si querés brindar las redes de la Biblio como para que la gente se contacte.
0: Sí, mira, las puertas de la biblioteca están abiertas para cualquier persona que quiera acercarse a presentar un proyecto, lo podemos charlar, podemos mejorarlo, podemos directamente, si es buenísimo, bueno, gestionar para que se pueda implementar en la biblioteca, ¿no? Y bueno, las bibliotecas son espacios hermosos porque hay libros. No solamente libros, también hay computadoras para que se pueda trabajar y buscar información. Son lugares donde también hay talleres, el que quiera, y talleres de todo tipo, ¿no? Es decir, para recreativos, como puede ser danzas de folclores, tenemos también un coro, bueno, o también talleres como este de ciencias para los niños, tenemos un taller de lectura y escritura para adultos también. Bueno, es un espacio para acercarse y disfrutar de la cultura, del arte, porque, y además lo lindo es esto, ¿no? Son populares, quiere decir que está abierta para todos los que quieran. Y está bueno también, ¿sabés qué? Pensaba yo, que qué importante que es esto en general para cualquiera, ¿no? Volver a las raíces, es decir, saber cómo nace toda nuestra historia para poder seguir proyectando, seguir creciendo, seguir mejorando y también, por supuesto, eso significa también mejorar el lugar donde uno vive, ¿no? Porque va generando también y va creciendo la identidad. Entonces, esto ayuda a que la cultura siga creciendo, sigamos firmes en lo que somos, esto de ser patagónicos, argentinos, ¿no? Y bueno, acercarse a las bibliotecas, que es el lugar donde uno puede vivir todo esto, ¿no? En lo
1: Buenísimo.
0: cultural, la identidad.
1: Muchas gracias, Cristina. ¿Querés dejar las redes de la Biblio? ¿Tienen
0: Sí, claro
1: Instagram,
0: que sí.
1: Facebook? ¿Qué tienen? Contame.
0: El Facebook, Biblioteca Popular Astra, Instagram, que es la Biblio de Astra, y después también tenemos el canal en WhatsApp, ¿no? De Biblioteca Popular Astra. Así que, bueno, los
1: Por
0: que quieran,
1: cualquier parte
0: pueden
1: se pueden
0: buscarnos, los que
1: contactar.
0: les guste el Facebook, el Instagram, así que bueno, y cuando quieran venir a pasear por aquí, por Astra, la biblioteca, bueno, con gusto los vamos a recibir. Nos encantan que nos visiten.
1: Muy bien, yendo por la ruta 3, quien anda viajando, antes de entrar a Comodoro, un poquito antes de entrar a Comodoro, ¿qué kilómetro es por ahí?
0: 20, kilómetro
1: El
0: 20, a 20
1: kilómetro
0: kilómetros
1: 20.
0: del centro
1: Ahí
0: de
1: está.
0: Comodoro, sí.
1: Entonces, cuando van llegando a Comodoro, prestan atención y ahí se ven los carteles de Astra hermoso. Cristina, te agradezco un montón este momento que nos has brindado y esta charla preciosa. Gracias, gracias por la comunicación y ya nos estaremos viendo en algún momento seguramente. Estaremos visitándote por esa biblioteca maravillosa.
0: Bueno, muchas gracias, Gabriela. Un abrazo grande para vos.
1: Un abrazo. Ahí
0: Hasta
1: estaba.
0: pronto.
1: Cristina Nieva, ella es la presidenta de la Biblioteca Popular de Astra en la ciudad de Comodoro Rivadavia y charlábamos con ella, nos estaba contando de ese lugar maravilloso que no solamente aloja libros, sino que aloja cultura, memoria, identidad, maravilloso. Bueno, y hoy les traje una canción que es una danza folclórica argentina, un triunfo que escribí hace como 15 años. Es una historia de pura ficción, hablando de libros y de lectura. Yo soy lectora y que creo que es algo importante para también poder escribir canciones, para ser poeta. Y por eso me gusta también inventar historias. Esta historia es inventada, no soy yo la de la canción. Resulta que en este triunfo la mocita andaba tratando de llamarle la atención a un muchacho y se fue de Telsen hasta Cholila, seguro que se fue a la fiesta del asado para ver si podía conseguir un beso. Escuchamos de mi primer disco, Corazón de Patagonia, este tema que se llama Triunfo del Beso.

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1: Y ahora queremos compartir la voz de una cantora nacida en nuestra Patagonia, una artista que llevó el nombre de Chubut mucho más allá de nuestras fronteras. Estamos hablando de Erika Germaná, cantora de Trelew con una trayectoria vinculada a la música popular y al folclore argentino. En 2013 vivió uno de los momentos más importantes de su carrera. Fue elegida entre más de 500 canciones para representar a la Argentina en la competencia folclórica del Festival Internacional de la Canción de Viña del Mar, en Chile, con la obra Patria del Viento, del autor reconocidísimo Jorge Milicota. Allí llegó a la instancia final y se ubicó entre las tres canciones finalistas. Una voz chubutana que supo llevar al escenario internacional la identidad de este sur. Escuchamos ahora de Jorge Milicota, en la voz de Erika Germaná, Vivir sin tu amor.

0: Hermoso tema de Jorge Milicota en la voz de Erika Germaná. Estábamos hablando aquí con el Oper fuera de micrófono. Qué maravilla las composiciones de Milicota. Todas son temazos, la verdad. Bueno, y qué voz la de Erika Germaná. Bueno, ya nos vamos. Vieron que este programa es cortito. Lamentablemente se acaba, pero vieron que siempre está bueno como quedarse con las ganas. Así ya la semana que viene volvemos con ganas a reencontrarnos. Es lindo que sea cortito también porque se pasa rapidito, tic, tic, tic, y nos vamos ya encontrando la semana que viene. Y el que se queda con ganas de seguir charlando puede sumarse a mis redes sociales, @ Gabriela Carel, con C de casa y una sola L, en Instagram, en Facebook. Me pueden encontrar también en YouTube como Gabriela Carel Música, en TikTok, todo con minúscula, todo junto, sin acento, Gabriela Carel Música. En las plataformas musicales pueden escuchar mis temas, en Spotify, en todas las plataformas musicales. Me buscan ahí con mi nombre nomás. Nos vamos. Gracias al equipo de Radio Municipal de Rawson. En la operación técnica, mi amigo personal, Raúl Roberts. Gracias, Raúl, por siempre estar atento y dispuesto. Gracias a la Municipalidad de Rawson, al Consejo Deliberante de Rawson y a Sadop Chubut, que nos brindan su apoyo para que este programa sea posible. Y gracias, por supuesto, a todos ustedes, queridísima audiencia, y a las 120 emisoras, ya somos más de 120, para la próxima los voy a contar, porque perdí la cuenta. Digo 120 de costumbre nomás, porque no las voy contando. Tenemos muchas emisoras en la Argentina, de las distintas provincias, y en el mundo hispano también, que son parte de esta red maravillosa. Hoy saludamos a FM Ciudad 90.1 de Puerto Madryn, provincia de Chubut, Radio del Sol 106.5 de Mar de Ajó, provincia de Buenos Aires, Radio Arena 96.9 de la ciudad de Toay, en La Pampa, Play FM 102.9 de La Bulash, provincia de Córdoba, y desde el exterior saludamos a Radio Lacustre FM 95.1 de Julipuno, en la República de Perú. Nos vamos poniendo en valor estos espacios del barrio, del pueblo, de la ciudad, las bibliotecas, esos refugios de resistencia cultural, guardianas de la memoria colectiva, sostenida fundamentalmente por la labor de la gente que le pone amor, las bibliotecarias, los bibliotecarios y la gente del barrio, del pueblo. Visitar y habitar estos espacios comunitarios resulta esencial para preservar la historia y la identidad local. Cada persona, cada familia, cada pueblo guarda algo que merece ser contado. Hoy agradecemos a quienes dedican su vida a cuidar esas historias, a acercarlas, a ponerlas en manos de otros para que sigan viviendo. Y bueno, les pregunto si están leyendo algo, elíjanse un libro esta semana y después me van contando. Hasta la semana que viene. Chau.
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0: Hacemos una pausa, un breve espacio publicitario y ya regresamos. ¿Trabajás con serigrafía o necesitas yablones? 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
8: Hola, hola. Seguimos viajando por las ciudades y por los recuerdos en esta sexta temporada de Andares por el Mundo, dedicada a la historia de la danza inclusiva, o al menos a una partecita de ella. Y hoy tenemos con nosotras a una maestra, de esas que si me pongo a nombrar su currículum se nos va el programa en eso. Pero les voy a hacer un resumen para que conozcan a Andrea Fernández y porque además, como el vínculo que tenemos es personal, me gustaría también contar algunas cosas de ella más allá de su enorme experiencia profesional. Andrea es bailarina, docente, ha estado involucrada en el desarrollo del contact improvisación en la Argentina desde 1986. Es maestra certificada y formadora de formadores en el método Danceability. Es codirectora del proyecto Danza Sin Límites. Enseña en la Universidad Nacional de las Artes, en el Taller de Danza Contemporánea del Teatro San Martín y en MOVAC. Ha estado participando en encuentros, seminarios internacionales en Argentina, Brasil, Chile, Uruguay, España. Y es además una de las culpables de que yo haya seguido este trabajo de danza inclusiva en la metodología Danceability. Ella fue una de las primeras maestras y fue sobre todo la primera en traer la metodología al sur, a la Patagonia, en venirse a armar las clases abiertas, siempre acompañada por Vale Fidel, que nos ha dejado enlazadas a través de su trabajo de gestión de tanto tiempo y a la que extrañamos un montón. Les dejo entonces presentada a nuestra invitada de hoy, Andrea Fernández, y le damos la bienvenida.

0: Bienvenida, Andrea, gracias por aceptar esta charla en Andares por el Mundo. Un placer encontrarte de nuevo.
1: Compañera, el placer es mío y muy agradecida por este espacio, este y tantos otros.
0: Yo tengo que en esto de agradecer, tengo que darte un abrazote enorme porque de alguna manera fuiste la que me acompañó en este mundo, la que me acompañó a empezar en Neuquén, empezar en Danzability. Así que si voy a recorrer la historia de Andares y de la danza inclusiva, yo te traigo a vos, inevitablemente. Así que gracias, gracias. En este hilar hacia atrás, en el tejidito este que hemos ido haciendo durante tanto tiempo y con tanta otra gente, quería que nos acordemos un poco de cómo empezó. Vos tenés Danza Sin Límites con otras compañeras. ¿Cómo llegaste ahí? Vos venís del contact. A ver, ¿cómo fue tu encuentro con la danza, con el contact, que para mí es la base de todo lo que hemos hecho después en Danza Inclusiva? Y llegar a Danzability, armar tu espacio, hacer un recorrido por donde vos quieras.
1: Sí, vengo de la danza contemporánea. Me sumergí en el contact de improvisación, hice foco ahí, raíz, sigo aprendiendo sobre el contact de improvisación, es un espacio que me sigue desafiando, pero también donde siento placer, tengo la posibilidad de bailar con otros, disfrutar de eso, así que bueno, es un mix. Y lo tengo muy conectado con Danzability. Porque si bien llegó primero el contact en mi vida, llegó una vez Alito Alessi por primera vez a Argentina, Buenos Aires, en 1994. No quiero ni hacer la cuenta, pero hace varios años.
0: No, pero está buenísimo. Hablemos de números, porque de números. Ahí caemos, ¿no? ¡Wow!
1: Sí, lo invitó a él, Gabriela Entín, a dar clases de contact y creo que también de bodywork, a que hagamos una performance en el Rojas. Y además dio un taller, una clase de danzability a la que yo no fui porque era, no me acuerdo si era en Avellaneda, o sea, no era cerca, no podía y no resonaba aún con lo que creía que era danzability, porque él me lo explicó en una frase. Pero en la performance que hicimos de contact, él en el Rojas, que hay registro de esa performance, con Alma Falkenberg y, bueno, Gustavo Leche, Fernanda Tapatá, bueno, un grupo de personas que en ese momento practicaban, por supuesto había más, pero bueno, en ese momento Gabriel Antín. Un grupito que nos juntamos una vez para acordar ciertos parámetros y hacer esa performance. En esa performance, Alito presentó, creo que Common Ground, el video, que a mí me impactó muchísimo. Y además, no me acuerdo si como parte del contact o de Danzability, él preguntó si alguien del público quería pasar a mostrar algo de lo que él hablaba. Y la persona que levanta la mano fue Laura Arias. Laura Arias estaba en silla de ruedas, no tenía una pierna, una de las piernas. Era una bailarina particular, como somos todos, todas, pero bueno, para lo que yo consideraba la danza contemporánea, el mundo de la danza, nunca había visto una bailarina en una silla de ruedas. Así que el Rojas no estaba adaptado a que una silla suba al escenario, bueno, se le ayudó para subir, e improvisaron sin conocerse la silla de ruedas, Laura, Lito, Laura no hablaba inglés, Lito no hablaba español, bueno, lo que pasó ahí entre ellos fue increíble, o sea, muy impactante, de otro planeta. Ese fue el primer contacto con Danzability a través de Alito y este video y este dúo improvisado, muy hermoso, muy hermoso. A partir de ahí, ese mismo año, creo que fue ese mismo año o más tarde el año siguiente, Alito venía a Rosario a dar un seminario de danzability, que lo organizaba un grupo de gente que ya creo que estaba vinculada con la inclusión en Rosario. Me acerqué con Gaby Gebel a ese seminario, pues teníamos ganas de invitarlo a Alito a venir al año siguiente a dar contact. Y Gaby le interesaba danzability y a mí me asustaba, básicamente. No sabía si me interesaba o no, primero me daba miedo. Y fuimos al seminario y fue una experiencia, fue un antes y un después, ¿viste esos hitos en la vida? Bueno, ese fue uno.
0: Claro, sí que sí.
1: Con el contact, digamos, yo lo conocí en una escuela, fui entrando de a poquito, no entendía nada, disfrutaba, pero ahí danzability me entró como una experiencia que me movilizó muchísimo para bien, fue como si estuviera, hubiese estado así, con ojos vendados, oídos tapados, y bueno, pude percibir un mundo mucho más grande, infinito, por la diversidad del grupo. Había más de 100 personas en ese gimnasio. Y Alito es nuestro maestro, vos sabés, fue muy profundo el trabajo, una profundidad y un, no sé, me dio un montón de herramientas para improvisar, muy concretas, y también vi unas danzas maravillosas con cuerpos diversos, personas diversas, ¿no? Me rompió en el mejor de los sentidos la estructura donde yo estaba cómoda, o tal vez no tanto, pero bueno, lo conocido. Entré en otro universo a partir de
0: Te
1: ahí.
0: agradezco que lo digas de esa manera, ¿no? Que plantearlo desde el miedo inicial, es muy difícil describir con palabras esa sensación, es muy difícil, si uno no atravesó esa vivencia, saber entender las puertas que se abren internamente, cómo cambia algo en la vida, no solamente en la forma de practicar la danza o la educación o lo que sea que estemos haciendo, cómo cambia el eje completo de cómo entendemos las cosas en la vida. Sonamos re fanáticas, yo me doy cuenta cada vez que empiezo,
1: No, bueno, no, nos
0: pero
1: conmovió alguna
0: sí.
1: semilla en cada una había, pero se activó a mí en esa performance que vi. Y después con esa experiencia, eso de poner el cuerpo en un grupo grande, sentirte, estar aterrorizada, pero de a poquito, ya desde el círculo inicial, se empezara a construir comunidad, confianza, algo verdadero, que no hay que simular, que entiendo, no entiendo, tengo miedo y bailo con eso mismo. Bueno, nada, fue una experiencia muy impactante. Así que con Gaby Gebel, yo a Marina Agubay ya la conocía, que es otra de las, fue otra de las integrantes de Danza Sin Límites, pero bueno, en ese momento fuimos Gaby y yo que estábamos empezando a abrirnos a danzability. Para mí, el interés de Gaby, porque yo hubiese seguido con Contact, ok, Alito, pero que enseñe Contact nada más. Y bueno, me propuso como unir deseos y la verdad que estoy muy agradecida a eso. Y a partir del siguiente año empezamos a organizar casi todos los años, como por 10 años. Y si tal vez se saltó un año, pero bueno, Alito vino muchas veces a Buenos Aires a enseñar Contact Improvisación, enseñar tal vez Bodywork, porque necesitábamos poder ofrecer el taller de danzability, apreciamos de manera gratuita, porque era algo que tenía un nombre en inglés. Nosotras nos estábamos abriendo a este mundo diverso, no conocíamos mucha gente, muchos bailarines que tuvieran alguna discapacidad. Entonces, Nos parecía que estaba bueno que el piso común sea bueno, no sé, no tienen que pagar, gastar plata, vengan y prueben.
0: Y además es cierto, digo que el nombre no era lo más convocante. O sea, una palabra en inglés que no entendés de qué se trata, ¿no? Por eso ustedes, me imagino, perdón que te saco de la línea por la que
1: No,
0: venías,
1: no,
0: pero digo, me
1: por
0: imagino que
1: favor.
0: por eso habrán después elegido Danza Sin Límites como una forma de renombrar esto que estaban haciendo.
1: Sí, antes de Danza Sin Límites, pues ese nombre llegó cuando nos juntamos con Marina Guay. Con Gaby organizamos seminarios un año, otro año, y después organizamos el primer entrenamiento Danzability en Latinoamérica. Era la primera vez que se hacía. No en un formato como él lo suele dar de un mes, sino de 2 semanas, algo posible. Y ese mismo año se hizo en Italia, me acuerdo en qué ciudad ahora. Laura Banfi, que la conocemos, yo creo que vos también te la has cruzado. Bueno, y si no estamos en la misma en la misma familia Danzability. Alito lo hacía siempre en Eugene, en Oregon, y ese año, bueno, se hacía en estos dos lugares. Y fue una experiencia también maravillosa, maravillosa. Con Gaby, además de producirlo, lo hicimos, aprendimos, un grupo diverso, gente de distintos lugares de Argentina y de otros países. Fue ardua la producción de ese evento, encontrar un espacio accesible. El espacio era accesible, pero ya a la esquina no había rampa en esos momentos en Buenos Aires. O sea, para gente que venía de Europa, había 2 personas, era como, bueno, hubo que solucionar varios problemitas que se fueron presentando en el barrio, en el lugar que le habíamos conseguido donde vivir, etcétera. Marina Gubay vino a ver la performance de esas 2 semanas de entrenamiento. Terminaba con una performance abierta al público. Yo a Marina ya la conocía varios años antes del mundo del contacto e improvisación. Después ella tuvo una ACV y quedó con una hemiplejia. Yo sabía de todo esto, estaba en contacto, la volví a ver, nos encontramos incluso que ella me enseñe algo y yo le enseñé algo desde el cuerpo y tal vez con las ganas de empezar a bailar juntas, con los cuerpos tal cual eran. Y bueno, y a Alito se le ocurrió a él, que por qué no la sumábamos a Marina, nos dio la idea, creo. Así que ahí empezamos a imaginar ese trabajar juntas y bueno, y muy poquito después le pusimos este nombre, Danza Sin Límites, y seguimos juntas hasta el día que Marina partió, en el 2021. Y Danza Sin Límites continúa. Tuvimos 2 años de duelo prácticamente, un año seguro, otro año de imaginarnos el siguiente paso, si era cerrar el proyecto o volverlo a abrir a otra gente, a cuánta gente, bueno. Y muchas personas, no sé si muchas, pero algunas se acercaron cuando Marina partió, ofreciéndose que si el proyecto seguía, les interesaba participar de algún modo. Así que bueno, ahí se sumaron otras personas: Carolina Becker, Julia Cohen, Celeste Gerardi, Marisa Fernández, Melissa Burín. Estoy olvidando tal vez de alguien. Dios. Eso es Danza Sin Límites. Tuve la oportunidad de que algunas personas, tal vez porque sabían que organizaba el trabajo de Alito, se acercaban a mis clases de contact con alguna discapacidad. El contact no era lo más apropiado, tal cual lo daba habitualmente. Entonces, bueno, tenía que encontrar algunas estrategias. El teacher training me dio un montón de información, pero igual siempre era un desafío.
0: Claro, eso, empieza uno a tener estas herramientas para trasladarlas a cualquier otra actividad que vamos haciendo, más allá de que, como vos decís, por ahí la técnica que elegimos enseñar, si estamos haciendo una clase, no es en sí misma la más accesible, sí encontramos la forma de accesibilizarla dentro de las posibilidades que la técnica ofrece. En esto de los nombres, vuelvo a eso porque se ve que es algo que como grupo a nosotras nos está dando mucha vuelta en esto de cómo nombrarnos, cómo invitar, cómo hacer que dentro de lo que queremos accesibilizar esté también este llamado Danza sin límites ha sido sin duda un nombre que
1: Sí, ese
0: claramente
1: fue el
0: invita.
1: nombre del grupo, ¿no? O del proyecto que teníamos juntas, pero cuando difundíamos las clases era todo un tema,
0: Es que lo
1: porque
0: sigue
1: queríamos poner
0: siendo.
1: clase de improvisación, no tener que aclarar nada y bueno, y a la vez quién iba a venir o no sé qué personas con discapacidad se sentían realmente convocadas. Fue muy difícil, hicimos lo mejor que pudimos. Primero llamamos danza integrada, porque integradora ya viene
0: Ya,
1: una
0: ya
1: propuesta.
0: existía, claro, y como la metodología no es la misma, entonces no podemos
1: Para
0: usarla un
1: no
0: montón,
1: crear
0: pero
1: confusiones,
0: sí.
1: después danza inclusiva, por muchos años la llamamos de ese modo, y después Marina propuso, ella ya daba sus clases, era muy creativa, siempre estaba un poquito,
0: Ay, sí, era
1: no sé,
0: tremendo.
1: daba una vuelta más de espiral, mientras que Gaby y yo tal vez manteníamos la cosa más en el lugar que estaba, no sé, los nombres. Y Marina llamó un proyecto que llevó a cabo con otra persona, Danza en la Diversidad. Entonces, cuando damos clases, ponemos un taller de danza en la diversidad y aclaramos tal vez en la descripción
0: Bueno,
1: algo
0: ahí
1: como
0: si me
1: esto.
0: permitís, voy a leer del Instagram de Danza Sin Límites una descripción que para mí es lo más claro hasta ahora y dice, un taller de improvisación en danza accesible a toda la comunidad en toda su diversidad y riqueza. Bueno, es incluyendo personas con, sin discapacidad, usaremos el cuerpo como instrumento, pero esto es un taller accesible de danza, destinado a toda la comunidad con su diversidad y riqueza. Precioso.
1: Gracias. Gracias. Es fruto de intentar, como dice Alito, ¿no? Hacer lo mejor que uno puede, de eso se trata. Pero bueno, no es que estemos 100% conformes o pensemos que estén.
0: Mañana uno lee eso y va a decir, no, mirá lo que dije, porque ya las palabras van a significar otra cosa, porque lo que
1: Claro.
0: hacemos va a tener otro sentido, sin duda.
2: Al margen.
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7: La reina de América. No existen testigos ni registros escritos o pictóricos. En algún momento, hace alrededor de 6.000 o 4.000 años, una persona en alguna zona de lo que hoy es Brasil o Paraguay encontró en la selva una fruta llena de semillas. Era muy ácida, fibrosa, y no más grande que una manzana, ¿eh? Pero reconoció en ella un gran potencial como alimento. A través de su domesticación gradual, los tupí guaraníes transformaron aquel ananá silvestre a lo largo de generaciones. Alrededor de la misma época en que comenzó el cultivo de la mandioca, los integrantes de estos pueblos del Amazonas adoptaron esta fruta aromática. La usaban para casi todo. La asaban al fuego, hacían con ella una bebida alcohólica, vino de piña, chicha y guarapo. La empleaban para tratar desórdenes estomacales. Con sus hojas tejían redes y hasta las utilizaban como veneno en las puntas de sus flechas. La llamaron ananá, que significa fruta excelente, e impulsó siglos de vínculos comerciales con pueblos vecinos. En canoas, los tupí guaraníes incursionaron en extensos ríos tropicales y las dispersaron incluso en México, donde los mexicas la conocieron como matzaltli. En Centroamérica y en islas del Caribe, fue allí en la pequeña isla de Guadalupe cuando el lunes 4 de noviembre de 1493, el ananá volvió a desplegar su encanto y conquistó a los conquistadores. En un gesto de hospitalidad y bienvenida, los Kalinago o caribes habitantes de esta tierra ubicada a 600 kilómetros al norte de Sudamérica, ofrecieron este fruto a los invasores europeos. Al probarlo, Colón, que se encontraba en su segundo viaje al Nuevo Mundo, quedó extasiado y la declaró la fruta más deliciosa del mundo.
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0: Entonces, después de este qué hacemos, rearmaron grupos, se encontraron, ¿qué están haciendo ahora, Andrea? ¿En qué búsquedas andan o en qué encuentros andan?
1: Y estamos con muchas ganas de compartir experiencia, información, entonces.

0: Abiertos a la comunidad, que estamos planeando en Capital, acá en Buenos Aires, en MOVAC, que es un estudio que está en Villa Crespo, dar un taller abierto y también un taller de formación docente. Y después, bueno, hay posibilidad de. Gaby estuvo en Barcelona y en Mallorca el año, este año, entonces, bueno, tal vez algo pueda suceder. Estamos con ganas de armar redes y cosas juntos, pero bueno, eso está en pleno proceso. En un principio, para lo que queda en la próxima mitad de año, es eso: siempre abiertas a que otras cosas surjan, siempre con ganas de hacer algo por más tiempo, no puntual, ¿no? Como, bueno, un taller y termina en el día, en general, pero bueno, nos gustaría hacer algo más intensivo o más largo en el tiempo, de 3 meses, pero no nos es fácil de sostenerlo energéticamente, económicamente. Bueno, son tiempos complejos en Argentina para lo que tiene que ver con la educación, el arte, la discapacidad. Así que es como, bueno, tratando de seguir adelante con lo posible, con lo que hay.
1: Yendo otro poquito para atrás. Ustedes
0: Sí.
1: trabajaron bastante también con esto, ahora que la nombrás, la formación docente. ¿Trabajaron mucho con compañeras docentes o cercanas a la universidad o...?
0: Yo trabajo en la Universidad Nacional de las Artes, nunca propuse un taller porque Susana González
1: Claro.
0: trabaja hace muchísimos años en la universidad, es un espacio que ella fue construyendo año tras año, entonces por ahora me parece que no es necesario otra propuesta en ese espacio. Si es más por respeto a su camino ahí y un espacio que ella construyó. Porque si pienso en, no sé, lo importante de compartir lo que te dieron alguna vez, y bueno, la universidad es un espacio maravilloso para eso, para trabajar con docentes o con alumnos, alumnas, sería muy lindo. Pero bueno, tal vez eso venga más adelante. En general, estos talleres de formación es una convocatoria abierta, a veces no se acercan docentes específicamente, se acercan personas que quieren recibir alguna herramienta para su trabajo donde hay diversidad.
1: Sabés que nos saltamos un capítulo que es el vínculo con el
0: Fundamental.
1: sur.
0: Sí, no, yo lo tengo presente, no, vamos a eso. Hicimos todo un recorrido pasado, presente y futuro de danza sin límites.
1: Y
0: Vamos a.
1: sí, es que es así, es que es mucho. Si empezamos como a estirarnos, vamos a encontrar
0: No,
1: vínculo con un
0: pero
1: montón
0: vamos
1: de
0: al
1: cosas.
0: sur.
1: Claro, no quiero dejar pasar eso porque fue también muy importante para nosotras. Yo me acuerdo, bueno, mi hermana Sandra había empezado a ir a hacer contact. Valeria Fidel, sí llegó también Danzability, porque Vale organizaba, me acuerdo en Roca, lo hacía en Fisquemenuco, los encuentros que vos venías a dar, las clases que vos venías a dar, tiramos
0: Sí,
1: una
0: sí.
1: cantidad de
0: Estuve
1: gente.
0: intentando ver si fue una experiencia maravillosa. Estoy muy agradecida a Vale, muy agradecida, muy, muy, muy, porque fue muy generosa conmigo y con su comunidad. Porque, bueno, ese rol de organizar algo que nunca existió, no existe, no sé si nunca existió, no puedo decir algo así, porque no lo sé, pero que no existe, en ese momento es mucho trabajo de gestión, de, bueno, ¿no? De ir construyendo algo, no, mucho previamente para que se materialice. Y ella lo materializó muchas veces a través de Vale. No sé si fue la primera vez, yo mi recuerdo es que la primera vez a través de Vale, yo llegué a los cookies, a Beltrán, a dar clases, un seminario de contact de improvisación, pero en el mismo viaje, Vale y los cookies organizaron un taller de danza inclusiva en el pueblo, en Beltrán. Y
1: Estamos
0: eran.
1: hablando de el Valle Medio, en la provincia de Río Negro, en el norte de la Patagonia
0: Sí.
1: Argentina.
0: Y eso fue en el 2009, si mal no recuerdo. Lo impactante fue, bueno, se anotó mucha gente y vinieron 100, más de 100 personas en un colegio, en el
1: Que para
0: patio.
1: nuestras comunidades allá en el sur es
0: Era todo el
1: Mucha
0: pueblo
1: gente,
0: ahí.
1: claro.
0: Muchos fueron estaban sentados alrededor.

0: si se llevaron su sillita o estaba ahí la sillita de la escuela, pero había un público alrededor y bueno, y un grupo diverso, hermoso, muchos niños y niñas con y sin discapacidad y adultos, y fue, bueno, la primera clase que di en mi vida con un micrófono, porque si no, no me escuchaban.
1: Me acuerdo de una así en Roca, en Fisquemenuco, que fue la que fui, y donde yo retomo otra vez el encuentro con Danceability, que fue una clase tuya. Me acuerdo, había gente, las mamás de la cooperadora, porque eran, digo mamás porque eran las mamás, no había papás, eran
0: Fue
1: mamás, vendiendo la
0: maravilloso.
1: comida
0: Sí,
1: para el día, para
0: había un
1: las
0: break en el medio. Fue ese, fue increíble lo de Roca, increíble.
1: Sí.
0: Increíble, no sé cómo sucedió. Personalmente me sentí como un puentecito, ¿no? Entre algo que, bueno, que tiene que ver con un trabajo de Alito Lessi. La verdad que aprovecho a agradecer su tarea, todo el trabajo que ha hecho en relación a Danceability y bueno, y es cómo nos llegó a nosotras ese trabajo, ¿no? En forma de ejercicios, de fundamentos, de estrategias y también de abrirse al misterio del momento, ¿no? Primer clase que di, no, es como que todo lo que he aprendido no funcionaba, no funcionaba si no hacía algo más o algo menos, un desafío enorme. Pero bueno, tanto esta experiencia que nombrás de Roca como la de Beltrán fueron multitudinarias y muy de una belleza, gente de distintas edades trabajando juntos, construyendo una danza juntos. Y después a Roca volví a ir dos veces más y también fui a Cipolletti, a Villa Regina, a Beltrán dos o tres veces, y siempre a través del trabajo de Vale. Y también, Claudia, yo fui a Neuquén y a Junín de los Andes.
1: Viniste a Junín de
0: No sé si
1: los
0: te
1: Andes, me
0: acordás.
1: acuerdo, claro que sí, claro que sí. Fue esto fue recuperar ese amor por esto que estaba pasando, esto que decías ahí en Roca, en estos encuentros, es decir, esa verdad que hay, ¿no? Esta comunidad, esta autenticidad, de decir, bueno, sí, esto la verdad es lo que quiero hacer, no le voy a dar más vueltas, voy a seguir buscando el camino para hacer esto. Y después también era otra forma de agradecer, vos eras mi maestra, que vengas a Junín, a la comunidad en la que ya ahora estaba trabajando, en el marco del profesorado, darle por primera vez con todo el esfuerzo que implica un contexto académico, porque genera mucha resistencia. Entonces, la verdad es
0: Claro.
1: que sí, fue una experiencia preciosa esa.
0: Sí, yo aprovecho a agradecerte.
1: Y acá estamos agradecidísimas con la vida.
0: Sí, bueno, ya somos pares, estamos caminando juntas el mismo camino, cada una con sus proyectos, pero muy afines y muy, sí, eso, muy afines, complementarios. Yo admiro tu creatividad, me hace acordar mucho a Marina, ¿no? Como esto, yo soy más no sé, los pasos, Danceability tiene algunos
1: Sí,
0: pasos.
1: súper la organización, eso está buenísimo.
0: Y tanto vos como Marina tienen un vuelo especial, sí, una capacidad de llevarlo hacia lugares, no sé, donde toman otra forma con el mismo corazón. Y eso es, nada, eso es maravilloso. No, tengo otro don, si lo tengo, no es
1: No, sí, sin duda que lo tenés, mirá, lo que decís, los puentes que has hecho, ¿no? Pero sabés que me da así como una cosita ahora que decís, somos pares y no estoy hablando de edades, que soy, porque en el momento en que tomé la decisión de hacer la formación, digamos, me había encontrado con Danceability en las formas que había tenido antes Danceability en distintos momentos. El aislamiento que teníamos en la Patagonia en ese momento no nos permitía acceder ni a la información, o sea, nos enterábamos las cosas cuando ya habían pasado, éramos jóvenes, había que trabajar, subsistir, no, a veces no llegábamos, pero cuando tomé la decisión de hacer la formación, yo me acuerdo que sentí la necesidad de pedirles tipo así la bendición a vos y a Vale. Yo tenía que avisarles que lo iba a hacer y que ustedes estuvieran de acuerdo. Era como...
0: No.
1: Ay, voy a estar en tu terreno.
0: Imagino que te dijimos, por supuesto, adelante.
1: No lo podía creer, estaban re emocionadas. ¿no? También a veces venir de ámbitos que son más competitivos y todo, decir, mirá, voy a hacer lo que vos haces. ¡Wow! ¡Qué bueno! Así que gracias. Aprovecho una vez más. Bueno, señora, vamos a terminar esta entrevista, aunque podríamos seguir hablando. Si hay algo que te parece que quisieras dejar dicho.
0: Remarcar el agradecimiento, esto que charlamos un poquito, recordar un poco la historia, ¿no? Lo que sucedió antes, que de alguna manera sin eso no estaríamos ahora acá. Agradecerte, agradecer a mis compañeras de Danza Sin Límites, agradecer a Lito, agradecer a Vale, bueno, y tanta gente que encontré en el camino, ¿no? Como especie de ángeles. Eso más que nada, aprovecho a agradecer.
1: Planearemos algo entonces.
0: Muchas
1: Bueno,
0: gracias y estamos
1: gracias
0: en
1: a vos.
0: contacto para lo que sea, lo que necesites, siempre.
1: Gracias siempre por tu generosidad.

0: Le agradezco tanto a la radio estos encuentros. Gracias a ustedes por estar ahí escuchando. Gracias, Andrea, por habernos dedicado tu tiempo. Les cuento que en el programa de hoy estuvimos escuchando en la apertura El Mareo por Bajo Fondo con Gustavo Cerati. En la sección Al Margen, Jorge Albarracín nuevamente nos prestaba su voz para leer este fragmento de Federico Cuzzo del libro Frutologías, historia política y cultural de las frutas. Y la Charo nos cantaba Pajarito. En el cierre, No soy de aquí ni soy de allá, por Milo J y Juan Quintero. La música que nos identifica y nos da identidad es de Materere Trío. Les recordamos que pueden seguirnos en las redes, en Andares Danza Inclusiva, y escuchar nuestro programa en todas las plataformas de podcast. Nos despedimos hasta el próximo programa de Andares por el Mundo.
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Hacemos una pausa, un breve espacio publicitario y ya regresamos. ¿Trabajás con serigrafía o necesitas yablones? 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
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Finalizaron los espacios publicitarios. 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

ese que va por esa casa muerta y que en la noche por la galería recuerda aquella tarde en que llovía mientras empuja la pesada puerta. Ese que ve por la ventana abierta llegar en gris como hace mucho el día y que no ve que su melancolía hace la casa mucho más desierta. Ese que amanecido con el vino se arrima alucinado al mandarino y con su corazón lo va tanteando. Ese ya no es, aunque parezca cierto, es un Manuel Castilla que se ha muerto y en esta casa está resucitado.

El autor de esta samba y la música y la letra es Jorge Marciali, este Manuel que yo canto. Esta obra fue dedicada al poeta salteño Manuel J. Castilla y suele estar asociada a su soneto La Casa. Jorge Marciali y la guitarra de Juan Falú. La historia oficial suele contar a Nono como un antiguo pueblo comechingón. Estamos hablando de la provincia de Córdoba. Y lo es, pero esa historia está incompleta. A partir del siglo XVIII, distintos censos muestran un crecimiento extraordinario de la población identificada como afrodescendientes, parda o de color. En 1840, sobre un total de 873 habitantes registrados, 782 fueron clasificados como pardos, mientras que solo 84 figuraban como españoles y 7 como esclavos. Los números hablan de una sociedad profundamente mestizada, donde las raíces comechingonas, africanas y criollas se encontraron, convivieron y transformaron para siempre la identidad del pueblo. Y detrás de esos números hay personas, familias, historias de resistencia y una cultura que sobrevivió a la esclavitud, a las clasificaciones raciales y al intento de borrar determinadas identidades de los relatos históricos. La incorporación de población afrodescendientes a las tierras comunales de Nono también habría formado parte de las estrategias de resistencia frente al poder colonial y de las transformaciones que atravesó el antiguo pueblo de indios. Por eso Nono no fue solamente comechingón, también fue afro y tras la sierra tampoco puede comprenderse sin reconocer esa raíz.

la música en Folclore Manía, Córdoba Morena y la vuelta larga pata pata de y por Jorge Luis Aguirre, la elegida de Claudia Lomeña y Hernán Arias por Claudia Lomeña y Hernán Arias. El pasado 4 de octubre partió Tinco Andrada, una voz de añatuya entre la literatura y el folclore. Este poeta, escritor y compositor construyó una obra atravesada por la memoria, la identidad santiagueña y la vida de su tierra. Autor de novelas, poemas y más de un centenar de canciones, trabajó junto a figuras como Raúl Carnota, Demi Carabajal, Coco Vanegas, Martín Paz, Yalo Leguizamón. Fue homenajeado en la Feria del Libro de Santiago del Estero apenas un día antes de su muerte. La cultura santiagueña está de luto. Tinco Andrada, poeta, escritor, compositor, cuya obra transitó durante décadas distintos territorios de la cultura popular. Su muerte se produjo apenas un día después de un reconocimiento particularmente significativo. El sábado 3 de octubre había sido homenajeado en la 16ª Feria del Libro de Santiago del Estero en un encuentro destinado a recuperar su trayectoria y a acercar su obra a las nuevas generaciones. La noticia volvió a poner en primer plano una producción que excedió largamente las fronteras de la canción folclórica. Andrada escribió poesías, cuentos y novelas, investigó sobre historia y cultura y compuso más de 100 canciones. Nosotros en este pequeño homenaje vamos a difundir la obra que compartió con Yalo Leguizamón, Camino a la Laguna de los Pozos, de Mario Leguizamón, Mario Salomón Leguizamón y Alfredo Andrada, en la versión de Yalo Leguizamón.

0: el hombre canta en América y se expresa en zambas, carnavalitos, milongas, chacareras, legendarios yarabíes, sanjuanitos, candombes y huaynos. Esta expresión del arte musical llega a nuevas generaciones para formar las voces de una raza, nuestra raza, la americana. Folclore Manía también está en Latinoamérica.
1: Y en Latinoamérica primero pasamos un informe sobre Gabino Palomares y su obra La Maldición de Malinche.
2: Una canción que me gustaría que ya no tuviera que cantarla, porque querría decir que el racismo ya no existe. Lamentablemente tengo que seguirla cantando.
3: Gabino Palomares cantaba lo que muchos pensaban, pero pocos se atrevían a decir. Ha fallecido Gabino Palomares. Nos acaban de informar, ha fallecido él, pues parafraseando a Gabino Palomares. Hay artistas que nos dejan canciones y otros que nos dejan una manera de mirar el mundo. Gabino Palomares pertenece a esa segunda categoría. Hoy se va físicamente un cantautor que durante más de medio siglo convirtió su guitarra en memoria, la convirtió en denuncia, pero también la convirtió en esperanza. Hoy se va de este plano a los 76 años, después de una vida dedicada a la música, o no solo a la música, también dedicada a las grandes causas sociales, a los trabajadores, a los migrantes y a quienes muchas veces no tienen voz. Y él usaba su música para hacer eco de sus denuncias. Cuando vamos a poner un fragmento de estas entrevistas que le ha hecho Juan José Rodríguez de Enclave Cultural, y me parece que su muerte no es solamente una pérdida para la música mexicana, es la despedida de una de las voces que ayudaron a contar otra historia de México, la de los olvidados, la de los sin voz, y una historia que la construyó en las calles, desde las luchas sociales, desde los movimientos populares. Así que Gabino hizo de la canción una herramienta, una forma de difundir, de preguntar, pero también de incomodar. Y era una forma de cantar y de decirle al poder que también existe un país que no está dispuesto a quedarse callado. Y por eso su melodía, La Maldición de la Malinche, trascendió generaciones. Descansa en paz, Gabino Palomares. Vamos a escuchar parte de este fragmento de entrevista que le hizo Juan José Rodríguez en Enclave Cultural.
2: Yo compuse pensando en México, sobre la historia de México, pero en América Latina resulta que tenemos la misma historia y esta canción se ha hecho muy popular en varios países. Es algo que yo hice sobre el racismo particularmente, una canción que me gustaría que ya no tuviera que cantarla, porque querría decir que el racismo ya no existe. Lamentablemente tengo que seguirla cantando. Y ahora estoy explicando en mis conciertos por qué hice esta canción. Mi padre era un indio otomí que hablaba su idioma, que iba a sus ceremonias, que me hablaba en su idioma muchas veces. Y un día mi padre dejó de hablar en su idioma y yo le pregunté por qué. Y me dijo una pequeña frase, que es la historia de los indios en América Latina. Mi papá dijo, porque se burlan. 5 siglos de burlarnos de los indígenas. 5 siglos de despreciarlas. 5 siglos de humillaciones. ¿Y cuándo vamos a acabar esta historia? La historia que quiero contar se llama La Maldición de Malinche.
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adiós, hasta pronto, nos veremos, gran maestro. Esta última frase de esta melodía que la ha cantado Amparo Ochoa, pero ha recorrido América Latina, me parece que es más la más actual de todas en este breve homenaje que estamos haciéndole al conocer de esta triste noticia. Gabino Palomares cantaba lo que muchos pensaban, pero pocos se atrevían a decir. Y él compartió escena con figuras fundamentales de la canción latinoamericana como Mercedes Sosa, como Silvio Rodríguez, como Chico Buarque, como Daniel Viglietti, como Pablo Milanés, Joan Manuel Serrat. Pero su verdadera grandeza quizás siempre estuvo en otra parte, en haber elegido cantar para quienes no tenían dinero y recorrer comunidades y acompañar los movimientos sociales. Vaya este pequeño homenaje al gran maestro Gabino Palomares, que hoy se despide de este plano de nosotros, pero nos encontraremos en otra parte. Está la maldición de la Malinche, dice, quiero repetir esta última frase, tú, hipócrita que te muestras humilde ante el extranjero, pero te vuelves soberbio con tus hermanos del pueblo. Oh, maldición de Malinche, enfermedad del presente, ¿cuándo dejarás mi tierra? ¿Cuándo harás libre a mi gente? Y bueno, con esto, con este pequeño homenaje, pues sorpresivo, triste.

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1: 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Ellos están lejos. Son lo que más amo de la lejanía. Tienen ese rostro de niebla en la ausencia y nombres sonoros, como campanada en aldea dormida. 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

Cuchi es un apodo. Me llamo Cuchi Leguizamón. Cuchi es un apodo. Que yo lo utilizo de nombre, que igual que es que el nombre, nada más que es mejor. Porque este por lo menos tiene algo mío y el nombre no tiene nada. Gustavo Leguizamón me llamo yo.

0: Dice, explícame un poco este tema.
1: Picasso quiere hacer un retrato y él lo ha explicado muchas veces. Tiene que ser integral el retrato. No solo de un perfil, sino de varios perfiles juntos.

0: ejemplo. ¡Empieza! Todas esas cosas parecen inconexas, pero no son. Hay que aprenderlas a ver. ¿Cómo hay que aprenderlo a ver al Picasso dibujando dos perfiles que no tienen nada que ver uno con el otro y son un desarrollo en realidad, en esencia, las dos?
1: ¿Cómo trabajas con los dos perfiles?

Hablan las dos, en vez de hablar una sola y que la otra se quiere callar, hablan las dos, pero al mismo tiempo.

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1: Siguiendo por el camino de aquel errante pastor, sin otra manta que el cielo, sin otro abrigo que el sol, en un recodo de espinos guiado por el Señor, besó la mano de un hombre, de un leproso y su dolor. 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

Los cuatro rumbos de Cali Carabajal y Bebe Ponti por Los Carabajal. El 4 de octubre pasado fue el día de San Francisco de Asís y esta obra pertenece a la cantata a San Francisco de Asís. También ese día 4 fue el aniversario de la partida de Mercedes Sosa a sus 17 años de su partida. Aquí está cantando con Lila Downs, Razón de...

0: Estamos con Luis Lagos en comunicación y vamos a hablar sobre todo de su obra y de la música rioplatense, que Luis Lagos es un cantautor y un cantor de las cosas orilleras. ¿Es así, Luis? ¿Cómo estás?
1: Hola, Eduardo. ¿Qué tal? Bueno, muy bien. Aquí mirando algunas cuestiones vinculadas con el repertorio. Y a propósito de eso, estaba mirando cómo surgieron algunos temas, específicamente ligados a la boca, a la zona de la boca del Riachuelo y demás, y recordé Puerto de Arena Negra.
0: Sí,
1: ¿no?
0: Sí.
1: Que es un tema que, bueno, es una semblanza de todos los remolcadores y los barcos que ingresan por la boca del río Riachuelo y amarran ahí en esa zona empetrolada que tiene el río, pero básicamente en la vida de los que habitan esas embarcaciones, la vida de los navegantes que vienen muchas veces desde la zona del Paraná Miní o de la zona del río Uruguay trayendo arena, ¿no? Esos areneros que van entrando y que van trayendo esa mercadería que lleva mucho tiempo de navegación y también lleva mucho tiempo para poder extraerla del río. Pero bueno, pero son personas que viven prácticamente en los barcos y a veces cuando llegan, después de varios días y demás, tienen algún lugar, algún refugio, alguna habitación, de alguna casona vieja del barrio de la Boca, estas que son hechas de zinc y revestidas de madera, antiguas casas, donde buscan cobijo. Y permanecen ahí por ahí un día, un par de noches, hasta que vuelven a salir, ¿no?, a ese trajín, en donde el río es como, bueno, el alma que los habita y los hace un poco nostálgicos, un poco taciturnos. Y también los vínculos que establecen, ¿no? Porque a veces, tienen su corazón y su vida sentimental un poco como alojada en cada puerto, en cada lugar donde recalan con sus barcos, ¿no? Básicamente me refiero a los areneros que hacen ese recorrido largo, ¿no? Los remolcadores son los que entran remolcando, valga la redundancia, a los barcos para que se puedan acomodar ahí en los muelles y hagan su amarre y su descarga, ¿no?

0: Vos sabés que esto es muy interesante porque nuestro programa llega, por ejemplo, a San Carlos de Salta y tiene todo el norte argentino, sale en San Jerónimo Sud en Santa Fe, también tiene otra idiosincrasia, sale en Henderson, provincia de Buenos Aires, en el medio de la provincia, y uno nunca sabe dónde sale Folclore Manía, y sobre todo para nosotros es muy importante. Hay mucha gente que no conoce el Riachuelo, no conoce La Boca, no conoce el Río de la Plata. Entonces esto es un poco descubrir por medio de este programa y de las vivencias de los artistas como vos, que tienen esa posibilidad de escribirle a todo ese paisaje que es tan conocido por nosotros, pero no por muchos. ¿Cuánto hace que escribís y por qué apuntaste ese lugar de Argentina, que tampoco tiene mucha promoción, ¿no?
1: Bueno, yo me inicié profesionalmente en el año 1990, en los festivales del Precosquín, donde junto a Jorge Blicota, que me acompañó consecutivamente 3 años hasta que tuve la posibilidad de salir como finalista e ir hacia el escenario mayor de Cosquín, donde conocí ahí a la gente del grupo discográfico Redondel, no sé si te acordarás.
0: Sí, sí.
1: Era un grupo que editaba mucho jazz y editaba también algunos folcloristas muy, muy específicos, ¿no?
0: Sí, sí, sí, sí.
1: Editó a Arcoíris, Santa Olalla, bueno, que formaba parte de ese grupo y demás. Bueno, ellos se interesaron en que poder producir el primer disco, ¿no? Que salió más o menos en los primeros años de la década del 90, que se llamó Yo Vengo de un Lugar. Y justamente hacía referencia a la procedencia mía. Yo nací en el barrio de Parque Patricios, muy, muy próximo a la cancha de Huracán, casi en la esquina, y estuve en el colegio, en la escuela Marcos Paz, ahí contigua a la tribuna visitante de Huracán. Y bueno, me fui haciendo desde el barrio una proyección, una extensión hacia Barracas y hacia La Boca. O sea que prácticamente Parque Patricios, Barracas y La Boca fue como un tríptico en mi vida, ¿no? Muy, muy transitado, muy frecuentado. Y ahí fui tomando contacto con la curiosidad del movimiento de los barcos. Yo a veces pienso que puede haber sido una cosa hereditaria, porque bueno, mi abuelo navegaba, tenía un barquito, un crucero armado por él, navegaba ahí por la zona del delta del Paraná, sí. Yo a veces pienso, ¿no?, a posteriori, ¿dónde saqué todo este amor así por el río? Después, bueno, yo tuve una casa en el río Capitán durante 30 años, estuve 30 años también vinculado al río, ya de grande, ¿no?
0: Claro, claro.
1: Pero todo fue un proceso que se fue dando en el tiempo, ¿no? Pero me interesó mucho a mí esa magia del movimiento de los barcos, de los tripulantes, de las embarcaciones,
0: claro,
1: de las características de vida que tienen, de cómo, bueno, se vinculan emocionalmente, afectivamente, su relación con las mujeres, bueno, los que arman familia, también las particularidades de sus familias. Y bueno, todo eso también me llevó a conocer el Dock Sud mucho. Iba con un tío mío también de chico, en algo que ahora no funciona más, pero que era el transbordador, el puente histórico que describe a La Boca. Es un puente de fierro donde iba colgado de ese puente un transbordador que cruzaba el Riachuelo de Amor de La Boca al Dock Sud, ¿no? Así que de la mano de mi tío, siendo chico, conocí el Dock Sud. Bueno, lugares así muy, muy emblemáticos, muy populares, muy de la gente común, de la gente sencilla, de la gente que arma su vida alrededor de ciertas costumbres muy, muy muy de pueblo, a pesar de que no es un pueblo, pero sí también lo es, ¿no? Por lo menos en aquel momento.
0: Muy
1: pero todo eso fue
0: arraigadas al lugar también, ¿no?

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0: Sí, ahora otra pregunta. ¿Qué encontrás de similar entre la orilla argentina y la rioplatense? Porque Orillero es uno de los discos que grabaste y tiene que ver con obras de allá y obras de acá. ¿Es muy parecido para vos la idiosincrasia de este pueblo orillero?
1: Tiene sus diferencias y tiene sus coincidencias, ¿no? Del Uruguay conozco no solamente Montevideo, sino también mucho el interior del Uruguay, también todo el remontar por el río Uruguay a lugares como Nueva Palmira. Nueva Palmira también es un lugar en donde pasan barcos de calado muy grande. Es un lugar muy frecuentado también por argentinos. Y se llega, una de las formas de llegar es atravesando las cuatro secciones del Delta del Paraná. Claro. Yo creo que vos conocés algo del Delta, porque sé que trabajaste mucho en escuelas de isla, ¿no?
0: Sí, sí. Hay que ir desde Tigre a Nueva Palmira. Se atraviesa
1: Tigre. Sí, las cuatro secciones que son muy distintas, ¿no? Porque la primera es muy turística, la segunda ya es un poco más agreste, bueno, y la última prácticamente es algo totalmente desolado, donde hay poblaciones como de cazadores de nutria, claro. Poblaciones que son no tienen un anclaje fijo, duermen en lugares muy precarios, Entonces también eso yo me vinculé también con el Uruguay desde toda esa costa, ¿no? Que está vinculada con el interior del Uruguay, después me fui más para el interior todavía, a lugares que también hay agua, siempre siguiendo el agua,
0: claro.
1: El río Cebollatí, la Laguna Merín, lugares que están casi lindando con el Brasil.
0: Sí.
1: Por eso es que algunos filmes tienen una impronta de portuñol, ¿no? Con un lenguaje que es medio brasilero y medio uruguayo, de la zona lindante con Santana do Livramento y Rivera, de donde es nuestro querido amigo
0: sí,
1: Pablito Silveira.
0: Pablito Silveira, bien al norte.
1: Bien al norte, sí. Así que todo eso fue dando como una unidad que estuvo como hilvanada por la presencia del río, ¿no?
0: Totalmente.
1: Ahora, yendo para la zona de Montevideo, bueno, ahí hay algo que está muy vinculado con el carnaval, con las llamadas, que son los movimientos percusivos de distintas cuerdas que se hacen anunciando la llegada del carnaval. ¿Sabes? El Uruguay tiene el carnaval más largo del mundo, aunque mucha gente a veces no lo sabe, y por ahí consideran que Brasil es el lugar, ¿no?, más relevante. Brasil tiene algo muy diferente. El Uruguay tiene el tema de los tablados, de las murgas, con conciencia social, que describen un poco todo el año político, ¿no?, del lugar, las vicisitudes de la gente humilde, de la gente trabajadora. Y después está toda la costa que va desde Colonia del Sacramento hasta Montevideo, que hay una infinidad de pueblos que son también orilleros, ¿no?
0: Sí,
1: linderos,
0: sí,
1: con el río.
0: Sí,
1: así
0: sí.
1: Que todo eso fue conformando el repertorio y básicamente lo que en el último trabajo orillero hago. También la chamarrita, ¿no? Porque creo que tiene un desplazamiento, la chamarrita, tanto del lado argentino como del lado uruguayo.
0: Sí, vino por el río. Exacto.
1: Todo tiene que ver con el agua, ¿no? Y a veces yo digo que no es casual mi apellido Lagos, ¿no? Que haga referencia también a un medio acuático.
0: Buenísimo. Bueno, ya nos hiciste un panorama, pero esto da para que la gente disfrute y escuche los temas referentes a lo que estuvimos hablando, Luis.
1: Bueno, y una cosa que quería agregar respecto a tu programa es la dimensión cultural a nivel nación que tiene, ¿no? Porque es un programa que que toca a toda la Argentina, digamos, ¿no?
0: Sí,
1: tiene una proyección nacional, ¿no?
0: Sí, sí, acá es pueblo por pueblo y artista por artista tiene la posibilidad de expresarse y sobre todo nosotros de difundir la variedad que tenemos de ritmos, de canciones y de lugares que se nombran en las canciones. Nosotros apuntamos a eso para que la gente tenga un espectro grande y pueda saber un poco más y no escuchar siempre lo mismo. No lo digo por ningún programa en especial, pero lo nuestro es abarcar todo el país y podemos. Ya vemos que en un programa no se puede hacer, pero bueno, lo iremos difundiendo de a poquito. Así como tu material, que lo vamos a poner con todo gusto y le vamos a ofrecer esto a la gente que vive lejos de estos lugares.
1: Bueno, va a ser un gusto, porque es una manera de unir el país a través de su folclore, ¿no? Y eso creo que también es una necesidad muy grande para todos los argentinos.
0: Bueno, Luis, muchísimas gracias, muy agradecido por esta nota y bueno, te haré llegar este programa como sale con lo que hemos hablado. Un abrazo grande.
1: Bueno, un abrazo muy grande, Eduardo, saludos.
0: Gracias. Chau, chau.

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0: parece un rato de la vida en este Cerro Colorado, dedicado en una tarde siquiera a recordar poetas universales y famosos y poetas sencillos de la pampa en que nací, de la llanura en que nací. He tenido como primer indicador de la literatura poética un buen maestro en un primo mío, primo hermano mío, José Pedro Nan Gallardo. Yo le conocía, le conozco 40, 50 sonetos. Cuando rompas, Señor, el débil lazo que me ata a lo humano y me da vida, cuando vuele, Señor, a tu regazo y anuncien las campanas mi partida, dirán las buenas gentes de la aldea con profunda piedad, pobre muchacho, y los malos dirán con voz atea, con maligna intención, era un borracho. Y hasta ella, Señor, la que adorara, y dueña y reina de mis sueños proclamara, también me rozará con su veneno. Hizo versos, dirá, fue un pobre loco, mas de todo decir me importa poco, si tú sabes, Señor, que yo era bueno. Ese es uno de los buenos poemas, de los hermosos sonetos de José Pedro Nan Gallardo, mi primo hermano.
1: Hay que volver a la sombra de un árbol, a mojar los pies, a tomar mate, a sentir la compañía y la fuerza colectiva. Como dice Tolstoy, cuando te duele el cuerpo es porque estás vivo, pero cuando te duele el dolor de los demás es porque eres un verdadero ser humano. A mí me gusta esa imagen de que es un tiempo de volver a las cosas absolutamente más simples, porque con esto de la inteligencia artificial pareciera que ya no existe más la ciencia ficción.
2: ¿Qué sentís que nos une a los argentinos?
1: El patio, en donde la gente se puede reunir y dialogar de frente a frente. Lo opuesto a las pantallas, que es la fragmentación de la fragmentación. Sí. Ahí aparece la música, como si fuese un gran patio. Entonces es como una herramienta que nos conecta en un mundo tecnológico que nos fragmenta y que nos aleja y que nos aísla. No sé, como... ¿Qué es lo que hace la música? Simplemente sacar la mugre, la polvadera que está tapando eso que realmente está brillando todo el tiempo ahí adentro.
2: Es raíz.
1: Es raíz, y raíz es territorio, y es cómo me vinculo con el territorio. Es un momento en donde hay que pensar en lo ético y en lo moral, en una época en donde pareciera que todo es productividad y eficiencia.
2: ¿Se puede, no, en el medio de la crisis mundial, en el medio del asunto de comer cada día, detenerse todavía en lo importante?
1: Yo creo que es lo único que nos puede mantener a salvo. Aunque mañana no exista el mundo, hay que sentarse uno frente al otro y de alguna manera que eso nos ayude a darle un sentido a nuestro lugar en las cosas. A veces no se trata de hacer las cosas sabiendo cuál es el fruto de nuestras acciones, sino lo que importa es estar atento de qué manera nosotros nos refinamos y apuntamos en una dirección correcta. ¿Y cuál es la dirección correcta? La que es constructiva, la que nos hace estar al servicio de los demás, la que alivia el dolor de los demás y que también le da nuestro sentido a, bueno, yo estoy acá para algo. Como que la mirada, uno puede estar un poquitito más, mi círculo es esto, pero hay algo más detrás de este círculo, hay otros círculos, hay otras realidades.
2: ¿Ves a alguien en la dirigencia política, empresarial, social, de lo que sea, atento a esas cosas?
1: Hay mucha gente, en especial mucha gente joven, pero me parece que es una construcción entre todos. Lo que yo siento que nos ha faltado mucho en otros momentos es cuidarse y decir, esto no está bien. Es una cuestión ética que yo te diga, está mal lo que estás haciendo.

En el bloque anterior escuchábamos a Luis Lago, Puerto de Arena Negra, Magdalena de los Muelles y Pal Abrojar, obras que le corresponden. Luis Lagos. El Chango Espacio con Gustavo Santaolalla y Carlos Núñez nos dejaba Pinandí, Los Descalzos, obra de Horacio Espaciuc. Vamos al final de Folclore Manía de esta edición con Rolando La Serie en el recuerdo desde Colombia, las 40. Hasta la semana próxima, queridos amigos. Chau, chau, que sea todo lindo. Chau.

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0: Hacemos una pausa, un breve espacio publicitario y ya regresamos. ¿Trabajás con serigrafía o necesitas yablones? 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
1: Hola, buenas tardes, ¿cómo les va? Bueno, acá estamos en otro programa más de Historias del Viento de Arriba, acá en San Carlos, en Salta, en los Valles Calchaquíes. Les cuento que nos están escuchando por Radio Seibo, ¿no? radioseibo.com.ar, así su página de internet. También por la aplicación de Radio Seibo en el teléfono, en Play Store. Acá vamos a presentarnos, somos tres haciendo este programa ya hace un montón de años, un montón, ya 8 años, un montón de tiempo, 9 años, impresionante, este año es el 9º, mirá, bueno, nada, increíble, ha pasado el tiempo, hemos hablado con tanta cantidad de gente, impresionante, alucinante. Bueno, acá estamos con Elvira Grillo, que hace la producción técnica. ¿Cómo estás, Elvis? Faustito Roa, que hace que este programa sea un podcast desde San Antonio de Areco, allá en la provincia de Buenos Aires. Y yo, Gastón Contreras, que simplemente hablo y me nutro de toda esta gente increíble que tengo la suerte de tener, de contar. Así que nada, soy un privilegiado. Bueno, les voy a contar las radios que muy amablemente retransmiten este programa. Desde Cafayate, en la provincia de Salta, Radio Sol FM 101.1, que sale los lunes a las 6 de la tarde. Lo digo porque ayer estudiantes que están conmigo en la formación de cerámica de Cafayate me preguntaban el horario, porque se ve que lo pasan en distintos momentos, pero el que lo pasan posta es a las 6 de la tarde. Después lo deben repetir, pero el que lo pasen seguro es a las 6 de la tarde los lunes. Después, desde Trelew, provincia de Chubut, Radio Sudaca, FM 103.3, desde Calamuchita, provincia de Córdoba, Así es lo nuestro, desde Comodoro Rivadavia, provincia de Chubut, Radio Cronos y FM Punta Borja 91.1, desde Junín de los Andes, en la provincia de Neuquén, Radio Che Comunitaria, FM 90.5, desde la ciudad de Buenos Aires, Radio Ancroft, desde la ciudad de La Plata, Radio de Cultura.

Tigre, FM La Folk y Nexo Radial, FM 104.9, desde México, RTV México, y después FM Folk en Honduras, Estados Unidos y Paraguay. Y sumamos, yo estoy muy contento, muy contento por esto, porque van a poder escucharnos en nuestro amado Quito, en Ecuador, a través de la FM 100.9, que es la FM Cultura, que está en la Casa de la Cultura de Quito, o sea, en el centro de la ciudad. Y la página de internet es www.culturafmcce.com. Así que yo les mando un abrazo enorme a mis amigos y mis amigas de Quito. Así que eso, viste, Valentina, Sofía, el grupo Muy Tranquilo, Esteban Valdivia, Darío Rocha, Lila Vázquez, hay todos mis amigos de allá de esa zona que nada, me encanta que estemos cerquita ahora ahí, ¿no? En el territorio ese que me alucina, me encanta Quito. Así que hoy vamos a tener un programa buenísimo, vamos a charlar con Eval Gastaldo, el profesor Eval Gastaldo, realmente una persona muy destacada en la investigación, en la Universidad de Oberá, en el Centro del Conocimiento de Posadas, un tipo que ha investigado durante muchísimos años los basaltos, las tierras misioneras. Me parece que es un lujo poder charlar con él hoy. Y vamos a hablar sobre fórmulas, sobre cosas que tengan que ver con la elaboración de esmaltes. Así que nada, un placer total poder charlar con el profesor Eval Gastaldo. Vamos a pasar una canción para poder comenzar, y así lo puedo llamar a Eval. Sí, vamos a pasar con A pesar de vosé por Chico Buarque.

0: Bueno, y acá nos encontramos con Eval. Hola, Eval, ¿cómo estás?
1: Hola, Gastón.
0: ¿Cómo andás?
1: Bueno, un gusto estar charlando. Por fin se dio.
0: Por fin se dio, te agradezco mucho, Eval. Sí. Realmente yo siempre veo tus trabajos, tus cosas, sigo tu laburo por las redes sociales, me atrae mucho, me parece muy interesante. Y bueno, nada, por fin se dio. Estamos los dos muy ocupados, Eval. Pero se dio.
1: Sí. Pero bueno, en cosas que nos gustan, qué lindo.
0: De una. Contanos dónde estás ahora, Eval.
1: Ahora estoy en Oberá. Yo vivo en Oberá Misiones. Acá está la Facultad de Artes y Diseño de la Universidad Nacional de Misiones, UNAM, que no hay que confundirla con la UNAM de México, ¿no? Y bueno, acá en la facultad hay una carrera que es la Tecnicatura en Cerámica. Y ahí, bueno, doy clases así de varias materias, y en Posadas está el Parque del Conocimiento, a donde coordino el área de Arte del Fuego.
0: Por eso yo pensaba que estabas en Posadas, claro, por el Parque del Conocimiento.
1: Sí, eso está a 100 kilómetros de Oberá, ¿sí? Entonces es como que trabajo en tres lugares, en mi taller particular, pero siempre lo mismo, ¿no? Investigación.
0: Claro.
1: Eso es lo que me encanta, investigación de pastas y esmaltes de gres.
0: Bien.
1: En mi taller particular, en el laboratorio taller de la Facultad de Artes y en el taller o el área de Artes del Fuego del Parque del Conocimiento en Posadas.
0: Buenísimo. Eval, ¿cómo llegaste a la cerámica? ¿Cómo fue esa primera vez que hiciste cerámica? ¿Cómo te interesó? ¿Qué pasó?
1: Qué pregunta. Vos sabés que esto viene de familia, porque mi papá era escultor, pero escultor enamorado de la cerámica. Ajá. Entonces, él en Posadas, él, según su relato, ¿no? Muy de chiquito, de niño, iba a la costa del río Paraná y buscaba ñaú. Ñaú significa arcilla en guaraní, ¿no?
0: Sí, sí.
1: Entonces hacía figuritas, sí, cositas, figuritas, y le encantaba el material plástico. Y bueno, entonces en casa siempre había arcilla, porque mamá también, o sea, papá escultor, mamá pintora, docentes, los dos, estudiaron en la Facultad de Bellas Artes de La Plata. Y bueno, nací yo allá en La Plata y siempre había arcilla. Entonces de ahí conservo un patito, es lo único que me quedó, que hice a los 5 años.
0: Mirá
1: y
0: vos.
1: Bueno, después retomé la cerámica cuando estaba todavía en quinto año de la secundaria. Uh-huh. Ahí empecé, es como que me interesó lo del horno a leña, me apasionó el fuego. Mamá me dice que siempre me encerraba cuando era niño e incendiaba, quemaba, me siempre tenían miedo porque quemaba la punta de la frazada, le prendía fuego a todo. Entonces me encantó el tema de la quema leña. Y ahí me enganché hasta hoy, nunca más dejé.
0: Qué grande, mirá vos, es siempre. Bueno, naciste en una familia de artistas, ¿no? De docentes, de artistas, está bueno.
1: Sí, claro. Sí.
0: Está bueno.
1: Así es.
0: Eval, ¿cuánto hay del territorio misionero en tu manera de trabajar?
1: Mirá, pocos, somos pocos, o sea, muchos ceramistas, pero pocas personas dedicadas así a la investigación,
0: claro,
1: sistemática de pastas y esmaltes de gres. Lo lindo es que cada vez hay más ceramistas que están explorando o incursionando en el tema del gres como tipo cerámico, ¿no?
0: Sí.
1: Y lo otro también, Gastón, es una realidad, yo puedo hacer lo que hago, porque en realidad soy un docente universitario bancado por la nación, o sea, por esto es educación pública,
0: claro,
1: tengo un sueldo. No, yo también tuve 15 años en los que viví, o sea, sin sueldo docente, viví de la producción cerámica. Entonces, si vos estás produciendo y viviendo de eso, es muy difícil sacar tiempo, recursos, energías, materiales, no sé, un montón de cosas se requieren para dedicarse a la investigación.
0: Claro.
1: Así que como docente lo puedo hacer, y en realidad Es lindo porque siempre vas aumentando, explorando cosas nuevas que vas volcando a las materias, a las cátedras.
0: Está bueno esta aclaración que haces también, ¿no? De que estás en la escuela
1: Sí.
0: pública y te permite la educación pública generar también tu historia con la investigación, que
1: Claro,
0: también
1: porque uno ahí,
0: la volcás a la
1: sí.
0: educación, ¿no? A tus mismos alumnos.
1: Ah, no, sí,
0: Claro.
1: totalmente. Acá no hay fórmula secreta.
0: Claro.
1: Todo lo que se explora se vuelca al aula, al espacio de
0: Perfecto.
1: capacitación,
0: Claro.
1: incluso no formales, porque en la universidad tenemos como obligación dar cursos de extensión o nuestras materias son abiertas. Y el que vende, qué sé yo, pastelitos, pase y quiere escuchar la clase, la escucha y que tome nota
0: Buenísimo,
1: de las recetas.
0: buenísimo. Me gusta
1: Sí.
0: mucho esto, cómo aparece en tu trabajo la experimentación con los materiales de la región, ¿no? O sea, me imagino la selva misionera, el piso rojo, óxido de hierro full,
1: Sí,
0: el verde, el verde ese intenso, alucinante. Amamos Misiones, o sea, nos encanta. Y pienso, ¿qué descubriste con las arcillas de Misiones? ¿Qué hay? Contanos de qué se trata, qué composición tienen, qué es lo que te interesó a vos, por dónde vas.
1: la curiosidad por los materiales cerámicos locales, regionales, fue como algo natural, no fue algo que así muy pensado ni que alguien me direccionó, aunque mi papá sí, siempre puso el acento en los materiales locales, ¿no?
0: Mira qué bueno.
1: Pero en realidad fue una curiosidad así muy personal y también fue como una forma de explorar en mis primeros años de facultad, estoy hablando del año 86, ahí empecé profesorado en cerámica, tecnicatura en cerámica, la identidad local a través, no de la flora, fauna y mitos de Misiones, por ejemplo, sino a través de colores, texturas y materiales, como vos decías, cerámicos locales, y eso es ñaú. O sea, las arcillas, basalto, que acá la gente le dice piedra mora,
0: Mira.
1: y laterita. La laterita sería la tierra colorada, ¿no? Y
0: Sí.
1: bueno, desde Misiones hasta el estado de Paraná, Brasil, tenemos, estás pisando basalto y tierra colorada,
0: Mira.
1: además de las arcillas. Y bueno, fue por ahí, explorando eso siempre.
0: Está buenísimo. Está buenísimo. Así que piedra mora le dicen al basalto.
1: Piedra mora, acá hay en realidad muchos términos.
0: Está
1: Del lado de la
0: bueno.
1: Ruta 12 que da al Paraná, tenés muchos términos guaraníes. Y del
0: Claro.
1: lado de la Ruta 14 que da al Uruguay, muchos términos portuñol, le decimos,
0: Portuñol,
1: una
0: claro.
1: mezcla de portugués y español,
0: Está
1: sí.
0: buenísimo. Pienso en todas las posibilidades que aparecen cuando los ceramistas comienzan a ver el territorio, ¿no? El lugar donde viven, esto que decís, el ñaú, la piedra
1: Lo
0: mora.
1: primero que aparece es el ñaú, ¿sí? Igualmente tenemos claro que, o sea, amamos nuestros materiales, pero siempre los materiales tienen características
0: Claro.
1: físicas y químicas. A favor y en contra depende de lo que quieras hacer. Entonces, nosotros encontramos que no hay nada mejor que mezclar arcillas de la Patagonia con arcillas misioneras. Eso
0: Mira,
1: es
0: qué bueno.
1: como lo máximo,
0: Claro.
1: ¿sí? Son arcillas
0: Alucinantes.
1: imposibles, imposibles de mejorar.
0: Claro.
1: Entonces está bueno mezclarlas y complementar propiedades. Pero después la diferencia, ¿sabes a dónde la hicimos,
0: Sí.
1: Gastón? Con el basalto. Nosotros lo empezamos a investigar, mira, casualmente hoy o este año son 20 años, porque empezamos en el 2006. Nos pegó un
0: Mira.
1: empujón grande Roberto Hevia, un licenciado en geología, que nos visitó y él ya estaba en eso, pero no nos dábamos cuenta, lo incorporábamos a la pasta cerámica, ¿no? Como árido, como antiplástico, pero no nos dábamos cuenta de que tenía una composición química perfecta, equivalente a un buen esmalte de gres de 1200,
0: Mira
1: 1220
0: vos.
1: grados. Entonces, ahí encontramos un material regional único, que en sí mismo es un hermoso esmalte, atóxico, súper, súper resistente, especial para cerámica utilitaria, y funde a 1200. 1200, 1220 ya te da una linda gama o paleta de esmaltes tostados, marrones, etcétera.
0: No, los colores del basalto son espectaculares, ¿eh? Están buenísimos.
1: Lindo, lindo fundente.
0: Qué bueno esto de utilizar, o sea, de pasar de utilizar una arcilla, digamos, un material simplemente como materia prima, a comenzar a investigarla, sí, ¿no? A comprenderla, a ver esto qué pasa, ¿no? A los 1200 grados, qué pasa utilizándola como esmalte. Me parece genial, está buenísimo. 20 años ya, Eva, un montón.
1: Son, 20, sí.
0: Son muy conocidos esos esmaltes que haces, sí, de basalto.
1: Sí, vos sabés que también ahí un poco fue un, como yo siento, como un punto de inflexión, un quiebre, de mirar las cosas. Cuando digo las cosas, son las pastas y esmaltes de grés. Por lo estético, por el aspecto, hubo un momento en que en 2006 también hicimos el primer análisis, o sea, mandamos muestras de basalto para que en el Tegemar, Intemin, que era el Instituto Nacional de Tecnología Minera, nos hicieran los primeros análisis químicos. Bien. Del material. Que entonces es como que pasamos de ver solo el aspecto, que es muy, muy limitada la evaluación que podés hacer, pasamos a una mirada más profunda que tiene que ver con la composición. Cuando uno entiende la composición química y cuáles son las implicancias o cómo eso nos habla de las características que va a tener esa pasta o ese esmalte, es como estar en otro nivel de diagnóstico. Entonces, no nos queremos quedar con esto último, pero es como que encontramos el complemento perfecto de mucha experimentación, de estar mucho en lo empírico, claro, y ahora sumarle esta mirada más profunda. Es como que a vos te hagan una resonancia, claro, no sé, una tomografía, te ven y te diagnostican de otra manera.
0: Mirá qué bueno. Me imagino que es ensayo y error, ¿no? Es algo como constante, o en sus comienzos, ¿no? La posibilidad esta de investigar y de ver, de hacer pruebas, de equivocarse. Pienso cuánto hay de conocimiento técnico, cuánto hay de cosa fortuita también, no sé.
1: Mira, vos sabés que siempre fue ensayo y error, nunca dejó de serlo, pero es como que fue cambiando. El acento antes estaba puesto en solo eso, solo experimentación. Sí. Solo ensayos, solo acierto y error. Ahora, con una mirada más desde la teoría, apoyada con los análisis químicos, es como que seguimos haciendo ensayos, pero nos acercamos mucho más, de una forma mucho más acertada,
0: claro,
1: a los resultados que queremos, desde, con la mirada puesta también desde la teoría.
0: Buenísimo. Contanos acerca de una fórmula, por ejemplo, de basalto, de esmalte de basalto, Eval.
1: Ah, y bueno, mira, justamente, como te decía, el basalto puro, sí, es un esmalte natural.
0: Bien.
1: Si vos pones, vamos a suponer, toma, sí, una muestra de polvo de basalto, la mandamos a analizar a Buenos Aires. Buenos Aires nos da, estamos hablando del Servicio Geológico Minero, sí, argentino, ¿no?
0: Sí.
1: O cualquier laboratorio de tierras acá, Facultad de Ciencias Químicas y Naturales. Nos da el análisis químico de ese polvo de basalto. Si cargamos ese análisis químico en una calculadora digital de esmaltes, nos da una fórmula Seger o una composición química. Para quien no entienda mucho del tema, es, el punto es que la composición química corresponde a un buen esmalte de cono 6. Estamos hablando de que tiene suficiente sílice, suficiente alúmina. El sílice es formador de vidrio. Alúmina, óxido estabilizador, óxido refractario. Y tiene dos óxidos fundentes que son preciosos, preciosísimos si querés un esmalte utilitario, atóxico y resistente, que son el óxido de calcio y óxido de magnesio. Y el marrón, imposible no verlo, es el óxido de hierro. Entonces, si vos ese polvo lo mezclas con agua, es un árido, ¿no? Se te va todo al fondo, pero con 3% de bentonita o 5% de cualquier arcilla regional, lo mezclas con agua, lo aplicas, lo quemas a 1220 y te da un hermoso esmalte. Ahora, para la gente, no sé, si hay alguien escuchando y tiene basalto puro, vos me preguntabas una receta, así, mirá, así. 80 de basalto, mirá de lo que estamos hablando, 80, 10 de feldespato, 10 de caolín, ya tenés un esmalte mucho más equilibrado. Siempre le ponemos 2 o 3 de bentonita para que se mantenga bien, en suspensión. Sí. Pero ahí tenés una receta fácil y el esmalte te va a salir sedoso, suave, bien fundido, bien planchado, resistente al corte con cubierto, resistente a los ácidos del limón, vinagre, álcalis del lavavajilla, qué sé yo, espectacular.
0: Espectacular, buenísimo, Eval, sí. Qué grande, ¿eh? Buenísimo, buenísimo.
1: Sí, es muy simple, muy sencillo eso.
0: Es simple y sencillo, y pienso en tus esmaltes de basalto, en el color, ese marrón, y en la selva de Misiones.
1: No te puedes salir del marrón por el hierro, ¿viste?
0: Claro, claro, claro, por esto que estás diciendo, está buenísimo.
1: Sí.
0: Tiene algo de identidad regional también, ¿no?
1: Eso, es la identidad regional. En vez de con la flora y la fauna, claro, a través de los materiales.
0: Sí, sí, sí, es genial, es buenísimo.
1: Sí.
0: ¿El basalto se encuentra, por ejemplo, en los ríos, en Misiones?
1: En los arroyos, todas esas rocas, vamos a empezar por Iguazú.
0: Sí.
1: Las aguas, las cataratas del Iguazú se derraman sobre basalto. Todo lo que ves, todo lo que no es vegetación.
0: Me encanta.
1: El agua se derrama sobre rocas negras que son basalto.
0: Claro, qué bueno.
1: La roca que ves al costado de la ruta cuando viajas es basalto. La roca del empedrado, cuando no está asfaltado, yo ahora en mi vereda estoy viendo el empedrado
0: medio rojito.
1: Es basalto.
0: Sí.
1: Es basalto. Hay más violáceo, más gris, más rojito, sí.
0: Sí, sí.
1: Todo es basalto.
0: Impresionante, claro, un esmalte de identidad regional, me parece genial, qué bueno.
1: Totalmente.
0: Qué bueno.
1: El basalto sería tan regional
0: y
1: tiene tanta importancia como la tierra colorada.
0: Claro. Eval, desarrollás el grés, ¿no?, como posibilidad dentro de la cerámica, ¿no? O sea, sí, como material y como una posibilidad. ¿Y qué es lo que te interesa, digamos, del grés en sí? ¿La alta temperatura, el llegar a ese tipo de esmaltes? ¿Has trabajado en baja temperatura? ¿Intentaste esmaltes de otra temperatura, digamos?
1: O sea, yo trabajé, qué sé yo, como 20 años cerámica de baja temperatura porque estudié. Y todos mis trabajos prácticos fueron con cerámica de baja. Después, 15 años, que tuve que ganarme el sustento trabajando, produciendo cerámica, sin sueldo docente. Fue toda cerámica publicitaria, elementos de promoción, matecito, lapicero, cenicero, todo eso, cerámica de baja, todo de 1050, ¿no? En realidad, y el grés lo busqué desde el comienzo, desde que empecé a interesarme por la cerámica en el 85, cuando estaba terminando la secundaria. Quizás fue el interés porque era lo que no había en mi facultad. En mi facultad nunca se había hecho grés, ni siquiera una muestra en una mufla, nada, no existía. Y yo, como estaba enganchado con el horno a leña, fui haciendo ensayos. Yo me acuerdo bien cuando empecé, la primera quema después de 1040 o 1050 fue 1120, 1160, 1180, 1200, despacito. Y ahí llegué como a 1280. Claro, fui subiendo cada quema unos grados más.
0: Claro, esa búsqueda.
1: Y me interesó, de ahí nunca más dejé de hacer grés,
0: claro.
1: Que hacía cerámica de baja. Ya son muchos años, 86, 96, 2000, no sé, 40 años.
0: Claro.
1: Y
0: claro.
1: Me interesó la dureza. Carácter pétreo. Para mí era como hacer roca sintética. Es una forma de replicar una roca de manera así sintética, artificial.
0: Me encanta la idea.
1: Es un tipo de cerámica que me encanta.
0: Claro, está buenísimo.

0: Eval, ¿vos pensás que la cerámica puede generar pequeñas industrias o economías locales a partir de los recursos, digamos, de cada territorio?
1: Sí, sin duda, no tengo dudas. Pero eso siempre fue así, nunca cambió. Para mí, el factor clave y determinante para el éxito de todos estos emprendimientos son las redes. Yo cuando empecé la cerámica y necesitaba vender, no tenía celular, no tenía ni teléfono fijo, no tenía internet, no tenía nada, absolutamente nada. Y yo me doy cuenta hoy que en realidad con las redes movilizás, o sea, no hace falta buscar un local con una vidriera en una calle transitada, no hace falta eso. Vos si te sabés, cosa que yo no sé, yo no sé manejarme en las redes, soy arisco, qué sé yo, tiro una publicación cuando voy a dar un curso, no respondo nunca, no diferencio, no sé lo que es mi estado de lo que es una publicación, no sé, terrible, pero lo que sí me doy cuenta es que ahí está la clave para que un emprendimiento, en caso de querer generar algún recurso económico, si querés comercializar, tenés que estar en las redes y saber manejarlas.
0: Bueno, de eso se trata, ¿no? Está bueno, está bueno.
1: Sí.
0: Eval, vos sos docente desde hace mucho tiempo.
1: Y 36 años de antigüedad, 35.
0: Años, claro.
1: Sí.
0: Es un montón.
1: ¿Qué tenemos que trabajar hasta los 65,
0: Hasta los 65, claro. Sí. Bueno, te quedan todavía...
1: Como 7, así que
0: Te quedan, te quedan. Sí. ¿Y qué es lo más importante, digamos? ¿Qué es lo que intentás transmitirle a alguien que recién comienza a trabajar con barro como algo, no sé, así importante o algo que a vos te guste que el alumno pueda adquirir?
1: Mira, nosotros somos en la universidad unos privilegiados porque trabajamos con gente que viene porque está interesada.
0: Claro.
1: Porque tiene curiosidad. Acá nadie viene porque lo manda, menos
0: por obligación.
1: Puede ser
0: claro.
1: Que en otras carreras sí, qué sé yo, pero en nuestras carreras de cerámica viene el que tiene interés o tiene alguna curiosidad o porque le gusta o porque es materia pendiente y lo quiere hacer. Entonces, lo más gratificante para mí como docente es ver gente interesada, no importa si tiene 20 o si tiene 80, no importa si viene de color violeta o con el perro o sin el perro, lo que a mí me marca un alumno diferente es el grado de interés. Y yo lo que trato es de no espantarlo, o sea, no matar ese interés, entusiasmarlo, que se emocione, o sea, no pintarle un panorama tan fácil que después se choca con dificultades y abandona, ni tan complicado que por la forma en que le pinto el panorama ya se desanima y se va y no vuelve la segunda clase.
0: Claro.
1: Pero es como tratar de emocionarlo, apasionarlo por esto que le interesa.
0: Está buenísimo.
1: Sí.
0: Y por ejemplo, ¿qué cosas pensás que no se pueden aprender solamente con un libro? Y necesariamente tienen que pasar por las manos, porque la otra vez, por ejemplo, hablaba con José Luis Yamunaqué, que es un maestro de la cerámica de Lima, y él me hablaba del tacto, ¿viste? Eso me quedó grabado. Entonces, eso es algo que no se puede escribir en un libro, vos no podés escribir la consistencia, o no sé cómo poder, ¿viste? Esa cosa se pasa, digamos, es como una transmisión, ¿no? Es esto, hay cosas que... Entonces me quedé pensando desde esa charla con José Luis de que hay cosas que están como escritas, digamos, hay cosas que se pueden escribir y hay cosas que no se pueden escribir, pero que se pueden transmitir, ¿no? Bueno, eso.
1: Claro.
0: Lo comparto con vos como reflexión, digamos, no sé, pero...
1: Eso es verdad, eso es verdad, es así. Yo tengo un pensamiento en relación a la, no sé, a la formación que uno recibe, no en realidad que uno recibe, que uno construye, que uno mismo construye. Y yo es como que lo divido en tres tercios, pero no es porque me puse a pensar esto, no, es porque ya me saltó así de manera espontánea ya hace varios años, es como que siento, es un sentir y un pensamiento a la vez. La formación que uno construye la divido en tres tercios. Un tercio es todo lo que vos lees, todos los cursos que haces, toda la gente con la que te... Pará. Un tercio es todos los cursos, jornadas, seminarios, libros, todo eso. Eso es un tercio. Otro tercio es la gente con la que te relacionás, la gente del campo, ¿sí? Eso es otro tercio. Y otro tercio es la práctica propia, todo lo que vos haces de exploración, seas o un escultor o, como yo, un investigador con sus ensayos, sus pruebas, ¿no? Entonces, es increíble cómo a través de los años, yo en una clase ahora estoy dando un curso y tengo una ingeniera química que me aporta algo que me enriquece a mí como docente. Tengo un alumno de escuela técnica que me enseña algo que yo no sabía o que no lo tenía muy bien sobre un horno. Hay una retroalimentación, por ejemplo, te conectan con gente, tengo una alumna de Brasil y me conecta con un especialista en arcilla de Brasil. Entonces, un tercio tiene que ver con la gente con la que te relacionás. No solo docentes, sino alumnos también.
0: Claro.
1: Otro tercio, tu práctica, y el otro tercio, todos los cursos, libros que haces, que lees.
0: Está buenísimo. De una que es así, ¿no? El contacto con la gente que tiene que ver con el campo, como vos decís, con nuestro campo, ¿no? Con los estudiantes. Sí. ¿Hacen cerámica los guaraníes? Ahora que lo digo,
1: sí, pasa que tuvieron una época, pues, viste, están todos los restos arqueológicos geniales.
0: Sí, sí. Ay, claro, la cerámica guaraní, ¿qué estoy diciendo?
1: Claro. Fueron, dicen que, o sea, hay diferentes explicaciones, porque hay como gente que se especializa en esa cultura vía guaraní.
0: Claro.
1: Y lo que dicen es que se fueron corriendo por el avance de la urbanización y de, no sé, de la gente que venía poblando estas zonas, se fueron corriendo del margen de los ríos, arroyos, o a donde había arcilla, hacia adentro, y terminaron haciendo que cestería
0: y madera, ¿no?
1: Talla eso, los bichitos en madera, que en realidad eso no se hizo nunca, está hasta hoy.
0: Claro.
1: Pero lo que se dejó de ver es
0: las ollas,
1: la cerámica guaraní,
0: claro.
1: Nosotros ahí en el parque trabajamos con la aldea de Santa Ana Miní.
0: Sí.
1: Y vos sabés que teníamos como becados a algunos guaraníes, paisanos, pero no interveníamos. Nosotros no le fuimos a enseñar cerámica, no le dimos herramientas, no le dijimos cómo. O sea, tratábamos de que ellos trabajen con la arcilla que tenían ahí. Y después nos daban, incluso eso aclaro por las dudas para no generar todo un lío, no revendíamos tus piecitas, las tenemos ahí, nos dieron hicieron los bichos que tallaban en madera, los hicieron en arcilla.
0: Ah, mirá qué bueno.
1: Y los quemaron ellos mismos, bueno, en eso por ahí tuvimos un intercambio, una charla sobre cómo hacemos los hornos más básicos de leña, lo hicieron, bueno, ellos trabajaron solo, no, además no les gustaba que trabajar siendo observados, eso lo respetamos, pero nada, ellos se arreglaron, hicieron la cerámica con un hueco en el medio para que no se le rompa, hicieron todo tipo de texturas, sin que le enseñes texturas. Salió la cerámica de vuelta hermosa.
0: Hermosa. Claro. Claro, las ollas guaraníes son estas de los gestos, ¿no? Estas que tienen como huellas, así que les marcan en cada vuelta.
1: Eso no hicieron, pero hicieron bichitos.
0: Claro,
1: hicieron bichitos. Pero eso que vos mencionás es algo sobresaliente de la cerámica guaraní.
0: Claro.
1: Las piezas utilitarias para fuego directo con unas texturas increíble.
0: Misiones tiene esta cosa, ¿no? De una identidad muy particular, bueno, atravesado por la selva, esto que decíamos, las fronteras también, me había olvidado de las fronteras, Paraguay, Brasil, ¿no? La cultura guaraní, o sea, hay una diversidad de materiales, ¿no? Y todo eso aparece en la producción cerámica, es genial.
1: Sí.
0: Está buenísimo.
1: Sí. Fue muy característica la producción cerámica de los guaraníes.
0: Sí, está buenísimo. Ewald, contame acerca de los talleres que das, de los cursos que das. ¿Cómo es la dinámica? ¿Son online? ¿Son presenciales? Nombraste también
1: en
0: al
1: el
0: centro
1: parque, es
0: esto,
1: así,
0: al parque.
1: en el Parque del
0: Sí.
1: Conocimiento de Posadas, en el área Arte del Codo, siempre doy uno o dos cursos anuales presenciales. Eso es presencial, no
0: Sí.
1: es en línea.
0: Sí.
1: Abiertos al público en general, eso en Posadas.
0: Sí.
1: En la facultad son materias, se cursan,
0: Claro.
1: hay materias cuatrimestrales, anuales, en el marco de la carrera de tecnología cerámica. Y yo ahora doy, hace, qué sé yo, desde la pandemia, o un poquito antes, cursos en línea, ¿sí?
0: Claro.
1: Ahora, por ejemplo, anuncié el último curso de primavera, es el último del año, arranca el 19 de octubre. Es un curso de 6 clases por Zoom, y vos sabés que es muy, bueno, para mí, no sé, es gratificante. Se inscribe gente de México, de Brasil,
0: De todas
1: alguno de
0: partes,
1: Chile, alguno de Perú. Me
0: claro.
1: gusta.
0: Claro, está
1: Sí.
0: buenísimo, está buenísimo. Y entonces dictás clases, o sea, hablan de fórmulas, componen pastas, así todo online.
1: Sí, en realidad el objetivo es un. Porque, ¿para qué te sirve un curso en el que solo te hablan, viste, durante 6 clases de 1 hora y media a 2 horas? En
0: Claro.
1: realidad es el fundamento para que entiendas la práctica que después, en la soledad del taller, la haces y sacas. O sea, si vos me decís, ¿para qué sirve un curso tuyo? Un curso mío de estos, de los que doy en línea, sirve para que entiendas tus esmaltes de grés, no solo que los entiendas, sino que puedas crear esmaltes propios, buenos esmaltes propios de grés, y que los puedas evaluar desde la teoría, ¿sí? Entonces, realmente da mucha satisfacción crear un buen esmalte de grés propio,
0: Claro.
1: sin copiar receta, claro.
0: Está buenísimo. Claro, llegan, descubren eso, digamos, o sea, los guías como para que lleguen a eso, a generar un propio
1: Claro, tenés que
0: esmalte. Está
1: combinar,
0: buenísimo.
1: tenés que dar como un núcleo de conocimientos teóricos básicos, esenciales, y eso lo combinas con una metodología práctica para creación o diseño de los esmaltes.
0: Buenísimo. Buenísimo. ¿Y el parque este del conocimiento, cómo es la
1: Sí.
0: dinámica? O sea, ¿es un centro cultural, es un museo?
1: El Parque del Conocimiento tiene participación estatal, ¿sí? Es como que pertenece al Estado. Tiene coro, orquesta, observatorio astronómico, sala de
0: Ah, zarpado.
1: convenciones, sí, tiene un centro de artes plásticas, o sea, tenés como un abanico de artes gigante, ¿sí?
0: Mira qué
1: Entonces,
0: bueno.
1: nosotros lo que hacemos es aportar un granito de arena con el tema de las artes del fuego. Y ahí
0: Claro.
1: tenemos vitrofusión, orfebrería, mosaicismo. Y lo más grande o lo más desarrollado es lo de la cerámica, ¿no?
0: Claro. Buenísimo. ¿Sabes que tengo un amigo que ha trabajado ahí o vende sus cosas ahí? No sé
1: Sí,
0: cuál es el vínculo
1: sí,
0: de él con el Parque del Conocimiento, que es el
1: sí.
0: Gaspar Nadalino.
1: No, y él trabaja, es parte del equipo de Arte del
0: Ahí
1: Fuego.
0: va, mira, qué bueno.
1: Él vive acá en Oberá
0: Claro.
1: y él es parte del equipo.
0: Qué bueno.
1: No, él es un genio, qué sé yo, es creativo,
0: Sí, es un
1: sabe
0: capo.
1: de tecnología
0: Un
1: cerámica,
0: capo.
1: una pieza de él no hace falta que esté firmada, es
0: Ya sabés que es
1: inconfundible.
0: de él. Qué bueno lo que estás
1: Sí,
0: diciendo, qué
1: sí,
0: lindo.
1: sí, sí.
0: Qué
1: Y
0: bueno, ahí
1: su
0: va.
1: hermano, ni hablar,
0: Su hermano,
1: Guaira,
0: otro
1: lo
0: capo.
1: perdí, Guaira.
0: Guaira
1: Guaira se fue a
0: Nadalino.
1: Buenos Aires.
0: Sí.
1: Estoy contento porque trabaja con otro amigo, pero es un valor. No sé, no tiene precio, Guaira.
0: No, son changos muy capos. Qué bueno, qué lindo que los
1: Sí,
0: estamos
1: sí.
0: trayendo a la charla, qué bueno. Eval, ¿vos creés que cada territorio puede construir una identidad cerámica propia a partir de sus materiales y sus saberes? O sea, escuchándote hablar, lo que me viene constantemente a la mente es esto, ¿viste? Es la identidad, la tierra, toda esta cosa de la selva, que se vea al levantar un vasito, al levantar
1: Sí, yo
0: un
1: creo que
0: objeto.
1: sí. El tema es que Eso es algo, viste, que exige, o sea, profundo conocimiento
0: Claro.
1: de esa región. Es como que no podés venir de afuera a ver.
0: No,
1: O
0: claro.
1: sea, hay cosas hay cosas de las que te das cuenta, porque al venir de afuera, capaz que notás algunas cosas que no nota el que está en el territorio. Pero en realidad, o sea, si vos me preguntás, ¿se puede? Sí, se puede, estoy convencido. Pero tiene que ser a partir de cosas, un conocimiento muy profundo del que está.
0: Tal cual, de una.
1: Y
0: Sí.
1: no solo a través de los materiales. Puede ser o materiales, puede ser flora, fauna, costumbre, mitos y leyendas, no sé.
0: Claro. Desarrollar algo, pero sí con
1: Sí,
0: conocimiento, ¿no?
1: sí.
0: Con el
1: Sí,
0: saber,
1: sí.
0: con el estar y bueno, esto y con las herramientas que
1: Sí.
0: decís también, ¿no? Esto de mandar a analizar, bueno, pensar los esmaltes
1: Sí,
0: desde otro
1: sí.
0: lugar, los tipos de
1: Sí.
0: mucha química, eso me encanta también, ¿no? Mucha cosa
1: O sea,
0: química.
1: tenés que combinar mucho ensayo,
0: Sí.
1: mucho de lo empírico, con conocimientos teóricos de química, de física.
0: De una. Claro, un montón. Es un montón
1: Sí.
0: todo eso.
1: O sea, sale, vamos a suponer, un
0: Sí.
1: plato con esmalte de basalto, marrón liso.
0: Sí.
1: El tema es que para que eso no salga cuarteado, que no salga con punto, que no salga con ampollas, que resista el corte de un cuchillo, que no se marque con el limón, con el vinagre de alcohol, que con el tiempo no cambie la superficie por el detergente del lavavajillas,
0: Claro.
1: etcétera, etcétera,
0: Claro.
1: etcétera, que resista los golpes.
0: Claro.
1: Es una pieza muy simple, pero tiene que tener un fundamento muy sólido de conocimientos químicos, físicos y químicos.
0: Claro, es un montón todo lo que dijiste. Está buenísimo.
1: Sí, pero la pieza, viste, es muy simple.
0: La pieza es simple, pero es muy de mucha calidad, ¿no?
1: Sí, puede ser una pieza con un esmalte liso,
0: Sí.
1: con un cuerpo de gres. Ah, bueno, en el gres también incorporamos basalto, 10, 15,
0: En la
1: 20%,
0: pasta.
1: pero un cuerpo de gres con
0: Sí.
1: porosidad casi nula, con un esmalte de basalto bien equilibrado químicamente, nada, te da una pieza muy simple, pero súper
0: De mucha
1: durable,
0: calidad, claro.
1: confiable.
0: Está
1: Sí, sí,
0: buenísimo.
1: sí.
0: Está buenísimo. ¿En qué andas ahora, Eva? ¿Estás investigando algo específico? ¿Estás pensando en un nuevo esmalte? ¿En qué estás?
1: Ahora, mira, en este momento estoy preparando el próximo curso que empieza el
0: Bien.
1: 19 de octubre.
0: Buenísimo.
1: Es un curso en línea,
0: Bien.
1: pero si vos me decís en qué estoy en la parte esa de ensayos, por ejemplo, viste que los esmaltes naturales de basalto son mate,
0: Sí.
1: porque tienen altísima alúmina, calcio, magnesio, ¿no? Entonces estamos haciendo esmaltes de basalto muy brillantes.
0: Ah, mira qué bueno.
1: Hiper, hiper
0: Qué
1: brillantes, no
0: bueno.
1: importa si a uno le gusta o no el
0: No
1: brillo,
0: importa, claro.
1: el punto es que vemos que variar la relación sílice-alúmina, o sea, aumentamos la sílice,
0: Claro.
1: entonces vemos cómo eso repercute automáticamente en la superficie, dando más
0: Más
1: brillo.
0: brillo, claro, más
1: Sí, en
0: vidriado.
1: eso estamos, sí.
0: Espectacular, espectacular. Eval, bueno, un placer y un gustazo haber podido charlar con vos. Se nos terminó el programa y te agradezco
1: No, gracias a
0: profundamente.
1: vos.
0: Súper interesante todo lo que nos contaste, Eval. Súper interesante. Yo no es mi mundo el gres y la alta temperatura.
1: Sí.
0: Yo soy más bien de la cerámica de baja temperatura. Vivimos acá en los valles calchaquíes y las posibilidades de nuestro
1: Sí.
0: contexto es esa. Pero me encanta escucharte hablar así de química, de sílice,
1: Sí.
0: de todas estas cosas que me parece espectacular. Y hay un montón de ceramistas que te escuchan del otro lado, que siguen tu laburo y que les encanta toda esta cosa del mundo químico, ¿viste? Que es genial. Así que, bueno, agradecerte muchísimo, Eval.
1: Bueno, gracias a vos por el espacio, Gastón. Y bueno, es como que nosotros encontramos nuestra forma
0: Claro.
1: de, Jean Carré dice, de satisfacer el antojo creativo. Y él dice, así como alguien pinta, así como alguien hace escultura, bueno, nosotros diseñamos esmaltes haciendo ensayos. Y es como que uno ahí satisface ese lado creativo y es lindo, qué sé yo,
0: Obvio.
1: nos encanta.
0: Está buenísimo. Bueno, Eval, muchísimas gracias. Un abrazo grande.
1: Un abrazo grande, un
0: Gracias.
1: abrazo grande, gracias a vos.
0: Bueno, tuvimos un programa buenísimo. Muchísimas gracias, Eval. Muchísimas gracias. Muy interesante, muy interesante. Así que muchísimas gracias. Les cuento que en el medio pasamos Bésame Mucho por Perotá Chingó. Y ahora nos vamos con Sonido Amazónico por Los Mirlos del Perú. Muchísimas gracias. Los escuchamos la semana siguiente.

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2: 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Hoy, Estela Correa, nacida en Maipú, en la provincia de Mendoza, Argentina.

Estela Correa, nacida en Maipú, Mendoza, comenzó su carrera artística en el año 1998, si bien desde temprana edad nace en ella esa necesidad de expresarse cantando. Los inicios profesionales son junto al maestro Trabuco González, actuando en la Peña de los Hermanos Cuestas, formando parte del elenco estable durante 2 años, lapso en el cual fue afianzando su estilo característico entre el romanticismo y lo cotidiano. Durante estos años, participa de distintas peñas de la zona sur del Gran Buenos Aires. Integró el elenco también de la obra Los Gauchos Judíos con Néstor Cuestas, Ceferino Namuncurá, entre otras, y con un tema en la película Antonio Gil Núñez, La Leyenda, estrenada con gran suceso en el año 2007. En el año 2005 es invitada por Argentino Luna para el disco La Raíz de mi Canto, en el tema Ángel sin Luz de Trabuco González, hasta que en el año 2006 presentó su primer disco, Corazón Malherido, con el apoyo y la presencia de Antonio Tarragorros y Argentino Luna. En dicho disco interpreta el tema El Secreto con el maestro Antonio Tarragorros y nuevamente en una renovada versión el tema Ángel sin Luz con el maestro Argentino Luna. Participa en los discos de Víctor Velázquez, El Zurdo Sánchez, Ofelia Leiva, Casimiro González, Argentino Luna, presentaciones en Radio Nacional, Radio Belgrano con Julio Marvis, Canal 7 con Roberto Quirno, asimismo difundiendo su canto por diversas radios y señales de TV. Participó del primer Festival de la Pachamama y de los Pueblos Originarios de Espeleta en el año 2008 y en la obra integral El Hijo de las Piedras, de Trabuco González, Cano Acosta y Piedra Núñez, en el cual se revive la historia de Ceferino Namuncurá. Festival de Henderson canta en el año 2007 y 2008. Canta en el Festival de Villa Mercedes San Luis en el 2008 y en el Folclorazo en Claypol 2008, 2009, 2010, 2011. Festival de La Vaca en Azul, Festival de Olavarría. También participó del Festival de La Toma en San Luis. Este último festival de Cosquín ha contado con la voz de Estela, quien se ha presentado en diversas peñas de allí en compañía del maestro Trabuco González y amigos como el bandoneonista Quinque Ponce. Su segundo disco sale a la luz en el año 2008 con el nombre Un Poco de Menos, Un Poco de Más. Ha grabado con Alberto Oviedo un disco de música cuyana en el año 2010. Hoy se encuentra grabando su cuarto disco, Estela Correa, nacida en Maipú, en la provincia de Mendoza. Ahora vive en Hudson, provincia de Buenos Aires.

cuenta Estela Correa? Una historia diferente de Trabuco González. Estela Correa. Bandoneón, Juan.

0: 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Ya regresamos.
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Canta Estela Correa, Nunca te olvidé, Chámame, de Antonio Terragorros, con este original y bello arreglo de Trabuco González. Nunca te olvidé, por Estela Correa.

canta Estela Correa, Gracias Gauchito, de Trabuco González, con la guitarra de Trabuco González, Estela Correa.

0: canta Estela Correa, de Antonio Tarragorros, El Secreto. Estela Correa, con la guitarra de Trabuco González.
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Canta Estela Correa con la guitarra de Trabuco González. Así canta un correntino. Chamamé de Trabuco González, Estela Correa y Alberto Zapata.

Camino de Tierra y Luna, letra y música, Antonio Tarragorros. Y claro, en un camino de tierra y luna, el hombre puede dejar su huella. 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

0: 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Camino de tierra y luna, chamamé de Antonio Tarragorros, por Antonio Tarragorros con León Gieco. Cosquín, década de los 80.
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0: Hacemos una pausa, un breve espacio publicitario y ya regresamos. ¿Trabajás con serigrafía o necesitas yablones? 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

Gracias, Carlos Franco. Salud, cacharpalleros de la noche de Cosquín. Desde ahora y hasta que la luz del sol nos alumbre, vamos a ver si el público de la noche de Córdoba nos acompaña.

0: Amigas y amigos, nuevamente con ustedes y en esta oportunidad para presentarles a uno de los personajes, a uno de esos hombres que ponen la cara, su imagen, su voz, su palabra, pero también su sentimiento. Eduardo Tuna Esper.
1: El gusto de estar contigo, el gusto de compartir estos instantes. Vos tenés más cosquín que yo, porque la vivís en las peñas, la vivís por las calles, la vivís profundamente y la llevás muy dentro tuyo. Yo quiero agradecerte esta oportunidad, que me honra compartir contigo, porque vos sabés cómo te quiero, vos sabés bien toda la trayectoria que hemos hecho juntos, y creo que es valedero que también sepan que, así como estás haciendo este trabajito de apoyo y de cosas, vos sos grande dentro de lo que es Cosquín, en las trasnochadas, en las peñas, cuántas veces estuvimos juntos aquí arriba del escenario en la cacharpalla de las amanecidas. Yo quiero felicitarte y les pido a quienes me estén escuchando que te brinden el apoyo que vos te mereces y le pido a Dios que te ayude para que puedas llegar a donde realmente debes estar.
0: Claro, pero el motivo de esta nota no era recibir los halagos que, inmerecidos por cierto, y que agradezco muchísimo, sino es simplemente recabar la opinión tuya de la magia esta de Cosquín.
1: Sí, vive. Cuando nosotros creíamos que estaba sofocado, cuando se dijo que no se hacía por todas las cuestiones, por todo este flagelo, por todo este calvario que está viviendo Córdoba, y además porque decían que ya no existe más el folclore y todas esas cosas, pero ahí está, vive, está vivito y coleando, y con qué fuerza que está la cosa. Muy bonito, muy bonito.
0: Muy bien, Tuna, la mejor de las suertes para vos y para toda tu familia.
1: Gracias, igualmente.
2: De la Comisión Municipal de Folclore, por favor, Irigoyen, hace entrega a Eduardo Tuna Esper de esta plaqueta en agradecimiento por los 20 años que ha colaborado el Tuna Esper en las amanecidas de Cosquín. Así que, por favor, vamos a saludarlo con todo el afecto que se merece. Gracias, Tuna, querido. Tuna Esper, hace 20 años que comienza a las 2 o 3 de la mañana y amanece con los cantores.

0: ustedes estarán viendo, nos encontramos con Eduardo Tuna Esper. Y pienso que al decir ese nombre, todas las palabras están de más. Solamente quiero decir 20 años y le doy el micrófono.
1: Bueno, gracias. 20 años de Cosquín es toda una vida, es toda una sucesión de sueños, es toda una emoción. Un duende tremendo que se pasea por un escenario con la gente que ya no está, con la gente que alguna vez estuvo y que nos alentó a seguir, y con aquellos que hoy, al venir a este homenaje a los 20 años, supieron darme un abrazo pleno de recuerdos y de cariño. Solo puedo decir dos cosas: gracias, gracias a los cacharpalleros, gracias a todos, gracias a Dios especialmente, que me ha dado esta tremenda emoción y este recuerdo que no voy a olvidar jamás. Cosquín seguirá por siempre y para siempre siendo Cosquín. Y yo soy hombre de Cosquín, fiel a Cosquín, y no lo he cambiado ni lo pienso cambiar. Si Cosquín muere, habrá muerto el Tuna Esper.
0: Muchas gracias, Tuna. Una sola pregunta para la gente que no sabe qué es lo que significa cacharpalla. Porque vos estás catalogado hace muchos años como el cacharpallero. ¿Qué es lo que significa cacharpalla para la gente que no lo sabe?
1: Cacharpalla quiere decir esperar el amanecer cantando. El gaucho, que lo sorprendió a la noche, no podía seguir porque se perdía. Entonces optaba por quedarse en la casa de un amigo, en una pulpería, en algún lado, a cantar, guitarrear y esperar que amanezca. Cuando amanecía, seguía su camino.
2: En el fútbol están jugando chicos de 16 años que son una maravilla. En todos los lugares. Aquí te ponen palos en la rueda hasta que te sentís viejo. Cuando ya te estás perdiendo la voz, te lleva una grabadora y te hace una grabación que no sé si va a caminar. Esa juventud del chico de 17 años que toca el piano, de la otra nena de 18 años que yo te digo que canta, hay que darle su lugar. No se puede seguir. Vos ves la programación de Jesús María igual que la de Cosquín, va a ser igual que la de Varadero y vamos a seguir lo mismo. Hay gente que si no está, el público no va. Y te digo que eso tiene que terminarse. Cosquín era, comparativa con el fútbol, Argentino Junior. Argentino es una beta permanente de fabricación de jugadores, y Cosquín era una beta permanente de consagración de artistas. Ahora hay cosas muy sospechosas. Ahora un tipo se consagra en enero y en noviembre le está cantando al Papa. ¿Al Papa? ¿Qué es lo que mueve todo eso? Y ahora no viene porque pide una calamidad de plata y porque está manejado de otra forma. El hombre ya no canta más folclore. Usó a Cosquín, por eso yo te decía que hay que hacer un contrato para que durante 5 años. Le diría que pechen, pero que se unan. Bien. Hay que hacer encuentros nacionales sin ninguno de los consagrados. Invitar a las grabadoras que los escuchen. Invitar al periodismo serio. Porque vos tenés 200 periodistas, pero ¿cuál sirve de todos? ¿A quién leen de todos? Bueno, eso, traer la gente que sirve, que escuchen las nuevas cosas, y la grabadora que no le haga una grabación a fulano, que imprima 2 temas de cada uno, uno de Jujuy, el otro de Salta, el otro de Trelew, entonces la grabación recorre el país y reparte. Eso hay que hacer, porque si vamos a esperar que nos manejen con consagraciones de festivales, nos vamos a morir de hambre.

Que claro, yo quiero explicarles todo, porque después tal vez vayan a escuchar esta cinta o alguna vez, o esta grabación, y ya ahí no va a haber las explicaciones. Pero mi madre era de acá, de Moquehue. Mi madre era de la familia Puel, muchos de ustedes conocerán esa familia. Mi padre era europeo. Por lo tanto, cuando una vez dijeron que mi madre estaba esperando un niño que había llorado antes de nacer, mi padre y yo, lo pienso ahora, imposible científicamente. Bueno, es imposible. Es imposible. Pero sepa Dios, ¿no? Entonces, se dice que cuando llora antes de nacer un niño mapuche es un entugli, ¿no? O sea, un poeta. Yo no soy poeta, mucho menos. Se equivocó la cigüeña ahí. Pero esto me dio pie para decir siempre que yo vine al mundo a cantar milongas. Como yo no las canto, las digo, que es una manera de que el corazón cante. Y después los que, gracias a Dios, tienen su voz, Dios les ha dado ese don, las entonan y las cantan. Yo vine al mundo cantando milongas, del mundo así me abre dir. Fino tiento de una lonja es la vida que me ha tocado vivir. Y si me apura la ausencia o me da por aflojar, busco en la raíz de mi origen y el viento me dice que vine a cantar. Yo vine al mundo y mi madre sabía que era cantor y varón, porque sintió desde el vientre una tarde de que escuchaba mi voz. Al nacer me ató la sangre con una cuerda cantora que soñaba en las guitarras y eterna me amarra la vida a las coplas. Yo vine al mundo y mi padre me dijo, cuando ya pude entender, te dejo mi nombre limpio y la vida que en ti voy a recorrer. Y aquí ando alzando aquel nombre por la senda de mi padre, con la presencia sonora que puse en la aurora de mi nueva sangre. Yo vine al mundo cantando milongas, del mundo así me deberé de ir, y en la herencia germinada que dejo, dejo la idea y también la guitarra de mi vida, manantial que quiero tanto para vencer el silencio y habitar el tiempo, soñador del canto.

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se habrá encontrado emociones andando de pago en pago, si me habrán hecho halagos de aprecio y ponderaciones, si habré entreverado canciones, si habré pulsado el cordaje, si habré andado entre el gauchaje en hierro.

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0: pero muy buenas tardes a toda la audiencia. Estamos nuevamente con todos ustedes aquí a través de la folkargentina.com.ar y a través de todas las radios en simultáneo, que saben que siempre son más las que están creciendo. Sí, así que le estamos dando la gracias a Dios, sí, por esto, sí, porque siempre vamos creciendo esta radio linda, la cual bendecimos en el nombre de Jesús. A Enrique siempre que le damos nuestro agradecimiento y lo bendecimos también, que siempre hace que se haga posible que podamos salir en vivo, que siempre nos corrige, nos ayuda con los mensajes, sí, y acá estamos, que siempre nos ha cedido este espacio para poder compartirle las palabras, sí, como siempre compartimos, seguir creciendo junto a ustedes. Así que vamos a arrancar saludando, sí, ya los saludamos a ustedes. Y hoy otra vez somos tres. Ya volvió Ale de sus cuatro, de sus vacaciones. Sí, exactamente, somos cuatro. ¿Cómo me vengo a equivocar? Siempre lo nombro todos los viernes. Sí, con el director de la radio somos acá cuatro en el estudio, así que me corrijo en eso. Cinco, sí, ¿no? Y acá tenemos también a Lola, que nos está acompañando con sus patitas. Sí, es una de la familia también, así que estamos acá. Sí, Pelusa, perdón, Lola Pelusa, Coca, ¿cómo se llama? La más simpática de todas. Y bueno, como estábamos diciendo, sí, espero ya no olvidarme nadie acá en el estudio, que ya volvió de vacaciones, sí, que estuvo de paseo por Mar del Plata. Así que dale, bienvenido de vuelta.
1: Hola, muy buenas a toda la audiencia. Espero que hayan tenido una excelente semana. Sí, como decías, volví de Mar del Plata, un lugar lindo, tranquilo, y la pasé muy bien, la verdad, me divertí bastante. La calma que hay allí, para mí es increíble, ¿no? Pero bueno, no nos cambiemos de tema muy rápido, así que espero que les hayan pasado bien la semana que no estuve y que, bueno, que haya sido de edificación el mensaje para muchas personas. Así que, bueno, sigamos con los saludos.
0: Amén, sí. Acá volvió, como decimos, volvemos con la realidad, con la rutina, sí. Así que estamos, así que ya saben, somos cinco. Mauri, bienvenido.
2: Hola, Lu, muy buenas tardes. Buenas tardes a toda la audiencia. Feliz de estar junto a ustedes este nuevo programa, este día domingo. Perdón, este día. Estamos dormidos todavía. Este día viernes. Estamos ajustándonos todavía. Así que bueno, feliz de estar junto a ustedes en este viernes, en esta nueva emisión de Me Paro en la Brecha, compartiendo con ustedes la palabra, compartiendo con ustedes un mensaje. Pero bueno, hoy Ale vuelve de las vacaciones. Ale, bienvenido de nuevo. Felices de tenerlo acá y representando también, ¿no? Y para aquellos jóvenes que están del otro lado. Feliz de estar acá y bueno, nuevo. Hoy hay un nuevo programa, Luz. Sentiste algo nuevo en tu corazón y Dios te puso algo nuevo para hacer. El mismo Me Paro en la Brecha, pero cada viernes, el último viernes de cada mes, Luz sintió de hacer un cambio pequeñito en los programas, un mensaje diferente y ir con cada uno de ustedes parándonos en la brecha, aprendiendo y poniendo en práctica. Amén, Lu.
0: Amén. Es una manera más de cómo pararnos en la brecha, ¿sí? Donde hemos sentido, principalmente yo, y lo he compartido con todos ustedes, que están ahí del otro lado, ¿sí? Basado en el libro de Primera de Corintios, ¿sí? Capítulo 14, versículo 15, donde es la importante adorar a Dios. Sí, todo el tiempo estamos orando, pidiéndole cosas a Dios, pero la importancia de poder adorarlo, la importancia de poder agradecerle, es a lo que nosotros nos fortalece también hoy en día. Sí, no, nos fortalece todo el tiempo cuando nosotros, cuántas veces sentimos que no tenemos fuerza, que no tenemos a alguien, como muchas veces me ha pasado, que no he tenido. He llamado a personas diferentes, sí, porque necesitaba que oraran por mí, sí. Era porque yo estaba mal acostumbrada a que oraran todo el tiempo. Pero sin embargo, Dios me llevó que yo vaya a su presencia, sí, a que yo hable con Él. Y a veces no tenemos la fuerza, no sabemos cómo empezar, y acá está, ¿no? Con la adoración, entregando nuestro corazón, sí, entregando nuestras fuerzas, las pocas fuerzas que podamos llegar a tener, a Dios. ¿Y en qué ha basado esto? En que lo hacemos, como dice la palabra, con entendimiento, sí. En el libro de Corintios, sí, capítulo 14, versículo 15, dice, entonces, ¿qué? Oraré con el espíritu, pero también oraré con el entendimiento. Cantaré con el espíritu, pero también cantaré con el entendimiento. Sí, hay otra versión que también me está gustando. Sí, ahora se las voy a buscar.
2: Mirá, Lulo, que dice Jeremías 29, ¿no? En parte, y complementando lo que vos decías, ¿no? Dice 29:12. Entonces me invocaréis y vendréis, oraréis a mí y yo oiré. Me buscaréis y me hallaréis porque me buscaréis de todo vuestro corazón y seré hallado por vosotros, dice Jehová. Amén. Qué lindo, ¿no? Qué linda promesa, ¿no? Que cuando lo invocamos, cuando lo llamamos, Él viene y Él está aquí.
0: Amén. No, y siguiendo, antes de empezar con la primera adoración que tenemos para ustedes el día de hoy, y que ya saben que puede ir escribiendo, sí, es un día especial donde puede ir a ver peticiones, sí, de oración para quien lo necesite. Nos vamos a unir entre todos nosotros acá y ustedes que están ahí del otro lado por cada petición que ustedes escriban, sí, que manden mensajes, sí, para que podamos, sí, entender esto, lo que es estar en oración, la oración. Y en la versión NTV dice, ¿qué debo hacer entonces? Oraré, pero también oraré con palabras que entiendo, sí, y cantaré en el Espíritu, cantaré con palabras que entiendo. Qué importante es entender esto cuando nosotros hablamos con Dios. Si nosotros entendemos lo que decimos, sí, podemos expresar mucho mejor a Dios lo que le queremos decir, sí, a su Santo Espíritu que estás con nosotros en todo momento. Amén. Así que los invitamos a escuchar, sí, esta adoración de Waymaker, perdón si lo nombro mal, ¿no? Y es que es la adoración "Aquí estás", sí, y es lo que debemos sentir con Él, que Él está aquí. Está aquí con nosotros en este momento, y ahí donde estén ustedes, ahí también está. Amén.

0: Amén, amén. Seguimos así adorándote, Señor. Como dice esta palabra, aquí estás obrando en mí, te adoraré. Aquí estás sanando mi corazón. Eres quien abres milagros, si obras, haces milagros, luz en las tinieblas. Amén. Y esto quiero hacer una pequeña oración con todos ustedes que están del otro lado. Te pido, Señor, que sanen los corazones. Te pido que obres en cada uno de nosotros que está aquí. Que obres, que toque cada corazón que parece de piedra. A que des fortaleza al que está cansado, que esté abatido, porque hoy entendemos aún más con el corazón y con la mente que tu presencia está aquí con nosotros, que está sobrando en cada uno de nosotros. Y por muchas veces que nosotros no lo podamos ver, tú cumples tus promesas, Señor. En tus palabras que están escritas en la Biblia, tienes un montón de promesas para nosotros, para tus hijos. Te pido que fortalezcas a cada uno de nosotros, a cada persona que está del otro lado, quien quiere realmente tener luz, que quiere salir de las tinieblas, aquello que parece imposible, aquello que parece difícil de superar, que no lo van a poder ver. Hoy es momento, Señor, donde todos nos unimos, donde todos oramos uno por los otros, ya sea que nos conozcamos o no, Padre Santo, estamos pidiendo por estos, porque tú abres caminos, sana los corazones de aquellas personas que tienen el corazón lastimado, ya sea de la niñez o cuando fueron adultos. Señor, sana los corazones para que ellos puedan seguir avanzando, Señor, que puedan seguir en tu presencia. Y sabemos, Señor, que tu milagro se va a ver reflejado en cada uno de nosotros. En el nombre de Jesús, te doy gracias por todo. Amén y amén. Y seguimos. Ale, ¿tenemos mensajitos?
1: Sí, tenemos mensajitos. Tenemos mensaje de Nora que dice, Dios les acompañe siempre.
0: Amén, Nora. Muchas gracias por tus mensajes y a vos también, y así es lo que estamos declarando.
1: Aurora Miranda, que dice, la palabra de Dios siempre es una fuente de vida.
0: Amén. Así es, Aurora. Sí, así es, que nos fortalece, sí, que nos levanta y es quien nos da vida.
1: Y de Alina Robledo, que dice, bendiciones, amados. Dios les guarde en todo tiempo, les ayude en todo. Hoy es mi primer programa del año que me conecto.
0: Qué bien, bienvenida, bienvenida. Sí, justo hoy donde estamos, día de oración y adoración y agradecimiento a Dios. Sí, así que te damos la bienvenida y gracias por estar ahí del otro lado.
2: Amén, así es, amén. Lu, también tenemos un mensaje, nos escribe el pastor Armando y la pastora, su esposa María. Nos dice, nos comparten el Salmo 22, versículos 26 y 27. Dice, comerán los humildes y serán saciados. Alabarán a Jehová los que lo buscan, vivirá vuestro corazón para siempre. Se acordarán y se volverán a Jehová todos los confines de la tierra y todas las familias de las naciones adorarán delante de ti. Amén. Gracias, Pastor Armando, gracias a la Pastora María por estar, por hacerse presente, por pararse en la brecha junto a nosotros. Hermosa la palabra que nos comparten, ¿no, Lu? Alabar a Dios, ¿no? Qué lindo, ¿no? Todas las naciones adorarán a Dios. Ese es el deseo en nuestro corazón de poder adorar a Dios y es parte de este nuevo programa que estamos haciendo hoy, ¿no? Cada viernes, cada último viernes de cada mes, dedicarnos un programa para adorar y para orar y para adorar a Dios. Amén.
0: Amén, así es. Y ahora tenemos Ale, quiere compartir la palabra de Isaías, ¿sí? Que está en el capítulo 40, del versículo 28 al 31.
1: Dice, ¿acaso no lo sabes? ¿Acaso no te has enterado? El Señor es el Dios eterno, creador de los confines de la tierra. No se cansa ni se fatiga, y su inteligencia es insondable. Él fortalece al cansado y acrecia la fuerza del débil. Aún los jóvenes se cansan, se fatigan, y los muchachos tropiezan y caen. Pero los que confían en el Señor renovarán sus fuerzas, volarán como las águilas, correrán y no se fatigarán, caminarán y no se cansarán.
2: Amén, amén. Amén y amén. Hermosa la palabra que compartió Ale, ¿no? Qué hermosa promesa que Dios nos hace, ¿no? Los que esperamos en Él, los que aprendemos a esperar y a confiar en Dios, lo que tenemos fe en Él, vamos a tener nuevas fuerzas. Vamos a levantar las alas como las águilas, como dice la palabra, ¿no? Vamos a correr y no nos cansaremos. Caminaremos y no nos fatigaremos. Caminar en el camino, andar en el camino. ¿Cuántas veces nos tocan caminos por andar, no? ¿Y cuántos hay del otro lado que tienen recorrido kilómetros y kilómetros y dicen, quizás están cansados de caminar, están cansados de andar? Pero para eso, para los que están, quizás, por ejemplo, Lu, yo empiezo hoy mis vacaciones, ¿no? Y para mí recién hoy termina el 2025, para mí, ¿no? Porque venía de todo un año de andar, de andar, de andar, de andar, y ahora es como que vengo a cargar pilas, ¿no? Qué lindo es poder leer la palabra de Dios, pedirle a Él que me dé esfuerzo de tomarme estos días para renovarme, ¿no? Como dice la palabra acá, para que me levante, ¿no? Qué lindo sumergirme en su presencia, como hoy compartimos a través de la primera adoración, para que Él me fortalezca. Y qué lindo para todos los que están del otro lado, quizás también están pasando por esa situación de estar cansado, quizás vienen de lucharlo y de lucharlo, y decirle, pedirle a Dios que se haga real esta promesa, ¿no? De pedirle al Señor que los levante, que los levante, que levante sus brazos, así como dice, levantarán las alas como las águilas, que podemos levantar los brazos y fortalecernos en Él. Amén.
0: Amén, así es. Y de saber que el que nos cuida, sí, tampoco, no se cansa, no duerme, no se distrae, está todo el tiempo con nosotros, sí, y es así como vamos a seguir adorando al Señor, sí, pidiéndole que nos siga sumergiendo, sí, ahí en su gloria, en su presencia. Amén. Sigamos adorando.
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0: Amén y amén a esta adoración. Sí, es lo que le pedimos a Dios, que nos sumerja en el río de su Santo Espíritu, en el río de su presencia, para que nosotros podamos seguir avanzando. Como decía esta oración, ¿cuántas veces hemos sentido que nos cansamos, sí, del camino, de luchar, de andar? Pero sin embargo necesitamos de Él, necesitamos de su presencia para que nosotros podamos seguir así como hijos de Dios, como hijos de Dios que somos, para seguir avanzando y poder fortalecernos, para poder asimismo fortalecer a otras personas, ¿no? La importancia de estar en su río. En su río, en el río de su palabra, sí, en el río de su bendición, de su presencia en cada uno de nosotros, en nuestros corazones, que Él siempre esté presente. Amén. Eso es muy importante, ¿no? Y así como decía esta oración, cuando nos sintamos que estamos cansados, agotados, sí, decía, hemos luchado como soldados, sí, y el escudo, sí, cuántas veces ha sido golpeado y necesitamos volver a Él para poder tomar fuerzas y seguir adelante. Amén. Ale, ¿hay mensajitos?
1: Sí, hay mensajitos. Mensaje de Federico Noriega, que dice: hermanos, buenas tardes. Excelente labor la de ustedes en estos días en que debemos estar muy atentos a las enseñanzas del Señor y nuestro manual en la tierra, que es la Biblia. Él es la solución.
2: Amén y amén. Gracias, Federico Noriega. Amén, así es, así es. Qué bueno, ¿no? Lo que dice nuestro manual en la tierra, que es la Biblia. Así es, el manual de vida para cada uno de nosotros. El manual donde hay mensaje, donde nos enseña a cómo manejarnos cuando somos hijos, cuando somos padres, cuando somos empleados, cuando somos empleadores, para todas las áreas de nuestras vidas, ¿no? Siempre me gusta compartir esto, ¿no? Cuando uno compra algo, para armar, lo arma, generalmente lo arma pensando que es fácil, y cuando eso falla, ¿a qué va? Al manual de usuario, ¿no? Al manual de instrucciones. Ahí revisa por qué no aprendió, por qué no anduvo, ¿no? Así nosotros tenemos que ser vivos, ser inteligentes, ser sabios, e ir primero al manual de instrucciones para nosotros, ¿sí? Para no equivocarnos, para no tropezar, para no caer. ¿Otro mensajito, Ale?
1: Sí, hay otro, de Eduardo Moreno, que dice: hola, buenas tardes, mis hermanos. Hace un tiempo que no los escuchaba. Que Dios les bendiga sobreabundantemente. Pido oración para que Dios haga un milagro de sanidad completa en mi próstata, en mi organismo, en todo mi ser. Que Dios normalice mi antígeno
0: prostático.
1: Prostático, ahí está, perdón. Y mi nitrógeno ureico.
2: Amén, Eduardo. Oramos por vos, Señor. Obra sobre la vida de Eduardo para que haya sanidad. Regulariza todo a los niveles perfectos sobre la vida de él. Oramos, intercedemos y nos paramos en la brecha por la vida de Eduardo en esta hora, para que normalices, como él compartía, el antígeno prostático, el nitrógeno ureico, todo en su ser. Lo declaramos libre, lo declaramos sano. Declaramos que toda enfermedad se va ahora, en este momento, de la vida de Eduardo Moreno. Te damos gracias, Señor, por su vida y lo bendecimos. Oramos y creemos en ti, Padre, creemos que tú has escuchado nuestras oraciones. Amén y amén.
0: Amén, Padre Santo, así como dice tu palabra y así como creemos, Señor, que haces milagros, te pedimos un milagro sobre la vida de Eduardo. Amén. Y te pido también que nos sigas sumergiendo, como dice tu palabra, en el río de tu espíritu, sí, en el río de tu presencia, Padre Santo, en el río de tu amor eterno e infinito, donde sabemos que podemos y donde debemos refugiarnos cada vez que nos sintamos mal, Señor, cada vez que este corazón esté triste, que esté angustiado, que esté asustado, sí, cuando no querramos seguir, sumérgenos ahí. En tu presencia, Padre Santo, a través de la oración, de la adoración que hoy estamos entendiendo, Señor, a través del entendimiento, que podemos hablarte sinceramente con el corazón, con la mente, con nuestro cuerpo, aún si nos trae el llanto, Señor, pero va a ser nuestro corazón volcado, Señor, nuestros sentimientos. Nuestros miedos, nuestras angustias van a ser volcados en tu presencia, Padre Santo, y creemos que tú respondes a cada oración, Señor. Nos seguimos uniendo con toda la audiencia, aquí también, Padre Santo, para que tu gloria se siga manifestando en cada uno de nosotros. En el nombre de Jesús, amén y amén.
1: Y tenemos un mensaje más, que es de Gabriel Roble, que pregunta, ¿dónde queda su iglesia? Soy de la zona de San Isidro. Saludos.
2: Amén. Gabriel Robles, ¿la iglesia queda en Boulogne, sí, en el barrio El Sol?
0: Sí, pasaje 35. No nos acordamos bien porque tiene como pasajes, pasaje del Sol, es claro.
2: Pero bueno.
0: Prometemos hacer la tarea para el próximo viernes y te la vamos a dar.
2: Ahora, antes de terminar el programa, veo si...
0: Pero es en Boulogne.
2: Sí, gracias Gabriel por escribirnos. Toda la bendición para vos. Para todo San Isidro. Nosotros también somos de San Isidro, de la zona. Qué lindo tener mensajes de nuestros vecinos también, escuchándonos. Ale, tiene la palabra para compartir, Isaías 60, en adelante, capítulo 60, versículo 1 y 2, Ale.
1: Sí, dice, levántate y resplandece, que tu luz ha llegado. La gloria del Señor brilla sobre ti. Mira, las tinieblas cubren la tierra y una densa oscuridad se cierne sobre los pueblos, pero la aurora del Señor brillará sobre ti se manifestará su gloria.
2: Amén, amén y amén. Qué lindo, ¿no? Sentir que es tiempo de levantarnos, ¿no? Es tiempo de dejar que caiga sobre nosotros la gloria de Dios, ¿sí? Decir, sentir que algo está cayendo aquí, que algo está cayendo en nosotros, amén. Dice, ¿no? Mi versión, Ale decía, que las tinieblas cubren la tierra, ¿no? La oscuridad, las naciones. ¿Cuánto vemos eso hoy, no? ¿Cuánto sentimos eso, no? Que hay oscuridad, que hay tinieblas, que hay cosas que no son buenas, que no son agradables. Uno prende la tele, el noticiero, y ve cosas tremendas, desagradables, y decimos, ¿qué pasa? ¿No? Es tiempo de levantarnos. La palabra nos dice, levántate y resplandece. ¿Cómo resplandecemos con la palabra de Dios? Llevándola, trayéndola, compartiéndola, ¿no? Dice, porque ha venido tu luz y la gloria de Jehová ha nacido sobre ti. Eso para vos que estás del otro lado escuchándonos. Cada mensaje que compartimos con vos no es para que quede solamente ahí, sino para que lo pongas por obra, para que lo pongas por práctica, para que lo lleves más adelante, para que lo puedas compartir, para que puedas hacer vivir, ¿no? Esta experiencia tan importante para cada uno de nosotros. Es algo que Dios quiere. Santiago 1.22 dice, no se contenten solo con oír la palabra, pues así se engañan ustedes mismos. Llévenla a la práctica.
0: Amén.
2: Eso es levantarse, resplandecer y ser la luz que Dios quiere en cada uno de nosotros. Lu.
0: Amén. Y es así como a través de la adoración que viene la siguiente, ¿no? Vamos a sentir, vamos a escuchar, ¿no? Está cayendo, sí, la gloria de Dios sobre nosotros. Que así es, que lo crean cada uno de ustedes. Amén. Que realmente lo declaren ahí donde estás. Sí, en tu casa, en trabajo, en el celular, donde sea, sí. Va a estar sobre tu vida.
2: Cantaré, pero lo haré con entendimiento. Lo compartiste cuando empezamos el mensaje, ¿no? Cuando empezamos el programa, cada viernes. Cantar con entendimiento, declarar, decir, ¿no? Levantá tu mano ahí donde te encontrés y cantalo, decilo. Está cayendo tu gloria. Está cayendo, ha venido tu luz sobre mí. Y
0: amén.
2: Quiero resplandecer esa luz.
0: Amén.
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Amén. Amén y amén, Señor, es lo que queremos. Y declarar eso, si bien hacerlo personalizado, si la de

0: Sí, porque lo hago más personal, más conmigo. Cuando yo estoy sola en mi casa, sí, le digo, tu gloria está acá. Tu gloria está aquí conmigo, acompañándome, sí, y eso lo vemos que hacer, sí. Tu gloria está aquí, tu guía, tu palabra, tu Santo Espíritu está aquí con cada uno de nosotros. Amén. ¿Tenemos mensajitos, Ale?
1: Sí, tenemos mensajitos. De Lía Sobrado, que dice, buenas tardes. Por favor, pido oración por toda mi familia, en especial por mi hija. A ella le salió en exámenes un nódulo en el pulmón. Pido en el nombre de Jesús, sea sanada.
0: Amén, Delia. Ya nos vamos a unir con vos en oración.
2: Amén, oramos. Señor, te pedimos por la hija de Delia, papá, para Amén. Que la sanes, para que ese pulmón se normalice, para que todo lo que no tiene que estar ahí se salga Amén. Ahora en el nombre poderoso de Jesús. Amén. La declaramos Amén. También libre y sana de toda enfermedad, de toda dolencia, de todo lo que no corresponde que esté en ese lugar. Señor, declaramos un pulmón limpio y sano en el nombre poderoso de Jesús. Amén y amén.
0: Amén.
1: Seguimos con el mensaje de Norma Ochoa, que dice, Dios les bendiga por tan linda labor que realizan y por avivar la fe, por llevar un mensaje de esperanza a cada corazón.
2: Amén. Qué lindo. Gracias, Norma. Gracias. Dios te bendiga a vos también. La palabra, como siempre compartimos, ¿no? Dice, te bendeciré. A los que te bendigan, los bendeciré, ¿no? Así que el doble de bendiciones para vos. Gracias por reconocer, gracias por tus hermosas palabras. Como siempre decimos, cada palabra de ustedes, cada mensaje es una caricia al alma para cada uno de nosotros. Tenemos un mensaje más. Nuestro hermano Iván nos escribe, Lu, Ale. Le mandamos un gran abrazo y toda la bendición a él y a su hermosa familia. Y nos dice, bendiciones, hermanos, les comparto la palabra. Vosotros sois la luz del mundo. Nos comparte Mateo 5, versículos 14 y 16, al 16. Ustedes son la luz del mundo. Una ciudad asentada sobre un monte no se puede esconder, ni se enciende una luz y se pone debajo de un almud, sino sobre el candelero y alumbra a todos los que están en casa. Así alumbre vuestra luz delante de los hombres, para que vean vuestras buenas obras y glorifiquen a vuestro Padre que está en los cielos. Amén, ¿no? Complementando Isaías 60, nuestro hermano ahí siempre atento, siempre acompañándonos y parándose en la brecha, es una bendición. Nos sigue escribiendo, nos sigue el mensaje, nos termina diciendo que la luz de Dios, depósito en cada uno, alumbre cada vida y llegue la gloria de Dios sobre cada uno. Bendiciones para todos.
0: Bendiciones, Iván, gracias por tu mensaje y gracias por estar ahí siempre al otro lado, junto con tu esposa también, que sabemos que está presente. Así que le damos las gracias por siempre compartir el mensaje y estar ahí.
2: Y déjame decir algo más, y su hijo, Joaquín.
0: Su hijo también.
2: Tiene una sabiduría de parte de Dios. El otro día lo escuchaba, compartía una porción de la palabra y una reflexión. Es hermoso escucharlo, ¿no? Ya lo vamos a invitar acá al programa, a la familia, quizás a él, al hijo, quizás a uno, a dos por parte, y van a escucharlo y se van a deleitar con la presencia de ellos, de estos grandes siervos de Dios. Así también como el pastor y el pastor Armando y la pastora María, que está pendiente, invitarlos a este programa para que los que estén del otro lado sean bendecidos con la palabra, con lo que Dios le trae y ponga en el corazón de cada uno de ellos. Seguro estoy, Lu, que va a ser de gran bendición. Este año 2026, prepárense, hoy es un programa sorpresivo para algunos, para otros quizás no, pero este 2026 tenemos pensado, Dios mediante, sorprenderlos y bendecirlos con la presencia de grandes siervos y siervas de Dios. Amén, Lu.
0: Amén. Siempre, ¿no? Comprendí en este último tiempo que es que en los tiempos de Dios. Si bien yo hago agendas, pero los tiempos son de Dios. Así que cuando Dios ponga, vamos a tener invitados acá. Sí. Así que muchas gracias a todos ustedes, a la audiencia. Sí. Y vamos a ir con un tema más, una adoración más, para antes de empezar a despedirnos, ¿sí?
2: Sí, vamos a ser agradecidos, ¿no? Este programa nació en tu corazón, Lu, un programa de adoración, de oración y de agradecimiento a Dios, ¿no?
0: Amén.
2: Así es que vamos, primero que nada, le damos gracias a Dios por este tiempo, por esta radio, por el director y operador de la radio, que hace que no seamos tres, sino cuatro, junto con una compañerita que anda por ahí dando vueltas, cuadrúpeda, que nos acompaña, moviendo la colita, saltando entre nosotros y nos alegra, ¿no? Ahí está dando vueltas. Es una bendición estar.

0: Radio es una bendición. Todos los que están del otro lado acompañándonos, y más que agradecidos, agradecidos a Dios. Señor, te damos gracias por este tiempo, por este programa, por lo que pusiste en el corazón de Lu. Señor, por este año que estamos comenzando, 2026. Si bien este es el último viernes de enero del 2026, sabremos y declaramos que va a ser un gran año de bendición, que va a haber prosperidad. En esta radio declaramos de prosperidad y en todos nuestros oyentes y en toda la congregación y en todos, ¿no? Y en parte eso es lo que hacemos cada viernes, pararnos en la brecha, orar, interceder, para que haya prosperidad en los corazones, para que no prospere solamente en lo económico, sino en lo espiritual cada uno de nosotros. Te damos gracias, Padre, en el nombre de tu Hijo amado, Cristo Jesús.
1: Amén, Padre Santo. Y esta última adoración la vamos a ir acompañada, sí, de una palabra que va a compartir Ale, y vamos.
2: Esta, ¿ahora? Sí. Es Salmos, capítulo 106, versículo 1. Dice, aleluya, alabado sea el Señor. Den gracias al Señor porque Él es bueno. Su gran amor perdura para siempre.
1: Amén. Amén. Y así es como vamos a la última canción del día de hoy. Sí.

0: Amén, Señor. Gracias, gracias, muchas gracias por tu presencia. Gracias por tu gran obra en la cruz que has hecho que nosotros tengamos vida y vida eterna, Padre Santo, Señor. Seguimos leyendo mensajes y vamos a seguir orando. Amén.
1: Amén, amén. Así es. Seguimos leyendo mensajes. Nos escribe Pastora María y nos escribe y nos comparte 1 Juan 2, versículo 17. Dice, y el mundo pasa y sus deseos, pero el que hace la voluntad de Dios permanece para siempre. Dios lo bendiga, hermanos.
0: Bendiciones, Pastora María. Gracias por estar. Gracias por siempre apoyarnos. Sí, y por sobre todo la palabra de Dios, que es grande edificación para toda la audiencia y obviamente para nosotros también.
2: Bueno, ahora tenemos mensajes de Gigliola Marrone, que dice, buenas noches, hermanos, pido oración por mi hermano Ariel, que está privado de libertad, fiel oyente.
1: Amén, vamos a estar orando. Programa, un hermoso programa que Dios puso en el corazón de Lu y que ha sido de mucha bendición. Amén, Lu. A Gigliola, gracias por escribirnos. Vamos a estar orando por Ariel, por tu hermano. Hoy hablamos, ¿no?, de lo importante del Espíritu de Dios, de sentir que Él está aquí, de declarar, ¿no? Y tengo un versículo para ella, para su hermano. 2 Corintios 3, 17 dice, porque el Señor es el Espíritu, y donde está el Espíritu del Señor, allí hay libertad. No importa dónde se encuentre, privado de su libertad, no importa. Mientras Él tenga al Señor en su corazón, Él tiene la libertad. Amén. Así es que oramos igual por su situación, para que Él se fortalezca, como hoy oramos, como hoy compartíamos a través de la adoración, para que sea fortalecido. Amén.
0: Amén.
2: Y antes de que oren, hay un mensajito. Es de Mateo Aguilera, que dice, pido oración por mi vida y familia. Dios conoce nuestra necesidad. Perdón, reconciliación, restauración, restitución, cobertura y protección.
0: Amén, Mateo. Así va a ser, y todo eso, sí, es lo que nos puede dar Dios. Así que, así como terminaba esta adoración, gracias. Gracias, Padre Santo, donde hemos podido compartir una vez más, donde podemos compartir una vez más sobre adorarte, Señor, sobre entrar en tu presencia, sobre orar unos por otros. Sí, sobre fortalecernos unos a otros, ahí cuando nos estemos, que no tengamos fuerza, aunque estemos cansados, aunque estemos desvanecidos, vos estás ahí con nosotros, Padre, vos estás ahí fortaleciéndonos, porque gracias en la cruz, sí, que entregaste todos, nos regalaste tu vida eterna, sí, nos diste tu sangre para que nosotros tengamos esta vida eterna, para que podamos seguir acá en esta tierra donde todo, muchas cosas parecen malas, pero gracias a tu presencia, sí, gracias a tu obra, Jesucristo, nosotros podemos entrar confiadamente al trono de gracias y poder agradecerte y poderte pedirte por todas las cosas que están ocurriendo. Podemos pedirte sanidades, Señor. Y así como pide Gigliola, sí, Padre, te pido en especial por su hermano que está privado de la libertad, sí, y que son fieles oyentes, Padre. Te pedimos por él, Señor, y para todos los que están, sí, privados, para que realmente este proceso que estén pasando, Señor, sea de real transformación en sus vidas, Padre Santo, para que puedan salir no como entraron, sino de una manera completamente diferente, Señor, que conozcan tu amor, Señor, que conozcan de tu palabra y que puedan llevar la luz a otras personas ahí donde estás, como compartía la palabra Mauri recién, no hay cadenas, Señor, sino que hay libertad, libertad en el espíritu, libertad en el corazón y por sobre todo de las cosas, Señor, cambios en nuestras personas. Así también oramos por Mateo, que pide por su vida, Señor, así como la preocupación de tantos de nosotros, Señor, que nos unimos, sí, por todas las familias, Padre Santo, sí, te pedimos perdón por todos nuestros errores, perdón por todas nuestras equivocaciones, perdón por haber pecado sabiendo y no sabiendo, Señor, todos los errores que hemos cometido, pero aquí estamos nuevamente en tu presencia, Señor, sabiendo que podemos entrar Así, con nuestro corazón, sí, con nuestro corazón sincero te pedimos perdón y que haya un cambio, un milagro en cada una de las vidas, Señor. Y sabemos y declaramos, Señor, que tú nos proteges porque así dice tu palabra, que vos no te distraes, no te cansás, no dormís. ¿Por qué? Por estar cuidando a tus hijos, Padre Santo. Señor, en el nombre de Jesús, yo te doy gracias. Gracias, Señor, y bendigo a toda la audiencia que está en este momento con nosotros también, orando uno por los otros, Señor, en el nombre de Jesús. Amén y amén. Y nos despedimos. Hasta el próximo viernes, Ale.
2: Hasta el próximo viernes, Maya, y hasta el próximo viernes toda la audiencia.
1: Amén. Bendiciones.
0: Todas las bendiciones y que tengan un excelente fin de semana.